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1: Hermana, no hay palabras para agradecer tanto agradecimiento, tanta bendición de parte de Dios, hermanos. Ustedes pueden ver cómo está aquí. Estamos celebrando un año más, un tiempo más en la presencia del Señor. Y para mí es un gozo, un privilegio de poder estar aquí en este lugar compartiendo palabra del Señor. Hace tiempo empezamos mi compañera y yo, pero gracias al Señor que Dios me ha fortalecido a través de estos tiempos que ella partió con el Señor, no es fácil. Y quiero darle gracias a Dios por darme esta oportunidad. Les digo sinceramente, yo nunca pensé estar en la radio, nunca. Y nunca pensé estar aquí porque yo cuando oí esta emisora, andaba yo en otro país y me puso el Señor a que buscara yo en la madrugada, era digo la madrugada porque apenas me iba a acostar allá en aquella ciudad, aquel país. Era como la 1:00 a.m. y me puse a buscar y encontré esta estación y empecé a escucharla y yo dije, qué bonito, ¿verdad? Y pasó, me regresé de donde andaba y al pasar el tiempo, aquel tiempo yo vivía en California y ahora gracias a Dios que después me vine a este estado, aquí Arizona. Y Dios fue poniendo las cosas a través de su bendita palabra, a través que usó siervos. Y a mí el Señor me habló por medio de una profecía y yo dije, pues, ¿qué pasó? Y pasó el tiempo y todo. Y cuando llegué aquí, entonces estaba la hermana Blanca Cisneros. Y hablamos, platicamos. Y ella me dijo unas palabras que me hizo recordar la profecía que me habían dicho unos años antes, ya viviendo aquí. Y la que me dijo y me recordó fue mi esposa. Me dijo, ¿te acuerdas de lo que dijo la hermana? Digo, sí. Pero yo en ese momento no tomé atención. Y ya más adelante me recordó y me dijo, ¿te acuerdas de esto, esto, esto y esto que te dijeron en la iglesia? Y empecé a meditar y decirle, gracias, Señor. No creo que fue rápido. Tuvo que pasar varios tiempos para que se cumpliera esa profecía. Y le doy gracias a Dios por darme esa oportunidad de poder hablarle a personas a través de este ministerio, que Dios lo siga usando para la gloria de su precioso nombre, que Dios se siga manifestando a través de cada uno de aquellos que viene a este lugar a predicar esta palabra. Esta palabra, hermanos, que trae cambios, esta palabra que edifica, esta palabra que a usted y a mí y a cualquiera que abrimos nuestro corazón nos va a bendecir en una forma grandiosa y poderosa. Amén. Así que sigamos orando por este ministerio, por nuestra hermana Aida, por su familia, que Dios la siga guardando como hasta ahora, que Dios la siga bendiciendo, que Dios siga proveyendo más hermanos que vengan a compartir palabra del Señor aquí para poder ser edificados, para poder seguir adelante, ¿verdad? Como dice su palabra, ¿verdad? Predicando su palabra para que muchos sean, ¿verdad?, salvos, para que muchos lleguen al conocimiento del Señor. Amén. Así que por eso usted mira aquí que está muy bonito. Gracias, hermana, porque arregló muy bonito. Gracias, hermana. Y no hay palabras para agradecer. Amén. Así que Dios le bendiga en gran manera. Así que vamos a la palabra del Señor. Y esta es, vamos a estar meditando en la presencia del Señor, que es la grandeza. El tema de esta noche es la grandeza de Cristo. Y muchas veces nosotros vemos, ¿verdad?, y oímos lo que el Señor Jesús hizo en la cruz del Calvario. Pero una de las cosas que vemos es que tenemos que reconocer el señorío, la grandeza, el poder del Señor Jesucristo en la vida de cada creyente. Amén. Aleluya. Así que en esta hora vamos a meditar en la palabra del Señor y qué es lo que Dios tiene para con cada uno de nosotros. Así que espero que en esta noche esté atento y apunte los versículos. Y vamos a estar meditando en Isaías capítulo 53 y verso 12. Isaías capítulo 53 y verso 12. Amén. Aleluya. Ahí es donde cada uno de nosotros vamos a poder estar viendo el amor, la grandeza, el poder del Señor, transformando las vidas, los corazones de cada uno de aquellos que confía. Por eso dice el salmista, confía en Él y Él hará. Confía en Él, hermano, confía en Él. Y va a ver que Dios va a hacer grandes cosas cuando confiamos en Él. Amén. Así que vamos, Isaías 53 y verso 12. Dice la palabra del Señor, para la gloria de Dios y en el nombre poderoso de Cristo Jesús. Por tanto, yo le daré parte con los grandes y con los fuertes repartirá despojos. Por cuanto derramó su vida hasta la muerte y fue contado con los pecadores, habiendo él llevado el pecado de muchos y orado por los transgresores. Oiga, qué preciosa palabra del Señor que nos enseña, ¿verdad?, la grandeza, la presencia del Espíritu Santo de Dios en nuestras vidas, que nos enseña, que nos guía. Amantísimo Dios y Padre Celestial, en el nombre poderoso de Cristo Jesús, Señor nuestro, damos las gracias, oh Dios, por darnos esta oportunidad nuevamente de estar en este lugar, Señor, reconociendo que sin usted nada podemos hacer, Señor. Gracias, gracias, oh Dios eterno, por su amor, por su misericordia, Señor, por darnos esta oportunidad de reconocer, Señor, que sin usted nada podemos hacer. Padre, en esta hora nos ponemos en sus manos. Que sea su Espíritu Santo, oh Dios, tocando esas vidas, esos corazones. Que sea su Espíritu Santo, oh Dios, redarguyéndonos, Señor, para glorificar su nombre. En Cristo Jesús, Señor nuestro. Amén y amén. Aleluya. Una de las cosas que vemos que a través de la palabra del Señor, siempre el Señor nos enseña que cuando usted y yo, los que hemos creído en Cristo Jesús, lo exaltamos, hay una gran bendición. Yo no sé si usted se alegre cuando realmente usted alaba con todo su corazón, porque nosotros, ¿qué es lo que tenemos que hacer? Hay una alabanza que dice, agradecimiento hay en mi corazón. ¿Cuánto agradecimiento hay? Debe de haber agradecimiento en nuestras vidas, en nuestros corazones. ¿Sabe por qué? Porque antes estábamos muertos en nuestros delitos, en nuestros pecados, pero ahora gracias, gracias a Cristo Jesús, aleluya, que fue a la cruz, que derramó esa sangre preciosa por usted y por mí, y ahora podemos levantar nuestras manos, nuestra vista y decirle gracias, Señor, por esta salvación tan grande. Gracias, oh Dios eterno, porque antes estaba perdido en mis delitos, en mis pecados, pero ahora gracias, Señor, que me ha dado esa salvación tan grande. Oiga, no hay palabras para agradecer y poder decirle al Señor por ese sacrificio que hizo por usted, por mí y por todo el mundo, que lamentablemente, ¿verdad?, muchos no quieren, ¿verdad?, escuchar. Muchos no quieren reconocer que hay un Dios supremo, que hay un ser supremo, que hay alguien que está esperándonos con los brazos abiertos y Él está diciendo, ven, aquí estoy, ya hice, ya pagué. Y solamente el ser humano reniega, no quiere, sino que al contrario, se aparta, dice, no tengo tiempo. Y es triste que muchas personas estén apartándose de la presencia del Señor. Pero la palabra del Señor nos enseña que en la presencia de Cristo hay seguridad. Por eso bien dice el salmista, a él correrá, el proverbista, a él correrá el justo, dice. Cuando usted y yo corremos a cualquier necesidad que tengamos, cuando estamos enfermos, cuando nos encontramos en diferentes situaciones, ya sea económica, ya sea moral, espiritual, ¿a dónde vamos a correr? A él correrá el justo. Entonces, cuando usted y yo corremos a la presencia del Señor, caemos de rodillas y le decimos, aquí estoy, Señor, ayúdame. Ayúdame, Señor. Y el Dios de la gloria, en su amor y en su misericordia, mire, pone un toque de su mano en nuestras vidas, nos da paz, nos da tranquilidad. Por eso el bien dice, mis pasos dejo, mis pasos doy, no como el mundo la da, porque sentimos esa seguridad de estar en su presencia, de estar rodeados de ese amor que Dios nos ha derramado en nuestras vidas, en nuestros corazones. Cuando usted y yo sentimos ese amor, esa protección, cuando sentimos que estamos protegidos, estamos seguros en las manos de Él. Dice, ¿quién los arrebatará de mi mano? Tenemos esa seguridad preciosa, maravillosa, de que en Cristo Jesús podemos ver la grandeza, la presencia de Él en nuestras vidas, en nuestros corazones. Entonces, la palabra del Señor nos enseña que en la presencia de Cristo hay plenitud de gozo. Yo no sé si usted se goce en la presencia del Señor. Yo no sé si usted levante sus manos. Yo no sé si donde usted se reúne, donde usted se congrega, usted pueda alabar con todo su corazón, porque dice la palabra del Señor que Él ha venido a darnos libertad. Podemos levantar nuestras manos, podemos decirle, gloria a Dios, aleluya. No estamos en un lugar donde usted y yo estemos callados, no, porque al Dios que servimos, al Dios que estamos alabando, es un Dios vivo, no está muerto, aleluya. Porque si Él vive, usted y yo vivimos para darle toda la honra, toda la gloria y toda la alabanza y decirle, gracias, Señor, gracias por esta salvación tan grande. Ese es el agradecimiento que hay en nuestras vidas. Pero cuando no, como que no hay agradecimiento, como que muchas veces la persona no ha sentido ese toque maravilloso del Espíritu Santo de Dios, de expresar en alegría, en gozo. Por eso el salmista dice que el Señor habita, ¿dónde? En medio de la alabanza. Cuando usted y yo lo alabamos, ¿qué podemos hacer? Muchas veces lloramos, sí, de alegría, de gozo. Pero no lloramos porque nos esté castigando o de dolor, no. Sino lloramos porque reconocemos la grandeza, reconocemos que necesitamos un toque del poder de Dios en nuestras vidas para seguir esforzándonos, para seguir adelante, glorificando el nombre del Señor. No podemos estar en un lugar donde esté muerto ahí. Al contrario. Tenemos nosotros que avivar ese fuego. Señor, aviva ese fuego, es lo que le dijo el apóstol Pablo. Aviva el fuego, le dijo a Timoteo. Y usted y yo, ¿cómo lo vamos a avivar? Por medio de esta palabra, porque esta palabra es viva y es eficaz y cambia al ser humano. Así como a usted y a mí nos ha cambiado, Dios puede hacer muchos cambios. Él transforma las vidas, los corazones. Para Él nada es imposible. No hay nada imposible para Él. Solamente lo que nos queda a usted y a mí y a cualquiera que venimos a compartir de esta palabra es hablarle a las personas. Muchas veces vamos a ser rechazados, lo reconozco. ¿Sí o no? Sí, nos rechazan. Pero ¿sabe qué? Está bien que nos rechazan, pero es más mal que rechazan al que les dio la vida, porque Él no quiere que nadie se pierda, sino que procedan al arrepentimiento. Yo no sé cuál sea su situación que está pasando, yo no sé cuál sea su dolor, yo no sé cuál sea su enfermedad, pero la presencia de Dios puede cambiar, puede transformar, puede hacer muchas cosas. Lo que el ser humano no entiende, no comprende, que en Cristo, teniendo a Cristo, estamos completos. No necesitamos nada más. ¿Qué ocupa para ser feliz? Muchos dicen, pues necesito tener casa, me siento a gusto, feliz, contento, pero tienes que trabajar hasta 10, 12, 14 horas. Y no disfrutas. No la disfrutas. Muchos piensan que teniendo todo en abundancia, eso es felicidad. Pero cuando uno parte de este mundo, no te llevas nada, no me llevo nada. No nos llevamos nada. Y lo más mal, ¿verdad?, es que ¿a dónde vas a ir si no tienes a Cristo en tu corazón? ¿A dónde vas a ir? ¿Has pensado en eso? Que algún día vamos a tener que partir. No somos eternos aquí. Ahorita estamos, mañana no sabemos. Pero estando en la presencia de Dios hay seguridad. Dice que Él ha preparado moradas, ha preparado lugar para cada uno de nosotros. Y Él dice, no te voy a dejar ni te voy a desamparar. Él está atento a cada uno de nosotros, a las necesidades que tengamos, a las situaciones que estemos pasando. Él nos da la fuerza para seguir adelante. Por eso la palabra del Señor nos enseña ahí en Mateo capítulo 12, aleluya, y verso 20, vea lo que dice la palabra del Señor. La caña cascada no quebrará, no quebrada, y el pabilo que humea no apagará hasta que saque a victoria el juicio. Qué precioso es. Vea cómo trabaja el Señor a través de que Cristo nos da la victoria. La caña cascada no quebrará y el pabilo que humea no apagará. Oiga, qué tremendo es la palabra del Señor, hasta que saque a victoria el juicio. Y nosotros podemos ver una sensibilidad divina. Podemos ver la victoria que el Señor da a cada uno de nosotros cuando nos esforzamos. Sí, hermano, hermana, usted esfuércese. Por eso el Señor le dijo a Josué, esfuérzate y sé valiente, no temas y desmayes. Y así es con cada uno de nosotros. No tenemos que temer. Al contrario, nos tenemos que esforzar. Y es triste, es lamentable lo que está pasando la nación de Venezuela. Y solamente queda en que confíen en el Señor, que vuelvan los ojos hacia Él. Ahí es donde podemos tener la seguridad en Cristo Jesús. Vuélvanse a Él. Vuelve. Hay una alabanza que dice, vuelve, vuelve, vuelve, vuelve a Cristo. Y sí, tenemos que volver como seres humanos. Tenemos que volver a nuestro Creador, levantar nuestra vista y decir, ¿de dónde va a venir mi socorro? Y el socorro va a venir, no del ser humano, sino del que hizo los cielos y la tierra. Del que sabe del dolor de cada uno de nosotros como seres humanos, las situaciones que estamos pasando, ya sea en esa situación, ya sea en otra, pero Dios lo conoce. Él mismo dice, no te voy a dejar. Confía en Él y Él hará, dice la palabra del Señor. Entonces, cuando usted y yo confiamos, tenemos esa seguridad que estamos en Él. Tenemos esa bendita confianza de decirle, Señor, gracias. Gracias por tu amor, tu misericordia. Gracias, Señor. Aunque tenga o no tenga, dele gracias. Y va a ver cómo Dios va a hacer grandes cosas. Porque muchas veces solamente le damos gracias cuando tenemos todo. Tenemos buen trabajo. Tenemos buen hogar, tenemos nuestros hijos, tenemos nuestra familia, todo. Pero cuando pasa algo, el ser humano se desmorona. Cuando no tiene al Señor, y usted lo puede ver en personas que no tienen al Señor, en personas que cuando pasan X situación, como que se les cierra el mundo. No quieren oír nada, quieren solamente la ayuda humana. Y se acuerdan de vez en cuando están en esa situación, se acuerdan de Dios. Dicen, si Dios me ayudare, si Dios me oyere. Es que Dios no es un Dios de lejos, es un Dios de cerca. Él está. ¿Cuántas veces usted y yo no les hemos hablado a nuestros familiares? No les hemos contado de la grandeza del Señor, de los milagros que ha hecho. ¿Cuántas veces? Muchas. Pero se hacen renuentes, no hacen oídos sordos. Yo se lo digo por testimonio. Yo les he hablado y no han querido. Yo los he dejado mejor que otras personas les hablen. Ya les hablé yo. Pero usted me va a decir, ay hermano, pero ¿por qué no le sigue hablando, no le sigue insistiendo? Todo tiene su tiempo, hermano. Todo tiene su tiempo. Y Dios es el que hace las cosas. Por eso cuando no tenemos al Señor, el ser humano se desespera. El ser humano quiere hacer tantas cosas, solucionar sus problemas. Y sí lo soluciona. Pero al rato está peor. Es por un momento. Pero cuando el Señor está en esta situación que nos ayuda, la situación se hace más fácil, más llevadera. Obtenemos la salida. De una o de otra manera que Él provee, porque dice que Él es el proveedor. Él provee el camino. Por eso Él bien dice, yo soy el camino, la verdad y la vida. Entonces, cuando nosotros confiamos en el Señor, tenemos esa seguridad, esa fe. Por eso dice, la fe es la certeza de lo que se espera, la convicción de lo que no se ve. Yo no lo veo a Él físicamente, pero espiritualmente sí lo siento en mi vida. Yo no sé si usted lo sienta, pero yo creo que sí. Yo sé que usted lo experimenta, yo sé que sí. Y allí es donde nosotros podemos ver que el Señor se manifiesta poderosamente a través de diferentes circunstancias, a través de diferentes situaciones que nosotros pasamos muchas veces. Y le decimos, Señor, ayúdame. Ayúdame, Señor. ¿Por qué? Porque la victoria es la que nos da. El Señor nos hace ver que Él está con cada uno de nosotros. Pero para eso se requiere obediencia. Para eso se requiere sometimiento. Para eso se requiere que tengamos una comunión con Él. Sí, que tengamos una comunión con Él. Y allí es donde cambian las cosas. Porque muchas veces no queremos tener esa comunión, no queremos obedecerle, no queremos someternos. Por eso Santiago dice, someteos pues a Dios. Y cuando usted y yo nos sometemos, el enemigo huye, corre. ¿Sabe por qué? Porque estamos bajo la unción, bajo la protección. Haga de cuenta que usted corre a ese castillo, como dice el proverbista, a él correrá el justo. Entonces, en ese lugar es donde estamos protegidos. Por eso, ¿qué es lo que dice la palabra, verdad? Que nos enseña, así como la gallina junta sus polluelos, así el Señor ha querido juntar. Pero el enemigo siempre de una o de otra manera, que el Señor lo reprenda, ha querido, ¿verdad? Y quiere también llevar por otro camino a la persona. Pero usted y yo no somos de los que volvemos atrás, sino que vamos adelante, vamos de victoria en victoria, de triunfo en triunfo, hasta ver a Dios en Sion. Bendito sea su nombre para siempre. Ahí es donde usted y yo podemos decirle gracias, Señor, porque hasta aquí me has ayudado, hasta aquí me has guardado. Gracias, Señor. Aleluya. Y es precioso que Dios nos hace ver en diferentes situaciones el poder y la presencia de Dios. Ayer platicaba con mi hija y me contaba una de sus experiencias, donde estaba allá en aquella barca en el mar, y me dijo, me recordé de cuando los discípulos estaban en medio de la mar, dice, y que el mar se agitaba bien fuerte. Dice, y nos hizo saltar una ola, dice, que hasta nos hizo, dice, ay, nos dolió todo el cuerpo. Dice, ahí es donde yo me acordé de la palabra. Le digo, pues, gloria a Dios, porque te acuerdas de la palabra en diferentes situaciones. Sí, Dios nos hace ver tantas cosas, hermano. Tantas cosas nos hace recordar en la vida que llevamos. Yo le decía, cuando se iba a hacer ese trabajo, yo le dije, Dios los bendiga y los guarde. Le digo, donde quiera que estén. No nada más a ti, a los que van ahí. Es que su trabajo era irse de las 6:30 de la tarde hasta regresar a las 3, 4 de la mañana. Y allá, usted sabe, irse al mar. Y ay, me contaba tantas experiencias que pasó. Y yo le decía, yo estoy orando por ti. No nada más por ti, por ellos. Y así cuando mi hijo se fue a la guerra también, no nada más orábamos por él. Orábamos por todos los que estaban ahí, con él alrededor. Y Dios lo guardó como hasta ahora, gracias a Dios. Y él reconoce. Él reconoce que las oraciones de sus padres hicieron efecto en su vida. Que Dios lo guardó. Dios lo guardó, hermano. Si yo le contara todo lo que Dios hizo. Y yo le decía, mira, esto es lo que Dios ha hecho. Reconócelo en todos sus caminos, como dice Proverbios. reconócelo, que Él te guardó. Mira cuántos de tus amigos, de tus compañeros fallecieron. Mira cuántos, y Dios te guardó. ¿Sabe por qué? Porque nosotros doblamos rodilla ahí, clamamos al Señor y le decíamos: Señor, guárdame. Y oramos con la congregación, el pastor también. En ese tiempo nosotros vivíamos en California. Y mire, gracias a Dios que hasta aquí lo ha guardado. No le digo que es un... No, no. Le falta todavía, pero va aprendiendo, hermano. Y ahí es donde cada uno de nosotros podemos ver cómo Dios trabaja. San Juan capítulo 16. Vea lo que dice la palabra del Señor. San Juan capítulo 16 y verso 33. Bendito sea su nombre para siempre. Vea la alegría, el gozo, cuando muchas veces uno se encuentra en diferentes situaciones. Dice: estas cosas os he hablado. San Juan capítulo 16 y verso 33. Estas cosas os he hablado para que en mí tengáis paz. En el mundo tendréis aflicciones, pero confiad, yo he vencido al mundo. ¿Hay alegría o no? Claro que sí. A pesar de las diferentes situaciones que usted y yo estemos pasando,

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2: Debemos de ir hacia adelante. Debemos de ir buscando la presencia del Señor. Por eso la palabra del Señor nos enseña y podemos ver que cuando una persona está alejada de Dios, está separada de Dios. En el libro de Ezequiel nos enseña, y nos enseña esa profecía que dice, ¿vivirán estos huesos? ¿Cuántos no andan, verdad, así muertos? Muchos, si usted mira el mundo, muchos andan muertos. ¿Por qué? Va a decir, no, sí están vivos, sí. Pero ¿sabe qué? Están muertos espiritualmente. El Señor le dijo a Ezequiel, ¿vivirán estos huesos? Señor, tú lo sabes. Y así nosotros. ¿Vivirán ellos? Dios lo sabe. Porque se está compartiendo esta palabra por radio, por televisión, por internet, por lo que usted quiera. Se está compartiendo por folletos. Ahora ya casi no hay folletos porque no les gustan. Pero déjeme decirle que la palabra del Señor nos enseña que sin el Espíritu Santo de Dios, nosotros no podemos vivir. Sí, eso es lo que nos hace vivir, esta palabra, por nuestro Espíritu Santo. Si no tenemos el Espíritu Santo, estamos muertos en nuestros delitos, en nuestros pecados, ofendemos a Dios. Y el mundo es lo que hace. No quiere nada de parte de Dios. Quiere lo material. Y qué bueno, ¿no? Que lo tenga. Pero lo material no da vida, no da alegría, no da vida eterna. El que lo da es Cristo Jesús y lo dio Él en la cruz del Calvario. Dijo, consumado es ese sacrificio perfecto que Él hizo al derramar esa sangre preciosa. Ese es el sacrificio que Él hizo. Por usted, por mí, por todo el mundo. Entonces, cuando nosotros, ¿verdad?, así estábamos muertos en nuestros delitos, en nuestros pecados, pero gracias que resplandeció la luz en su vida y en mi vida, y ahora tenemos vida y vida en abundancia. Porque ahora el Espíritu Santo de Dios mora en usted y en mí. Y eso es lo que a usted y a mí nos hace vivir. Tenemos esa bendita esperanza que cuando partamos, oiga, cuando partamos de esta tierra, si es que estamos en obediencia al Señor, si es que estamos siguiendo lo que el Señor quiere, estamos en su presencia. Pero ¿qué pasa cuando uno se aparta? Viene el enemigo y le da una, pero buena. Es como cuando muchas veces en el matrimonio están los hijos y dicen, ya me voy, ya tengo la suficiente edad, voy a hacer mi vida. Y sí, la hacen. Pero ¿en qué forma la hacen? Tenemos el ejemplo del hijo pródigo. Le pidió al papá la herencia, le pidió los bienes. Y se fue y los derrochó, los gastó. Lo que usted quiera. ¿Y cómo terminó? Vemos la historia. ¿Comiendo dónde? Con los animales. Y reaccionó y dijo, iré a la casa de mi padre. Y así hay muchos que se miran, que están y dicen, voy a volver a la casa de mis padres. Ahí hay alimento. Ahí hay seguridad.

Y allí hay ropa limpia, allí hay comida, ahí hay de todo. Y uno como padre, ¿verdad? Lo recoge, lo recibe, le da lo mejor. Y qué bueno, ¿no? Gloria a Dios que regresó. Pero una de las cosas es de que la palabra del Señor nos enseña que así hay muchos que se han alejado de Dios. Y cómo les ha pagado aquel que se los llevó. Los ha destruido físicamente, los ha destruido espiritualmente, todo. Pero mire lo que Dios hace. Dios transforma las vidas, los corazones. Ahora somos diferentes personas. Usted y yo somos diferentes. Antes, ¿qué es lo que no hacíamos? Ofendíamos a Dios con nuestras actitudes, con nuestros hechos. Pero ahora el Señor ha hecho grandes cosas en su vida y en mi vida. Y eso es lo que Dios desea, que nosotros seamos, ¿verdad?, ese reflejo para cada uno de aquellos. Que a usted y a mí y a cualquiera nos digan, ¿verdad?, y nos vean, tú eres diferente. No dices malas palabras. ¿Qué tienes? Entonces, hay inquietud en las personas y lo que tenemos es a Cristo en nuestro corazón. Que Él es el que cambia las vidas, los corazones. Él es el que transforma nuestra manera de hablar, nuestra manera de conducirnos. Él va cambiando todo, hasta tantas cosas que podríamos enumerar. Pero bien dice la palabra del Señor, San Juan 16 y verso 33. Estas cosas os he hablado para que en mí tengáis paz. ¿Qué cosas había hablado el Señor Jesús? ¿Ah? Nosotros podemos leer solamente, ¿verdad?, del 25 hacia adelante. Entonces podemos entender y comprender todo esto, lo que el Señor dijo. Por eso bien dice, estas cosas os he hablado, estas cosas les he dicho, estas cosas les he comunicado. Que sí, vamos a tener muchos problemas, muchas disensiones, pero, dice, pero, aquí viene, pero, confía, porque yo he vencido al mundo, dice, yo he vencido al mundo. Y si Él venció, y si estamos en Cristo Jesús, vamos a vencer, porque Él está con cada uno de nosotros por medio de su Espíritu Santo. Pues Él dice, yo me iré, pero no se quedarán huérfanos. Entonces, ¿quién es el que a usted y a mí nos motiva? ¿Quién es el que nos da la sabiduría, el entendimiento para poder seguir perseverando en esta palabra? Que es el Espíritu Santo de Dios. Por eso bien dice, Él los va a guiar. Él les va a enseñar a toda justicia, a toda verdad. Bendito sea su nombre para siempre. Entonces, cuando nosotros vemos esta y leemos esta palabra, la oímos, la cantamos, lo que usted quiera, nos regocijamos porque hay alegría y gozo. Yo no sé si usted se regocije. Yo no puedo estar en un lugar donde no se cante, no se alabe. A mí me gusta alabar, glorificar el nombre del Señor. A mí sí me gusta. Me gusta derramar mi alma ahí delante de Él, llorar en la presencia de Él. No me importa que me vean, porque yo estoy sintiendo, yo estoy experimentando, yo quiero, yo anhelo. ¿Qué es lo que usted anhela? ¿Qué es lo que usted quiere? ¿Qué anhela? Dígame. Cuando va ahí donde usted se reúne, ¿qué anhela? ¿Alabar al Señor, sí o no? Experimentar de su presencia. Pero muchos pueden decir, ah, pues yo aquí lo alabo en la casa, sí. Pues dice la palabra, no dejaos de congregaros como algunos tienen por costumbre. Ah, pero es que yo aquí lo alabo por medio de. No, no, no. Es que necesitamos reunirnos.
tener ese compañerismo, tener esa comunión unos con otros, conocernos, sentirnos realmente que cuando salude a la hermana, al hermano, ¿verdad?, pueda experimentar, hermana, ¿cómo está, hermano? ¿Cómo está? Dios le bendiga. Y muchos dicen, no, pues aquí estoy luchando. Bueno, véngase, hermano, vamos a alabar al Señor. Usted lo anima y anima a otros y así nos animamos cada uno. Nos tenemos que animar porque ahí está la bendición. No estamos para desanimar a nadie, no, sino que al contrario, usted y yo estamos para alabar, para bendecir el nombre del Señor juntamente con los que están ahí. ¿Por qué? Porque si uno viene triste, alguien llega triste, ¿qué es lo que tenemos que hacer? Venga, hermano, vamos a orar, vamos a alabar al Señor. Ay, pero es que no puedo. No, sí puede. Alabe al Señor, glorifica al Señor. Hágale, hágale, haga el esfuerzo y va a ver que sí. Y Dios empieza a obrar, porque dice que donde dos o tres están reunidos, o sea, en su nombre, Él está ahí. Estamos reunidos en su nombre, nos vamos a reunir en su nombre. Entonces, lo que tenemos que hacer es buscar de su presencia, alabarle. Y cuando nosotros le alabamos con todo nuestro corazón, levantamos nuestras manos, hay una gran bendición, una paz, una tranquilidad que a usted nadie se la va a dar. Nadie. Ni su familiar. Nadie. Más que el Señor la da. Él mismo dice, mi paz os dejo, mi paz os doy. No como el mundo la da. El mundo tiene paz por unos momentos. Y dicen, prometo que habrá paz. Sí, prometen, pero no hay. Pero la paz que da el Señor permanece para siempre. Esa nadie se la puede quitar. Venga lo que venga, pase lo que pase, estemos viendo lo que estemos viendo, tenemos esa confianza. Por eso la presencia de Cristo nos da esa seguridad, esa grandeza de Cristo. Vemos que es grande su amor y su misericordia para con cada uno de nosotros. Y podemos ver, ¿verdad?, que Él ha vencido al mundo. Entonces, ese es el consuelo que usted y yo tenemos en Cristo Jesús. Esa es la confianza, esa es la seguridad, la fe es la certeza de lo que se espera, la convicción de lo que no se ve. No lo vemos a Él, pero tenemos su palabra, que esta palabra es viva y es eficaz y penetra hasta lo más profundo de su corazón y mi corazón. Sí. Solamente es que le dejemos nosotros hacer ese trabajo. Como está esa alabanza que dice, yo me rindo a Él. Muchas veces la cantamos, ¿verdad que sí? Sí, yo sé que sí. Pero ¿nos rendiremos verdaderamente delante de Él? ¿Estaremos rendidos verdaderamente a Él? Ahí es donde nosotros podemos ver realmente la grandeza de Dios, que siempre, siempre necesitamos de la bendición de parte de Dios, de la ayuda, de la fuerza, de ser guiados, de ser enseñados por medio de su Espíritu Santo de Dios. Sí, hermano, sí, hermana, necesitamos tener esa confianza, esa seguridad de que podemos nosotros confiar en Él. Primera carta del apóstol Pablo a los Corintios. Aleluya. Capítulo 15. Bendito sea su nombre para siempre. Vea lo que dice la palabra del Señor. Primera de Corintios 15 y verso 24 dice, luego el fin, cuando entregue el reino al Dios y Padre, cuando haya suprimido todo dominio, toda autoridad y potencia, vemos la victoria de Cristo. Aleluya, eso es lo grandioso. Cuando tenemos la seguridad en Cristo Jesús. Verso 25.
Porque preciso es que él reine hasta que haya puesto a todos sus enemigos debajo de sus pies. La autoridad, el poder de Cristo Jesús. Y si él tiene ese poder, esa autoridad está en usted y en mí. Estamos bajo su unción, bajo sus mandamientos, bajo su presencia. Porque en la presencia del Señor hay libertad. Porque en la presencia del Señor hay gozo. ¿Qué podemos nosotros esperar? ¿A quién? ¿Quién nos va a dar todo eso? Nadie, sino solamente el Señor. Aleluya. Y yo termino con esta escritura. Apocalipsis capítulo 3 y verso 21. Ahí es donde usted y yo, ¿verdad?, tenemos que oír la voz de Cristo. Dice, al que venciere, no dice, al que se reúne, al que da diezmo, al que sirve. No, no, no. Dice, al que venciere, dice, le daré que se siente conmigo en mi trono, así como yo he vencido y me he sentado con mi Padre en su trono. Verso 22, el que tiene oído, oiga lo que el Espíritu dice a las iglesias. Cristo Jesús. Así que hermano, hermana, Cristo está venciendo. Y si Él vence, usted y yo vamos a vencer en Cristo Jesús. Amén. Amantísimo Dios y Padre Celestial, en el nombre poderoso de Cristo Jesús, Señor nuestro, le doy las gracias, Señor, en esta noche, por darnos esta oportunidad de poder, oh Dios eterno, estar en este lugar. Gracias, Señor, porque celebramos un año más de victoria en su nombre, Señor. Un año más que nos ha dado de poder compartir esta palabra. Gracias a este ministerio, Señor. Sígalo bendiciendo, Señor. Siga supliendo conforme sus riquezas en gloria, mi Dios, para la gloria suya. Que vengan más hermanos a compartir esta preciosa palabra, Padre. En Cristo Jesús, Señor nuestro. Amén y amén. Será hasta la próxima. Que Dios les bendiga, amados hermanos. Aleluya.

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1: Dios le bendiga, hermanos, amigos que nos escuchan esta hora. Somos el grupo evangelístico Una voz que clama en el desierto. Y primeramente le agradecemos a nuestro Señor Dios Todopoderoso que nos permite estar transmitiendo a todos ustedes a través del 1010 AM desde Phoenix, Arizona, y también puede sintonizarnos todos los martes a las 7 de la tarde a través de Facebook en la página Conexión Cristiana Radio. Y lo seguimos invitando a que usted sea partícipe de compartir esta página. Verdaderamente es de grande bendición, ya que constantemente están transmitiendo diferentes pastores, evangelistas, hay tiempos de oración. Si usted tiene una petición, puede poner ahí sus peticiones y hay un grupo de hermanos intercesores que estarán presentando esas peticiones delante del Señor para que Dios se glorifique. Así que aproveche esta oportunidad de estos hombres, mujeres que están dispuestos a compartir la palabra y a orar por otros, para que también usted comparta esta página y más personas conozcan de ella. Mire que a veces se hacen virales otras páginas que no edifican, que no traen nada bueno a la vida del ser humano. ¿Cómo no compartir estas páginas que verdaderamente son de mucha ayuda espiritual y tienen contenido con palabras de vida y palabras de esperanza? Y si también usted no tiene un lugar donde congregarse, le invitamos a nuestra iglesia. Se llama Ministerios Unidos Príncipe de Paz, que se encuentra ubicada en el 1501 East Adams, aquí en Phoenix. Nuestros horarios de servicio son los miércoles y los viernes a las 7 de la tarde y los domingos a las 11 de la mañana. Así que los invitamos, venga, visítenos, nuestras puertas están abiertas para recibirlos a cada uno de ustedes. Y así empezamos esta transmisión radial, dándole también la bienvenida a nuestro hermano Dani.
2: Hola, hola, buenas tardes y pues bienvenidos al programa de hoy, pues trayéndole la palabra de Dios. Y como siempre empezamos dándole toda la gloria, toda la honra a nuestro Señor Jesucristo, nuestro Salvador. Y súbale a la radio, escúchenos por esta hora que vamos a estar aquí trayendo este mensaje tan bueno. Y pues recuerde que si ocupa oración o algo, nos puede llamar aquí a la estación para poder orar por ustedes. Gracias.
1: Así es, la cabina está abierta, puede marcar al 602-977-1010. Si usted tiene una petición de oración, aún si usted quiere compartir un testimonio con todos nosotros, tenga toda la libertad de marcarnos o aún a través también de Facebook. Puede poner sus peticiones, aún su testimonio. Mire que estas redes sociales y radiales están abiertos para que usted también participe y le dé la gloria a Dios por algo que usted quiera compartir con toda la audiencia. Es un medio que Dios ha puesto verdaderamente para que haya testimonios de vida, porque muchas veces nosotros hablamos precisamente de lo que Dios ha hecho en nuestras vidas, y sabe que el sufrimiento, a veces nosotros podemos decir qué de bueno tiene pasar alguna aflicción, alguna prueba, alguna situación de enfermedad, pero cuando ves la respuesta de Dios sobre tu vida, te das cuenta que hay un propósito de que tu vida sea utilizada como un instrumento para darle fe y esperanza a otras personas que están padeciendo lo mismo. Así que si usted quiere compartir su testimonio, usted quiere dar una palabra de aliento a otra persona, pues siéntase con toda la libertad para marcarnos al 602-977-1010. Y pues queremos comenzar con una oración. Hermano Dani, si gusta hacer la oración antes de comenzar.
2: Bendito Dios, Padre, Dios Todopoderoso, sí, Señor, en esta tarde Dios, que estamos aquí, Señor, ante tu presencia, que sea tu Espíritu Santo, sí, guiándonos, Señor, en tu palabra, Padre, que seas tú hablando tras de nosotros, Señor, poniendo estas palabras bellas, lindas, Señor, de tu palabra perfecta que tú pusiste, Señor, en la Biblia, Señor, para nuestro enseñamiento, Señor, para refugiarnos en ti, Padre, aprender de ti en todo, Señor. Sabemos que así tu palabra es. Viene todo tipo de información, educación, todo lo que necesitamos, Señor. Y si hay, Padre, una persona hoy que esté necesitada, Padre, que seas tú hablando tras este micrófono, amén, que escuchen tu palabra, Señor, que abra sus oídos para oír, sus ojos para mirar, Señor. Que abran sus corazones, Padre, para que tú puedas entrar a sus vidas, Señor. Si uno de los hermanos también que está batallando, pasando por situaciones, problemas, Padre, que tú le des ánimo, amén, paz, tranquilidad, Señor. que tú, siempre tu palabra, tú nos dices, Señor, que nunca nos desamparas, que siempre estás ahí para confortarnos en todo. Sabemos, Padre, que a veces el proceso de moldearnos, dejarnos pasar por ciertas situaciones puede ser un poco difícil, Señor, pero sabemos que tú siempre tienes un plan para todo, Señor, que no nos sientamos solos ni abandonados, porque siempre estás ahí para levantarnos, Padre, y te agradecemos por todo lo que haces, Señor, por seguir dándonos vida y salud cada día, Padre, en el nombre de Jesús, amén.
1: Así es, amén, gloria a Dios. Y mire, el tema que queremos compartir en este día con todos ustedes que nos están escuchando, le pusimos como título Hijos de Dios. Y sabe que algo que a mí se me quedó muy marcado aún desde cuando recién me convertí, fue una vez que salimos a entregar folletos. Y cuando uno empieza a entregar folletos, no sé si le pasa a hermano Dani, que batalla uno para hacer eso, ¿verdad? Hay una como cierta oposición para acercarte a las personas y hablarles con libertad, porque primero cuando eres recién convertido, pues no sabes ni lo que vas a hablar. O sea, el primer impedimento es decir, ¿qué les voy a decir a las personas? O sea, no sabes ni siquiera cómo acercarte. Y me acuerdo que nos llevaron a un lugar público y a la primera persona que yo me tocó darle el folleto de toda mi vida, o sea, la primera persona que me tocó acercarme a ella, cuando yo se lo di, la persona lo tomó, pero después lo tiró al suelo. Y yo le dije, pues, en lo que le estaba diciendo, compartiendo a ella, le dije yo, es que todos somos hijos de Dios, porque ella dijo, no, yo soy de otra iglesia. Le dije, pues, todos somos hijos de Dios. Pero después, con el paso de los años, me di cuenta de que lo que yo había dicho en aquel tiempo no es así. Y a veces nos es difícil comprender que no todos somos hijos de Dios. Incluso es parte del conocimiento que te va dando la palabra, que hay una distinción en los que son hijos o creación de Dios y los que son verdaderamente hijos de Dios. Pero para llegar a ser hijos de Dios tiene que pasar un proceso primeramente de aceptación de quién es Dios.
2: Así es, y es una de las cosas que yo he mirado durante todos estos años, 11 años que llevo con el Señor ya. Sí. Y una de las cosas que siempre he mirado, que la gente que en realidad no conoce a Dios, siempre dicen, todos somos hijos de Dios,
1: sí.
2: Pero la palabra nos enseña lo opuesto, que no todos somos hijos de Dios, somos creación de Dios. Amén, eso sí, es. Todos venimos del mismo lugar, fuimos formados iguales, no hay ninguna diferencia, pero ser hijos de Dios es completamente diferente. Y como dice hermana, para ser hijo de Dios hay un proceso, tenemos que tener un conocimiento, ¿cómo puedo yo llegar a ser hijo de Dios?
1: Así es.
2: Entonces tenemos que saber los pasos. Y una de las cosas que siempre hemos hablado en todo esto es reconocer que somos pecadores, que hemos pecado, y mientras estamos en el pecado no podemos tener conexión con Dios. Por eso es de que estamos retirados. Hay una barrera entre el hombre y Dios cuando uno anda en el pecado. Y cuando nacemos de nuevo, cuando aceptamos a Cristo en nuestro corazón, esa barrera se rompe. Y es donde Dios nos da esa entrada al reino, entrar a su casa, entrar con Él para que Él nos vaya cambiando. Entonces, el cambio siempre va a variar con cada persona. Unos maduran más rápido que otros. Todo va a depender en el tiempo que uno pase con Dios, en oración, en leyendo la Biblia, en su tiempo y todo eso. Cada uno va a crecer diferente. Entre más tiempo pase con Dios, más fuerte se hace uno, más conocimiento va teniendo, Dios le va revelando y usted va aprendiendo a agradar a Dios más y más.
1: Ahora, el fundamento bíblico donde nosotros encontramos que hay una diferenciación entre la creación y los hijos de Dios, lo podemos encontrar en los evangelios, en el libro de Juan, capítulo 1, versículo 12, donde dice así: mas a todos los que le recibieron les dio potestad de ser hechos hijos de Dios. Cuando hablamos de la palabra potestad, quiere decir es una autoridad, es un poder. Es decir que no solamente porque nosotros decimos, aceptamos a Cristo y ahora somos sus hijos. No, la palabra de Dios lo dice claramente, a todos aquellos que lo recibieron. Ahora, ¿por qué hace la distinción a todos aquellos que lo recibieron? Nosotros que trabajamos en el evangelismo sabemos muy bien por qué hace esa diferenciación. Porque mire, cuando nosotros vamos a evangelizar, lo primero que encontramos fue lo que dijimos en un principio. Y lo que nos dicen siempre es que yo creo en Dios, yo soy hija de Dios, pero cuando empiezas a hablar con las personas, pues saben que están en la idolatría, que están en el pecado, que están en la fornicación. Ellos mismos aún lo aceptan con libertad y hasta de forma tan alegre o riéndose el adulterio, que roban o que hacen todas las cosas que Dios no le agradan. Pero ellos se justifican diciendo que aún así conocen de Dios. Ahora, otra de las cuestiones que es que también nos encontramos mucho cuando evangelizamos es que las personas no quieren recibir a Cristo. Hay una negación total, aunque no parezca así, pero cuando nosotros vamos a las calles, a los lugares o compartimos el evangelio con las personas, aunque hay una gran necesidad en la humanidad, se cierran a decir yo necesito de Dios. ¿Por qué? Porque aquí está lo mismo que estaba en nosotros, la soberbia y el orgullo de pensar que nosotros podemos vivir una vida bien sin necesidad de que Cristo señoree nuestras vidas, porque el recibir a Cristo es reconocer y aceptar que tú te vas a quitar como de ese trono que ponen siempre el ejemplo y ahora va a estar entronado Cristo en tu corazón y en tu vida.
2: Y sí, y haciendo esto, pues igual hay muchas cosas que tenemos que dejar de hacer para poder estar bien con Dios. Y durante ahorita el programa vamos a estar hablando de ciertos versículos donde nos tenemos que examinar para saber si estamos adentro de estos que a Dios no le gusta. Reconocer si ando como hijo de luz o en las tinieblas, ¿verdad? Usted mismo se va a poder contestar. Entonces ahí quizás le vaya dando la respuesta. ¿Qué es lo que tiene que hacer para que esté bien con Dios?
1: Sí, exactamente. Incluso Jesús mismo cuando estuvo en esta tierra, aún él tuvo una discusión, un altercado con los fariseos y los escribas que eran personas religiosas. O sea, si había alguien que conocía la Biblia, porque el conocer la Biblia tampoco te hace hijo de Dios, porque ellos eran los sacerdotes, eran los escribas, eran los que verdaderamente se conocían toda la Torá, todos los manuscritos antiguos desde el principio hasta el fin. Pero aún Jesús mismo les dijo, después de decir tumbas blanqueadas, huesos secos, les dijo ellos, ustedes, su padre es el demonio, en pocas palabras, su padre es Satán, porque las obras de su padre ustedes hacen, y aun si fueran ustedes hijos de Dios, primero me reconocerían a mí y seguirían lo que él dice.
2: Y esa es la cosa, que a todos les gusta que le digan que son hijos de Dios, pero el momento que le dicen son hijos de Satanás,
1: a nadie nos
2: hasta
1: gusta.
2: Se enojan, pero no saben que andan en tinieblas. Entonces, mire, aquí en Romanos 8:14-17 nos deja saber, dice, porque todos los que son guiados por el Espíritu de Dios, estos son hijos de Dios. Y si hijos, también herederos, herederos de Dios y coherederos con Cristo, ¿verdad? Los que los dice aquí, ¿verdad? Los que son guiados por el Espíritu Santo. Pero ¿qué pasa cuando no andamos en la luz? Aquí en Primera de Juan, capítulo 1, versículo 6-8, nos deja saber, dice, si decimos que tenemos comunión con Él, con Dios, y andamos en tinieblas, mentimos, sí, y no practicamos la verdad. Pero si andamos en luz, como Él está en luz, tenemos comunión unos con otros, y la sangre de Jesucristo, su Hijo, nos limpia de todo pecado. Si decimos que no tenemos pecados, nos engañamos a nosotros mismos y la verdad no está en nosotros. Sí, y ahí es donde tenemos que empezar a examinar y mirar si andamos todavía en tinieblas o andamos en luz.
1: Y simbólicamente cuando se habla de tinieblas y luz, se refiere a que la luz son aquellos que están conforme a la voluntad de Dios, en los cuales ya fueron perdonados sus pecados, que ya fueron llevados a la cruz del Calvario, como dice la palabra, que la acta de decretos que nos será contraria a aquellos pecados que nosotros cargábamos antes de entregar nuestra vida a Cristo, ahora fueron clavados en la cruz juntamente con Cristo, y ahora por cuanto Jesucristo es luz, ahora nosotros también somos y andamos en la luz. Simbólicamente las tinieblas se habla precisamente de la oscuridad del pecado, en donde estábamos nosotros antes sin Cristo, ¿verdad? Y aún donde cargábamos con toda esa malicia, con todas esas actividades que eran contrarias y aborrecibles delante de Dios. Entonces, aquí dice claramente que ahora el Espíritu Santo que mora en nosotros nos permite y nos ayude que nosotros continuemos en esa luz. Y mire que sea la diferenciación, porque cuando tú entregas tu vida a Cristo verdaderamente, viene la promesa del Espíritu Santo. Jesucristo lo dijo claramente, le dijo, es necesario que yo me vaya, pero así como yo caminé con mis discípulos, hablamos de forma en general, ¿verdad? Como Jesucristo lo dijo. O sea, así como yo caminé con ustedes, ahora yo me voy a ir, pero no los voy a dejar solos. Ahora para ustedes, a los discípulos y a la gente que nos convertiríamos más adelante, él hizo una promesa que enviaría a un consolador, es decir, un ayudador, al Espíritu Santo, el cual estaría con nosotros en todo momento y nos ayudaría en este nuevo caminar cristiano. Y así ha sido, porque nosotros después de que nos convertimos a Cristo, no hemos cambiado por nosotros mismos la manera vieja que teníamos, porque sí, entregamos nuestra vida a Cristo, pero seguimos cargando nuestra carne, ¿verdad? Seguimos cargando nuestras luchas, nuestras manías, las cosas que antes nos dominaban, todavía estamos luchando con ellas, pero ahora es muy diferente cuando tú quieres vencerlas con tus propias fuerzas, que generalmente lo hacíamos antes de Cristo. Ahora en Cristo, la gran diferencia como hijos de Dios, que tenemos al Espíritu Santo que nos ayuda a vencerlas. Incluso para los nuevos creyentes que nos están escuchando en ese día, a lo mejor usted ya hizo la confesión de fe. Usted ha decidido en su corazón tener un cambio, reconocer a Jesús como el Señor y Salvador de su vida. Ahora usted tiene que tener una convicción de que usted ya no camina sola, camina con el Espíritu Santo de Dios. Ahora, lo que surge aquí es que usted tiene que entender que tiene que depender de Él pidiendo su ayuda. Porque a veces, hermano, caminamos por mucho tiempo ya creyendo en el Señor, reconociéndolo como nuestro Señor y Salvador, pero no oramos al Espíritu Santo que nos ayude en el momento de la debilidad.
2: Y a veces no hay cambios también, como uno a veces quiere, porque también tenemos que mirar con quién nos estamos juntando, quiénes son nuestros alrededores, qué música estamos escuchando, qué es lo que estamos mirando en la tele, ¿verdad? Y si es una persona nueva que quiere hacer cambios, tiene que dejar muchas cosas para que pueda crecer, tiene que soltar ciertas amistades para que pueda crecer, porque mientras ande todavía involucrado con la gente del mundo que no anda haciendo nada bueno, va a ser muy difícil para que usted pueda crecer, pueda madurar y dejar muchas de las cosas que debemos de dejar. Una persona ya madura puede andar con personas del mundo y no va a actuar como esas personas. En caso hasta muchas de ellas se les va a hablar del Evangelio de Cristo. Puede mirar ciertas cosas que no le va a hacer daño por mirarlas, porque ya tiene esa herramienta, ya tiene todo lo necesario para poder pasar ciertas cosas, ¿no? Entonces, pero si son cosas que no lo dejan crecer, que quizás lo pueda llevar para atrás al pecado, como dice Cristo, córtalo, ¿verdad? Si tu ojo te hace caer, córtalo, o sea, déjalo, ¿verdad? Si tu mano te hace robar, córtala, o sea, déjalo, ¿no? O sea, tus amistades, todo eso que te hace, tenemos que empezar y mirar todo eso también. Es mejor quedar bien con Dios que con el hombre. Prefiero yo quedar mal con el hombre que quedar mal con Dios, ¿no? Porque Dios siempre va a estar ahí para levantarme y Él me va a poner con las personas correctas que yo necesito de todos modos, ¿ya? Y igual como la hermana, como yo, muchos de ustedes, muchas personas que ya anduvimos en el mundo, conocemos esa vida, sabemos cómo fue a comparación ahora que le servimos a Dios, y ni uno de los dos regresaríamos por nada de la vida a como éramos antes, porque ya conocemos, sabemos el camino, sabemos las tinieblas, a dónde nos va a llevar, a comparación cuando andamos en la luz, sabemos a dónde vamos.
1: Sí, y pensamos eso claramente, como dice usted, de que no volveríamos atrás, pero todo es porque el Espíritu de Dios está con nosotros, porque también si nosotros, y hay que aclarar, que si tú te descuidas espiritualmente y no buscas la guianza, el poder del Espíritu Santo sobre tu vida, nada eres tampoco. O sea, es una dependencia total con el Señor día con día, porque si hemos estado en este caminar, en mi caso 16 años, en su caso también 11 años, ¿verdad que dijo? Ha sido por misericordia del Señor, porque nosotros no hubiéramos podido continuar aún. Los vicios no los hubiéramos podido dejar si no fuera por el poder del Espíritu Santo. Y creo yo que es bien importante que como hijo de Dios, algo fundamental en nuestras vidas es eso, el saber que tú ya no estás solo, que es el Espíritu de Dios viviente que está a un lado nuestro, porque aún los discípulos, porque ellos pudieron crecer espiritualmente, porque ellos pudieron entender aún las escrituras, porque Jesús mismo se las explicaba aún de forma particular a ellos. Eran como sus allegados, a los cuales Jesucristo mismo les decía: a ustedes les hablo los misterios del reino, no a aquellos, sino a ustedes que son elegidos. Nosotros como hijos de Dios ahora tenemos esa misma bendición, que es a través del Espíritu Santo que nos son reveladas las cosas que antes ni siquiera podíamos entender.
2: Y sí, mire, hermana, una de las cosas también que quizás uno se pueda decir: ah, pero sabes que yo he orado y siento que Dios no me contesta, que no me habla, que no me responde. Usted siga orando porque Dios escucha. Pero recuerde que todo es un proceso y a lo mejor Dios no está listo para darle lo que le está pidiendo. ¿Por qué? Porque lo está transformando, lo está...
1: O nosotros no estamos listos para recibir lo que Dios tiene para nosotros, más bien.
2: Y yo en un momento... Cuando yo empezaba, sí me sentía a veces, ¿no? Que a lo mejor Dios no me está escuchando, no me está respondiendo. Pero yo seguía y yo seguía. ¿Por qué? Porque yo sabía que al final los resultados iban a estar ahí. Y hasta la fecha, Dios no me ha fallado, porque Dios no falla. Él conoce. Lo que pasa es que a veces nosotros nos desesperamos. No, somos impacientes y a veces queremos los cambios drásticos. Nadie quiere pasar por el proceso de sufrimiento. Nadie. No se siente bonito, pero todos... Hemos pasado, vamos a pasar por esos pasos, muchas cosas pueden pasar, no somos exentos de que, porque somos hijos de Dios, no nos pueda pasar. Recuerde que estamos ahorita en una tierra caída, ¿verdad? Sí. Así, mire, hace poco acaba de temblar en Venezuela y hemos estado orando por los venezolanos, pero así como fue para todos, nadie estuvo exento de ese temblor. Hasta los cristianos que le sirven a Dios, me imagino que hasta uno de ellos fallecieron en los edificios que cayeron. No somos exentos de nada, de que no nos va a pasar nada. Y es por eso que tenemos que estar 100% seguros de que tenemos la salvación, porque no sabemos cuándo pueda ser nuestro último día.
1: Sí, como usted lo dice, uno de los puntos principales es la salvación, el que nosotros ahora verdaderamente tengamos la promesa, como dice el Señor, que cuando partamos de esta tierra, pues estaremos juntamente con Él, con nuestro Padre. Y otra de las cosas que también tenemos que mencionar, cuando tú tienes esa identidad como hijo de Dios, que tienes que saber día con día que eres amado de forma incondicional. Que el amor de Dios no depende de tus méritos, sino de tu gracia. Por ejemplo, en 1 Juan 3:1 dice: mirad cuál amor nos ha dado el Padre para que seamos llamados hijos de Dios. Y sabes, como personas antes de Cristo venimos arrastrando mucha falta de amor. O sea, la mayoría de las personas vienen heridos, vienen de familias que aún no les manifestaron ese amor. Y cuando tú vienes a los caminos del Señor, lo que más te marca es saber que Dios te ha amado en gran manera, no por tus obras, no porque fuiste bueno, al contrario, te das cuenta de que eras bien, bien malo, y aún así Dios te amaba en gran manera y estaba Él buscándote a ti antes de que tú mismo lo buscaras.
2: Y la otra cosa que sabemos cómo Dios nos ama también, incondicionalmente, porque Él nunca, nunca, nunca nos recuerda de lo malo que hicimos. Cuando pedimos perdón y Dios nos perdona por todo, nos perdona de corazón y dice que nuestros pecados son aventados hasta lo más profundo del mar, ¿verdad? Y Él se olvida y no nos recuerda, ¿verdad? Y en este mundo, ¿qué pasa con toda la gente? Nomás se enojan. Te están sacando todo ahí, todos tus...
1: La esposa y el esposo. Te perdoné lo que me hiciste, pero nos peleamos y luego, pero ¿te acuerdas en el año 1950 lo que me hiciste?
2: A las 5:25 de la mañana, tienen exacta la hora y los segundos.
1: Exactamente, tendemos a hacer eso todos los seres humanos. Sí. Reprochar lo que nos hicieron o el mal que alguien hizo en contra nuestra.
2: Y sí, entonces mire, otra manera que podemos mirar aquí es para saber si andamos como hijos de luz o en tinieblas. Lo podemos mirar en Proverbios capítulo 6, versículo del 16 al 19. Y dice: 6 cosas aborrece Jehová, y aún 7 abomina su alma. Los ojos altivos, la lengua mentirosa, las manos derramadoras de sangre inocente, que ahorita hablamos un poquito de eso, el corazón que maquina pensamientos inicuos, los pies presurosos para correr al mal, el testigo falso que habla mentiras y el que siembra discordia entre hermanos. Entonces, si es cristiano y anda causando problemas entre hermanos, ahí está lo que Jehová, Dios, piensa y aborrece. Entonces, tenemos que examinar todo esto, ¿verdad? Y uno de estos que les mencioné, el que habla de este, que dice las manos derramadoras de sangre inocente, quizás usted pueda decir, ah, pues yo no mato a nadie. Pero acuérdese que nuestro Señor Jesucristo, cuando Él vino y dijo, con solo que tú en tus pensamientos odies a tu hermano, con eso ya eres homicida. ¿Verdad? Entonces tenemos que tener cuidado con eso, que cuando alguien nos salga a enojar y digas, ¡ay, lo odio! Ahí tienes que tener mucho cuidado con eso, porque eso nuestro Señor Jesucristo dice que ya eres un homicida. Igual con el adulterio, ¿verdad? Que no físicamente te tienes que acostar con otra persona que no es tu esposa. Con estar nomás pensando ya cosas malas y todo eso es suficiente para que con eso estás cometiendo adulterio. Entonces, todas estas cosas tenemos que mirar, analizar y saber dónde nos encontramos, porque si estamos en estas de estas cosas aquí, es donde tenemos que arrodillarnos y pedirle perdón a Dios y que nos vaya limpiando de todo esto.
1: Sí, porque tenemos que reflejar a Cristo en nuestras vidas, así como tenemos derechos delante de Dios, de que Dios nos da sus promesas, las bendiciones que vienen en la palabra conforme a los hijos de Él, pero también tenemos obligaciones y creo que también es una responsabilidad bien grande que nosotros como hijos de Dios, que sabemos lo que Él ha hecho en nuestras vidas, que reflejemos quién es Cristo, porque a veces nosotros mismos somos causantes, como dice la palabra, que el nombre de Jesús sea vituperiado a causa de nuestras conductas, a causa de nuestras acciones, porque si nosotros continuamos en el pecado, en la maldad, en el adulterio, en la fornicación, en el robo, ¿qué testimonio damos a los demás? O sea, nosotros tenemos que cuidarnos mucho porque por sí tratas de hacer las cosas bien y la gente únicamente está viendo tus acciones, está viendo qué es lo que llevas a cabo. Entonces, a veces nosotros no nos damos cuenta que podemos ser de tropiezo aún para las personas que van a venir a los pies de Cristo o que se les va a hablar el evangelio, pero por nuestra conducta, porque no hemos entendido que como hijos de Dios también tenemos obligaciones delante del reino de Dios y seguimos queriendo vivir una vida como antes, decir, ok, sí hice una confesión de fe, a lo mejor hasta me bauticé, a lo mejor hasta me estoy congregando en una iglesia, pero mi vida sigue siendo exactamente igual. Entonces tienes una identidad errónea porque no es conforme la palabra. Esa identidad tú te la has creado conforme a ti te conviene vivir, porque también el ser un hijo de Dios no va a ser fácil el caminar. Tienes, como dijo Jesús mismo, morir a ti mismo, tomar tu cruz y seguirlo a Él. O sea, tenemos que morir a nuestros deseos. A veces nosotros cuando recién nos convertimos nos daba ganas, como ir usted ha dicho, a hacer cosas incorrectas, a irte a los bailes, a ir a tomar de nuevo, hasta los hombres con la mujer ajena, pero tú tienes que morir a esos deseos. No te puedes justificar diciendo, bueno, es que como apenas estoy conociendo al Señor, pues qué importa que haga un poquito de mal. No, porque ahora tú eres un hijo de Dios y todas las cosas que tú hagas van a reflejar si verdaderamente tú has entregado en realidad tu vida a Cristo o no lo has hecho.
2: Así es, mire, todos, por lo general, casi muchos tenemos la Biblia. Pero si no tiene la Biblia, puede bajarla en el teléfono. Ahorita ya los teléfonos, con la tecnología, todo puede bajar una Biblia y puede empezar a leerla. Si quiere anotar, ¿verdad? Para que usted pueda leer estos versículos en su tiempo libre, para que los analice poco a poco, despacio cada uno. Como le digo, nomás para ver si usted cae en uno de estos, para que sepa lo que tiene que ir dejando. En Gálatas 5, del 16 al 21, ahí va a poder mirar, ¿verdad? Nos deja saber los deseos de la carne. Así es. Y qué es lo que es, ¿verdad? Andar en la carne y no andar en el espíritu. Y luego ya de ahí, del 22 en adelante, al final, nos enseña lo que es andar en el espíritu, el fruto del espíritu, ¿verdad? Entonces, puede mirar estos versículos, analizarlos uno por uno para que usted también pueda mirar si se encuentra ahí y los deje, ¿verdad? Porque recuerde, mientras ande en estas situaciones, haciendo estas cosas, quizás no es hijo de Dios y ande en las tinieblas y no queremos que ande por esos pasos, que ande por ahí. Queremos que usted resplanda como la luz, como una lámpara, ¿verdad? Dice nuestro Señor Jesucristo que cuando prendes la lámpara, no la metes abajo del mueble para que no se mire, por eso la tienes ahí, para que alumbre. Y es como tenemos que andar nosotros, como una lámpara que alumbra, brillante, que se note la diferencia en la gente, para que sepa que usted ya esté... es hijo de Dios. Mire lo que nos dice aquí en este primera de Juan 3:1. Dice, mirar cuál amor nos ha dado el Padre para que seamos llamados hijos de Dios. Por esto el mundo no nos conoce, porque a él no le conoció. ¿Verdad? Entonces, si no te arrodillas y te arrepientes y aceptas a Cristo en tu corazón, no eres hijo de Dios y Dios no te conoce. O sea, te conoce, pero no te conoce. Porque al final del día, y no todos vamos a dar cuenta, pero unos van a dar cuenta para la condenación final. Y no creo que te quieras encontrar en esa parte de esa condenación que vas a sufrir por el resto de la eternidad.
1: Sí, porque en la palabra de Dios dice que va a haber una separación. Va a haber una separación de aquellos que han recibido a Cristo y los que no. Unos serán merecedores de lo que es la vida eterna y otros la condenación eterna. Porque en la palabra de Dios dice que los que somos hijos de Dios también somos herederos tanto de las promesas y del reino de Dios. Incluso las promesas, mire, lo que el Señor ofrece a los hijos de Él no solamente son promesas terrenales, sino que son promesas eternas que nadie más te las puede dar. Solamente es a través del Señor que podemos decir que cuando uno parte de esta tierra no se acaba todo aquí, sino que al contrario inicia una vida juntamente con Él, con un reino nuevo, con una vida eterna al lado de Él. Pero también cuando estamos en esta tierra como hijos de Dios recibimos promesas, podemos recibir bendiciones que antes no teníamos. Como el hermano mencionó en Gálatas cuando se habla sobre los frutos de la carne y los frutos del Espíritu. Y sabe que es hermoso saber que como hijo de Dios tienes los frutos del Espíritu que antes no conocías, como la paz, el gozo, la paciencia, la benignidad, la templanza. O sea, antes sin Cristo verdaderamente muchos de nosotros pasamos muchos tiempos viviendo en angustia, en tristeza, en depresión, en ansiedad, y esas eran las tinieblas que aún habla la palabra, que los que no son del reino de Dios viven en ese mundo de tinieblas, de desilusión, en donde no hay salida, en donde hay solo oscuridad y es una vida miserable. Es por eso que nosotros hablamos en este día sobre la diferencia de ser llamados hijos de Dios, hijos de la luz y hijo de las tinieblas,

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2: Nosotros, y nosotros somos responsables de suplir sus necesidades físicas, emocionales, su alimentación, todo lo que ellos necesitan. Cuando tú entiendes la identidad de Cristo, de Dios en ti, tú pasas a ser ese niño el cual Él suple tus necesidades.
3: ¿Cuánto tiempo cree usted que las personas que van al gimnasio día y noche, todos los días prácticamente, y los mira uno con así los músculos bien y
2: bien marcados,
3: la panza bien marcada, las piernotas y todo? ¿Cuánto tiempo cree que ellos tienen que estar pasando para poder llegar a eso? Y no nomás eso, su alimentación también que tienen que llevar para lograr todo eso. Y lleva su tiempo.
2: Sí, una ¿verdad? Disciplina.
3: Papá. Una disciplina que tienes que llevar para llegar a todo eso. Y es lo mismo con la palabra de Dios. Tienes que tener tu disciplina. Tienes que tener tu alimentación con la palabra de Dios, el Espíritu Santo, para que vayas creciendo, madurando y te estés haciendo fuerte. ¿Verdad? David, siempre hablamos a veces de David cuando venció a Goliat, ¿verdad? Porque David era una persona de estatura pequeña, no era alto, sí, no era fuerte de músculo, ¿verdad? Hasta el rey no quería que fuera, porque dice que lo iba a hacer pedazos. Pero ¿qué dijo David? O sea, Jehová es el que va a hacer todo. Entonces, él nomás aventó la piedra con la resortera que traía, o como la haya aventado, pero Dios fue el que le dio la fuerza a esa piedra para tumbar a Goliat. Entonces, deje que Dios obre en su vida. Deje que Dios haga todo el trabajo. Yo sé que lo más difícil es soltar. Soltar que Dios obre en usted. ¿Por qué? Porque siempre lo he dicho, queremos tocar, sentir y mirar.
2: Y ahorita que usted menciona precisamente del rey David, tenemos dos tipos de hombre. Tenemos al rey Saúl. ¿Qué tipo de hombre fue? Fue un hombre rebelde, un hombre caprichoso, un hombre desobediente, un hombre que Dios le hablaba y él hacía todo lo contrario. En cambio, vemos en David un verdadero hijo, que no perfecto como nuestros hijos. ¿Quién tiene un hijo perfecto? Usted podría decir, ¿mis hijos son perfectos? No,
3: no,
2: ni yo tampoco. Con un hijo que no fue perfecto, el rey David, pero al final de cuentas tuvo un corazón conforme a Dios. Es un verdadero hijo de Dios.
3: Mire, la diferencia entre David y Saúl, Saúl desobedeció a Dios.
2: Sí.
3: David siempre honró a Dios. Falló David,
2: hizo
3: obviamente.
2: Un esfuerzo,
3: ¿verdad? Falló él. Falló él en adulterio, fornicación, homicidio. En todo ese rato ahí, en ese cuando lo que hizo, y pagó el precio, ¿verdad? Pagó el precio porque Dios le dijo. Y Dios es un padre. Dios justo que juzga justamente y corrige y castiga a sus hijos, así como cuando nosotros castigamos a nuestros hijos cuando hacen algo mal.
2: Sí.
3: Le costó, pero lo que David fue mantenerse fiel a Dios, o honrarlo, glorificarlo en todo. Y Saúl le falló a Dios. Por eso Dios le quitó el reino a Saúl, hasta el final que le mandó el espíritu tormentoso.
2: Sí, el espíritu que lo atormentaba. Entonces, de igual manera, en la sociedad encontramos esas mismas personalidades, hombres o mujeres, que aún dicen que son hijos de Dios, pero con sus actos tratamos de hacer todo lo contrario a lo que dice la palabra de Dios, y hombres y mujeres que se están esforzando por ser hijos que honran al Señor. Y en las familias naturales tenemos lo mismo, o sea, hay hijos que usted escucha historias que son muy tristes. Yo me ha tocado escuchar historias de madres que lloran y sufren porque sus hijos están en las drogas, las maltratan, las insultan, las tratan súper mal. Entonces, son hijos que verdaderamente deshonran a la familia, no dan ninguna honra. En cambio, hay otros hijos.

0: que son esforzados, trabajadores. Entonces, nosotros tenemos que esforzarnos por ser esos hijos que honren la palabra de Dios, que honre el decir que somos hijos del Señor, porque al final de cuentas podemos seguir el ejemplo de Jesús, porque Jesús fue dejado para que nosotros sigamos su ejemplo. ¿Y quién era Jesús? Jesús podemos ver a través de la Escritura que Él obedecía al Padre en todo. Él lo marcaba siempre. Yo simplemente hago lo que vi hacer a mi Padre. Yo simplemente digo lo que mi Padre dice. Y hasta el último momento le dijo: Padre, no se haga mi voluntad, sino la tuya. Entonces, si nosotros también nos llamamos seguidores de Cristo Jesús, ¿qué es lo que tenemos que hacer? Portarnos como Él se portó como hijo del Padre.
1: Y fíjese que muchas de las veces hay religiones, ¿no?, que se enfocan tanto en las obras. Que tienes que hacer esto, que tienes que hacer lo otro, tienes que cumplir esto. Te ponen muchas cargas,
0: sí,
1: que nadie va a poder cumplir. Y Cristo lo resumió todo en dos mandamientos. El primero es amar a Dios con todo tu corazón, tu alma, tu ser, tu fuerza, con todo. El Así primer es. Mandamiento. Y el número dos, amar a tu prójimo como a ti mismo. Entonces, amas a Dios y amas a tu prójimo, ¿qué significa? Cuando tú amas verdaderamente, no le vas a hacer daño a nadie, no le vas a mentir, no le vas a robar, no vas a codiciar. No, o sea, todo lo que está escrito en el Antiguo Testamento sobre los mandamientos y la ley, todo lo puedes cumplir en solo dos, con aprender a lo que Jesús nos enseñó en todo este tiempo, amar, amar. ¿Por qué? Porque así como la palabra nos dice, ¿verdad?, en Juan 3:16, porque Dios amó al mundo.
0: Sí, de tal manera, o sea,
1: Dios nos ama. Y Dios nos amó primero a nosotros, es por eso que nosotros ahora le amamos a Él. Porque si Él no nos hubiera amado y no nos enseña el amor, no lo amáramos a Él. No sabíamos lo que es el amor verdadero. Y es algo que yo he tratado de explicar, más que todo, sé que los padres sí, pero más con las madres, ¿verdad? Las madres aman a los hijos con un amor incondicional, que no importa lo que hagan, las madres siempre los van a estar ahí para ayudarlos, perdonarlos, levantarlos, hacer todo. Y así es como Dios nos ama con todo su corazón, su ser, todo lo que Él es. Por eso nos tiene aquí todavía, y es por eso que nosotros amamos. Porque Él nos enseña lo que es el amor verdadero, cómo amar verdaderamente sin esperar nada de nadie. Porque muchas de las veces la gente dice: yo te amo si haces esto, si haces lo otro, si no lo haces, no te amo.
0: Sí.
1: Entonces, Dios nos enseña a amar verdaderamente.
0: Sí, como hijos de Dios, dice la palabra también en Efesios 2:10, porque somos hechura suya, creados en Cristo Jesús para buenas obras. Es decir, que hablamos también de que la salvación, por ejemplo, cuando se habla de salvación, no es por obras, ¿verdad? Pero a la vez, si estás tú en Cristo Jesús, pues también son evidentes las obras que nosotros vamos a hacer. Y aquí lo dice claramente en Efesios, que somos llamados para hacer buenas obras, como dice usted, el amor, la paciencia, la benignidad con otros. Por ejemplo, ahorita, como usted mencionó, las tragedias que están sucediendo en Venezuela, es algo terrible. Creo yo que cuando vemos las imágenes, ¿cómo no vamos a sentir compasión por lo que están viviendo nuestros hermanos en estos países de tanta mortandad, de que en un momento cambió la vida de estas personas, ¿verdad? Entonces, precisamente el vivir en Cristo como hijos de Dios se va a manifestar en buenas obras, el orar por ellos, en dar donaciones, en ayudar a estas personas que están pasando necesidades tan grandes.
1: ¿Y cómo sabemos si hemos madurado y sabemos que tenemos amor nosotros por las personas? Porque Cristo lo dice: amen a las personas que les quieran hacer daño, los que los persiguen, ¿verdad?, los que los odian. Amen a esas personas. ¿De qué te sirve que ames a los que ya te aman? Eso es fácil.
0: Sí.
1: Eso es fácil. Amar a las personas que te quieren hacer daño o que hablan de ti o que te hicieron algo, ahí es donde viene el verdadero cambio y la madurez, donde sabes que Dios está trabajando en tu vida porque te ha cambiado, porque en vez de que los odies o los mires indiferentes, ¿sabes qué vas a hacer? Vas a orar por ellos. Vas a pedir que Dios los pueda transformar, que ellos puedan venir a los pies de Cristo, así como tú viniste, para que aprendan lo que tú has aprendido y puedan ellos mismo transferir ese amor a otras personas. ¿verdad? Porque es lo que se trata al final de esto. No que seas perfecto, sino que tengas amor y misericordia por otras personas.
0: Así es, y no solamente eso, una vez que vienes tú a los caminos del Señor, que sabes que eres un hijo de Dios, que tienes una identidad en Él, que tienes una herencia, que son las promesas, las bendiciones, y aún nosotros podríamos pasar todo el día hablando de todas las bendiciones que Dios nos ha dado desde el momento que hemos venido a sus caminos en todas las áreas, en la salud, en la economía, en lo familiar, en tantas situaciones que nosotros hemos vivido y que hemos visto la mano de Dios en nuestras vidas, pero también tenemos un propósito. Antes, ¿qué era nuestra vida? Era nada más levantarte en la mañana, ir al trabajo, regresar el fin de semana, a lo mejor salir en fiesta, terminar borrar, o los hombres, algunos en las drogas, en el adulterio, esa era la vida, o tratar de acumular riquezas para obtener aquellas cosas que anhelabas de bienes o de artículos, esa era la vida. Pero en cambio, ahora en Cristo Jesús, te das cuenta que tienes un propósito mayor, algo espiritual, aún puede ser un instrumento para que alguien sea bendecido, para darle una palabra de aliento, para orar por alguien que está pasando enfermedad y la persona sea sanada, para orar por alguien que está siendo atado por las tinieblas y sea liberado. O sea, encuentras un propósito en tu caminar. Hay tantas cosas que nosotros somos llamados a hacer en el reino de Dios que verdaderamente alegra tu corazón. Y cuando te encaminas a los propósitos de Dios, te das cuenta, como dijo el apóstol Pablo, todo lo demás me es basura. El apóstol Pablo era un hombre estudiado, era un hombre que tenía un gran cargo delante de los sacerdotes, era un hombre que era respetado, pero cuando tuvo aquel encuentro con Cristo, cuando vino a los caminos del Señor y empezó a ser utilizado por Dios, cómo llevaba la palabra, cómo era utilizado para que la gente se convirtiera y entregara su vida a Jesucristo, llegó el momento que lo dijo: todo mi pasado me es basura ahora por el conocimiento que tengo en Cristo Jesús, porque había encontrado su propósito de vida. Y no solamente terrenal, lo maravilloso, lo extraordinario de esta palabra de ser hijo de Dios es que tenemos un propósito celestial y un propósito eterno.
1: Así
0: que
1: es.
0: Dios nos da.
1: Y Dios puede transformar a cualquier persona, no importa su situación, qué es lo que haya hecho, mientras esa persona quiera conocer a Dios y le abra su corazón a Cristo, Cristo lo cambia a la persona. Recuerde, usted no va a poder cambiar a una persona, por más que quiera, y muchos de nosotros hemos estado en ese lugar, que hemos querido cambiar, o nos han querido cambiar, o hemos querido cambiar a alguien, y por más que tratamos, no podemos, y no vamos a poder. Solo Cristo es el único que puede cambiar a las personas para darles mejor vida.
0: Así es únicamente el Señor. Como hijos de Dios, Él nos da la promesa aún del poder del Espíritu Santo. O sea, se puede imaginar que el poder de Dios, el poder creador, el poder que hizo los cielos, la tierra, los animales, las plantas, la vegetación, todo lo que existe, ahora dice que está en nosotros a través del Espíritu Santo. ¿Dónde puedes conseguirlo eso? No hay ni en ningún lugar en la tierra, no hay dinero que tú puedas comprar el tener el poder de Dios en tu vida.
1: ¿Cuánta gente no paga dinero para ir y buscar soluciones de cómo cambiar su vida, de cómo mejorar, de cómo salir de esa depresión, de esa tristeza, de todo lo que quieren buscar para tener una mejor vida? Van y pagan dinero tras dinero, seminarios, libros.
0: Coach de vidas.
1: Cuando ahorita puede agarrar una aplicación aquí en su teléfono de la Biblia.
0: Gratuita.
1: Gratuitamente. Y este libro que Dios nos dejó, escrito por Él, por su Espíritu Santo, que yo las personas que escribieron, que tiene las respuestas de todo. Cuando digo todo, es todo. No le falló ni le faltó nada a Dios. Todo está ahí. No tiene que andar gastando tanto dinero por querer buscar soluciones cuando usted mismo la puede encontrar ahí en la palabra de Dios. Pregúntele a Google, a Siri, Apple, a quien usted se comunica en su teléfono, ¿cómo puedo encontrar esto en la Biblia? Y le va a mandar a los pasajes bíblicos donde usted puede encontrar cualquier respuesta que mire ahí. A lo mejor no le va a gustar lo que Dios le está dejando saber, pero es la solución que que andaba buscando.
0: Y es totalmente gratuito y hacemos así como el énfasis en eso. No hay nada que usted tenga que pagar. Si alguien le cobra por hacer milagros o por orar por usted, eso verdaderamente no proviene de Dios. Todo lo que Dios otorga y a los hombres y a las mujeres que Dios utiliza verdaderamente no van a recibir ni un solo centavo suyo, porque la salvación es gratuita, las oraciones son gratuitas, todo lo que Dios hace por nosotros es sin ningún costo alguno económicamente. Lo único que el Señor quiere de nuestras vidas es nuestro corazón, dice la palabra claramente, entrégame, hijo mío, tu corazón, y es el corazón el que el Señor demanda de nosotros, que nosotros nos despojemos de nosotros mismos, que nosotros reconozcamos nuestra maldad, que nosotros reconozcamos nuestros errores y que simplemente vayamos a Él arrepentidos por todo esto que malo que hemos hecho. Viene a mi mente como aquella mujer que ungía los pies del maestro, que ella reconocía la maldad que había en ella, que incluso todos reconocían que era una mujer de no muy buen testimonio. Pero lo único que hizo ella era reconocer quién ella, humillarse delante del maestro, y el Señor verdaderamente le dio una palabra que cambió su vida para siempre.
1: Por eso su palabra dice en Efesios 2:8, dice, porque por gracia son salvos por medio de la fe, y esto no es de ustedes, pues es un regalo de Dios, no por obras, recalco, no por obras, para que nadie se gloríe. No hay nada en este mundo que usted pueda hacer, ni comprar con dinero, ni donar, ni ayudar. No hay nada en este mundo que usted pueda hacer para ganarse la salvación. Es un regalo gratis que tiene, y ese regalo es nomás creer en nuestro Señor Jesucristo, reconocer que somos pecadores y que nos arrepentimos y lo aceptamos como nuestro Señor y Salvador.
0: Y Él no hace acepción de personas, no importa qué pecado tan grande hayas cometido tú, no importa las cosas que tú hayas hecho, no es algo que te tengas que sentir a lo mejor orgulloso de los pecados o las maldades, pero cuando decimos que no importa, es decir que para el Señor lo mismo es el pecado del robo que el homicidio. Lo único que sí debe de importar es que tú sientas en tu corazón arrepentimiento genuino por la maldad que tú hayas hecho, que la presentes delante de Dios, que le digas desde lo más profundo de tu corazón que tú te arrepientes de esas maldades, que no quieres volver a llevarlas a cabo, y el Señor escucha un corazón sincero. Y es como dijimos en un principio, que Él va a perdonar esos pecados, los va a esconder hasta lo más profundo de la mar y nunca más se acordará de ellos. Y ahí tú tienes que tener la seguridad, la certeza, que en ese momento tú pasas ahora al equipo, por así decirlo, de la luz, de los hijos de Dios, que tienen una identidad, que tienen una herencia en Dios, una herencia celestial, y que tienen un propósito en esta tierra y aún más allá de esta tierra, un propósito celestial juntamente con Él. Así que es maravilloso verdaderamente tener ese conocimiento de que nosotros somos llamados a no ser solamente creación de Dios, sino ser hijos del Dios Todopoderoso.
1: Y recuerde que la palabra de Dios nos enseña que es más grande aquel que está en nosotros, que es el Espíritu Santo, que aquel que está en el mundo, que es Satanás. Entonces, cuando estamos con Dios, estamos protegidos por Él, que ni un espíritu inmundo nos puede hacer daño.
0: Así es, y no temas dejar tu vida antigua, no temas dejar lo que conoces hasta este momento. A lo mejor es una persona de 20, 30, 40, hasta 70 años, a lo mejor tienes toda una vida fuera de los caminos del Señor, pero nunca es tarde para hacer un cambio en la vida. Hasta que tengamos el último aliento, ahí podemos hacer un cambio en las cosas que estamos haciendo.
1: Así es, recuerde, mientras tenga vida aquí, hay
0: esperanza.
1: Cuando ya parte de este mundo, ya que no tomó su último respiro, ya no hay esperanza. Entonces, ahorita que puede, es tiempo de hacerlo.
0: Así
1: como dice
0: es.
1: La hermana, no importa la edad, usted tiene oportunidad todavía.
0: Así es. Y pues así les agradecemos a todos ustedes que nos sintonizaron este día. Gracias, hermano Dani.
1: Muchas gracias, que Dios los bendiga. Recuerde que estamos aquí para ayudarles en oración, en estudio bíblico. Si ocupan, hermana, un lugar donde congregarse, la dirección de la iglesia es...
0: El 1501 East Adams, aquí en Phoenix, Arizona.
1: Gracias.
0: Así nos despedimos de todos ustedes. Que las bendiciones del Dios Todopoderoso estén sobre su vida, sobre su casa, y Dios nos siga dando vida y salud para seguir compartiendo su hermosa y poderosa palabra. Bendiciones a todos ustedes.

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1: Y en medio de este dolor, hermanos, en un momento tan sensible, necesitamos que el Espíritu de Dios consuele a cada uno de mis hermanos que se quedaron sin sus familias. Miles de niños huérfanos, miles de madres llorando, miles de hermanos que ya no van a ver a sus familiares. Pero hay una esperanza, porque si aún estás respirando, es porque hay una esperanza. Hoy voy a hablar, hermanos, de estas manifestaciones en la tierra, para que veas cuánto Dios nos ama, porque es preciso explicar el amor de Dios en medio de lo que no se puede entender, de lo que no tiene razonamiento humano, porque es fácil culpar a Dios o culpar otras cosas que saber la verdad. Y hoy en este día, este siervo de Dios trae estas palabras al pueblo de Venezuela, la que está sufriendo, la que está lejos esperando noticias. Esta palabra es de Dios. Padre, te amamos con todo el corazón. Sabemos que ninguna cosa pasa sin que sea tu voluntad. Sabemos que tú conoces todas las cosas, que nos avisas de lo porvenir, que nos avisas que nos pongamos de acuerdo contigo, porque hay cosas que vienen sobre la tierra aún peores que esta. Porque los días se acortan, pero tu misericordia va en aumento y en aumento, Señor. Te pido por todos esos niños que no tienen a sus padres, por esas madres inconsolables que buscan a sus hijos, por esos padres que no duermen buscando a sus seres queridos, por aquellos que volvieron a ver la luz, por aquellos que todavía tienen una esperanza, por aquellos que saben que hay un propósito de que vuelvan a ver la luz de este día. Padre, yo te pido por cada uno de ellos que puedan entender y que puedan aprender que solamente, Señor, en ti se encuentra la vida, en ti se encuentra la paz que todo el mundo necesita en estos momentos. No está en los gobiernos, en el cual muchos han puesto su esperanza, Señor. La paz y el amor se encuentran en ti, Señor, y en el nombre de Jesucristo, reprende todo espíritu que venga contra el pueblo de Venezuela, que traiga pensamientos negativos, sino edifícalos en tu palabra, en tu espíritu. Levántalos como has levantado, Señor, a tu pueblo, para que traiga las buenas nuevas de salvación. En el nombre de Jesucristo. Amén. Y como es de costumbre, hermanos, vamos a alabar a Dios porque necesitamos alabarle. En vez de quejarnos, en vez de estar tristes, levantemos las manos para adorar al único que se acordó de nosotros. En el nombre de Jesús. Amén.

Gloria a Dios, aleluya. Hermanos, vamos a empezar a la palabra del Señor. Y primero quiero decirte, hermano y hermana, que estás pasando, porque sé que a través de TikTok y YouTube y Facebook nos oyen hasta allá, hasta Venezuela. Nos oyen en todas las partes que ahorita están dándose cuenta de lo que pasa, los que están ahí cerca. Y yo quiero que esta palabra de Dios llegue a cada corazón. Y que si tú la oíste y tu hermano que está enseguida no la oyó, dale este mensaje por mí. Porque este mensaje viene directamente de Dios para ti. En el libro de Mateo, capítulo 11, Cristo, Jesucristo, hace una oración. En el versículo 25 del capítulo 11 empieza Jesús a decir, y eso es lo que debemos de hacer nosotros en este momento. Dice, en aquel tiempo respondiendo Jesús dijo, te alabo, Padre, Señor del cielo y de la tierra, porque escondiste estas cosas de los sabios y de los entendidos, y las revelaste a los niños. Sí, Padre, porque así te agradó. Todas las cosas me fueron entregadas por mi Padre, y nadie conoce al Hijo sino el Padre. Ni al Padre conoce alguno sino el Hijo, y aquel a quien el Hijo lo quiera revelar. Aleluya. Y luego dice así, venir a mí. Esta invitación, hermano, no son palabras. Es una invitación directa de Dios a ti. A ti. Tú que me estás escuchando, tú que estás pasando por momentos de angustia, Dios te da la salida a esa angustia, la salida a ese pesar, la salida a esa tristeza, la salida a esa desesperanza que se siente. Porque dice la palabra, hermano, que nosotros los cristianos, los que amamos a Dios, los hijos de Dios, tenemos que ponernos en el lugar del que sufre y sufrir las cosas que ellos sufren. Porque Dios así lo hace. Él conoce exactamente el sufrir de la gente. Porque eso dice la palabra de Dios, que Él llevó sobre sí todas nuestras tristezas, todos nuestros todos nuestros desvaríos, todas nuestras culpas, todos nuestros pecados, Él las tomó sobre sí. Y nosotros como pueblo de Dios tenemos que hacer lo mismo. El dolor ajeno es mi dolor. La necesidad ajena es mi dolor, es mi necesidad. Fuimos llamados a esto, a interceder. Pero ¿cómo interceder en el Espíritu si no sientes lo mismo? ¿Cómo poder interceder por una madre que acaba de perder sus hijos? ¿Cómo si no tienes ese sentir? La palabra de Dios lo dice. Haya pues en vosotros ese mismo sentir que hubo en Cristo Jesús. Cuando una madre, un padre, un hijo, un niño, una niña, un esposo, una esposa, un abuelo, una abuela, sufren, Cristo sufre contigo. Por eso Él nos hace esta invitación a cada uno de nosotros. Y en esta invitación que está cargada del amor de Dios, te hace una invitación porque Él sabe que la necesitas, que la necesitamos. Dice así,
venir a mí todos los que estéis trabajados y cargados, y yo os haré descansar. Venir a mí es una invitación directa, sin rodeos. No hace acepción de personas. No le pide a los ricos o los de la alta sociedad, sino a aquel que es obediente, aquel que entiende, aquel que tiene la necesidad de Dios. Dice, llevad mi yugo sobre vosotros y aprended de mí, que soy manso y humilde de corazón. Y luego promete esto, y hallaréis descanso para vuestras almas, porque mi yugo es fácil y ligera mi carga. Cuando tú empiezas, hermano, a vivir una comunión con Cristo Jesús, tus cargas ya no son tuyas, porque tú has aprendido a echar la carga de la tristeza, la carga del desconsuelo, la carga del llorar, la carga de la desesperación. Cristo está allí contigo. Venezuela, Cristo te ama. Cristo está allí. Ese es el amor de Dios. Yo nunca te dejaré ni te desampararé, dice el Señor. Siempre estaré contigo hasta el fin. Estaba, hermanos, viendo un canal de Florida. Un saludo a mis hermanos en Florida que nos escuchan hasta acá. Dios les bendiga a todos ustedes. Y estaban dando la noticia de este joven de 18 años que estaba trabajando en una iglesia. Cristiano, el muchacho. Y dice que cuando hubo el temblor, dice, donde él estaba, ninguna pared se movió. Y le digo a mi esposa, era el Señor que lo protegía, porque hay un propósito para este joven. Y lo estaban entrevistando y dijo, corrí hacia mi casa. Y cuando llegué a mi casa, la casa se había derrumbado. Su madre, su padrastro, y no me acuerdo bien si eran tres de sus, un hermano y dos hermanas, algo así, fallecieron. Y la mamá de él, que tenía una viga de la casa sofocándola, estaba agonizando. Y habló con ella y le dice, mamá, ¿cómo estás? Te quisiera sacar, pero no puedo, estoy solo, no puedo sacarte. Y le preguntaron a aquel joven, ¿qué sentiste? Dice, yo estoy bien, y mi madre también, porque ellos amaban a Dios, leíamos la Biblia juntos, creemos en el Señor. Y el que lo estaba entrevistando se quedó asombrado y le dije yo a mi esposa, ese muchacho tiene la paz de Cristo. Se le veía la paz porque supo poner sus cargas en Cristo Jesús. Se sorprendieron los que lo estaban entrevistando y les dijo, tu religión te ha hecho fuerte. Y el muchacho contestó, no es una religión, es una conducta con Dios. Es una vida basada en un
en una relación con Dios. Por eso puedo soportar lo que me está pasando. Y le dije yo a mi esposa, qué importante es que nosotros enseñemos a nuestros hijos a amar a Dios. Porque este joven fue salvado de ese terremoto por la mano de Dios, porque él está ya predicando. Porque él, sin saberlo, está hablando las maravillas que hace Dios, las cosas grandes que Dios tiene preparados. Porque Dios, en medio de aquel desastre, levanta personas para llevar ese mensaje. El mensaje de que estemos preparados todos en todo momento, porque nunca sabemos cuál es el último día de nuestra existencia aquí en la tierra. Y para eso, hermanos, en el libro de Marcos, capítulo 24, versículo del 13 en adelante, el Señor Jesucristo nos habla de estas cosas. Dice, cuando Jesús salió del templo y se iba, se acercaron sus discípulos para mostrarle los edificios del templo. Todo esto trae a mi memoria, hermano, el antes del terremoto. Respondiendo, él les dijo, ¿veis todo esto? De cierto os digo que no quedará aquí piedra sobre piedra que no sea derribada. Esto lo estaba diciendo Jesús muchos años antes de que pasara, hermanos. Y Dios viene diciéndonos a todos nosotros que todas estas cosas van a pasar. ¿Por qué la gente se molesta con Dios? Cuando Él es el primero, desde el principio de los tiempos, en avisarnos las cosas por venir, mandando profeta tras profeta, mandando pastor tras pastor, mandando evangelistas tras evangelistas, mandando su palabra a todo rincón, a todo lugar del mundo. Porque estas cosas, hermano, no nomás pasan en un lugar. Ahorita la palabra de Dios nos va a empezar a decir más información sobre este asunto. Y no quedará aquí piedra sobre piedra que no sea derribada. Y estando él sentado en el monte de los olivos, los discípulos se le acercaron aparte diciendo, dinos, ¿cuándo serán estas cosas? ¿Y qué señal habrá de tu venida y del fin del siglo? Respondiendo Jesús les dijo, mirad que nadie nos engañe. Fue lo primero que iba a venir, el engaño. El engaño de religiones falsas. De cosas que no son de Dios. Que nos apartan de la verdad. Y nos advierte. Mirad que nadie os engañe. Porque vendrán muchos en mi nombre diciendo, yo soy el Cristo. Y a muchos engañarán. Y oiréis de guerras y rumores de guerra. Estas tres cosas que acabo de mencionar ya pasaron y están pasando. Y luego dice, mirad que no os turbéis. O sea, que no pierdas la paz. Que no entres en temor. Mirad que no os turbéis. Qué grande es nuestro Señor que nos dice, confía en mí. Ven a mí, pon tus cargas en mí, pon tus miedos, pon tus temores en mí, pon tus enfermedades en mí, pon tus pensamientos en mí. Y lo he dicho muchas veces, miles y miles de personas sufriendo enfermedades mentales que no pueden concentrarse en nuestro Señor. Y dice, y oiréis de guerras y rumores de guerras. Mirad que no os turbéis,
porque es necesario que todo esto acontezca, pero aún no es el fin. Versículo 7. Porque se levantará nación contra nación. Amén, hermano. Reino contra reino. Y habrá pestes y hambres. Acabamos de pasar hace 5 años, hermano, el coronavirus. Y enfermedades que antes no existían. Y aquí nuestro Señor nos está advirtiendo que vienen estas pestes. Pero dice, no te turbes. Confiar en mí, dice el Señor. Habrá pestes y hambres. Hermano, aquí en Estados Unidos no hay hambre. Aquí hay despilfarro. Aquí se derrochan, se tira la comida. Hermanos, y no piense que estoy hablando del rico, estoy hablando del pobre. Porque yo conozco mucha gente, hermanos, y no voy a mencionar nombres, que van a los centros de alimentos sin tener necesidad de la comida que ahí se reparte y terminan en el bote de la basura de sus hogares. Porque no se la acaban. ¿Por qué el despilfarro? Los restaurantes, hermanos, prefieren tirar la comida que dársela a los pobres. Porque hay mucha gente desamparada y los restaurantes, hermanos, y las tiendas tiran la comida. En otros países no es así. En otros lugares del mundo hay hambre. Y habrá pestes y hambres. Y luego dice, y terremotos en diferentes lugares. ¿Ves? Cristo está hablando de más o menos 2000 años atrás. Previniendo al ser humano que vienen estas cosas sobre nosotros. Y todavía el mundo se sorprende de estas cosas. La iglesia, hermano, debe estar preparada para estar orando por el mundo. Un mundo que no conoce la verdad. Un mundo que no quiere conocer a Dios. Y también orar porque la iglesia lleve el mensaje de Dios. Y luego dice así. Dice, y todo esto será principio de dolores. Entonces os entregarán a tribulación. Y os matarán y seréis aborrecidos de todas las gentes por causa de mi nombre. Muchos tropezarán entonces y se entregarán unos a otros y unos a otros se aborrecerán. Y muchos falsos profetas se levantarán y engañarán a muchos. Y por haberse multiplicado la maldad, el amor de muchos se enfriará. Mas el que persevere hasta el fin, ese será salvo. Qué tremendo, hermanos, que todas estas cosas de que habla la palabra de Dios ya se cumplieron. Ya están aquí. Y estamos en el principio de dolores. Estamos en el principio de tanta maldad que se levanta en el mundo. Porque mucha de la ayuda que está llegando a Venezuela, hermanos, no llega a los que la necesitan. Están
causando tanto daño. Los gobiernos que hay ahorita, que me es imposible callarme. No acuso a alguien en particular, sino a un sistema de gobierno que tiene subyugada, atemorizada a su propia población. Que el ejército sirvió más bien para estorbar que para ayudar. Llevaban fusiles en vez de palas y picos. En vez de guantes, llevaban carrilleras. Pero si se necesita, en un pueblo tan hermoso como Venezuela, se necesita un Jonás. Se necesita, hermano, un hombre que le crea a Dios. Un hombre que no se atemorice. Un hombre que le dé la honra y la gloria al Señor. Un hombre que se levante y ofrezca vallado sobre una nación que está sufriendo. Pero déjame decirte, hermano y hermana, que donde abundó el pecado, sobreabundó la gracia de Dios. Porque allí donde estás, allí donde te encuentras, créeme que si volteas hacia el Señor y Salvador del universo, aquel que murió en una cruz por ti, aquel que llevó tu sufrimiento en el madero, aquel que llevó tu necesidad de paz, de amor, de consuelo, de libertad. Porque no es con armas ni con ejército, sino es con el Santo Espíritu de Dios para poder vencer todas estas cosas que han venido sobre la tierra. Quiero que entiendas, hermano, lo que hace Dios a través de la palabra. La manifestación, el terremoto, hermano, es una manifestación del poder de Dios. Es una manifestación del poder de Dios que trae sobre una nación que tiene esclavizada a su pueblo. Que la tiene encarcelada por querer libertad. Que la tiene llena de hambre y de sed. Porque sus corazones no están con Dios. En el libro, hermano, de Primera de Reyes, ay, hermano, Primera de Reyes, capítulo 19, versículo 4 al 13, dice así: voy a hablar, hermano, de Elías, hermano. Y no voy a leer tanto, pero está hablando que se levantó Elías y se fue de donde estaba y se quedó dormido. Entonces vino un ángel. Se le apareció y le dio una torta que estaba cocida sobre las ascuas y una vasija de agua, y comió y bebió y volvió a dormir.
Y volviéndose el ángel de Jehová por segunda vez, lo tocó diciendo, levántate y come, porque largo camino te resta. Se levantó pues y comió y bebió, y fortalecido con aquella comida, caminó 40 días y 40 noches. Esa es la comida que necesitamos. Pero muchos, aún así, nos metemos en una cueva y nos guarecemos en algo de este mundo. Cuando la palabra de Dios dice, tú eres mi castillo fuerte, ¿en qué confiaré? Y él se metió en una cueva. Y así muchos de nosotros nos metemos en esa cueva, como si la cueva fuera un refugio. Dios le dice en el versículo 11, dice, sal fuera y ponte en el monte delante de Jehová. Y aquí que pasaba, y un gran y poderoso viento que rompía los montes y quebraba las peñas delante de Jehová. Pero Jehová no estaba en el viento. No era Dios. Y lo dice. Y detrás, el viento, un terremoto. Pero Jehová no estaba en el terremoto. Porque el terremoto no venía de Dios. Y tras el terremoto, un fuego. Pero Jehová no estaba en el fuego. Y Elías se mantenía dentro de la cueva. Versículo 13 dice, y cuando lo oyó Elías, porque dice, y tras el fuego un silbido apacible, de paz y delicado. Eso es lo que necesitamos oír. Y cuando Elías oyó este silbido apacible y delicado, cubrió su rostro con su manto y salió y se puso a la puerta de la cueva. Y aquí vino a él una voz diciendo, ¿qué haces aquí, Elías? ¿Qué haces aquí, pueblo? ¿Qué haces? Y dice Elías, he sentido un vivo celo por Jehová Dios de los ejércitos, porque los hijos de Israel han dejado tu pacto, han derribado tus altares y han matado a espada a tus profetas. ¿Qué similar pasa en este pueblo de Venezuela?

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2: Porque no hay gobierno, ni autoridad, ni principado, ni gobernadores abajo en de la tierra o arriba en el cielo que tengan más poder que Dios. Porque Cristo Jesús mismo dijo, toda potestad y todo poder me es dado en los cielos y en la tierra. Y bajo ese nombre, que sobre todo nombre se rodará, se doblará toda rodilla y toda lengua declarará que Él es el Señor, aleluya. Que Él es el que vive por siempre, aleluya. Porque Él es el Rey de Reyes y Señor de Señores. Porque Él es el que nos redime, el que nos salva, el que nos da vida. El que rompe las cadenas de la opresión. Ese es el llamado de Dios. Y este es el mensaje de Dios que quiere hacer Dios con nosotros. Y dice así. Si se humillare mi pueblo, sobre el cual mi nombre es invocado. ¿Cuál nombre, hermano? El nombre de Jesucristo. Ese es el nombre que sobre todo nombre. Y no hay otro nombre dado al hombre en el cual pueda ser salvo. Porque ese nombre es santo y es glorificado. Y es de vida eterna. Es el que salva, el que redime, el que limpia, el que da vida eterna. Ese es el nombre de nuestro Dios. Si se humillare mi pueblo, ¿qué necesitamos hacer primero, hermano? Humillarnos delante de la presencia del Dios Todopoderoso, sobre el cual mi nombre es invocado. ¿Quién invoca el nombre del Señor? La iglesia de Cristo. La iglesia que está allí, en ese lugar, en este lugar, en todo lugar. Y oraren. Y buscaren mi rostro. Y se convirtieren de sus malos caminos. Entonces yo oiré desde los cielos, perdonaré sus pecados y sanaré su tierra. Y luego dice así, cuando hagas todo esto, hermano, dice, ahora estarán abiertos mis ojos y atentos mis oídos a la oración de este lugar, Venezuela. Porque ahora he elegido y santificado esta casa. Para que esté en ella mi nombre para siempre. Y fíjate lo que dice. Y mis ojos y mi corazón estarán ahí para siempre. Aleluya. Dios no hace excepción de personas. Pero tenemos que hacer nuestra parte. ¿Qué gigante, hermano, se puede parar frente a Dios? ¿Quién podrá sostenerse ante su presencia? Si los cielos y la tierra tiemblan en su presencia, ¿quién podrá hacerle frente a nuestro Hacedor? Como dijo Job, ¿quién podrá contender contra el Altísimo? ¡Aleluya! Tú que guías a ese pueblo, quien quiera que tú seas,

Oh reyes de la tierra, ustedes que guían a la decepción, a la mentira, al engaño, hay algo que viene sobre ustedes. Porque Dios no se está quieto. Dios no cierra sus ojos, porque lo acabamos de ver. Cuando un pueblo se humilla delante de Dios y ora al Señor y cambia sus caminos, Dios tiene promesas de sanar nuestra tierra y abrir sus ojos y a poner atentos sus oídos a la oración de este lugar. Gloria al Señor. Gloria a Dios por su palabra santa, bendita.

0: Hay enojo en el corazón de Dios por todo lo que está pasando. Las cosas que le pasan a un país o a otro país, si tú te fijas, hay una similitud. Las plagas de Egipto llegaron a Egipto porque el pueblo de Dios estaba sometido en esclavitud. Y esta es una advertencia para todos aquellos líderes gobernadores de las naciones que estorban a Dios, que quitan el evangelio, que estorban la palabra de Dios, que tienen en hambre, en injusticia a su pueblo. El tiempo viene donde cada uno de ustedes, Dios va a hacer algo. Y terrible cosa es ser enemigo de Dios. Terrible cosa. Porque muchos hermanos se han enriquecido a través de la injusticia al pueblo. Tienen a sus pueblos en la hambre mientras se enriquecen, se llenan los bolsillos de oro y de dinero. Viven en la opulencia mientras sus hospitales y sus enfermos no tienen medicina, ni siquiera doctores. ¿Cómo es posible, hermano, que una enfermera esté diciéndole al enfermo, si quieres que te atienda, trae tus propias vendas y tus propias cosas que vas a necesitar? ¿Cómo es posible, hermano, que se enriquezcan las naciones a costa de un pueblo que se aflige? En el libro de Amos, hermano, el profeta Amos, el Señor nos habla, hermanos, de este profeta. Y voy a leer Amós 1:1 para que veas cómo el Señor, a través de la palabra, nos le advierte de juicios a las naciones que estaban cerca de allí. Las palabras de Amós, que fue uno de los pastores de Tecoa, que profetizó acerca de Israel en días de Usías, rey de Judá, y en días de Jeroboam, hijo de Joás, rey de Israel, 2 años antes del terremoto. Amós profetizaba un terremoto de tal magnitud los arqueólogos han encontrado evidencia de este gran terremoto. ¿Por qué venía este terremoto, hermanos? Vamos allí mismo en Amós, capítulo 4, versículo del 1 al 11, dice, oíd esta palabra, vacas de Basán. ¿A quién les dice? No le está hablando a las vacas, hermano, le está hablando a las reinas, a los reyes que se engordaban allí dentro de los palacios, a los gobernantes de estas naciones. Le dice, oí esta palabra, y luego les dice así, vacas de Basán, que estáis en el monte de Samaria, que oprimís a los pobres y quebrantáis a los menesterosos, que decís, vuestros señores, traed y beberemos. Jehová el Señor juró por su santidad, he aquí, vienen sobre vosotros días en que os llevarán en ganchos a vuestras descendientes con anzuelos de pescador, y saldréis por las brechas una tras otra, y seréis echados del palacio, dice Jehová. Y vienen muchas cosas, hermano. Lea Amós capítulo 4 y ahí se va a enterar de lo que hace Dios con estas personas que tienen oprimido al pobre. Y luego él llama en el capítulo 5, llama arrepentimiento a todos. Buscar a Jehová y vivir. Pero en el capítulo 8, hermanos, dice, Así me ha mostrado Jehová el Señor. He aquí un canastillo de fruta de verano. Y dijo, ¿qué ves, Amos? Y respondió, un canastillo de fruta de verano. O sea que ya estaba madura. Y me dijo Jehová, ha venido el fin sobre mi pueblo Israel. No le toleraré más. Y los cantores del templo gemirán en aquel día. Dice Jehová el Señor, muchos serán los cuerpos muertos. En todo lugar los echarán fuera en silencio. Y luego dice así, oíd esto, los que explotáis a los menesterosos y arruináis a los pobres de la tierra, diciendo, ¿cuándo pasará el mes y venderemos el trigo y la semana y abriremos los graneros del pan y achicaremos la medida y subiremos el precio y falsearemos con engaño la balanza para comprar los pobres por dinero y a los necesitados un par de zapatos y venderemos los desechos del tigre? Jehová juró por la gloria de Jacob, no me olvidaré jamás de todas sus obras. Y lo dice así, diciendo del terremoto. Dice, ¿no se estremecerá la tierra sobre esto? Subirá toda, fíjate cómo menciona cómo se mueve la tierra. Subirá toda como un río y crecerá ella. Saldrá toda como un río y crecerá y mermará como el río de Egipto. Hermanos, es importantísimo que estemos listos, porque el día y la hora nadie lo conoce. Y no es temor el que uno, hermano, que habla la palabra de Dios, quiere sembrar en el corazón del ser humano, sino una advertencia de que Dios trae juicio sobre toda la tierra. No es nada más sobre Venezuela, también en Cuba, también en México, también en Estados Unidos, en todo el mundo, sin excepción. Porque Dios no hace excepción de personas. En todo el mundo se cometen atropellos contra la humanidad. ¿Y tú crees que Dios no llora? Lo prediqué la otra vez que estuve aquí. Dice que Dios tiene un dolor como mujer que es de parto, que tiene parto. Imagínate el dolor que siente en su corazón y cómo se detiene para no destruirnos, hermano. El que no vende drogas, comete adulterio. El que no, el oficial protege más al criminal que al que no es. Todo es un desorden cuando no está Dios. Y hemos dejado a Dios, hermano. Hermano, yo me acuerdo hace poco que yo hablé de esto. Hemos sacado a Dios de las iglesias. Ya sacamos a Dios de las escuelas. Ya no oramos en las escuelas. Pero yo estaba equivocado. Lo hemos sacado del corazón. Porque tú puedes orar en la iglesia. Tú puedes orar en la escuela. Tu niño puede orar en la escuela sin que nadie lo oiga. Porque si Cristo está en tu corazón, nadie lo puede sacar de allí. Y tu hijo no es el que ora. Yo no soy el que oro. El que ora, el que está dentro de mí, es el Espíritu de Cristo que hace llegar a Dios la oración a través del Espíritu de Él. Hermanos y hermanas, que Dios me lo bendiga, que la paz y el amor de Cristo esté en todos ustedes. Hermanos, y si me quiere hablar, si me quiere comunicar con nosotros, ahí en el mensaje de la radio, ahí está mi teléfono, hermano, por si quiere hablarme a la casa. Pido oración por Ana, hermana Sandra. Pide por su salud y por su hijo Jairo, que se vuelva al Señor y que lo sane de toda dolencia y lo restaure completamente. Por hermana Alondra, pide por su hijo Lacel Ricardo, el Señor sabe lo que le pasa. Hermanos, oren también por nosotros, porque nosotros, trayendo palabra de Dios, necesitamos que Dios camine en nosotros. En el nombre de Jesucristo, hermanos. Amén. Gloria a Dios. Aleluya.
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1: Buenas noches, hermanos. Dios los bendiga a todos y a cada uno por nombre. Le doy gracias a Dios en esta hora por permitirme estar en este su programa, El amor de Dios sobre nosotros. Le doy gracias a Dios por traerme con bien, por poder estar otra noche más aquí para compartir la palabra de Dios. Y el día de hoy voy a estar compartiendo un poco de mi testimonio al entrar a esta radio. Como ven aquí, estamos celebrando nuestro 20 aniversario aquí en Conexión Cristiana Radio 10:10 AM. Y le doy gracias a Dios porque ya estoy cumpliendo yo. Empecé en el 2014 y estoy cumpliendo también igual 12 años de estar aquí en la radio. Celebramos en el 2014. Yo celebré el primer aniversario con mi hermana Blanquita un 4 de julio del 2014, y le doy gracias a Dios por la vida de mi hermana Blanquita, de su familia, de la hermana Ida, de su baby, de su tía, que siempre han estado ahí. Le doy gracias a Dios porque son una familia que te dan su amor. Extraño mucho a mi hermana Blanquita, siempre la quise mucho. Fue una persona que estuvo ella conmigo, que me dio consejos. Que el día que ella me dijo que yo viniera a esta radio a compartir la palabra, yo le dije a ella que no me sentía como para compartir la palabra. Y ella me dijo que el día que ella me oyó orar en la radio, porque yo acompañé a mi cuñado, y me dijo, Dios, cuando yo estaba ahí, porque ella no estaba en el 1280 en ese tiempo, cuando yo comencé, estaba el hermano Ramón con ella. Y ese día, ella no estaba el hermano Ramón, y ella caminaba de un lugar al otro, de una estación a la otra. Y cuando ella vino, a mí me tocó, me dijo mi cuñado que si entraba ese día porque no había venido la persona que él había invitado. Yo le dije que sí. Y él me dijo que si podía orar, y yo le dije que sí. Y la hermana Blanquita, cuando estaba ahí, dice que el Señor le habló a ella y que le dijo que yo tenía que estar compartiendo la palabra en la radio. Y yo hablé con ella cuando ella me dijo, y yo le dije por las tribulaciones que yo he pasado, cosas que yo había pasado, lloramos, y esa vez yo le dije pues que no podía porque no me sentía digna, más bien de compartir la palabra. Y me dijo, pues órale a Dios. Y oré a Dios y hablé con una mamá de pastor y le comenté lo que me había dicho la hermana Blanquita, y dijo, pues ora y pídele a Dios. Y dijo, yo voy a orar contigo. Entonces yo seguí yendo así a acompañar a mi cuñada, a mi esposo, y fuimos nomás acompañados, no nos metíamos, pero ese día me dijo que los acompañara. Y luego ya hablamos, estuve hablando con mi esposo, y él dijo, pues como tú quieras, tú vas a hacer tu programa. No sé, y dije, bueno, voy a seguir orando. Y la mamá del pastor, cuando fui, yo iba a las oraciones a las 9 de la mañana de ese día, ella me dijo, Marita, dice, a Dios contestó tu oración. Y le dije, yo siento que sí. Y ya le comenté el versículo que Dios me había dado, me dijo ella que Dios le había dicho que sí era su voluntad que yo estuviera en la radio. Entonces, pero yo no le dije nada a la hermana Blanquita. Yo fui otro día y yo le dije a mi esposo, pues si la hermana Blanquita me vuelve a invitar, le voy a decir que sí. Y cuando volví a ir a la radio, la hermana Blanquita me dijo, hermana María, dice, ya tuvo respuesta de Dios. Y le dije, ¿por qué usted ya la tuvo? Dice, ya la tuve desde el día que te dije que Dios me había dicho desde que oraste que tú tenías que estar aquí compartiendo la palabra. Y entonces le dije, pues sí, Dios ya me respondió, ya estuve orando, la mamá del pastor me ayudó a orar y también Dios me habló por medio de su palabra y dijo que él me ha perdonado y que dice que de gracia dé lo que de gracia recibo. Y por eso siempre ese versículo lo comparto, porque yo he recibido la palabra de Dios por medio de muchas hermanas, compartir oración con muchas hermanas. Y el día de hoy estaba recordando lo que viví este tiempo con mi hermana Blanquita, que nos quedábamos a las 2, 3. Una vez me fui hasta las 7 de la mañana a mi casa, porque nos quedábamos con ella, alabábamos a Dios, compartíamos palabra, testimonios, me escuchaba. Ella me compartió muchas cosas personales de su familia, de sus hijas. Yo ya las conocía sin conocerlas y me tuvo mucha confianza y yo la sentía a ella como una mamá. Y se lo dije muchas veces y ella me dijo que me quería como una hija porque yo tenía la edad de una de sus hijas. Y así, y a mí me gustaba, me encantaba quedarme en las madrugadas con ella y alabábamos a Dios, ella tocaba su guitarra y siempre estaba compartiendo la palabra. Cuando me sentía así como mala o estaba así, agarraba su aceite, me ungía, era una bendición en mi vida, todo el tiempo, desde el día que yo la conocí. Y cuando yo fui con el pastor, le comenté que iba a venir y me dijo, sí, Mari, dijo, haz lo que Dios te dice y oró por mí, por mi esposo, oró por mí porque yo iba a agarrar la radio, pero oró por mi esposo y por mí, porque dijo que si algún día él me acompañaba, él tenía que ir también guardado por Dios. Y hasta el día de hoy he cumplido 12 años aquí. Cuando vino la pandemia lo estuve haciendo por teléfono, no venía yo aquí a la radio. He visto hermanos venir, he visto hermanos irse, he visto hermanos que partieron con el Señor, que estuvieron aquí compartiendo la palabra y ha sido una experiencia de bendición a mi vida esta radio. Y por eso yo estoy aquí, sigo compartiendo la palabra. Me gustó orar porque aprendí a orar, aprendí que Dios quiere que oremos unos por los otros, que dice la palabra que de tal manera amó Dios al mundo que ha dado su Hijo unigénito para que todo aquel que en Él cree no se pierda, mas tenga vida eterna. Y yo aprendí una cosa que me decía mi hermana Blanquita, que si Dios ya había perdonado a aquellos que habían pecado, nadie tenía que juzgarme a mí por compartir la palabra, porque yo no daba mi testimonio, sino el testimonio de Dios. Y por eso estoy aquí compartiendo la palabra, conociendo hermanos, disfruto cada que vengo aquí. Yo siempre estudio, cuando no estudio me siento mal, y a veces digo, no, no estudié, estuve haciendo cosas, me ocupé, o a veces me siento mal o estoy enferma y no he podido venir, pero siempre estoy ahí, o sea, no he caído, he tenido muchas tribulaciones, Dios lo sabe, pero Dios ha sido fiel, Él me ha agarrado de la mano, me ha llevado con Él. Yo he hecho cambios en mi vida y a pesar de todo lo que yo he vivido, yo sigo de pie, sigo orando en el grupo. Tenemos un grupo de oración con las hermanas. He venido hermanas sí, llegar al grupo de oración, irse, pero las fieles que han estado ahí igualmente siempre he estado ahí. Soy la 387 del grupo de oración que tenía mi hermana Blanquita. Todavía mi folder, mis notas que ella me dio, tengo ahí, por eso sé cuál número soy, porque de vez en cuando lo veo y leo, ¿verdad? Porque ella nos pone ahí a la palabra, un versículo, y le doy gracias a Dios, porque ella vio en mí algo que ni yo misma veía, y Dios se lo dijo a ella. Y cada que compartía conmigo ella la palabra, yo me sentía con esa paz en mi corazón. Una vez que estuvimos aquí, que vine yo a la radio, en uno de esos días, a mí me dio, estuve enferma, unos tiempos no me podía ni parar ni nada. Y ese día me levanté y me bañé y le dije a mis hijos que iba a venir a la radio. Y uno de mis hijos me dijo, mam, Dice, pero si apenas te puedes mover, si vas a ir así. Le dije, sí. Le digo, si el día de hoy me muero, que me muera predicar la palabra de Dios. Y ese día que vine, me dijo la hermana Blanquita, ella me vio, dijo, mija, ¿te sientes bien? Y ya le comenté lo que había pasado. Y dijo, tú ya estás sana para la gloria y honra de Dios. Y oramos, ese día me ungió. Cuando salí de compartir la palabra, yo ya había sanado en totalidad. Eso fue fue algo grande que en mi corazón lo tengo, porque esos vómitos, mareos, todo lo que tenía mi cuerpo, todo se fue. Y fue porque creemos que Dios es un Dios vivo. Y cuando tenemos personas como mi hermana Blanquita, o sea, le digo, yo la extraño, porque siempre que venía aquí era para mí como una madre. Y ella me apreciaba mucho, su abrazo caloroso cuando venía, cuando me iba. Siempre me dio ese gozo en mi corazón cuando cantábamos alabanzas. Y le doy gracias a Dios porque ella siempre me dijo que el día que el Señor se fuera, dice, tú te vas a quedar aquí, dice, y vas a acompañar a mi hija. Dice, mi hija va a estar aquí y ella se va a encargar de la radio. Y yo no sabía de qué. Hasta el día de hoy conocí a su hija y ella está encargada de la radio, mi hermana Ida, que siempre está aquí con nosotros, está día a día, y cuando ella no ha podido, siempre nos decía, oren por mí, así, y hasta el día de hoy Dios la tiene aquí, la tiene compartiendo, y todo lo que la hermana Blanquita, lo que a Dios le había dado a ella, se ha sido cumplido hasta el día de hoy. Y mientras Dios me dé la oportunidad de estar aquí, aquí vendré, compartiré la palabra con cada uno de ustedes. Y me gustaría que mi hermana Aida pusiera una de las alabanzas que cantaba mi hermana Blanquita, si la tenemos ahí, por ahí.

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1: Amén, gloria a Dios. Esa voz que escucharon es la voz de mi hermana Blanquita, que en manos del Señor se fue y en paz. Ella estaba aquí desvelándose. Ella sí vivió lo que dice velar y orar hasta que venga el Señor por nosotros. Y ella, yo quise en este día recordarla porque ella fue la que con su esposo fundaron esta radio. Y el tiempo que ella estuvo, ella oraba, siempre oraba por todos, tenía su hora de oración a las 3 de la mañana. Ella estuvo aquí cada Navidad, cada Año Nuevo, cada día de dar gracias. Ella no faltaba a la radio, solamente que, pues igual, ¿no?, que se enfermara o algo, pero ella era fiel a Dios, amaba a Dios con todo su corazón, a su familia, siempre oraba por sus hijas. Ella me contó historias y ella estaba tan feliz el día que una de sus hijas, Dios cumplió el deseo de su corazón, no sé si puedo comentarlo, pero una de sus hijas que no podía tener hijos y Dios le abrió su vientre y tiene a su bebé. Entonces ella estaba tan contenta, levantaba sus brazos y decía: gloria a Dios, estoy gozosa, estoy orando. O sea, era tan ella, su amor hacia todo, su gozo que ella tenía en su corazón. Ella era una persona que veía y oraba, oía a un aquel que tenía así necesidad, y aunque ella estuviera pasando tal vez algo, ella siempre estaba ahí para todos. Y por eso el día de hoy quise recordar del día que ella me invitó a esta radio, y que yo siempre estaba ahí cuando ella me decía, fue la única persona que ella me dijo que tuvo la confianza como para decirme, encargarme. Una vez me dijo: oh, hermana María, ¿me podrías traer eso? Oh, yo sí, porque nosotros nos gustaba traer a la hermana Blanquita cosas, y ella nunca pidió nada a nadie, nunca, nunca, nunca, pero nosotros en nuestro corazón siempre sentíamos ayudarla trayendo algo. Y un día me dijo que si podía hacerlo, le dije que sí con todo mi corazón, y dice: es la primera vez que le puedo decir a alguien por emergencia que me trajera algo. Hasta estaba: ay, perdón. Y digo: no, hermana Blanquita, es un gusto, es un honor poder bendecir. Usted nos bendice, siempre está ahí, nunca le pide nada a ninguno de los que venimos aquí. Lo que hacemos, lo hacemos por amor. Y era una hermana de verdad, de verdad, de verdad, que se lo hubieran conocido, igual las hubiera recibido con ese amor, con ese calor que ella es. Y ella ha dejado un buen legado, y le doy gracias a Dios por darme la oportunidad de haberla conocido, que Dios le hablara a ella para que yo estuviera aquí. Cada consejo que ella me dio lo atesoro en mi corazón. El que siempre estuvo orando por mí, por mi familia, por mi matrimonio, y le doy gracias a Dios. Por eso el día de hoy quería recordar un poco de lo que ella nos dio, de lo que ella fue, de que cómo se era ella, de cuántos hermanos que han venido aquí la conocieron, y ella todo nos atendió, nuestra hermana Blanquita. De verdad, yo sé que ella ya tiene su corona. Dijo que ella ya estaba, ella siempre decía: yo estoy lista si el Señor viene por mí. Y así como la ven, ella siempre viene elegante, de pies a cabeza. Yo la veía, y ella siempre decía que ella estaba así, porque si venía hoy el Señor, ella lo quería recibir así. Ella bien elegante, ella era, o sea, fina, mi hermana Blanquita. Y yo siempre le decía: hermana Blanquita, qué bonita se ve. Ella y sabe que el Espíritu Santo dice que hermosea. Si mi hermana Blanquita era hermosa, era más bella en su corazón. Así que, y hoy quise recordarle, digo, hermana, a mi hermana Ida: hoy no estudié. Y ella dice: hermana María, pero digo, es que no estudié, sí leí palabra y lloré y todo en la mañana, pero quería hoy honrar por celebrar el 20 aniversario de Conexión Cristiana Radio, mi hermana Blanquita, que aunque no esté aquí con nosotros, Ella siempre, siempre, siempre va a estar en nuestros corazones. En el mío, yo, de verdad, yo la sigo amando como el día que la conocí. El amor de Cristo siempre fue para mí una persona muy, muy amada. Y le doy gracias a Dios por permitirme conocer personas, así como mi hermana Blanquita, mi hermana Ida, su baby. A su tía ya le dije tía, ya nunca le pedí permiso, ya le dije tía. Y yo digo, son muy, muy, muy buenas personas. Conocí a una de sus hermanas y sé que son una familia que Dios bendijo a mi hermana Blanquita con ella. Y me da gusto el poder compartirles a ustedes un poco de lo que es a nuestra hermana Ida, su familia, sus hijos. Y compartiendo un poco de esto, ¿verdad? Empezando para seguir celebrando este mes del comienzo, ¿verdad? De la Conexión Cristiana Radio. Y quería compartir un poco de lo que yo viví con mi hermana Blanquita, de cómo comencé. No fue algo así que dijimos o que alguien, oh, yo quiero. No, ella, Dios le ponía en su corazón a la persona que él quería poner. Y ella me dijo, Dios quiere que tú estés aquí. Y por eso es de que yo estoy aquí, porque Dios lo permitió y la hermana Blanquita me dio la oportunidad. Me oyó antes de que yo comenzara el estar aquí. Ella escuchó primero lo que yo tenía que decir, ¿verdad? Porque yo no me sentía así como que digna de estar compartiendo la palabra, pero sus palabras fueron sabias. Y sí, cierto, o sea, debemos de aprender y saber que Dios está ahí por nosotros, que ya nos salvó, que si Él nos perdonó, nadie nos puede venir y juzgar, porque ella una cosa tenía. Los que están juzgando a la gente y que no quieren que compartan la palabra, ellos no están aquí compartiéndola, siendo que son, que ellos sí se creen que son unas personas dignas, o sea, y no están aquí compartiendo la palabra. Dice, ella siempre decía, deberíamos de aprender a compartir la palabra con el amor que Dios nos dio, así que por eso ese amor que Dios ha puesto en mi corazón. Yo lo traigo aquí, yo comparto la palabra, le doy gracias a Dios por la vida de todos aquellos que escuchan Conexión Cristiana Radio, ya sea en las redes sociales, en la radio, en TuneIn, Conexión Cristiana Radio, y yo le doy gracias a mi hermana Ida porque ella siempre está aquí, aunque está allá atrás de cabina. Ella lleva su trabajo de ella, de verdad, yo la admiro de que esté allá en la computadora, el pendiente, los teléfonos, el estar moviendo los aparatos. Se los digo, yo estaba ahí, yo veo cómo ella es y es una bendición el que ella esté ahí, que nos ayude, que nos comparta, que nos dé cafecito, que nos dé té, agua, lo que uno esté. Ella está dispuesta ahí, siempre viendo qué nos hace falta. No todas las personas tal vez son así. Yo he ido a lugares, ¿verdad? Y ese dar de ellas con ese amor que lo dan, Dios las ha bendecido y es una bendición. Le doy gracias también a mi hermana Ida por estar ahí desde que la partida de su mami y que está aquí, que nos está atendiendo. Hermana Ida, me gustaría que viniera tantito, un segundo aquí. Aquí, para ahí, quiero en esta hora que estamos aquí celebrando este 20 aniversario de Conexión Cristiana Radio, que conozcan un poquito a la hija de la fundadora de esta radio de Conexión Cristiana, a mi hermana Aida, que es la que está detrás de cabina siempre, nos recibe con ese amor, que siempre está ahí atendiéndonos. Me gustaría que pasara mi hermana Aida un poquito con nosotros. Pase mi hermana Aida aquí tantito, un momentito. Aquí, hermana Aida, aquí.
2: Okay. Oh, mi hermana, Dios me la bendiga. Primeramente, no, déjame darle un abrazo porque me tiene allá chillando y chillando. Dios me la bendiga, mi hermana.
1: Bendiciones, hermana, y que Dios la siga bendiciendo, dándole las fuerzas para estar aquí. De verdad, para mí es una bendición el que usted nos atienda. El haberla conocido, porque tiene mi edad, ella es la que tiene mi edad. Cuando yo la conocí, que me dijo, ¿cuántos años tiene, hermana María? Y yo dije, ¿usted cuántos años? Usted es la que tiene mi edad. Por eso su mamá me amaba, porque ella es la que tenía mi edad, de verdad. Yo estoy agradecida por su vida, por la Abby, la tía que también es aquí. No quiso venir a cantarnos una canción.
2: Pero se anima,
1: aquí la recibimos. Estamos de verdad agradecidos. Bueno, yo con mi corazón, las hermanas del grupo de oración siempre estamos orando por usted. Ahora que la han conocido, la aman más. Se recuerdan siempre de usted, de Abby, y de verdad, hermana Aida, le doy gracias por estar ahí paciente conmigo, o todo lo que me enseñó, paciente. Yo sé que no es fácil, y de verdad me gustaría de verdad agradecerle con todo mi corazón por estar aquí, o sea, siempre pendiente de cada uno de nosotros, de todos los que estamos aquí en esta radio.
2: Porque, y lo hago con amor.
1: Sí, yo sé que sí, porque cuando se fue mi hermana Blanquita, ella ya sabía que usted se iba a quedar aquí. Yo dije, porque yo le pregunté, dice, no, sí, y luego yo le digo, oh, pero una vez ella me dijo, no, ya la conociste. Dije, no, hermana, yo no. Dice, sí, una vez vino, ella se quedó ahí. Me acordé que sí, había yo venido una vez, de las hace cuando la hermana Blanquita no pudo venir.
2: ¿Aquí en esta?
1: Oh. Sí, en esta, entonces, y dije, ay, no, pero como fue una vez y ya después, hasta que la volví a ver. Pero sí, de verdad, eso es, de verdad, hermana Aida, yo le agradezco con todo mi corazón que esté aquí, el tomar el ¿cómo se dice? Lo que dejó su mamá, yo sé que no es fácil.
2: No.
1: Es mucha carga, mucho, sí, yo sé. Yeah. Lo poquito que yo sé de atrás, sé que no es difícil. Mi hermana Blanquita veló siempre y hacía eso. Y usted tuvo que aprender todo lo que ella le dejó. Sí. Y sé que no fue fácil, pero aquí está. Aquí está, y yo sé que Dios la ha capacitado y que Dios le ha puesto. También, de verdad, tiene una voz tan preciosa que cuando la oigo cantar, mi hija quedó también encantada cuando cantamos allá en su casita con el piano. Eso es algo que de verdad, conocerlas, estoy agradecida con Dios y agradecida por sus vidas. Amén. También.
2: Thank you, igualmente, mi hermana. Todo esto lo que he hecho en este día, esta semana, es para ustedes, para honrarlo a ustedes.
1: Gracias.
2: Claro, es para la honra y gloria del Señor, pero cada uno de ustedes se merecen honrarlos por su trabajo en la obra, el ministerio de Conexión Cristiana. Cada semana que entran ustedes y como dice usted, mire, no preparé, se preparan, oran, ayunan, hacen mucho, no nomás es un día, son varios días de estar estudiando. Por eso es importante para mí darles un reconocimiento. Aquí tengo su reconocimiento, mira, aunque ella no se los va a enseñar, quizás no, pero mira, aquí está su reconocimiento, y cada uno de ellos recibieron o van a recibir uno de esos reconocimientos del tiempo que estuvieron aquí en la radio. Y espero que cada uno de ustedes sigan aquí en el Ministerio de Conexión Cristiana hasta que el Señor diga que ya no.
1: Muchas gracias, hermana Aida. De verdad, es una bendición. Me gustaría que compartiera un poco qué es lo que más le ha gustado de estar aquí.
2: You know what, sister? ¿Sabes qué? Te voy a decir algo, que al principio cuando yo llegué, mi niña tenía 4 años más o menos.
1: Se me recuerdo, chiquitita. ¿Ya?
2: Y nuestra vida se había volteado totalmente de pies a cabeza. Y decir que no es fácil es an understatement, y no sé cómo se dice en español. Pero ser madre soltera, la casa, tener que lidiar con la casa, con mi hija, con sus enfermedades que tenía en ese tiempo, que el Señor la ha sanado de varias cosas.
1: Sí, gracias a Dios.
2: Yo nunca pensé que iba a estar aquí, pero a través del tiempo de estar aquí me di cuenta que la radio está en mi corazón.
1: Uh-huh.
2: Y sí, no solamente está en mi corazón, pero está en el corazón de mi bebé.
1: Uh-huh.
2: Y cuando no vienen los hermanos, se pone triste. Y yo también me ponía triste, lloraba cuando no venían los hermanos. Pero sí, ¿por qué? Sí, no sé, mamacita, nos poníamos a orar. Para mí, ¿qué es lo que a mí me agrada más? Es cuando vienen a entregar la palabra de Dios. Porque es lo más importante, lo más necesario, venir a entregar la palabra de Dios. O cuando vienen los hermanos, me alegran el día verlos.
1: Cada vez que los veo,
2: ajá, un abrazo. Es esa sonrisa que me dan al entrar y yo a regresárselo, es genuine.
1: Sí, eso sí, a mí me encanta así, cuando la veo, y ay, qué bueno, o sea, con ese, es un gozo que Dios le ha puesto, o sea, porque a usted, aunque se sienta mal, o gracias a Dios que ya está bien, le damos gracias a Dios, porque le hemos visto cuando ha batallado, y eso, pero siempre está, aunque esté como esté, siempre con su sonrisa, eso sí, gracias a Dios, o sea, su gozo en usted, o sea, gozo del Señor, su fortaleza ha sido, o sea, eso sí lo veo en su vida, y de verdad, hermana Aida, sé que no es fácil, y yo, verdad, sí le agradezco con todo mi corazón, que está ahí, la paciencia que nos ha tenido, cuando hemos faltado, que aunque no vengamos, usted está aquí,
2: aquí está
1: el tiempo, no importa si vienen los hermanos, si no vienen, siempre está aquí, está poniendo como dice, las alabanzas, orando detrás de cabina, está ahí siempre, se une a las oraciones, y yo le doy gracias de verdad, y le doy gracias a Dios por su vida, por la vida de Abby, de su familia, de sus hermanas, que de verdad Dios las siga bendiciendo, que las siga teniendo unidas como hasta el día de hoy, y que a todas, Dios provea todas sus necesidades,
2: amén,
1: que todo lo que bendice, igual Dios la bendiga, de verdad, lo que da fuera, lo que ven, lo que no ven, porque Dios sí lo ve,
2: amén,
1: ahí está Él está pendiente, amén, de nosotras, y gracias por estar siempre ahí. Yo sé que a veces no hay palabras para agradecer.
2: Ajá.
1: Y lo que no vemos, porque el esfuerzo, el trabajo, el estar pendiente, el darnos los tickets para el parque, el estar ahí, sí, el que después, hermana, ¿dónde me estaciono? Hermana, ya estoy aquí, y ahí va la hermana Ida corriendo, o sea, eso es algo que tal vez mucha gente no lo ve, pero Dios lo ve, y nosotros también, y por eso es de que le agradecemos todo su amor, porque ese es Dios, un amor que Dios le ha puesto a usted en su corazón.
2: Así es.
1: Y la palabra, las llamadas que entran fuera de cabina, cuando salimos los que estamos aquí, que tiene que orar usted porque nosotros ya nos fuimos.
2: Sí.
1: Y usted es la que está encargada a orar por esas personas.
2: Uh-huh.
1: El escribirnos todas las peticiones que entran a la radio, que ella nos escribe todas estas peticiones y siempre está ahí recordándonos, haciéndonos orar. Yo me llevo las que hay, les tomo foto, las pongo en el grupo de oración y siempre estamos orando. Uh-huh. Y siempre estoy yo así al pendiente, ¿no? Cada día de que las hermanas cuando estamos orando, que preguntan, hermana, hubo un testimonio, digo, todavía no, yo creo que Dios no les ha tocado el corazón, pero cuando hay uno, sí, pronto les digo, cuando la hermana que habló que Dios la sanó de su rodilla, yo luego les hablé, hermana, la hermana dio gracias porque están orando, y yo sé que usted es la que esté al pendiente, la que ora por las hermanas, porque las veces que contesté el teléfono,

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2: Yo conocí a su esposo porque yo llegué cuando él ya había partido con el Señor. Pero sí, la hermana Blanquita hablaba mucho de su esposo, de cómo fundaron la radio, de cuál fue la primera persona que le habló allá en la sierra. O sea, era, yo de verdad, yo pasé horas con la hermana Blanquita. Y le digo, gracias a Dios que mi marido no me regañó el día que llegué a las 7 de la mañana porque venía conmigo. Ese día ya eran las 7 y sí, mis hijos dijeron, mam, ¿qué pasó? Y ya voy, y así. Pero creo que esa fue, una vez me fui a las 4, pero ese día de las 7 de la mañana, yo no sé qué tanto nos gozamos, que hablamos, no me recuerdo, pero yo sé que ya iba a la casa cuando ya estaba el sol puesto. Entonces, y fue ese, porque es la hora que ella se iba. Yes. Nos fuimos todos juntos. Y ella con el pandero, ella tocando la guitarra, cantando. Yo de verdad todavía recuerdo cada cumpleaños. Uh-huh. Cada julio me uh-huh. cantaba las mañanitas.
3: Ay,
2: con la guitarra. Y yo llegaba y ella estaba lista cuando yo llegaba.
3: Yeah.
2: Y si todo no me tocaba así como para el día de mi cumpleaños, el día que iba, me yeah. cantaba las mañanitas. Oh, yo de verdad encantada. Amo. Ay, aunque no. Dios esté con el Señor, sigo amando a mi hermana Blanquita. Y sé que es algo que tal vez compartimos porque era su mamá.
3: Yeah.
2: La compartimos yeah. un poco de lo que cosas que me dijo, de verdad me siento privilegiada de que haya tenido confianza de contarme cosas personales, cosas de su vida. No sé por qué lo sintió en su corazón decirme, pero igual yo le dije toda mi vida a la hermana Blanquita y fue de verdad un apoyo para mí. Le doy gracias a Dios que también siempre me decía, recuérdate de oírme a las 3 de la mañana mi oración. Sí, hermana Blanquita, sí, ahí está. Pues ya casi salía y así. Y es una bendición el oír. Ella siempre oraba. Ella estaba en cabina, pero ella ponía su micrófono y ella era a la mera hora y ella estaba ahí, estaba yeah. y tocaba su campanita y o sea ella yeah. ella era, o sea, tenía su tiempo.
3: Sí.
2: Y yo sé que mi hermana Aida, si ustedes oyen la voz de la entrada, es la de mi hermana Aida aquí uh-huh. presente. Ella es una alabadora del Señor. Ella tiene una voz hermosa, pero todavía no se anima a venir aquí
3: no.
2: a acompañarme a cantarle al Señor. Algún día, todavía sigo orando que Dios le ponga en su corazón venir aquí a tocar una alabanza para el Señor.
3: Ahí está una grabada, sí. De vez en cuando sale.
2: Pues ahorita la vamos a escuchar, esa canción, esa voz que le ha dado a la hermana Aida, sé que también viene mi hermana Blanquita, así como oyeron sí. esa alabanza de la mar, esa, ha llegado a la orilla, es la voz de mi hermana Blanquita. Ella tocaba su guitarra, así como lo oyeron el día de hoy, se quedaba con todos los hermanos que venimos aquí, uh-huh. cantaba con todos los que iban llegando y luego salían unos, entraban otros y ella seguía alabando a Dios, yeah. orando. Era un gozo todo el día. De verdad, ustedes llegaban y la presencia de Dios ya estaba, o sea, se sentía ese calor, sí. ese amor de la hermana Blanquita para cada uno de nosotros. Y por eso este día le damos la gloria y honra a Dios primeramente, las gracias a nuestra hermana Aida, a su familia, y el recordar a mi hermana Blanquita de corazón. Y yo quería compartirles un poco de lo que yo viví con mi hermana Blanquita, cómo fue mi hermana Blanquita, y aunque haya partido con el Señor, sigue en nuestros corazones. Yo amo el recordar, porque recuerdo que ella estuvo ahí, cómo nos abrazaba, cómo nos compartía, el orar siempre. La hermana Blanquita, sus oraciones, la unción, te ungía. De hermanos, la vez que yo estaba mala, es que les digo, esa vez que dije yo, pues sí, le dije que ese día yo vine así enferma, no importaba. Hasta ella me dijo, pero ¿por qué? yo

0: yo sí me gustaba venir a la radio, a mí casi no me gustaba mucho faltar, ya después de tiempo sí he faltado, pero
1: Cosas
0: no,
1: pasan, ¿verdad?
0: sí,
1: Pero todavía
0: y ese
1: dices.
0: día me vine, yo creo que era como estaba yo de nuevo en mi primer amor o algo así, que ese día dije, le dije a mi hijo, bueno, pues si el Señor me lleva, que me lleve predicando su palabra. Y dijo, mi hijo, ¿qué? Y dice, ya sé que vas a venir bien. O sea, ellos ya sabían que, y cuando yo entré, mi hermana Naquita oró por mí. Compartí la palabra y gracias a Dios que nadie se dio cuenta que estaba enferma porque nunca se me ve en la cara, aunque yo venga así. Ella sí sabía, ella sabía desde que entré a la puerta y yo le dije, sí, ya le dijo el flaco, sí, pero que quiso venir y aquí. Y ella oró, oramos antes de entrar y ya me dijo que, hermana, Dios te bendiga, te use para. Y ya entré y ya compartí la palabra y ya cuando salí, ya dice, ya te sientes bien, ¿verdad? Y yo. Y sí, ya no. Y hermanos, yo tenía, me dijo la doctora que el rash que yo tenía era también de estrés. Y yo dije, ¿y qué estrés tendría tan estrés? Y ese, todo lo que traía en la piel se me fue. Mi
1: Claro,
0: piel quedó
1: sí.
0: así, los granos que traía se me quitaron. Cuando fui al doctor, dijo, oye, se te quitaron muy rápido. Y luego yo le dije a la doctora, no, le digo, es que Dios me sanó. Dije, Dios me sanó.
1: Amén.
0: Y sí, cuando yo llegué a la casa ya, mis hijos sabían, yo ya sabía que ibas a venir bien. Y ellos saben y
1: Ahí está.
0: conocen, saben que Dios es un Dios sanador. Y por eso es de que, hermanos, yo les digo, la oración tiene poder. El estar aquí a orar, compartir la palabra de Dios y también dar gracias, orar por aquellos que nos trajeron a los pies de Cristo, seguir orando por nuestros pastores, los ministros, los evangelistas, a los guerreros de oración. Yo siempre oro por todos los guerreros de oración, ¿verdad? Porque Dios puso los que están en la lista de mi hermana Blanquita, a cada uno de ellos. No sé cuántos todavía están aquí, hay muchos que creo que ya partieron con el
1: Oh,
0: Señor.
1: muchos.
0: Entonces, sé que los que están ahí, porque yo soy una de ellas y estoy aquí, sigo ahí, y le doy gracias a Dios, porque todo lo que nosotros aprendemos, lo aprendemos porque Dios ha puesto a otras personas a nuestro camino. O sea, Dios, sé que hay personas que Dios directamente les ha hablado a ellos, pero también hay personas que viene otra persona, siembra la semilla y el Espíritu Santo empieza a obrar y empieza a crecer ese fruto en ellos. Así que sabemos que Dios es fiel, Dios está con cada uno de ustedes y les damos gracias también a todos aquellos que siempre han estado ahí, que hablan, los que han hablado para dar sus testimonios, los que tienen fe en Dios y hablan y piden peticiones, porque en el momento que ustedes tocaron ese teléfono, ya Dios había visto su fe, porque ustedes creyeron que con la oración iban a ser sanados. Eso no fuimos nosotros, no fueron los que oramos, fue Dios oyendo su fe,
1: Amén.
0: su petición de su corazón. Y dice que oremos unos por los otros, porque eso es agradable a Dios. Y vemos la palabra que Dios está ahí, pide y recibirás, que todo aquel que busca, haya, todo aquel que toca, se le abrirá, y todo aquel que pide en el nombre del Hijo, todo aquel que pide al Padre en el nombre del Hijo, será hecho. Así que vemos que la palabra es fiel. Y hay testimonios hacia mi vida, testimonio en la vida de mi hermana Aida y lo que hemos recibido de Dios. Y por eso es de que también quería darle este tiempo a mi hermana Aida, darle gracias y celebrar con ella 20 aniversario para la gloria y honra de Dios, que siga esta radio en pie y que Dios siga trayendo muchos años más de esta radio, de los hermanos que compartan, que los que Dios ha puesto aquí son los que Dios ha traído, los que han permanecido. Hemos visto hermanos venir, hemos visto hermanos irse y hermanos que pues Dios se los llevó, de verdad, dos hermanas que yo conocí, que Dios se las llevó y también la esposa de uno de mis hermanos, que no los conocía yo así porque no nos vemos así, pero ahora los conozco a todos, todos, gracias a Dios y sí, de verdad. Eso es un gozo, el poder estar aquí cuando estamos unidos, orar, orar unos por los otros, y es una bendición. Y yo quería esta hora, no es que no leí la palabra, sí, o leímos la palabra. Estuve en el grupo de oración de la mañana, estuve oyendo alabanzas y pidiéndole al Señor, quiero compartir esto, pero Él puso en mi corazón el celebrar los 20 aniversarios. Porque yo sí traía una palabra, pero dije, ok, voy a hablar de mi hermana Blanquita, que dice la palabra dar honor al que honor merece.
1: Yeah.
0: Y ella, aunque no esté aquí,
1: sí,
0: se le sigue reconociendo lo que ella hizo.
1: Todo el tiempo.
0: O sea, siempre. Y yo por eso quería a aquellos que tal vez apenas nos escuchan o aquellos que ya tienen años escuchando esta radio, que recuerden a mi hermana Blanquita. Ella estaba aquí, ella también a... Tuvimos el privilegio de que celebramos con ella un aniversario también en mi programa.
1: Oh, yeah.
0: Sí, en mi programa. Ahí tengo el video también de que ella y el hermano Ramón vinieron, tomó el micrófono y hasta se hizo así porque ella no era así.
1: No.
0: O sea, no era de que entraba y con nosotros. Ella se sentía libre de poder hacer algo, o sea, que Dios le ponía en su corazón. Uh-huh. Nosotros estuvimos y celebramos, cantamos alabanza, y también en uno de los cumpleaños de mi esposo entraron ella y el hermano Ramón a cantar las mañanitas.
1: Oh.
0: Y yo, wow, sí, estoy así, porque él casi no viene seguido. O sea, cada que Dios le habla, viene. O sea, él es de que, porque él siempre ha dicho, es que el programa es de ella. Sí, yo sé que sí, Dios me lo dio. Pero sí, hay veces que, y yo he invitado varias hermanas y eso, y me da gusto las que han venido, que nos han acompañado durante años, y que Dios nos siga dando muchos años más, ¿verdad? Mientras sea su voluntad.
1: Amén.
0: Y gracias a todos aquellos que pues están ahí, nos apoyan.
1: Uh-huh.
0: Y igual a ver si que Dios traiga más personas, ¿verdad? Que compartir la palabra. Las puertas de esta radio están abiertas, mi
1: hermana.
0: Están
1: abiertas, sí. Tenemos horarios disponibles para aquellas personas que desean venir a predicar la palabra. Pero se requieren tres cosas, siempre decía mi mamá, son tres cosas muy necesarias. Primeramente, uno tiene que tener ese deseo en su corazón. El Señor se lo tiene que sembrar dentro de su corazón. No puede venir a través de otra persona o que alguien te empuje. Así no trabajan las cosas,
0: no.
1: Porque entrarás un día y a las dos semanas ya no vas a estar aquí. Y esa es una, tiene que nacer dentro de tu corazón a través del Espíritu Santo. El siguiente es, tu horario tiene que, ¿cómo se dice? Like, match up.
0: Tiene que, ay, ya está. Ya
1: traductora.
0: Ya se me olvidó el español.
1: Bueno.
0: Es como estar conjunto, o sea, como estar junto el horario con tu tiempo, ¿no?
1: Sí, con lo que está disponible y el horario que tú tienes disponible. So, esos dos tienen que estar.
0: Tu día y la hora.
1: Mismo. Sí,
0: sí, juntos.
1: Y el otro
0: unidos,
1: que el Señor te dé las finanzas para poder hacerlo. Como dijo mi hermana Palacios, la Radio Conexión Cristiana desde el día que abrió, nunca hemos pedido ofrenda, nunca hemos pedido ni un cinco de nadie, y no se recibe ofrendas aquí.
0: Uh-huh.
1: No hay un buzón que tú puedes mandar una ofrenda para que nosotros tengamos para la radio. Los hermanos que llegan aquí, ellos... es los que aportan a la radio y así se sostiene la radio.
0: Sí,
1: cada uno de los
0: ofrenda.
1: Hermanos aportan a la radio y como ven, los micrófonos, las computadoras, las cámaras, todo eso es mantenimiento y cuesta. Quisiéramos que fuera gratis y aleluya que el Señor me dé 400 millones, pero
0: así, sí, es diferente, sí, sabemos que en otros lugares que se piden ofrendas y eso, claro que aclaramos el día de hoy, ¿verdad?, que si alguno de ustedes quisiera dar una ofrenda a Dios, ¿verdad?, para la radio, para Conexión Cristiana Radio, pueden hablar al 602-977-1010 y decirle a mi hermana Aida, me gustaría dar una ofrenda para la radio, para usted, para alguno de los programas, y ella les dará información, sí, cómo lo pudieran hacer. Sé, porque a mí me han preguntado varias personas, yo digo, habla y pregunta qué es lo que puedes hacer, uh-huh, pero si ustedes en su corazón, porque son personas que hay que no, que solamente escuchan la radio, uh-huh, sé que hay personas que no van a congregación,
1: sí,
0: y si ustedes en su corazón, Dios se lo pone, no sea, ya sea $1, $2, $10, lo que sea, uh-huh, son recibidos, porque de Dios no pide, ¿cómo se dice? Cantidades. Dios pide corazón. Uh-huh. Y o sea, un corazón que sea con amor. O sea, lo que tú des, lo des con amor. Nadie te pide, o sea, pero yo quiero aclarar esto de eso, por si tú tienes el deseo, tienes tiempo escuchando, y tú deseas en tu corazón dar una ofrenda a la radio, a mi hermana Ida, ella, pueden hablar al 602-977-1010 y preguntarle a ella que ustedes tienen en su corazón, que les ha nacido, porque yo sé que es Dios el que pone en el corazón, sí, y ella les puede decir cómo lo pueden hacer. Uh-huh. Y eso es, nadie nos tenemos que saber nada, eso es, la radio es de ella, lo que, la ofrenda que se dé es, uh-huh, para el Señor, y ella es la aquí la que está encargada de todo, ninguno de nosotros tenemos que nada, porque nosotros más venimos a compartir la palabra. Así que no haya que alguien dijo, no, ella es la responsable, no ninguno de nosotros. Así que, así como yo le digo también a mis hermanas que me han dicho, hermana María, una ofrenda, ahí está la hermana Ida, debe ser la hermana Ida aquí. Yo, ¿verdad? O sea, porque no queremos que haya, porque nos hemos enterado de otros lugares, en otras cosas que por medio de otras personas, o que se lo di a tal, no hagan eso, vayan directamente con el líder del lugar, y es mejor las cosas claras y más bendición para tu vida.
1: Sí.
0: Son honestidad.
1: Sí,
0: o
1: sí,
0: ser honestos delante de Dios. Yes. Así es.
1: Yes. So, si quieren venir a predicar la palabra, me pueden hablar ese mismo número, o pueden encontrar mi número de teléfono en Facebook también, me pueden hablar y les puedo dejar saber los horarios. Aclarando que no todos las personas que quieren venir a predicar la palabra van a poder entrar, porque también todos tenemos que estar en un espíritu.
0: En el mismo espíritu,
1: en el
0: sí,
1: mismo mover y un espíritu. Entonces, si alguien quiere entrar con otro tipo de
0: intenciones,
1: palabra que no esté aquí escrita,
0: que no sea palabra,
1: no
0: sí,
1: va
0: sí,
1: a funcionar. Uh-huh. Yeah. Pero si me pueden hablar y si hay horarios disponibles para venir a predicar.
0: Sí. Yes. Si Dios lo pone en tu corazón, si tú tienes, como yo a mí me siempre, yo fui maestra de niños toda mi vida. Pero cuando yo fui, como cuando me dijo mi cuñado, y a mí me metieron nada más porque alguien faltó, no es porque dijo, ay, madre, porque tú eres buena, no, él ni siquiera me invitaba, yo tenía mucho tiempo yendo, ese día faltó alguien y dijo, llena el lugar, así como, llena el lugar ahí, pero yo siempre he estado, o sea, gracias a Dios me preparo siempre, estaba preparada eso, y cuando él me dijo, o sea, yo cuando él me dijo, yo ese día, pues, yo iba a preparar, y yo no sabía de lo que él iba a hablar, y yo traía palabra de eso.
1: Oh,
0: o
1: wow.
0: sea, fue algo que no, yo nunca les pregunté, yo los acompañaba porque mi suegra y eso, mi esposo manejaba y eso, en la noche, porque él tenía el ojo lastimado. Por eso fui, no es que iba porque nos dijo, vaya, no, fue porque él tenía el ojo lastimado, mi esposo manejó en ese tiempo, y por eso, y yo acompañaba a mi esposo, iba a mi cuñado, a mi suegra, y fue por eso, y ese día que al que él invitó, no llegó, me dijo, llena el asiento, porque en el 1280 eran dos aquí, uno allá y dos allá. Ajá. Era la mesa redonda en ese tiempo.
1: Yo era la que hacía los controles allá en el 1280.
0: Ajá, sí.
1: Aunque nunca te miré así,
0: sí,
1: pero
0: sí,
1: el hermano Eusebio
0: me tocó,
1: y otros sí.
0: Sí, me tocó a mí me tocó cuando fui con el hermano Ramón. Y la hermana Blanquita estaba en el 10-10. Uh-huh. Atrás. Pues el día que ella me oyó a mí, no estaba el hermano Ramón, no estabas tú, y ella estaba de la 10-10 a la 12-80. De la 10-10 a la 12-80. Entonces, y fue algo, de verdad, cuando, y dice que ella, porque ella se fue, nos dejó ahí, pero cuando ella regresó, porque nos regresaba a revisar, y cuando ella regresó, fue que yo estaba orando y compartiendo. Eso fue que ella me oyó a mí, y cuando yo salí, o sea, ella me dijo, entonces, cuando me dijo, Dios me puso, cuando estabas orando, Dios me habló y me dijo que tú tenías que estar compartiendo la, palabra. Entonces, y yo, es que no, entonces yo dije, pero, y ya yo le dije, no, hermana, o sea, yo de verdad dos veces dije no, y ya la tercera fue la vencida.
1: Oh, qué bueno que fuiste obediente, sister,
0: Sí,
1: porque cuando
0: yo
1: uno no es obediente al Señor, le va muy mal.
0: sí, yo sé. Entonces, es que yo, bueno, primero, la primera vez que me dijo, yo no me sentí así como lo digo, ¿no? Yo mi vida nunca ha sido así. Sé que he vivido pruebas y eso. Y eso fue lo que me dijo ella. Es que Dios está preparando. O sea, dije, okay. Entonces, y dije, pero dijo, órale al Señor. Y ya cuando me dijo, digo, o sea, y ya fue que ya hablé con la mamá del pastor y oramos, ayuné, y Dios me habló por medio de la palabra. Y Dios me dijo, o sea, si yo te he perdonado, ¿quién está a ti para juzgarte? O
1: That's
0: sea,
1: right.
0: escribió en el piso. Ahí yo,
1: That's
0: así fui yo.
1: yeah.
0: Entonces, y ya cuando hablé yo con la hermana, ya hablamos y eso, y hablé con mi pastor y que le dije que pues yo iba a agarrar un programa. Todavía no lo agarraba, pero le dije, voy a agarrar un programa en la radio. Me gustaría que orara por nosotros. Y oró por mí. Y luego le dije a mi esposo, también voy a orar por Ben, voy a orar por ti también, porque este es programa de la familia.
1: Yeah.
0: Y aunque tú no vayas, porque le dijo, oh, es que ella va a ser de ella. Y dijo, sí, pero tú eres su esposo y que los días que vayas con ella, tienes que ir cubierto, o
1: Así
0: sea,
1: es.
0: y o sea, para mí fue de bendición, o sea, el que el pastor, o sea, diga sí, o sea, y él dijo sí, o sea, que, o sea, como me dio lo okay, que sí, yo dije, el pastor me decía no o algo así, no, él fue el que me dijo sí, luego le oró, o sea, digo sí, Dios lo, y él, y luego sí, y sí me comentó, dice, mi mamá ya me había dicho. Oh, su ma la ma ma mamá Lidia, ya. Entonces, para mí fue una bendición después, pero yo no dije nada, yo dije, si la hermana Blanquita me vuelve a preguntar, yo voy a decirle que sí. O sea, y ya, y sí, cuando fui, me preguntó. Dije, sí, estoy lista. Ya Dios me dijo que sí, ya oré, ya la mamá del pastor me ayudó a orar, y sí, eso es de bendición. Ella vio algo en mí que yo no, ni yo misma sabía de mí, pero, y yo de verdad se los digo, lo que yo vengo a compartir es testimonio y lo que yo recibo de la palabra. Me gusta prepararme, yo no es de que vengo o que oigo algo y ya lo traje, no. A mí me lo da Dios cada que escucho un comentario de alguien, algo que leí, algo que pasó o así. Y yo hablo a Dios, digo, Padre, me siento así, mira lo que. Entonces, o algo que pasó en mi vida como personal. Leo la palabra, Dios me habla y lo que comparto.
1: Y lo sé, porque hay veces que nosotros hemos discutido de algo, hablado de
0: Sí.
1: algo, y luego traes enseñanza y digo, oh, sí tenía razón, hermana.
0: Le dije, ven, yo tenía. Bueno, es algo que, o sea, no, como nosotros, ¿no? Como hemos hablado, ¿no? Que es hablar y que yo dije, una hermana me dijo esto. Y yo tengo que decirle con la palabra, o sea, no, yo no contiendo con la hermana, pero busco la palabra, indago, me voy a Génesis, me voy a Salmos, Apocalipsis y saco y traigo. Ya han visto varias hermanas de verdad que me han dicho, hermana María, usted lee mucho, se va a muchos, muchos lados. Hermana, es que la Biblia de principio a fin es lo mismo. Y si no damos más de un versículo con confirmación, por eso la gente se confunde.
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1: Muy buenas noches a todos los que nos están escuchando. Este es su programa En Manos del Alfarero. Nuevamente estamos aquí al aire en el 1010 AM. Cada viernes nosotros estamos aquí, hora de Phoenix, 10 de la noche, de 10 a 11 de la noche. Y pues estoy muy feliz, estoy muy contenta, estoy muy agradecida con el Señor, con Dios, porque Conexión Cristiana ya cumple 20 años. 20 años. Se dice fácil, 20 años, pero no son 20 años. Se dice fácil 20 años, pero no es fácil 20 años. Así que Dios siga bendiciendo Conexión Cristiana. Dios siga bendiciendo a la hermana Aida y a su familia. Están haciendo una gran labor para la gloria de Dios. Y cada persona que se presenta aquí, Dios lo bendiga grandemente. Dios bendiga sus vidas por decir, por enseñar, por predicar las buenas nuevas del Evangelio, por testificar, por enseñar, por hablar y no quedarse callado, ¿verdad? De decir que hay un Dios que te ama, de decir que hay un Dios que sana, de un Dios que salva, de un Dios que restaura, de un Dios que dio a su único Hijo por amor a ti, por amor a mí. Y a Él sea toda la gloria, porque un día Él va a venir y al tercer día resucitó. Y gracias a eso nosotros tenemos el perdón de pecados. Gracias a esa cruz, gracias a que Él murió por nosotros, tenemos acceso hacia el Padre. Tenemos acceso hacia Él gracias a esa preciosa sangre que Él derramó. Y pues voy a estar orando, voy a orar en esta hora y voy a dar un pequeño mensaje. Y te pido a ti que tú tengas ese deseo de recibir lo que Dios tiene para nosotros, que abras tus oídos, que ores junto conmigo, que oremos juntos, que sea el Espíritu Santo que hable tu vida de una manera que tú lo necesitas. Padre, te doy gracias. Te doy gracias por tu amor, te doy gracias por tu misericordia, te doy gracias porque tú eres bueno y maravilloso. Señor, gracias. Gracias, Padre, por permitirnos estar aquí un día más, Señor. Gracias por tu amor, gracias por tu misericordia, gracias por tu Hijo Jesús, gracias por esa preciosa sangre. Bendito eres, Señor. Maravilloso es tu nombre, Señor. Gracias porque tú eres nuestro juez, nuestro abogado. Tú sufriste en esa cruz, Señor, y nos has perdonado, Padre Celestial. Gracias, Padre, por el perdón de nuestros pecados. Gracias porque tú eres grande y maravilloso. Gracias porque tú intercedes por nosotros hacia el Padre. Gracias, Señor, porque tú eres nuestro intercesor. Gracias, Jesús. Gracias, Espíritu Santo. Gracias, Espíritu Santo. Gracias, gracias Espíritu Santo, gracias por lo que tú estás haciendo, gracias por obrar en nuestros corazones, que sea tu Espíritu Santo, Señor, redarguyendo esos corazones. Creo, Padre, creo en el nombre poderoso de Jesús, creo en el nombre sobre todo nombre, poderoso nombre que restaura, que levanta, que perdona, que purifica. Creo en ti, Jesús, creo que tú eres grande y maravilloso. Creo, Jesús, creo en ti, Jesús, creo que tú estás vivo, creo que tú estás sentado a la diestra del Padre. Gracias, Jesús. Gracias porque tú eres Señor. Gracias porque tú vendrás pronto. Gracias, Señor. Gracias porque tú levantas, tú transformas, Señor. Tú redarguyes esos corazones. Bendito eres, Señor. Maravilloso eres, Padre. Precioso es tu nombre. Toda la gloria sea para ti, Padre Celestial. Gracias, Señor, porque tú no estás muerto, tú estás vivo, Señor. Gracias, Dios Todopoderoso, porque para ti no hay nada imposible, Señor. Padre, gracias por tu palabra, Señor. Gracias por lo que tú tienes para nosotros. Venga tu reino, Señor, y haga su perfecta voluntad en nuestras vidas, Padre Celestial. Gracias, Señor. Creo en la vida eterna, Señor. Creo en ti, Señor, con todo mi corazón. Creo que tú eres un Dios grande y maravilloso. Creo en lo que tú vas a hacer ahora, Señor, en cada persona que va a escuchar este mensaje, Señor. Creo que tú tocas sus corazones, sus mentes, Señor. Tú los restauras, tú los levantas, tú los fortaleces, Señor, en el nombre de Jesús. Nombre sobre todo nombre, nombre poderoso, nombre maravilloso, Padre, eres tu nombre, Señor. Gracias, gracias, Jesús. Gracias, Jesús, por cada persona, Señor, que tú tocas, Señor, que tú sanas, Señor. Esos cuerpos, Señor, que están enfermos, Señor, tú los sanas, Padre Celestial. Esas personas, Señor, que están afligidas, Señor, tú las levantas, Padre, con poder, Señor, con autoridad, Padre Santo. En el nombre poderoso de Jesús, Padre, esos jóvenes que están atados, Señor, esos jóvenes que viven encarcelados, Padre, esos jóvenes que el enemigo los tiene encarcelados, cegados, Señor, en el nombre de Jesús. En el nombre de Jesús, Señor, tú rompes toda cadena, Padre Celestial, Señor. Tú levantas esos jóvenes, Señor, tú rompes toda cadena, Padre Celestial, en el nombre poderoso de Jesús. En el nombre poderoso de Jesús, nombre sobre todo nombre, nombre poderoso eres tú, Señor. Nombre poderoso es tu nombre, Señor. Padre, te doy gracias, Jesús. Gracias por cada persona, Señor, que cree en ti. Gracias por cada persona, Señor, que tiene esperanza. Gracias por cada persona, Señor, que no pierde la fe, Señor. Gracias por cada persona, Señor, que clama tu nombre. Gracias por cada persona, Señor, que aún no se rinde. Gracias por cada persona, Señor, que se levanta, Señor, creyendo, Padre, que tú tienes un plan y un propósito para su vida, Padre. Padre, te doy gracias por cada persona que gime. Padre, te doy gracias por cada persona que levanta sus ojos hacia ti, Señor, que pone su mirada hacia ti, Señor. ¿De dónde vendrá mi socorro? Mi socorro viene del cielo. Padre, te doy gracias, Señor, por cada persona, Señor, que está en la cárcel, Señor, y tiene la esperanza y cree en ti, Señor, que aunque ellos estén ahí adentro, Señor, creen en un Dios grande, en un Dios poderoso, en un Dios que tiene el control de sus vidas. Señor, si hay un sentimiento de culpabilidad, Señor, Padre, y ellos se han arrepentido, Señor, tú los levantas, tú los restauras, tú los levantas con fortaleza, Señor, nueva vida en ellos, Padre. Tu palabra dice, ven a mí y yo te haré descansar, ven a mí y yo te haré descansar. Esas cargas, Señor, las entregamos a ti, Padre. Padre, tu palabra dice que si nos acercamos a tu trono de gracia, Señor, tú no nos rechazas, Señor. En el nombre de Jesús te doy gracias, Padre. Gracias, Señor. Gracias, Dios Todopoderoso, Dios Todopoderoso, sobre todo eres tú, Señor. Tú eres grande y maravilloso. Maravilloso eres tú, Señor. Maravilloso es tu nombre, Señor. Tú cargaste, Señor, todo en esa cruz, Señor. Tú pagaste todo precio en esa cruz, Padre Celestial. Gracias, Jesús. Exaltado es tu nombre, Señor. Exaltamos tu nombre, Señor. Adoramos tu nombre, Señor. Gracias, Señor. Gracias porque tú estás cerca, Señor, del que gime, del que clama. Padre, tú estás cerca del que te busca, Padre. Toda rodilla se doblará, toda rodilla se postrará delante de ti, de tu presencia, Señor. En el nombre poderoso de Jesús. Gracias, Dios. Gracias, Señor, por estar cerca de nosotros, Señor. Gracias por no dejarnos, Señor. Gracias porque tú vas como poderoso gigante delante de nosotros. Gracias porque tú eres escudo alrededor de nosotros. Gracias porque tú eres nuestra fortaleza, nuestro castillo, nuestra roca. Gracias porque tú eres el que nos levanta. Gracias porque tú eres el que nos fortalece. Gracias porque de ti viene la sabiduría. Gracias por tu Espíritu Santo, Señor. Y os dejaré un consolador. Y ese es el Espíritu Santo. Gracias, Jesús. Maravilloso eres, Señor. El sordo escuchará, Padre. El sordo escuchará, Padre Celestial. El que no mira, mirará, Padre Celestial. Tú sanaste al ciego. Tú diste vista al ciego. Tú diste oído al sordo, Señor. El que no escucha, escucha ahora, Padre Santo, en el nombre de Jesús, Padre. Tú levantaste a unos muertos, Señor. Gracias, Padre. Levanta a todo aquel que está adormecido espiritualmente. Señor, levanta, Señor, toda persona que está adormecida espiritualmente, Padre, en el nombre de Jesús, Padre, abre sus oídos espirituales, Señor, abre sus ojos espirituales, Padre, en el nombre de Jesús, Padre, cumple, Señor, y haga su propósito, Señor, en cada uno de la vida de mis hermanos, Señor, en esta hora, Padre Celestial. Toca, Padre Santo, el corazón endurecido, Señor. Toca los corazones endurecidos, Padre Celestial. Toca esas personas que están endurecidas. Toca esas personas, Señor, que aún no te aceptan como su Señor y Salvador, Padre. Toca esos corazones, Padre Celestial. Te doy gracias, Señor. Gracias, Señor. Gracias, Señor. Porque estás cerca, aún el que siente que estás lejos, Señor. Aún el que siente que tú estás lejos, tú estás más cerca que nunca, Padre. Te doy gracias, Señor. Gracias, Jesús. Gracias, Jesús. Gracias, Espíritu Santo. Gracias, Espíritu Santo. Gracias, gracias. Toda rodilla se doblará, Señor. Toda rodilla se doblará, Padre Santo. Oh, Señor, gracias, Señor. Sanaste a los ciegos, sanaste a los sordomudos, sanaste, Señor, sanaste a los paralíticos, Padre Santo. Tú reinas y reinarás por siempre. Tú reinas y reinarás por siempre, Señor, en el nombre poderoso de Jesús. Aleluya, aleluya, aleluya, gloria a ti, Señor, gloria a tu nombre, gloria, gloria a tu nombre, Señor. Que esta palabra, Señor, llegue, Señor, al que necesite escucharla, Padre, en el nombre de Jesús, en el nombre de Jesús, Padre, te doy gracias, Padre, gracias, Señor, en el nombre de Jesús, en el nombre de Jesús. En el nombre de Jesús. Amén, amén y amén. Aleluya. Hoy vamos a estar hablando del tema La voluntad de Dios no es cómoda. La voluntad de Dios es perfecta. De eso vamos a estar hablando el día de hoy. La voluntad de Dios no es cómoda, es perfecta. Y voy a estar leyendo Romanos 12:2 y también Mateo. No hemos comprendido la voluntad de Dios, o muchos de nosotros a veces no comprendemos la voluntad de Dios. No decimos, a veces no sabemos cuál es la voluntad de Dios, y muchos nos hacemos esta pregunta: bueno, ¿cuál es la voluntad de Dios en mi vida? Señor, ¿cuál es tu voluntad en mi vida? ¿Cuál es el propósito que yo tengo en este lugar? ¿Cuál es el propósito que tú tienes conmigo? Muchos decimos: Señor, haz tu voluntad, que se haga tu voluntad y no la mía. Muchas veces vemos a Dios como un ser diseñado para cumplir todo lo que le pedimos. Usamos versículos como: pedir y se os dará, buscar y hallaréis, llamar y se os abrirá. Eso lo decimos mucho, está en el libro de Mateo 7:7. Y lo hemos Lo hemos dicho, ¿verdad? Lo hemos dicho cuando estamos tal vez en alguna necesidad o tienes alguna necesidad y tenemos esa fe de decir, pedir y yo sé que os dará. Buscar y yo sé que que hallaréis. Llamar y yo sé que os abrirá. Y lo podemos usar de una u otra manera, como si Dios estuviera obligado a satisfacer cada deseo humano de nosotros. Pero la escritura aclara que Dios no responde a caprichos, sino conforme a su voluntad. Dios no responde a veces peticiones por capricho de nosotros o porque simplemente no es la voluntad de Dios. Y hasta es la confianza y esta es la confianza que tenemos en Él, que si pedimos alguna cosa conforme a su voluntad, Él nos oye. Y sabemos que el que nos oye en cualquier cosa que pedimos o que pidamos, sabemos que tenemos las peticiones que le hayamos hecho. Primera de Juan 5, 14 al 15. Eso nos dice esta palabra. Dios no promete cumplir lo que yo quiero, lo que Natalie quiere, lo que Natalie desea, lo que Natalie le gustaría. Dios no promete cumplir eso, no promete cumplir mis caprichos, mis deseos, mis anhelos, mi voluntad, no. Promete responder lo que está alineado con su voluntad. Por eso, Dios no es una lámpara mágica. No se frota en oración para obtener deseos. Y nos hemos a veces encontrado en una necesidad, o en una ansiedad, o en una angustia, o en una situación que a veces pedimos de esa manera que queremos que se haga conforme a lo que estamos pasando en ese momento. Y queremos una respuesta, pero ya, ¿verdad? Y no es así. Se honra en obediencia para caminar en propósito. Él no responde cuando nosotros queremos. Él no hace lo que nosotros queremos. Él se mueve cuando Él quiere. Queremos paciencia, pero no queremos esperar. Y en muchas de las cosas necesitamos ser pacientes y en medio de esa paciencia debemos de no dejar de creer que Dios está obrando a su perfecta voluntad, no a la nuestra, sino a la de Él. En ese proceso de la espera, cuando recibimos la respuesta de Dios, en ese proceso que esperamos, que a veces no queremos esperar, es un proceso que a veces se nos hace largo, pero es ahí donde nosotros aprendemos a ser pacientes y a confiar en que Dios tiene el control y a no perder la fe ni quitar la mirada hacia Él. Dios conoce y conoció nuestro pasado, nuestro presente, y conoce nuestro futuro. Él sabe qué es lo mejor para cada uno de nosotros. ¿Queremos ser instrumentos o queremos ser instrumento? Queremos oír su voz, pero después de escucharla no queremos obedecerla. Queremos escuchar, queremos saber, Señor, háblame, Señor, dime qué hago. Todo lo podemos encontrar en su palabra. Ahí Dios nos habla, literalmente. Dios nos habla literalmente en su palabra. Hemos encasillado a Dios, pensamos que nuestra voluntad es su voluntad. Y cuando descubrimos que su voluntad aplasta la nuestra para formarnos, nos rebelamos. Te digo, Dios nos conoce muy bien. Dios nos conoce muy bien y sabe por qué está pasando ese proceso. Sabe por qué estás pasando por esa situación. No es en vano. lo que tú estás pasando. No es que tú te vas a quedar así, es un proceso. Todo lo que empieza termina. Y durante este proceso, Dios nos está transformando en cada área que necesita ser transformada, en cada área que yo necesito ser transformada. Hay procesos en mi vida que yo necesito, Dios necesita transformar. Durante esos procesos, Dios transforma, nos transforma. Y hay veces que durante esos procesos que no nos gustan, aplastas cuando descubres que su voluntad aplasta la tuya para formarte, te revelas o nos revelamos. Porque la voluntad de Dios no siempre nos complace, pero siempre nos transforma. No siempre nos va a complacer, más bien nos va a transformar. ¿Qué es lo que Dios está transformando ahora en tu vida? Dios te está transformando porque no quiere que seamos iguales, quiere que seamos semejante a Él. Y todos los días vamos a ser transformados. Todos los días debemos de renovar nuestra mente. ¿Cómo? Con su palabra. Cuando no entendemos esto, lo primero que hacemos es poner una grieta en el proceso. Cuando no entiendes tú este o esto, pones tal vez esa grieta. Te alejas o nos alejamos, lo enfrentamos, lo cuestionamos y decimos, Dios no me habla, Dios no me responde, Dios no me escucha, Dios no me ama, Dios esto, Dios el otro. Pero la verdad es más profunda. No hemos comprendido la voluntad de Dios. Cuando tú te escuchas hablar así, diciéndote estas cosas, o cuestionándote, o cuando te cuestionas, y empiezas a hablar de esa manera, entonces realmente no estás entendiendo cuál es la voluntad de Dios. No hemos comprendido cuál es la voluntad de Dios. Y como bien dije el tema, la voluntad de Dios no es cómoda, es perfecta. No os conforméis a este siglo, nos habla Romanos. Y aquí se me fue. No os conforméis a este siglo. Dice, sino transformaos por medio de la renovación. Permítame. Sino transformaos por medio de la renovación de vuestro entendimiento para que probéis cuál sea la buena voluntad de Dios, agradable y perfecta. La voluntad de Dios de tu vida, en tu vida, mi amado oyente, es agradable y perfecta. En otra versión, déjame ver si dice, no os conforméis a este siglo, sino transformaos por medio de la renovación de vuestro entendimiento. Para que comprobéis cuál es la voluntad, cuál sea la buena voluntad de Dios, agradable y perfecta. Es la misma que dice. Entonces la voluntad de Dios es agradable y perfecta. Que estás pasando ahorita un proceso, que estás pasando ahorita una situación. Señor, este proceso que estoy pasando en mi vida es agradable y es perfecta. Porque estás cumpliendo tu voluntad en mí. Señor, dame la sabiduría, dame el entendimiento, enséñame, muéstrame qué áreas de mi vida estás transformando, qué áreas de mi vida yo necesito dejar, qué es lo que estoy dejando, qué estás obrando en mí, en qué voy a aprender, qué me estás enseñando. Qué bonito versículo. No os conforméis a este siglo. sino transformaos por medio de la renovación de vuestro entendimiento. Transformaos, renueva tu entendimiento. Renueva tu entendimiento en la palabra. ¿De dónde viene la fe? De leer la palabra, de escuchar la palabra de Dios, de oír la palabra de Dios. La voluntad de Dios es buena, agradable y perfecta en tu vida, mi amado oyente. Por eso no significa, pero no significa que sea fácil. Es perfecta para el propósito eterno, no siempre para el deseo momentáneo. Dios no existe para acomodarse a mi plan. Yo existo para alinearme al plan de Dios. Tú existes para alinearte al plan de Dios. Tú existes porque Dios tiene un plan y un propósito en tu vida. Así como tú estás, como tú te sientes ahora mismo, los errores que tú hayas hecho, si tú confesas tus pecados y confiesas tus pecados delante de Dios y le pides perdón a Dios, Dios tiene en ti ese plan perfecto en tu vida. No es como el enemigo te hace mirar, de que lo que hiciste, mira lo que hiciste, ya no, Dios ya no va a hacer nada contigo. Eso es lo que él quiere. Porque él sabe muy bien que cuando venimos delante de Dios, cuando venimos a la presencia de Dios, nos humillamos, nos rendimos, le pedimos perdón, él nos cambia, nos transforma, nos renueva, nos levanta, podemos llegar a ser un arma poderosa contra el enemigo. Porque lo que él no quiere es que en los últimos días, lo que él está haciendo es que toda persona, entre menos se acerquen a la presencia de Dios, entre menos conozcan de Dios, él más va a llevar a esas personas, a esas almas, hacia con él. ¿A dónde? Al infierno, donde no hay regreso, donde no hay marcha atrás. Él no quiere que tú sueltes esa falta de perdón. Él no quiere que tú sueltes ese rencor. Él no quiere que tú sepas cuál es la voluntad y el plan de Dios en tu vida. Él no quiere que tú sueltes ese odio, esa amargura que tú tengas. Él no quiere que tú digas, bueno, esta persona me hizo esto y yo no le voy a hablar por esa razón. Él te va a destruir de una u otra manera para que tú no cumplas con el plan y el propósito de Dios en tu vida. Y solamente tú, mi amado oyente, solamente tú tienes la decisión de escoger. Si te quedas así, que el enemigo haga contigo lo que él quiera, destruirte, y vivir de esa manera que Dios no quiere, o tomar la decisión de venir delante de los pies de Cristo y rendirte y decir, Señor, perdóname, aquí estoy, haz tu voluntad en mi vida. No me quiero conformar a este siglo, quiero que tú me transformes, quiero que tú me renueves, quiero que tú renueves mi entendimiento, que tú hagas tu voluntad, que tú hagas tu buena voluntad, Padre, en mi vida, porque tu voluntad es agradable y perfecta. Señor, quiero hacer tu voluntad y no la mía. Quiero vivir conforme a tu voluntad, a tu propósito y no al mío. Señor, sé que no va a ser fácil, pero tu palabra dice que tú estás conmigo en todo tiempo, en todo momento, aunque vaya por valle de sombra de muerte, no temeré, porque Jehová está conmigo. Aleluya. ¿Qué decisión vas a tomar tú, mi amado oyente? Porque todo se trata de decisión. Dios no te va a obligar a nada. Dios no te va a obligar. A su palabra dice, escoge pues la vida. Escoge pues la vida. Él sabe que lo que Dios tiene para ti es agradable y es perfecto, pero es tu decisión. Y hoy te puedo decir, te reto a que tú tomes esa decisión, a que ya no vivas como vivías antes, a que dejes que Dios tome el control de tu vida y que Él haga la voluntad en tu vida y te rindas totalmente a los pies de Cristo. Y verás que lo que Dios tiene para ti es más hermoso de lo que tú te podrías imaginar. La voluntad de Dios es buena, agradable y perfecta. Pero eso no significa que sea fácil, como vuelvo y repito. Es perfecta por el propósito eterno, un propósito eterno. Un propósito eterno. Jesús lo expresó así: Padre mío, si es posible, pasa de mí esta copa, pero no se haga como yo quiero, sino como tú. Hasta Jesús entendió lo que significa morir al yo quiero, al yo necesito, al yo anhelo, al yo deseo que se haga así, al yo aquí. Jesús rindió su yo. Padre mío, si es posible, pasa de mí esta copa, pero no se haga como yo quiero. No se haga conforme a mi voluntad, Padre. No se haga conforme a mis deseos, a mis anhelos, sino como tú lo hayas decidido, como es tu voluntad. Mateo 26:39 nos lo dice. Jesús, fíjate, que no tenía mancha ni pecado, que fue hombre, sintió como tú y como yo sentimos. ¿Quién no va a sentir golpes? ¿Quién no va a sentir... que no va a sentir ese dolor de soledad? Imagínate tener a sus 12 acompañantes y de repente pues hasta uno le dice lo entrega con un beso, una traición, el sentimiento de traición. Pero él no tenía nada de eso, en él no había nada de eso. Y sufrió más que tú y que yo. Wow. Jesús no negó el dolor. Rindió su voluntad. Y muchas veces nosotros no rendimos esa voluntad. Tenemos que rendir nuestra voluntad hacia Él. Rendimos todo, pero a veces se nos olvida rendir nuestra voluntad. Rendirse ante Dios no es debilidad, es el acto más alto de fe. No es callar lo que siento, es entregarlo. No es resignación, es confianza activa. Rendirse es decir: Dios, aunque no entiendo, te creo. Dios, aunque duela, confío. Dios, aunque pierda, sé que tú sabes más. Dios, estoy pasando por este proceso, pero mi mirada está puesta en ti. Yo sé que me amas. Yo sé que tú me amas, Señor. Yo sé que tú moriste por mí en esa cruz. Yo sé que eso no fue en vano. Eso es rendirse y decirlo: no lo entiendo, no te entiendo, Señor, no entiendo este proceso, no entiendo lo que está pasando, pero te creo con todo mi corazón, te creo con toda mi mente, con toda mi alma, con todo mi ser, creo que tú eres un Dios vivo, creo que tú eres un Dios grande, creo que tú eres un Dios poderoso, creo que tú eres un Dios maravilloso, creo, Señor, que tú tienes cosas grandes y poderosas en mi vida. No te entiendo, Señor. No te entiendo, pero te creo. No te entiendo, pero confío en ti. No te entiendo, Señor. No entiendo esto. No entiendo este proceso, pero confío en ti, Señor. Me duele, sí, me duele, Señor. Me duele mucho, Dios. Me duele mucho lo que estoy pasando. Me duele no estar poder estar con mi familia. Me duele mirar a mis hijos así. Me duele mirar tener esta enfermedad. Me duele el proceso que estoy llevando. Me duele, Señor. Pero confío en ti. Confío en ti, confío en ti. No me soltaré de tu mano. No me voy a soltar de tu mano. No me voy a soltar de tu mano, Señor. No me voy a soltar de tu mano.

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2: Creas que yo estoy contigo. Es que no pierda la fe de que yo estoy contigo. Es que no pierdas ni dudes ni un instante de que los planes que yo tengo para ti son perfectos y maravillosos y agradables. Señor, ¿de dónde va a venir esto? Señor, ¿de dónde voy a sacar esto? ¿Cómo le voy a hacer? ¿Por qué nos hiciste subir de Egipto para que muramos en este desierto? Números 21:5. ¿Por qué nos hiciste subir de Egipto para que muramos en este desierto? Dios los estaba formando. Ellos solo veían incomodidad. Fíjate lo que pasa cuando tú te sientes en una comodidad, como los egipcios. Se quejaban con Moisés. ¿Por qué? ¿Por qué nos trajiste aquí? Allá teníamos comida, teníamos techo, teníamos de sí, pero también sufrían como esclavos. Sufrían como esclavos. Y ellos solo miraban la incomodidad. A veces la incomodidad no nos gusta y debemos de dejar ser cristianos cómodos. Realmente vemos muchos cristianos cómodos, empáticos. Y cuando viene esa incomodidad nos inquietamos, nos movemos, ay, no quiero esto, porque nos empezamos a quejar como los egipcios. La frustración revela resistencia al proceso. El desierto no era castigo, era formación. Pero el corazón no rendido interpreta formación como abandono. La frustración revela que queremos a Dios sin incomodidad, queremos propósitos sin presión, queremos promesa sin proceso, todo lo queremos ya, pero no estamos dispuestos a sentir esa incomodidad. Señor, queremos de ti, pero sin incomodidad. Dios, queremos que se cumpla tu propósito, pero sin presión. Queremos que tú cumplas tu promesa en mi vida, pero sin proceso. Últimamente, como bien dije la otra predicación, cristianos con aspirina, que queremos que nos den la aspirina primero. Cuando no entendemos el trato de Dios, lo acusamos de silencio, de dureza, de olvido, pero la Escritura declara, no nos gloriaremos en las tribulaciones, sabiendo que la tribulación produce paciencia y la paciencia produce prueba y la prueba esperanza. Fíjate lo que la palabra nos está diciendo. ¿Nos gloriaremos en las tribulaciones? Sabiendo que esa tribulación te va a producir paciencia, esa tribulación te va a producir paciencia, esas tribulaciones nos va a producir la prueba y la prueba de la prueba es la esperanza. Romanos 5:38. Hay otro que dice, gozaos pues, gózate en los procesos, en esos momentos, gózate. Dios no nos destruye con lo que permite, nos destruye, Dios no nos destruye con lo que permite, nos construye.

0: queremos gloria sin cruz, queremos corona sin clavos, aceite sin ser machacados, carácter sin fuego. De ahí viene el carácter, fíjate, de esos procesos, de esas tribulaciones, de esas pruebas. Ahí viene el carácter, pero un carácter de Cristo, un carácter como Cristo. Templos sin ser formados. Amados, no os sorprendáis del fuego de prueba que os ha sobrevenido. No os sorprendáis del fuego de prueba que os ha sobrevenido. Dios nos pasa por el fuego de la prueba. Dios nos pasa por los golpes de la vida. Dios nos pasa por el agua del consuelo. Todos debemos vamos a pasar por eso. Porque solo así se forja un instrumento útil. Porque solo así se forja ese instrumento. Es necesario que a través de muchas tribulaciones entremos en el reino de Dios. No hay gloria sin cruz, no hay unción sin quebranto, no hay autoridad sin proceso. La voluntad de Dios nos lleva a morir para vivir. Si alguno quiere venir en pos de mí, niéguese a sí mismo, tome su cruz cada día y sígame. Lucas 9:23. Niégate a ti mismo, niégate, neguémonos a nosotros mismos. Venir, dice, en pos de mí, toma tu cruz y sígueme. Seguir a Cristo, mi amado oyente, no es sumar a Jesús a mi vida. Es quitarme del centro. Con Cristo estoy juntamente crucificado. Con Cristo estoy juntamente crucificado. Ya no vivo yo, mas Cristo vive en mí. Gálatas 2:20. Es quitarme del centro. Es que ya no sea yo, sino que Cristo viva en mí. Ya no vivo yo, mas Cristo vive en mí. Cristo vive en mí. Mientras tú vivas para el yo, o mientras yo viva para mí, la voluntad de Dios será una amenaza. Cuando muero, se convierte en vida. Entender la voluntad es aprender a confiar. Debemos de aprender a confiar en Dios. ¿Qué dice la palabra? La palabra nos enseña muchas cosas. Fíate de Jehová de todo tu corazón y no te apoyes en tu propia prudencia. Fíate de Jehová. Tómate de la mano de Dios. Confía en Dios. No te dejes llevar por tus propias opiniones, por tus propios pensamientos. No te apoyes en eso, en tu propia prudencia. Más bien, confía en la palabra de Dios, lo que dice la palabra de Dios. La fe madura no pierde el tiempo en la cama de la queja, que a veces nos quejamos tanto. No se estanca en noches oscuras. No existen señales para obedecer. La fe madura obedece aunque no entienda. Sirve aunque no sienta. Camina aunque no vea. Persevera porque cree al que lo llamó. Dios te ha llamado a ti. Dios te ha escogido a ti. Dios tiene un plan y un propósito para tu vida. No dudes de eso. Abraham salió sin saber a dónde iba. Él no sabía a dónde iba. Por la fe, Abraham obedeció. Y salió sin saber a dónde iba. Eso es fe madura. Obedecer sin mapa, avanzar sin garantías, caminar solo porque Dios habló. A veces Dios me dice, no quiero decir a veces Dios me dice, más bien nos dice lo que a veces tenemos que hacer y no lo hacemos. Cuando Dios te habla y te diga, haz esto, lo que debemos de hacer es, sí, Señor. Porque a veces pedimos eso, de que Dios nos hable, Señor, háblame, muéstrame tu voluntad. Y cuando Dios lo hace, a veces dudas de que realmente si Dios, cuando tú acabas de decir, muéstrame tu voluntad, no dudes, créele, porque cada uno de nosotros nos ha llamado con un propósito en esta tierra. Y voy a llegar con esta conclusión. Mientras yo quiera que Dios se adapte a mi agenda, o mientras tú quieras que Dios se adapte a tu agenda, mi fe será infantil. Mientras ores solo para que Él cumpla mis deseos, o mientras tú ores para que Dios cumpla tus deseos, tu relación con Dios será frágil. Pero cuando comprendes que su silencio me forma, su demora me madura, su no me protege, su proceso me salva, dejaré de pelear con él. La voluntad de Dios puede doler a la carne, pero siempre redime el alma. Puede doler y duele cuando esta carne deja de hacer lo que le gusta, lo que quiere, duele. Pero siempre redime el alma. Dios no existe para cumplir mis sueños. Yo existo para cumplir su propósito. So cuando te mires al espejo, di, yo existo para cumplir el propósito de Dios. Cada vez que tú te sientas decaído, decaída, yo existo para cumplir el propósito de Dios. Cada vez que alguien quiere desanimarte, yo existo para cumplir el propósito de Dios. Cada vez que quiera venir el desaliento, la tristeza, el dolor, la angustia, yo existo para cumplir el propósito de Dios en mi vida. Cuando eso se revela en el corazón, dejo de usar a Dios y comienzo a servirle. Dejo de exigir y comienzo a obedecer. Dejo de huir del proceso y comienzo a abrazar el proceso. Y cuando muere el yo, nace el siervo. Recién ahí, cuando nace el siervo, recién ahí empieza a vivir verdaderamente bajo su propósito. Bajo su propósito. Qué hermoso. Qué hermoso es cuando tú estás viviendo el propósito de Dios en tu vida. Es hermoso saber que tú estás haciendo la voluntad de Dios en tu vida. Le doy gracias a Dios por esta palabra. Espero y creo con todo mi corazón que esta palabra ha caído en buena tierra, que no solamente la hayas escuchado y después la dejes pasar, sino que haya caído en buena tierra, que la practiquemos y que sepa lo importante que tú eres para Dios. Y si tú no has aceptado al Señor Jesucristo como tu único Señor y Salvador, hoy es el día. Que tú vengas delante de Dios y digas: Señor, te entrego mi vida, te acepto en mi corazón como mi único Señor y Salvador. Escribe, Señor, mi nombre en el libro de la vida y que tu Espíritu Santo me guíe todos los días de mi vida. Dame la sabiduría, el entendimiento, dame el amor, la pasión, el deseo de que cada día yo te busque más, de que tenga hambre de leer tu palabra. Gracias, Dios, porque sé que tú has muerto por mí en esa cruz. Gracias porque sé que tú moriste por mí en esa cruz y perdonaste mis pecados y me has limpiado con tu preciosa sangre. Si tú te has alejado del Señor, hoy es el día que tú regreses. Dios tiene un plan maravilloso para ti y la voluntad de Dios en tu vida es buena, agradable y perfecta. Dios los bendiga grandemente. 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Ahí también nos pueden escuchar y pueden escuchar y volver a escuchar las enseñanzas. Dios me los bendiga grandemente. Que el ángel de Jehová acampe alrededor de ustedes y que la paz y la sabiduría de Dios estén siempre con ustedes. Bendiciones.
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1: Gloria al Señor, bendición para cada uno de ustedes de donde quiera que nos puedan sintonizar o conectarse a través de estas redes sociales. Dios bendiga la vida del pastor Wences y su esposa Sabina a través de esta programación Viento Recio. Gloria a Dios que está en su aniversario de 20 años esta conexión cristiana que Dios ha establecido para que la palabra del Señor se siga expandiendo hasta lo último de la tierra a través de este tiempo. Supongo que esa fe sigue vigente, firme y estable en aquel corazón que Dios dispuso para este propósito y en el cual a través del tiempo pues ha habido luchas, problemas y circunstancias, pero el Señor ha sostenido este llamado, de este sentir en el corazón de alguien que se dispuso a creerle a Dios. Y en esta hora, pues vamos a seguir haciendo la invitación a todos aquellos que son nuevos en estas conexiones para que puedan llamar al teléfono en cabina si usted tiene una necesidad, si usted tiene algún milagro que compartir al teléfono 602-977-1010, en lo cual pues estaremos atendiéndole con mucha amabilidad. Y a través de este tiempo queremos enfocarnos en este tema tan hermoso y al final estaremos orando por las necesidades y que cada uno de nosotros podamos oír el mensaje de la palabra del Señor, que se encuentra esta cita tan hermosa en la segunda carta de Timoteo, capítulo 2, versículo 15. Dice así la Escritura: procura con diligencia presentarte a Dios aprobado como obrero que no tiene nada de qué avergonzarse y que usa bien la palabra de verdad. Mire, ¿qué experiencia usted ha tenido en el transcurso de su vida, en el transcurso de esta carrera tan hermosa que muchos que están al otro lado de la pantalla han llevado a cabo sus vidas a través de procesos, a través de luchas, de pruebas, de circunstancias? Ese es el camino que se dejó marcado en las Sagradas Escrituras, un camino que no era fácil, un camino diferente a lo que el mundo está acostumbrado a vivir, a realizar y llevar a cabo. Pero más sin embargo, hubo un valiente que descendió de los cielos, nuestro Señor Jesucristo, y vino a encarnarse, vino a hacerse semejante a los hombres para que cada uno de nosotros pudiésemos ver que aún en su misericordia Dios tuvo que dar a su propio Hijo para que nosotros creyésemos en Él. Qué importante es que alguien que caminó aquí en la tierra por mucho tiempo para poder traer este evangelio, para compartir las buenas nuevas de salvación a cada uno de nosotros que somos ya partícipes. ¿Cuántos miles y miles seremos alrededor del mundo que hemos sido impactados a través de este ministerio de nuestro Señor Jesucristo, de este valiente que dio la vida por la humanidad, de este valiente que se enfrentó a la misma muerte y salió vencedor, triunfando sobre ellos en la cruz del Calvario? ¿Qué nos deja? ¿Qué legado nos deja nuestro Señor Jesucristo a través de esa experiencia, de esa humanidad que Él vino a reconciliarlo, lo que se había perdido al principio? Bueno, pues a través de la carta de Timoteo vamos a analizar en esta hermosa hora qué debemos de hacer. Procurar, si ya estamos dentro del camino, es procurar ser aprobados. Y en esta carta nos constituye a nosotros lo que significa un obrero, alguien que tiene un derecho laboral, requiere un trabajo a diario que es representación del reino de Dios. Y cada uno de nosotros está compuesto por hombres y mujeres, sean ancianos, sean adultos, sean jóvenes, sean adolescentes y aún hasta niños, que integran esta hermosa familia en este hermoso evangelio. La voluntad de la integridad siempre se procurará la excelencia. Debemos saber ardientemente lo que Dios requiere para cada uno de nosotros, como no solo Él vino a mostrar su misericordia y su amor, sino que vino a entregarse completamente a través de esta voluntad, de esta integridad y de esta excelencia. Ahora, nosotros nos corresponde ser laboradores, nos corresponde ser colaboradores del reino de Dios aquí en la tierra. Bien, debemos de examinar si nuestra vida, a través del transcurso, el carácter ha sido moldeado, el carácter ha sido cambiado. ¿Qué es lo que ha pasado? ¿Cómo se constituye usted en esta hora a través de los años de experiencia, a través de los años que conllevan su lealtad hacia Dios? ¿Cómo se imagina usted que Dios lo ve desde el cielo? ¿Cómo se imagina qué calidad de vida usted le puede ofrecer a Dios a través de los años en esta hora? ¿Cómo es que podemos nosotros ser calificados para entrar en el cielo? ¿Cómo es que podemos sujetarnos a la palabra de Dios? ¿Cómo es que a través de los errores podemos vencer el mal? ¿Cómo es que de una manera correcta podemos nosotros vencer la incorrección que está enfrente de cada uno de nosotros y nos rodea a través de esas luchas y de esas pruebas? Bueno, a través de la palabra de verdad siempre traerá un cambio, y esos errores en la vida de los seres humanos se van. Esos errores en la vida de los seres humanos se perdonan. Esos errores en la vida de los seres humanos se contemplan a través de la experiencia. Y eso es lo bonito de la Escritura, que nos constituye a derechos laborales dentro del reino de Dios. Ahora, ¿cómo podemos caminar con esa diligencia que nos habla en esta carta a Timoteo? ¿Cómo podemos ser diligentes? La importancia del entusiasmo de cada creyente de poder combatir esas luchas personales y diarias que se presentan, debemos nosotros contrarrestar lo que el enemigo está influyendo en nuestro diario vivir para poder detenernos, para podernos frustrar, para poder en nuestra vida que se detenga, que se estanque. Ese es el trabajo de él. Pero el trabajo de Dios es que nosotros podamos diligentemente, con un grande entusiasmo, seguir día tras día, en victoria y en victoria. Mire, qué importante es analizar cuando usted no tiene ganas de alabar al Señor, cuando usted no tiene ganas de glorificarle, de alabarle, de exaltarle, ni ir a la iglesia, ni leer la palabra, ni ayunar, ni orar. Cuando usted no tiene ganas, es el momento que usted debe de

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2: Probados ante Dios, que no tengan absolutamente nada que avergonzarse, pero que usen bien la palabra, que se dé una estructura de la palabra en lo cual Dios desde el cielo lo califique con esa excelencia laboral. Ahora, ¿qué es lo que nos daría un contexto de una conducta que sería vergonzosa, de una conducta que sería desaprobada? Aquí está dando una aprobación y está dando una desaprobación. En los siguientes versículos nos dice, mas evita profanas y vanas palabrerías que conducirán a la impiedad. Y las palabras que son vanas carcomen los huesos. Y aquí nos presenta dos hombres que eran Himeneo y Fileto, que se habían desviado del evangelio, diciendo que la resurrección ya no existía. Mire, esto era desaprobado totalmente, porque Pablo nos dice que servimos a Cristo, y si Cristo no resucitó, en vano es nuestra predicación, y si Cristo no resucitó, entonces no esperaremos a aquel que descienda de los anchos cielos. Pero la Biblia nos dice, a través de la palabra, que hay esperanza para todos aquellos que hemos creído. Pero hay hombres que trastornan el evangelio y lo llevan a ser vergüenza y desaprobar, desacreditar esa fe genuina. Y eso es lo que tenemos que cuidar como obreros que nos estemos esforzando con diligencia y buscando y examinando y viéndonos día tras día en donde nos vamos debilitando, pero también en donde vamos ganando la victoria. Mire, qué hermoso. Entonces, Pablo presenta a estos hombres que se habían extraviado y trastornaban a algunos. Y estaban poniendo otros fundamentos que no eran los de la resurrección. Pero les dice en adelante, estos, dice, están ahí, desviados. Pero nosotros estamos en el fundamento que es de Dios, firmes, teniendo un sello. Y el Señor conoce a los que son suyos. Y el consejo que da es, apártese todo de iniquidad los que invocan el nombre del Señor. Mire, qué maravilloso. Usted invoca el nombre del Señor, hay que apartarnos de esas iniquidades. ¿Cuáles son las iniquidades en este contexto que estamos explicando de Timoteo para que seamos diligentes, aprobados? Pero ¿qué nos enseña la palabra para ser desaprobados, desacreditados? Y no solamente eso, sino que Dios expresa unas palabras horrendas y nos dice que Dios le repugna. Dios aborrece los soberbios, los orgullosos y los arrogantes. Y vamos a analizar si en nuestra vida hay estas actitudes. Según Proverbios 6:16, que son las siete cosas, seis cosas y aún siete, abomina Jehová. La abominación dentro del carácter de los que conllevan aquellos, el primer punto es los ojos altivos. Mire, los ojos altivos son representación de la arrogancia, de la soberbia, del orgullo. ¿Y a dónde lleva este fruto que no es obra del Espíritu Santo? Nos remonta y en esta base bíblica para contrarrestar o a hacer ver o examinar, Isaías 14:14 nos dice que Satanás dijo, sobre las alturas subiré y seré semejante al Altísimo y pondré ahí mi trono, dice. Mire, cuando alguien quiere ser semejante a Dios, en la soberbia, en el orgullo, en la arrogancia, es donde proporciona el dominio desde su concepto, no en la aprobación. Dios no había aprobado las actitudes de Satanás, sino que lo había despojado, echado fuera. Eso era desacreditado. Satanás dejó de ser un obrero diligente. Satanás dejó de ser un obrero que agradaba a Dios y que era aprobado por Dios y lo echó afuera porque causó

0: causó vergüenza su actitud. Y después él mismo se quiere subir en sus conceptos erróneos de arrogancia. Esos son los ojos altivos que Dios abomina. Y si cada uno de nosotros como creyentes, como cristianos a través del tiempo, nos mantenemos en esos ojos altivos a través del conocimiento, a través de los estudios, a través de aquellos alcances que habremos tenido, seremos aborrecidos por Dios. Y eso es lo que debemos de examinar dentro del corazón. El otro punto esencial es la lengua mentirosa. Dios aborrece la lengua mentirosa. Y mire, la lengua mentirosa dice que es hablar falsedades, engañar, ser deshonesto. Según Santiago 3:8, contrarresta este punto y dice, la lengua es un miembro muy pequeño, pero es un mal incontrolable, lleno de veneno mortal. Con ella bendecimos al Dios del cielo, pero con la misma lengua maldecimos a los hombres. Mira, nos pone un freno Santiago en este punto de la lengua mentirosa. El tercer punto, miramos las manos que derraman sangre inocente. Viene a ver lo que es la violencia, lo que es el asesinato, lo que es el daño físico, lo que es el daño a los vulnerables. Y aquí nos encierra a nosotros que Dios aborrece a aquellos que se apresuran a hacer el mal, aquellos que derraman sangre inocente y que están siempre dispuestos a practicar la maldad. Pero la cita bíblica que puede poner un freno es Santiago 4:1-17, que ningún hombre puede dominar la lengua. Y también nos habla en el Santiago 3:8, perdón, y Santiago 4:1-17, donde dice, ¿de dónde vienen las guerras? ¿De dónde vienen los falsos testimonios? ¿De dónde vienen los pleitos? ¿De dónde vienen las pasiones descontroladas? ¿De dónde vienen las codicias, las ganas de matar? ¿De dónde viene la envidia? ¿De dónde viene la obra del diablo? ¿De dónde se constituyen los enemigos de Dios? Mire, Santiago en su sabiduría contrarresta este punto de los que son derramadores de la sangre inocente y que provocan la violencia, el asesinato, el daño físico y los daños a los vulnerables. Esto nos conlleva a nosotros porque hoy en día mucho o está de moda decir que todos son cristianos, pero la actitud del corazón es lo que determina si usted es un creyente aprobado por Dios o desaprobado por Dios. Un creyente que Dios lo examina. Un creyente que pasa por esos ojos donde no hay engaño, donde no hay mentira, donde escudriña la mente y el corazón, es donde si salemos al final, entonces Dios nos aprobará, pero si no, estaremos siendo aborrecidos en nuestra actitud. Ahora, el corazón, que es el cuarto punto, donde se maquinan los pensamientos, donde están ahí esos pensamientos de codicia, donde están los corazones inicuos, donde se planea el mal, la malicia, donde está tramar las artimañas contra otros. Y qué tristeza es cuando dentro del pueblo cristiano, dentro del liderazgo, se miran estas artimañas del enemigo, donde los corazones dejaron frecuentemente de buscar la presencia de Dios. Entonces el enemigo gana terreno. La palabra nos habla de los tibios, y esta es la formación de los tibios, el corazón que maquina pensamientos dentro del pueblo de Dios, dentro de los creyentes, y nos convertimos en creyentes con artimañas del error, creyentes que nos queremos comer unos a otros, creyentes con malicia, y empezamos a planear hacerle el mal a otro. Cuando los ministerios empiezan a crecer y a fluir y nos causa la envidia, la arrogancia y la altivez, queremos hacerlos pedazos. Ese es el demonio de la envidia que maquina los pensamientos. Y de eso tenemos que cuidarnos cada uno de nosotros, porque estamos siendo sometidos a la palabra santa de Dios. Y cada uno de nosotros tenemos errores, sí, pero debemos de cuidar nuestro corazón, porque de él emana la vida. Si usted no cuida su corazón, nadie lo va a hacer por usted. Si usted no se preocupa porque sea un varón aprobado, nadie absolutamente lo va a hacer. Por eso debemos preocuparnos de ser esos obreros. Pero ¿qué es lo que sale de la boca? ¿Qué es lo que proviene del corazón, dice la Escritura? La calumnia, el hombre que comete homicidios, el adulterio, la avaricia, las maldades, el engaño, la envidia, la calumnia, el orgullo y la insensatez. Entonces, cuando Dios ve todas esas actitudes dentro del corazón, entonces no habremos sido pasados por el fuego del Espíritu Santo, que es la santificación de los creyentes. Estaremos fuera, desaprobados. El Espíritu no alcanzará a hacer la obra en nuestros corazones si estas actitudes están en nosotros: los ojos altivos, la lengua mentirosa, las manos que derraman sangre y el corazón que maquina pensamientos. ¿Cuál es la actitud de usted como creyente? ¿Qué conlleva a usted para que usted sea aprobado o sea desaprobado? Mire, aquí vamos a mirar qué tan importante es los pies presurosos a hacer el mal. Mire, cuando nuestro corazón está dispuesto a agradar a Dios, pero el entusiasmo está ahí, pero eso es contrarrestar la manera que usted quiere agradar a Dios, la manera que usted quiere servir, entonces vienen los pensamientos, los actos pecaminosos que vienen a dañar nuestra comunión, nuestra relación con Dios. Entonces el enemigo es astuto, pero empezamos a mentir. Y la Biblia nos determina al final de los tiempos que los mentirosos no heredarán el reino de los cielos. El que ama la mentira no heredará el reino de los cielos. No es aprobado. No importa cuánto nosotros digamos ser que somos cristianos. No importa. Lo que importa es la aprobación de Dios. Entonces, ¿cómo está nuestra vida? Hechos capítulo 5:9 nos dice, Pedro le dijo, ¿por qué mentiste al Espíritu Santo? Él le dijo, mira, he aquí los pies de los que se llevaron a tu marido, le dijo a la mujer, también te llevarán a ti, Ananías y Zafira. Sus pies se apresuraron a engañar a los apóstoles. Habían prometido, concebido en su corazón, vender una heredad y darla como aportación a la iglesia para los beneficios de aquellos necesitados. Pero cuando recibieron la cantidad de dinero, se les hizo mucho. Entonces, en su corazón maquinaron no dar toda la cantidad que habían prometido. Entonces, esto los llevó a enfrentarse al Espíritu Santo, porque mintieron al Espíritu Santo, les dice el apóstol Pedro, ¿por qué mintieron? Y cayó muerto Ananías y luego Zafira. Esos pies se apresuraron, se dispusieron a ir a la mentira. Y eso es lo que tenemos que luchar, porque si no, seremos cristianos mentirosos que no seremos aprobados por Dios. El 6 dice, el testigo falso. Mentir bajo juramento o en juicio afecta a los demás. Cuando nosotros empezamos a levantar calumnias, chismes contra nuestros prójimos, Dios no lo aprueba. Somos creyentes aborrecidos por el cielo. Y eso es la lucha continua. Hechos 6, del 8, 13 y 15, nos habla a nosotros de la justicia de Dios. Siempre defiende a aquellos que buscan una vida recta delante de Dios. El carácter de aquellos falsos se da a ver por su fruto. Y nos habla aquí en Hechos capítulo 6 en adelante la vida de Esteban. Y dice que el pueblo trajo a unos hombres y les pagaron para que fueran testigos falsos y testificar falsedad contra Esteban. Estos hombres fueron calumniados con dinero, fueron pagados para hablar mentiras contra un siervo de Dios. ¿Y qué es lo que dice? Que el siervo caminaba en la sabiduría y no podían resistir a la sabiduría que Esteban hablaba. Mire qué hermoso, un varón aprobado desde el cielo. Y cuando se enfrentó ante aquellos perversos, malignos, falsos testigos, el cielo se abrió y el cielo lo respaldó. Eso es ser un varón aprobado. Eso es un varón que está dispuesto a morir por el evangelio porque está firme, como nos dice aquí Timoteo. Era diligente. Esteban fue diligente, fue aprobado y no se avergonzó de usar bien la palabra de verdad y el mensaje que les da y les dice, ustedes siempre resisten al Espíritu Santo de verdad. Entonces se tapaban los oídos para no oír. Ese es un verdadero discípulo de Cristo que hasta el final está dispuesto a llevar la palabra de verdad. Mire qué hermoso testimonio nos deja Esteban. Entonces el cielo se abrió y Esteban vio al Padre y vio al Hijo. Entonces el cielo le recompensó esa gratitud porque Esteban estaba lleno del Espíritu Santo. Gloria al Señor. En aquel día, los cielos se abrirán y descenderá Cristo Jesús y nos llevará con Él si somos aprobados. El pecado no nos va a retener, porque la Escritura dice, ¿dónde está, oh muerte, tu aguijón? Que es el aguijón de la carne, que es el pecado. Entonces saldremos triunfantes, saldremos victoriosos ante este mundo lleno de pecado, de maldad y ante las artimañas de Satanás. Por lo tanto, Satanás querrá ponerte como un testigo falso y hablar mentiras ante los demás. Es esto que debemos de mirar. El que siembra discordia es provocar los chismes, peleas, divisiones, enemistades entre personas, familias, amigos e iglesia. Mire, qué importante es que no caigamos en estos puntos porque seremos aborrecidos. 6 cosas aborrece a un 7, dice el Proverbios. Ahora, Proverbios 26:20, por falta de leña, dice, se apaga el fuego, y donde no hay chismosos, se calma la contienda. ¿Qué quiere decir? Que si alguien nos trae un chisme de alguien, decirle, no nos interesa que sean calumniadas las demás personas. No nos interesa lo que vengas a hablar de los demás. Y ahí cesa el fuego y usted no se condena, porque si usted es partícipe, usted también viene a ser parte de juicio. Primera de Corintios 3:3, porque todavía sois, dice, carnales, pues habiendo celos, habiendo contiendas entre vosotros, ¿no sois carnales y sois como hombres? El apóstol Pablo está reprendiendo a la iglesia de Corinto, donde había dones, donde había milagros, donde había una maravillosa obra, pero había también contiendas, pleitos, iras, disensiones. ¿Qué es lo que provocó? La carnalidad. Cuando un nivel espiritual se mantiene estancado, no alcanza la madurez. Los actos serán de la carne. Es ahí donde debemos ser examinados. ¿Cuántos cristianos no pueden ver a otros? Mire, ¿cuántos ministerios no se soportan entre sí? ¿Cuántos pastores no se aman entre sí? ¿Cuántos otros, cuando otros prosperan y las vidas son usadas por Dios, se provoca una grande ira y un descontento en sus corazones? ¿Qué causa en su corazón cuando otros prosperan? ¿Usted se goza? ¿Usted se alegra? ¿Aplaude el éxito de los demás? ¿O tiene aquellos conflictos del enemigo en su corazón? ¿Cuántos creyentes peleando por sana doctrina en estos tiempos, donde no conlleva a un carácter aprobado por Dios? ¿Cuántos líderes religiosos odiándose entre sí mismos? ¿Cuántos líderes religiosos odiándose entre denominaciones? Tristemente lo estamos mirando, pero tenemos que ir a lo que es la palabra del Señor. ¿Cuántos creyentes se creen más santos que otros y piensan que nomás ellos van a ser salvos? ¿Cuántos creyentes perdidos en su tiempo devocional personal y no hacia Dios? ¿Cuántos aún ya no sienten esa presencia, ya no sienten el Espíritu Santo en sus vidas? ¿Cuántos creyentes dejaron de servir a Dios? Mire, qué importante es contemplar lo que este mundo está provocando dentro del cristianismo y no el cristianismo en el mundo. Los que no dan fruto, ¿qué pasará? Serán desarraigados. El que no perdona, no se le perdonará. El que lleva una tibia, vida tibia, será vomitada. ¿Cuántos hombres desviando el verdadero mensaje del Señor? El libro de la vida, donde muchos de sus nombres están siendo borrados por no ser varones aprobados en aquel día. ¡Qué triste! Pero tenemos que seguir luchando en esta vida. Ahora, ¿cómo pasaremos a ese lugar de dar cuentas de nosotros mismos, del ministerio, del llamado? ¿Cómo nosotros estaremos firmes delante de Dios como un obrero que no tenga nada de qué avergonzarse? Que ese sea tu propósito, amigo, amiga, hermano en la fe. no te descuides, sigue y llévate esta palabra que nos enseña Segunda de Timoteo capítulo 2:15. Seamos varones, hombres, mujeres aprobados por Dios, que no tengamos nada de qué avergonzarnos en aquel día. Y hoy que se celebran estos 20 años de la radio, que no tenga nada que avergonzarse, sino que sea un éxito llevando el evangelio a cada alma diferente, y en el reino de Dios sea aplaudido este ministerio por las almas alcanzadas, por los ministerios que se desarrollaron, por el sentir que Dios puso en alguien que a través de los años hoy está todavía vigente y estará hasta la venida de Cristo. En el nombre del Señor saldremos triunfante. Dios te bendiga, Dios te guarde, Dios te cuide. Amén. Bendiciones.
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1: Dios le bendiga, pueblo del Señor, en esta hora. Nuevamente adoramos y exaltamos al Todopoderoso por la oportunidad que me da en esta tarde de estar en este lugar para exponer el mensaje de salvación, el mensaje que a vida eterna nos lleva, si lo recibimos en nuestro corazón, si abrimos nuestra boca para confesar a Jesucristo como nuestro único Salvador. Dios es un Dios bueno, amadas personas. Él sigue hablando en estos tiempos, sigue llamando para que usted, amada persona, se acerque a su presencia, le busque, le adore y le exalte. La Biblia dice en Apocalipsis 22, versículo 12, he aquí, yo vengo pronto y mi galardón conmigo para recompensar a cada uno según sea su obra. Yo soy el Alfa y la Omega, el principio y el fin, el primero y el último. Bienaventurados los que lavan sus ropas para tener derecho al árbol de la vida y para entrar por las puertas en la ciudad. Mas los perros estarán fuera y los hechiceros, los fornicarios, los homicidas, los idólatras y todo aquel que ama y hace mentira. Yo, Jesús, he enviado mi ángel para dar testimonio de estas cosas en las iglesias. Yo soy la raíz y el linaje de David, la estrella resplandeciente de la mañana. Esto es palabra de Dios, amadas personas. El Señor Jesucristo hablando en Apocalipsis, diciendo en el versículo 12 que hemos leído: he aquí yo vengo pronto y mi galardón conmigo. Amadas personas, nuestro Señor Jesucristo viene para levantar un pueblo que le espera, un pueblo que le busca, un pueblo que lucha cada día por caminar o por vivir en santidad delante de la presencia del Todopoderoso. Dios siempre fortalece, Él siempre da fuerzas al débil. El Espíritu Santo nos sigue guiando por ese camino de rectitud, amadas personas. Si usted le ha fallado al Señor y se ha alejado de su presencia, el mensaje que se está predicando todavía es de salvación y de arrepentimiento para aquellas personas que se han apartado de nuestro Señor Jesucristo, para que vengan nuevamente a casa y se gocen delante de la presencia del Todopoderoso. Yo soy el Alfa y la Omega, el principio y el fin, el primero y el último. Dice el versículo 14, amadas personas, bienaventurado los que lavan sus ropas para tener derecho al árbol de la vida. Bienaventurados los que lavan su ropa para tener derecho al árbol de la vida y para entrar por las puertas en la ciudad. se está dando cuenta, amadas personas, cómo nuestro Señor Jesucristo está llamando bienaventurados a los que lavan su ropa, a los que se apartan de toda inmundicia, de toda maldad, y se esfuerzan para agradar al Todopoderoso, para exaltarle con su caminar, con su forma de vivir, con su forma de hablar delante de la gente, dando testimonio de que nuestro Señor Jesucristo sigue haciendo misericordia y Él transforma a toda persona que se acerca a su presencia. Vamos a orar, amadas personas, para poner en las manos de Dios este tiempo y que sea el Espíritu Santo poniéndole el deseo en su corazón de que reciba a Cristo como su único Salvador. Predicamos a un Dios vivo, a un Dios de amor, a un Dios que hace misericordia y que sigue sentado en su trono y a su diestra nuestro Señor Jesucristo, y aquí su Santo Espíritu que nos está guiando en este tiempo, que Él es quien pone las palabras en mi boca para exaltar al Todopoderoso con cada palabra que salga de mi boca, y que también el alma, el espíritu del oyente sea edificado para alabanza del que reina para siempre. Amantísimo Rey de Gloria, Príncipe de Paz, Cordero Santo que quita el pecado del mundo, que está sentado a la diestra del Padre, intercediendo por nosotros los pecadores, en esta hora, Espíritu Santo, le pido en el nombre del Señor Jesucristo que haga llegar este clamor, esta alabanza, esta adoración delante de la presencia del Padre de la Gloria, que llegue como fragancia delante del Todopoderoso, que se agrade de este tiempo que estamos aquí para exaltarle. Le pido, Espíritu Santo, que sea usted poniendo el deseo en el corazón de cada persona que no tiene a Cristo en su corazón, que abra esa puerta y invite al Señor Jesucristo a entrar en su vida. Mi alma lo exalta, Dios eterno, porque usted es el Rey de Gloria, el Todopoderoso que hace misericordia y que sigue siendo el mismo de ayer, hoy y siempre. En esta hora le doy alabanza por los enfermos en los hospitales. Le pido, Dios, que sea usted manifestando su misericordia y que sea usted salvando, sanando, restaurando vidas en el nombre del Señor Jesucristo. Gracias, Dios eterno, porque usted es el Dios que salva, Padre amado, el Dios que sana, Dios eterno. En esta hora le pido, Dios eterno, por nuestra hermana Ida Cinero, muy especialmente por su hija, Dios amado. Sea usted allá en el hospital, Padre eterno, poniendo su mano de poder sobre la hija de nuestra hermana Ida Cisneros, y sea cual sea el problema, Señor, sea usted restaurando, sanando, obrando en esta hora, en el nombre del Señor Jesucristo. Gracias le doy también por lo que usted va a hacer en esta hora, Padre eterno. Le pido, Dios amado, que se manifieste con poder en las cárceles, Dios eterno. Sea usted manifestando su misericordia para con los presos, Dios eterno. Hay personas que se han arrepentido de todo corazón, Dios amado, y que han recibido a Cristo como su único Salvador, Dios eterno. Le ruegan en el nombre del Señor Jesucristo, Dios amado, Que sea usted haciendo misericordia, Padre amado, y que sea usted fortaleciéndolos espiritualmente y físicamente. Dios eterno, en esta hora, Dios amado, muy especialmente le ruego por Michelle Martínez, Dios eterno. La cubro con la sangre de Cristo de la cabeza a los pies y le pido, Dios eterno, que usted haga la obra este día 6 de julio, Dios eterno, que ella va a ir delante del juez, Dios amado, que ella escuche esas palabras del juez, que queda en libertad, Dios eterno, que no tiene ningún castigo, Dios amado. Oh, mi alma lo adora, Dios eterno, porque usted es el Dios de amor, el Dios de misericordia. Así como le abrió las puertas a Pedro, Dios eterno, así le pido, Dios amado, que haga misericordia con Michelle y que también le abra esas puertas para que ella salga en el nombre del Señor Jesucristo, Padre eterno. Mi alma lo exalta, Dios amado. Mi alma le glorifica y le dice gracias, gracias por ese milagro, Dios eterno, que usted va a realizar este día 6, Dios amado, en el nombre del Señor Jesucristo. Mi alma lo exalta, Dios eterno. Mi alma le da la gloria y la honra por la hermana María Palacios, Dios eterno. La pongo en sus manos, Dios eterno. Le pido, Dios amado, que sea usted fortaleciéndola siempre, Dios eterno, y que esté dispuesta para seguir ayudando, Dios eterno, en esta radio, Dios amado. En el nombre del Señor Jesucristo, bendiga a su familia, a su esposo. Su familia está en sus manos, Señor. Cúbrala bajo su sombra, bajo sus alas. De igual manera, Dios eterno, pongo en sus manos a mi madre, mis hermanos, mis hermanas, juntamente con sus respectivas familias, y muy especialmente a mis hijos, los pongo en sus manos, Señor. Sea usted teniéndolos en el hueco de su mano, Señor Jesucristo, y limpiando el camino por donde ellos caminan. Gracias, Dios Padre, por lo que usted va a hacer en esta tarde, Señor. Le pido, Señor, que se manifieste con poder, Padre amado, y que sea usted llegando a los corazones, Espíritu Santo, en el nombre del Señor Jesucristo. Ate al hombre fuerte en este lugar, Dios eterno, que toda hueste de maldad sea reprendida de los aires, Señor, y que en este lugar haya libertad para exaltarle, Señor, dice su palabra, que el Espíritu es del Señor, y donde está el Espíritu del Señor, ahí hay libertad. Gracias, Dios eterno, por su amor y por su misericordia. Nos cubremos con la sangre de Cristo y nos ponemos en sus manos. Aleluya. Oh, mi alma lo exalta, Dios eterno, Dios todopoderoso. Alabanzas a usted, Señor. Aleluya. Oh, aleluya. Vamos a leer la base bíblica, amadas personas. La base bíblica se encuentra hoy en los Hechos de los Apóstoles, el capítulo 10, versículo 34. Hechos de los Apóstoles, capítulo 10, versículo 34. Aleluya. Aleluya. La palabra de Dios se lee en nombre del Padre, el Hijo y el Espíritu Santo. Entonces Pedro, abriendo la boca, dijo: en verdad comprendo que Dios no hace excepción de personas, sino que... Solo 34, nuevamente el 34. Entonces Pedro, abriendo la boca, dijo: en verdad comprendo que Dios no hace excepción de personas. Aleluya. Dios no hace excepción de personas, amado pueblo del Señor, pueblo que habita en la tierra. Dios hace misericordia con toda la humanidad. Él manda la lluvia temprana y tardía para que los campos produzcan ese alimento que el hombre necesita. Hace salir el sol para todos, el Eterno, el Dios poderoso, el que está sentado en su trono y que reina para siempre. Dice Hechos, capítulo 10, versículo 1. Había en Cesarea un hombre llamado Cornelio, centurión de la compañía llamada La Italiana, piadoso y temeroso de Dios, con toda su casa, y que hacía muchas limosnas al pueblo, y oraba a Dios siempre, y oraba a Dios siempre. Este hombre era un hombre romano centurión que, no conociendo a Dios, pero en su instinto sabía que había un ser supremo al cual el hombre se acerca, y este Cornelio siempre le buscaba, en todo momento oraba al Señor, y su oración fue escuchada por Dios, y Dios le manda a su ángel para que le diese palabra y le dijese que sus oraciones habían sido escuchadas. Por este hombre que buscaba a Dios, Dios muestra al pueblo judío o a Pedro primeramente, que tenían el concepto de que Dios solamente era de ellos y no de los gentiles. Pedro, que ya predicaba, ya había andado con el Señor Jesucristo, pero había siempre algo que no lo dejaba acercarse al pueblo gentil, hasta que fue escuchada la oración de Cornelio, y fue que le abrió el entendimiento al apóstol Pedro para que entendiese que Dios no hace excepción de personas. Y él entiende cómo Dios le está abriendo las puertas al pueblo gentil para que lleguen a los pies de nuestro Señor Jesucristo. Dios es un Dios que no hace excepción de personas, pero también es un Dios que juzga la maldad de la gente. Primeramente estuvo juzgando la maldad de su pueblo de Israel, al cual había tomado en Egipto y sacado de Egipto, y siempre lo estuvo sosteniendo con el poder de su diestra. Siempre les habló, les dio mandamientos para que viviesen en ordenanzas delante de la presencia del Todopoderoso. Les dio mandamientos y el pueblo fue azotado por no caminar rectamente delante de Dios. Dice la palabra del Señor en Primera de Reyes que un hombre, que dice la palabra del Señor que fue el más sabio de toda la tierra, a este Dios escogió para que fuese rey sobre su pueblo. Y este hombre le pidió sabiduría al Todopoderoso para poder guiar al pueblo en su presencia. Dice la palabra del Señor: y Salomón señoreaba sobre todos los reinos desde el Éufrates hasta la tierra de los filisteos y el límite con Egipto, y traían presentes y sirvieron a Salomón todos los días que vivió. Sirvieron a Salomón todos los días que vivió el pueblo del Señor cuando fue rey sobre Israel. Dios le dio paz sobre todos los reinos. Los reinos se sujetaban a él y le pagaban impuestos. Pero Salomón, que Dios le había dicho que si caminaba en las ordenanzas o en los mandamientos que caminó el rey David delante de su presencia y hiciera lo recto delante de el Todopoderoso, no uniéndose a mujeres que no fuesen de su pueblo. Y el rey Salomón empezó a desobedecer al Todopoderoso y se casó con la hija del faraón. Ahí empezó a inclinarse el rey Salomón para la idolatría. Dice la palabra del Señor que cuando Salomón ya fue viejo, las mujeres que había tenido o tomado hicieron que su corazón se inclinase a sus dioses, dejando al Todopoderoso. Dice 1 Reyes 8, versículo 23. Dijo Jehová, Dios de Israel: no hay Dios como tú, ni arriba en los cielos, ni abajo en la tierra, que guarda el pacto y la misericordia a tus siervos, los que andan delante de ti con todo su corazón. Ahí le está hablando el salmista, el rey Salomón, al Todopoderoso. Y en el capítulo 11, versículo 1 dice: pero el rey Salomón amó, además de la hija de Faraón, a muchas mujeres extranjeras, a las de Moab, a las de Amón, a las de Edom, a las de Sidón y a las geteas, gente de las cuales Jehová había dicho a los hijos de Israel: no os llegaréis a ellas, ni ellas se llegarán a vosotros, porque ciertamente harán inclinar vuestros corazones tras sus dioses. Ahí está la palabra advirtiendo Dios al pueblo de Israel que no se llegasen a las mujeres, porque las mujeres iban a hacer que su corazón se inclinara a sus dioses. Y eso pasó con mucho pueblo del Señor, pueblo que fue azotado, que fue castigado de parte de Dios por esa desobediencia. Es necesario, amadas personas, en estos tiempos, que usted, como pueblo de nuestro Señor Jesucristo, lavado por su sangre, que tenga cuidado de no estar en yugo desigual, sino que tiene que estar en el mismo yugo, en el mismo sentir con su esposa, que tenga el mismo deseo de adorar al Todopoderoso exaltándolo en el nombre del Señor Jesucristo, tiene que estar unidos en ese mismo sentir, caminando, llevando el mensaje ambos juntos para que vivan agradando al Todopoderoso. Dice el versículo 2 del capítulo 11, gente de las cuales Jehová había dicho a los hijos de Israel, no llegaréis a ellas ni ellas se llegarán a vosotros, porque ciertamente harán inclinar vuestros corazones tras sus dioses. A estas pues se juntó Salomón con amor, e hizo Salomón lo malo ante los ojos de Jehová, y no siguió cumplidamente a Jehová como David, su padre. Ahí está Salomón haciendo lo malo delante de la presencia del Todopoderoso. Dice el versículo 3. Y tuvo 700 mujeres reinas y 300 concubinas, y sus mujeres desviaron su corazón. Y cuando Salomón era ya viejo, sus mujeres inclinaron su corazón tras dioses ajenos, y su corazón no era perfecto con Jehová su Dios como el corazón de su padre David, porque Salomón siguió a todas esas mujeres que estaban prohibidas por Dios para el pueblo. Salomón se desvió y con esas mujeres, y dice el Salmo 115, sabiendo Salomón que los dioses que ellos tenían, que eran de madera o de plata o de barro, así Salomón hizo lo malo delante de la presencia del Todopoderoso. Dice el Salmo 115, versículo 4, los ídolos de ellos son plata y oro, obra de manos de hombre. Tienen boca, mas no hablan. Tienen ojos, mas no ven. Orejas tienen, mas no oyen. Tienen narices, mas no huelen. Manos tienen, mas no palpan. Tienen pies, mas no andan. No hablan con su garganta. Semejante a ellos son los que los hacen, y cualquiera que confía en ellos. Es lo que dice el Salmo 115, versículo 4 al 8. Salomón dejó al Dios que lo había sustentado con el poder de su diestra para inclinarse a los ídolos de sus mujeres, aunque Dios no lo quitó del trono, dejó que muriese en su vejez, pero lo hizo el Todopoderoso por la palabra dada al rey David, que su reino sería para siempre. Ahí está Salomón fallándole y perdiendo el favor del Todopoderoso por haberse inclinado a los dioses. Cornelio era un gentil, era un hombre con temor a Dios, que oraba en todo tiempo y se apartaba del mal, tenía buen testimonio delante del pueblo, y eso agrada al Todopoderoso, que envía a un ángel para que le diga, dice el versículo 3 de Hechos capítulo 10, este vio claramente en una visión como a la hora novena del día que un ángel de Dios entraba donde él estaba y le decía, Cornelio, él mirándole fijamente y atemorizado, dijo: ¿Qué es, Señor? Y le dijo: Tus oraciones y tu limosna han subido para memoria delante de Dios. Envía pues ahora hombres a Jope y haz venir a Simón, el que tiene por sobrenombre Pedro. Este posa en casa de cierto Simón curtidor, que tiene su casa junto al mar. Él te dirá lo que es necesario que hagas. Ido el ángel que hablaba con Cornelio, este llamó a dos de sus criados y a un devoto soldado de los que le asistían, a los cuales envió a Jope. Después de haberles contado todo, al día siguiente, mientras ellos iban por el camino, se acercaban a la ciudad, Pedro subió a la azotea para orar cerca de la hora sexta, y tuvo gran hambre y quiso comer, pero mientras le preparaban algo, le sobrevino un éxtasis y vio en el cielo, y vio el cielo abierto y que descendía algo semejante a un gran lienzo que, atado de las cuatro puntas, era bajado a la tierra, en el cual había de todos los cuadrúpedos terrestres y reptiles y aves del cielo. Y vino una voz: Levántate, Pedro, mata y come. Entonces Pedro dijo: Señor, no porque ninguna cosa común o inmunda he comido jamás. Volvió la voz a él la segunda vez: Lo que Dios limpió, no lo llames tú común. Esto se hizo tres veces y aquel lienzo volvió a ser recogido en el cielo. Mientras Pedro estaba perplejo dentro de sí sobre lo que significaría la visión que había visto, he aquí los hombres que habían sido enviados por Cornelio, los cuales, preguntando por la casa de Simón, llegaron a la puerta y, llamando, preguntaron si moraba allí un Simón que tenía por sobrenombre Pedro. Mientras Pedro pensaba en la visión, le dijo el Espíritu: He aquí tres hombres te buscan. Levántate pues y desciende. No dudes de ir con ellos, porque yo los he enviado. Entonces Pedro, descendiendo a donde estaban los hombres, que fueron enviados por Cornelio, les dijo: He aquí yo soy el que buscáis. ¿Cuál es la causa por la cual habéis venido? Ellos le dijeron: Cornelio, cinturón varón justo, temeroso de Dios y que tiene buen testimonio en toda la nación de los judíos, ha recibido instrucciones de un santo ángel de hacerte venir a su casa para oír tus palabras. Entonces, haciéndoles entrar, los hospedó y al día siguiente, levantándose, se fue con ellos y le acompañaron algunos de los hermanos de Jope. Al otro día entraron a Cesarea y Cornelio lo estaba esperando, habiendo convocado a sus parientes y amigos más íntimos. Cuando Pedro entró, salió Cornelio a recibirle y, postrándose a sus pies, adoró. Mas Pedro le levantó diciendo: Levántate, pues yo mismo también soy hombre. Y hablando con él, él entró y halló a muchos que se habían reunido y le dijo: Vosotros sabéis cuál abominable es para un varón judío juntarse o acercarse a un extranjero. Ahí está el apóstol Pedro con esa indiferencia para los gentiles. Él que ya había conocido al Señor Jesucristo y que estaba siendo transformado en su mente y todavía en su corazón para que entendiese bien el mensaje o la visión que había obtenido cuando estaba orando arriba de la casa de Simón el curtidor. Allí Dios se le muestra y le muestra ese lienzo con muchas reptiles, aves. Y Pedro dice, el Señor le dice, mata y come. Y Pedro le dice, no, Señor, porque ni una cosa inmunda he comido, ha entrado a mi boca. Y el Señor le dice, no llames común a lo que Dios ha purificado. Ahí Pedro empieza a entender el propósito por el cual él

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2: Car, así que pregunto, ¿por qué causa me habéis hecho venir? Entonces Cornelio dijo, hace 4 días que estaba, que a esta hora yo estaba en ayunas y en la hora novena mientras oraba en mi casa, vi que se puso delante de mí un varón con vestido resplandeciente y dijo, Cornelio, tu oración ha sido oída, tus limonas han sido recordadas delante de Dios, envía pues a Joppe y haz venir a Simón que tiene por sobrenombre Pedro, el cual mora en casa de Simón el curtidor junto al mar, y cuando llegue, él te hablará. Así que luego envié por ti y tú has hecho bien en venir. Ahora pues todos nosotros estamos aquí en la presencia de Dios para oír todo lo que Dios te ha mandado. Entonces Pedro abriendo la boca dijo, en verdad comprendo que Dios no hace excepción de persona, sino que toda nación, sino que en toda nación se agrada del que le teme y hace justicia. Y Dios envió mensaje a los hijos de Israel anunciando el evangelio de paz por medio de Jesucristo. Este es el Señor de todos. Vosotros sabéis lo que se divulgó por toda Judea, comenzando desde Galilea, después del bautismo que predicó Juan, cómo Dios ungió con el Espíritu Santo y con poder a Jesús de Nazaret, y cómo éste anduvo haciendo bienes y sanando a todos los oprimidos por el diablo, porque Dios estaba con él. Y nosotros somos testigos de todas las cosas que Jesús hizo en la tierra de Judea y en Jerusalén, a quien mataron y colgándolo en un madero. A este levantó Dios al tercer día e hizo que se sentase, no a todo el pueblo, sino a los testigos que Dios había ordenado de antemano a nosotros que comimos y vivimos con él después que resucitó de los muertos. Ahí está el Señor Jesucristo abriéndole el entendimiento a Pedro y haciendo como el pueblo gentil tuviese la oportunidad de llegar a los pies del Señor Jesucristo. Él no hace excepción de personas. Los tiempos que estamos viviendo no son tiempos en los cuales debemos estar dudando si venimos o no al Señor Jesucristo. Para donde usted voltee, hay vientos, tormentas contrarias que están sucediendo en cada ciudad, en cada nación, en cada pueblo. Dios no hace excepción de personas. Dios recibe al que se acerca a él. Pero Dios es un Dios que da el pago conforme sea nuestras obras. Dice el apóstol Pablo en Romanos capítulo 1, versículo 18, porque la ira de Dios se revela desde el cielo contra toda impiedad e injusticia de los hombres que detienen con injusticia la verdad. Este es el versículo 18.

dice el 19, porque lo que de Dios se conoce les es manifiesto, pues Dios se lo manifestó, porque las cosas invisibles de Él, su eterno poder y deidad, se hacen claramente visibles desde la creación del mundo, siendo entendidas por medio de las cosas hechas, de modo que no tienen excusa, pues habiendo conocido a Dios, no le glorificaron como Dios ni le dieron gracias, sino que se envanecieron en sus razonamientos y su necio corazón fue entenebrecido. Profesando ser sabios, se hicieron necios. Dice el versículo 25, ya que cambiaron la verdad de Dios por la mentira, honrando y dando culto a las criaturas antes que al Creador, el cual es bendito por los siglos. Amén. Y como ellos no aprobaron tener en cuenta a Dios, Dios los entregó a una mente reprobada para hacer cosa que no conviene, estando atestados de toda injusticia, fornicación, perversidad, avaricia, maldad, llenos de envidia, homicidios, contiendas, engaños y malignidades, murmuradores, detractores, aborrecedores de Dios, injuriosos, soberbios, altivos, inventores de males, desobedientes a los padres, necios, desleales, sin afecto natural, implacables, sin misericordia, quienes, habiendo entendido el juicio de Dios, que los que practican tales cosas son dignos de muerte, no solo las hacen, sino que también se complacen con los que practican, con los que la practican. Salomón, habiendo entendido que Dios era un Dios santo, se inclinó a los dioses de sus mujeres, dioses hechos de barro, de madera, el cual no teniendo ojos no ven, teniendo oídos no oyen, teniendo boca no hablan, teniendo pies no andan, tienen que cargarlos, tienen que moverlos, porque solo no se pueden. Y el hombre confía en esas imágenes, en esos ídolos, en esos dioses, que no son más que objetos hechos por el mismo hombre. Dios habla a tiempo, amadas personas. Se ha predicado muchas veces en todo tiempo de esto de los ídolos, y que Dios, que nuestro Señor Jesucristo es la puerta, es el camino para la vida eterna. Usted no puede acercarse al Señor Jesucristo o a Dios a través de una imagen, amadas personas, porque eso es abominación delante del Todopoderoso. Usted tiene que apartar todo eso y buscar a Dios. Usted hablándole a Dios con sus propias palabras, así como Cornelio, que oraba al Todopoderoso, y él escuchó su oración y envía a Pedro para que le explicase el plan de salvación, para que conociese a Jesucristo resucitado entre los muertos. Así, amadas personas, si usted quiere la vida eterna, tiene que apartarse de toda idolatría, de toda imagen y de todo pecado, y venir ante la presencia del Señor Jesucristo y pedirle perdón por sus pecados, y el Cristo de la gloria le perdonará, lo transformará, le dará un corazón
que entienda la palabra, que conozca la verdad y que sea guiado por la verdad a la vida eterna. Jesucristo es la puerta y el camino para la vida eterna. No hay otro nombre dado a los hombres, amadas personas, en quien podamos ser salvos, sino nuestro Señor Jesucristo. Apocalipsis 22, 12 dice: he aquí, yo vengo pronto, y mi galardón conmigo, para recompensar a cada uno según sea su obra. Amadas personas, hay recompensa para todo aquel que ha recibido a Cristo y lo que ha hecho en su caminar, dice el Señor, para recompensar a cada uno según sea su obra. Dice: yo soy el Alfa y el Omega, el principio y el fin, el primero y el último. Ahí está nuestro Señor Jesucristo en Apocalipsis, amadas personas, esperando a ese pueblo o con ese pueblo que ha levantado, ese pueblo que le ha buscado y que ha reconocido su pecado y le ha pedido perdón al Señor Jesucristo. Salomón no pidió perdón al Todopoderoso, sino que murió en su maldad. Cornelio reconoció al Cristo de la gloria y recibió la vida eterna por su fe, por buscar aquel que no conocía y que no entendía, pero que aquel que está sentado en su trono escuchaba la oración, el clamor de este Cornelio, y miraba su caminar delante de los hombres, y él veía cómo él se conducía en el pueblo y era un hombre respetado, aunque no tenía a Cristo ni a Dios en su corazón, pero ahí estaba él esperando conocer aquel que da vida y vida eterna. Amadas personas, Cornelio fue el primer gentil que recibió a Cristo como su único salvador. Usted, amadas personas, en este tiempo ha tenido la oportunidad de que se les predique de mil formas o de muchas formas, para que usted entienda que es necesario venir por nuestro Señor Jesucristo para llegar a la presencia del Padre. Dice el versículo 14 de Apocalipsis 22, bienaventurados los que lavan sus ropas para tener derecho al árbol de la vida. Tenemos que lavar nuestras ropas, amadas personas, para tener ese derecho del árbol de la vida y para entrar por las puertas en la ciudad, para entrar por esas puertas de la ciudad de la Nueva Jerusalén, donde todo será un resplandor. La gloria del Señor Jesucristo se manifestará en aquel día, amadas personas. Tenemos que esforzarnos para caminar en santidad o vivir en santidad, exaltando al Todopoderoso, así como Cornelio dio testimonio de estar en el temor del Cristo de la gloria. Nosotros también tenemos que dar ese testimonio delante de la gente para que la gente vea que Dios transforma a todo aquel que se acerca a su presencia. Esta palabra es fuerte, amadas personas, pero está escrita en la palabra del Señor, y es el versículo 15, dice: mas los perros estarán fuera, y los hechiceros, los fornicarios, los homicidas, los idólatras, y todo aquel que ama y hace mentira. Amadas personas, si usted es un hechicero,
o un fornicario, homicidas o idólatras o hace mentira, es necesario que usted reconozca que está mal y que necesita pedirle perdón a nuestro Señor Jesucristo. Esta es palabra del Todopoderoso, amadas personas. Dice el versículo 16, yo Jesús he enviado mi ángel para dar testimonio de estas cosas en las iglesias. Yo soy la raíz y el linaje de David, la estrella resplandeciente de la mañana. Amadas personas, usted sabe si sigue endureciendo su corazón. Salomón, que era el hombre más sabio, se inclinó para con los dioses de sus mujeres. El dulce cantor de Israel, que dice la palabra del Señor que andaba conforme a su corazón. Este hombre que no fue perfecto ante los ojos del Señor, que le falló haciendo lo malo, pero él se acercaba a la presencia del Todopoderoso y Dios le perdonaba los pecados porque él se humillaba, reconocía su falta y se humillaba de todo corazón delante del Todopoderoso. Amadas personas, si le ha fallado al Cristo de la gloria y piensa que Dios no lo puede perdonar, déjeme decirle que Dios lo perdona. Si usted se lo pide de todo corazón, Él todavía está sentado en su trono, nuestro Señor Jesucristo a su diestra. Todavía hay perdón de pecados. Aquí está el Espíritu Santo para guiarnos al arrepentimiento. Si usted no tiene a Cristo, amadas personas, y vive en la idolatría, aparte se reconozca que son obras de manos de hombres y que no tiene ningún poder porque usted mismo los carga. Usted le prende velas para que no estén en oscuras. Acérquese al Cristo de la gloria y la luz, el resplandor de la estrella resplandeciente de la mañana alumbrará cada paso que usted dé delante de su presencia. Bendito Rey y Padre Celestial, Dios que reina para siempre, que está sentado en su trono, le doy gracias, Dios amado, por este tiempo, por esta palabra. Sea usted, Espíritu Santo, poniéndola en los corazones para que haya arrepentimiento de los que están en la idolatría, de los que hacen mentiras, Señor, de los que están fornicando, Señor, de los hechiceros, de los homicidas, de los idólatras. Espíritu Santo, en el nombre del Señor Jesucristo. Gracias, Dios Padre, por este tiempo. Sea usted bendiciendo a cada hermano que viene a este lugar. Sea usted con ellos, Espíritu Santo. Mi alma lo exalta y le dice gracias, Dios Padre, Dios Hijo y Dios Espíritu. Gracias, Dios amado. Usted es bueno y para siempre es su misericordia, aleluya. Mi alma lo adora, Señor, mi alma lo exalta, mi alma le glorifica, Dios eterno, aleluya. Espíritu Santo, aleluya, aleluya. Lo adoramos, Señor, aleluya, aleluya, aleluya, lo exaltamos, Rey. Aleluya.

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1: Amén, amén, amén. Dios les bendiga en esta noche, en esta tarde. Amada audiencia de Conexión Cristiana Radio, Mujeres de Reino, ya están listas para este nuevo programa, su programa Mujeres de Reino, porque este programa fue Dios seguramente pensando en ti, mujer, porque Dios sabe lo que tú necesitas, esa palabra de ánimo, de aliento, esa palabra de amor. Hay personas que sienten que no tienen amor o que nadie las quiere, pues este programa es para ti, mujer. Quédate que tenemos muchas sorpresas, tenemos un testimonio poderoso, tenemos una invitada especial y bueno, pues de una vez vamos a presentarla. Ella es nuestra invitada, Pastora Maricruz. Pastora, Dios le bendiga.
2: Muchas gracias por este privilegio y esta invitación. Amén. De parte de la Radio Conexión Cristiana. Mi Amén. Nombre es Mari Cruz, para servirles.
1: Así es, y pues tranquila, todo va a estar tranquilo. Va a ver cómo, pastora, una hora se nos va a pasar rapidísimo, hasta nos va a hacer falta tiempo, ¿verdad? Y sabemos que así es. Bueno, pues vamos a continuar con este programa. 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Y vamos a continuar con un verso bíblico que me gusta mucho, ahí en el Evangelio de Juan, capítulo 14, verso 1, y la palabra de Dios se lee en el nombre del Padre, del Hijo y del Espíritu Santo, y dice: no se turbe vuestro corazón, creéis en Dios, creed también en mí. Y es un verso muy claro, ¿verdad?, que dice que no se turbe vuestro corazón, que no nos preocupemos. Miren, Dios tiene todo en control. Dios es un Dios tan lindo, tan misericordioso, tan exacto, ¿verdad, pastora?
2: Así mismo
1: que
2: es.
1: Que Él no se equivoca, Él tiene su momento para cada cosa, Él llega en el momento perfecto. Así es de que en Amén. Esta noche, pues vamos a continuar haciendo una oración, poniéndonos en las manos de Dios, que Dios nos use, que sea Dios hablando a través de nosotras, en el testimonio que la pastora trae, un testimonio hermoso. Y pues vamos a, acompáñenos a hacer esta oración. Vamos a orar. Señor Padre poderoso, Padre, en esta noche, mi Señor Jesús, una vez más venimos ante tu presencia, Señor, dándote toda la gloria, dándote toda la honra, Señor, a ti, Señor, porque tú eres digno, Señor, de ser alabado, tú eres digno de ser glorificado, Señor. Se trata de ti, Jesús, porque fuiste tú quien pagó el precio en aquella cruz del Calvario, Señor, y en esta noche, gracias por el privilegio que nos otorgas una vez más de haber llegado bien aquí a esta cita divina que tenemos contigo, Señor, como cada viernes, Señor, dando palabra, Señor. Nosotras solamente somos portadoras de tu palabra. Somos tus mensajeras, Señor. Úsanos de la manera que a ti te plazca, Espíritu Santo. Aquí estamos. Nos ponemos en tus benditas manos para que seas tú sanando, seas tú levantando, seas tú restaurando a cada mujer que está escuchando esta programación, Señor. Y gracias, Padre amado, porque sabemos que tú sabrás llevar esta palabra, Señor, sí, hasta el último rincón del mundo, Señor, allá donde se encuentra aquella persona, aquella hermana, aquel varón que se encuentran, que sienten que están abandonados, Señor. Y yo declaro que tú tendrás una palabra para ellos, para que se levanten, Señor, cualquier persona que esté pasando, Señor, por cualquier situación, Padre. Oh, Señor, pon a las personas correctas, sí, Señor. Y Señor, reprendemos todo espíritu contrario que quiera intervenir, Señor, en esta programación, Señor. Declaramos, Señor, que tú tomas el control, Padre, sí, Padre, desde este momento, mi Señor Jesús. Bendice esta estación de Conexión Cristiana Radio, Señor, y gracias por este aniversario que Dios le ha permitido, que tú les has permitido, sí, mi Dios, a la hermana Aida, Señor, ahora que está ella al control, Señor, de esta estación, Señor, bendícela, guárdala, Señor. Manda ángeles que acampen alrededor de este edificio, mi Dios amado. Y bendice a cada persona que está conectada, Señor, a las que se van a conectar, los que se van a conectar, Señor. Nos ponemos en tus benditas manos una vez más. Te damos las gracias, te damos la gloria y te damos la honra. Gracias, Señor Jesús. Gracias. Amén, amén y amén.
2: Amén.
1: Bueno, pues yo podría pasar orando más tiempo, pero sé que tenemos un gran testimonio, como les dije antes. Amén. Y esta noche, pues, para mí es un gusto, para mí es un honor presentar a la pastora Maricruz una vez más. Ella es una pastora linda que yo conocí hace como 3 años, pastora, ¿verdad?
2: Correcto.
1: Y estábamos, desde cuando estaba en los planes de Dios traerla, pero por una cosa o por otra, pero miren, gracias a Dios aquí estamos ahora. Y pues vamos a dejar que sea ella quien se presente, porque esta programación es precisamente para contar nuestras experiencias, nuestros testimonios caminando en Cristo Jesús. Y el canto que escucharon al inicio es un canto nuevo de entrada de nuestra hermana Saraí Fructuoso, también de República Dominicana. Saraí, un saludo a ti, a tu mamá, a la pastora Ana Lidia Medina. Y pues aquí estamos, pastora. Me gustaría que usted nos contara quién es la pastora Maricruz, quién es esta gran mujer de reino que ha sido tan procesada y usted está aquí, pastora, con un propósito.
2: Amén.
1: Dios la ha traído con un propósito, porque seguramente hay mujeres en este mismo instante que están pasando por una situación por la cual usted ya pasó y cómo Dios la restauró, mire, ¿verdad? Amén. Algo que me impresionó, bueno, lo voy a mencionar más, pero vamos a dejar que usted se presente, pastora, una
2: Amén.
1: Vez más.
2: Una vez más, le doy gracias por la linda oportunidad Amén. Que Conexión Cristiana, que Conexión Cristiana me ha otorgado. Mi nombre Amén. Otra vez es Maricruz, vivo Amén. En la ciudad de South Phoenix. Tengo 3 hijos y 5 nietos.
1: Amén. 3 hijos y 5 nietos.
2: Correcto.
1: Wow. Pues, así es, y la pastora me contaba su testimonio. Pastora, ¿cuánto tiempo tiene usted que le sirve al Señor?
2: Por la gracia de Dios, conozco al Señor desde que tengo 14 años. Vengo conociendo al Señor en Puerto Rico. Todos mis años y mi juventud la pasé allá en Puerto Rico, hasta que Dios me dio el privilegio de venir a los Estados Unidos en el 1986. Una vez me graduó, llego a la ciudad de New Jersey.
1: En New Jersey, ella estuvo en New Jersey, estuvo en Tennessee, en Pensilvania. Wow, ¿quién quiere viajar con la pastora? Pero miren, vamos ahora a algo muy, pastora, yo acabo de mencionar esos lugares, pero seguramente, pastora, en cada uno de esos lugares se estuvo formando una historia, ¿verdad?
2: Así mismo es.
1: Una historia que yo siempre lo he dicho, pastora, cada mujer traemos una historia y muchas veces reímos, ¿verdad? Pero nadie sabe el proceso por el que pasó esta persona.
2: Así mismo es.
1: Así es de que, pastora, usted me contó su testimonio y pues ahora vamos a compartirlo con la audiencia, ¿verdad? Porque seguramente hay personas que están pasando por una situación difícil, pero nosotros sabemos quién nos ayudó.
2: Así
1: ¿Cómo es que nosotros salimos adelante? No fue con nuestras propias fuerzas, ¿verdad?
2: Así mismo es.
1: Adelante, pastora.
2: Así mismo es. Le voy a contar, le podría contar un montón de testimonios que han sucedido en mi vida. Ajá. Y lo bonito del caso que han sido testimonio real, soy un testimonio viviente de la gloria, el amor y sobre todo el cuidado de nuestro Padre Celestial, al punto que no podría negar su existencia. Para mí el Señor ha sido real desde que le conozco. Le voy a contar un poquito acerca de mi testimonio.
1: Claro que sí,
2: cuando
1: pastora.
2: Pierdo a mi esposo, llegó aquí a Phoenix en el 2005 y con mis tres hijos, una mujer soltera dedicada al Señor y sobre todo dedicada a mis hijos. Uh-huh. En el 2015, Dios me dio el privilegio de conocer a mi esposo, me bendijo con un esposo precioso, una persona impresionante. Aprendí mucho de mi esposo. Mi esposo y yo asistíamos a una iglesia afroamericana y allí pues estuvimos ministrando por 7 años para la gloria y la honra del Señor. En el 2022 resulta ser que pues mi esposo parte con el Señor.
3: Cuando duró 7 años con él.
2: Correcto, casada. Correcto. En el 2022, resulta ser que yo ando en Pensilvania para recibir a mi nieto y mi esposo se encontraba en la ciudad de San Diego. Allí, pues, cuando yo estoy en Pensilvania en la casa de mi hijo, recuerdo como si fuera ahorita, recibo esa noticia.
1: Oh, entonces usted no se encontraba en Phoenix cuando su esposo partió con él.
2: Correcto. No me encontraba en Phoenix. Oy. Él se encontraba en San Diego y yo me encontraba en el estado de Pensilvania.
1: No hay palabras, pastora. Eso yo no lo sabía.
2: Sí.
1: Pero yo pensaba que él estaba aquí, usted estaba aquí y eso pasó, ¿verdad? Uh-huh. Y pastora, hace 3 años y medio que su esposo partió con el Señor, ¿verdad?
2: Correcto.
1: Y seguramente ahorita, pastora, hay personas que apenas perdieron a su esposo o quizás perdieron a su esposa, si nos están escuchando varones. No sé, quizás recientemente es algo tan doloroso, ¿verdad?
2: Así mismo es.
1: ¿Cómo usted les diría, qué consejo usted les daría, cómo usted se ha mantenido hasta ahorita firme y con fuerzas, pastora, porque no es algo fácil?
2: Bueno, tendría que básicamente pues decir verdaderamente de corazón, si fuera por mis fuerzas, yo estuviera, ¿dónde estuviera yo? Todo fue por la gloria y la honra de Dios, porque cuando tú verdaderamente conoces y tienes esa conexión con Dios Padre y verdaderamente Él se hace real en tu vida, tú dices, hay más, hay alguien que me está sosteniendo, hay alguien que me está impulsando, hay alguien que me está sanando, hay alguien que me está consolando. Porque si vamos a hacerlo como nosotros en el lado humano, no lo podríamos hacer. A Dios sea toda la gloria y toda la honra.
1: Amén.
2: Porque verdaderamente pude saber que hay un Dios real. Como Él dice en su palabra, de oídas te había oído, mas ahora mis ojos te ven. Verdaderamente yo puedo decir, hay un Dios real. Dios te puede sacar a flote de cualquier situación que tú te encuentres en la vida.
1: Así es.
2: Para Él no hay nada imposible. Él se hace real y lo lindo es que Él se complace en bendecirte y sobre todo Él te ayuda. La palabra del Señor nos dice en Éxodo 14, capítulo 14, versículo 14, yo pelearé por vosotros. Cuando yo pierdo a mi esposo fue una lucha y una batalla fuerte. Mucha gente me dio la espalda, pero lo lindo y lo más grandioso de un Dios verdadero, fiel y real es que Él se encarga de levantarme, Él se encarga de poner un vallado sobre mi vida, de personas que oraron, clamaban por mí, me buscaban. Hasta esta fecha de hoy estamos en el 2026 y esas personas no han salido de mi círculo. ¿Por qué? Porque fue Dios mismo el que se encargó de poner ese vallado en mi vida para fortalecerme y llevar mi vida a otro nivel.
1: Así
2: espiritual
1: es.
4: y emocional y mental y físicamente. La gloria sea para Dios siempre en mi vida. Y puedo dar muchísimos testimonios, pero me voy a enfocar en la pérdida de, en la pérdida de mi esposo. Cuando tú pierdes a un ser tan querido y tan amado, verdaderamente tú dices, Dios mío, me encontraba perdida, pero Dios mío decía, Señor, no. Me quería confundir el dolor y todas esas cosas, pero yo decía, no, Padre, tú dices en tu palabra que yo no estoy huérfana. Tú no me has llevado tan lejos para dejarme. Tú dices que tú estarás conmigo hasta el fin del mundo. Padre, yo no sé por qué tú te lo has llevado, Padre, pero yo sé que tú sanarás mi dolor. Y sobre todo, personas que estén pasando por un dolor de una pérdida, un hijo, una enfermedad, Dios te puede alcanzar donde quiera que te encuentre. Lo hizo conmigo, yo estoy 100% que lo puede hacer contigo. Pero no peleas la batalla tú solo, no pelees la lucha en tus propias fuerzas. Amén. Entrégaselo al Señor y verás que Él obrará.
1: Así es, pastora. Dios es especialista en reparar. Él es el reparador de portillos, Él es el que sana nuestro corazón y venda nuestras heridas. Así es de que, como lo dice la palabra, no se turbe vuestro corazón. Amén. Creéis en Dios, cree también en mí. Jesucristo nuestro Señor pagó por todo, pastora, pues nuestro dolor, nuestros pecados, nuestras enfermedades, pero tenemos que creerlo, tenemos que confiar en que si Dios permite ese dolor es porque Él, pastora, Él nos va a respaldar, nos va a sanar. Dios es un Dios maravilloso y lamentablemente la partida de un ser querido, pastora, todos estamos preparados para todo, nos preparamos para muchas cosas, pero en este caso la partida de un ser querido, de un ser amado, uh-huh. como cuando mi hijo partió con el Señor, no está en los planes. No está en nuestros planes y es algo muy doloroso.
4: Así mismo es.
1: Y también, ¿sabe, pastora? A mí me reconfortaba mucho el versículo bíblico de Isaías 41:10. No temas, porque yo estoy contigo.
4: Sí, mi Dios.
1: No desmayes, y a ti te lo decimos, mujer, este mensaje es para ti, sí, mujer, padre. Varón, tú que estás pasando por ese dolor, no temas, porque yo estoy contigo. No desmayes, porque yo soy tu Dios que te esfuerzo. Siempre Amén. Te ayudaré. Siempre, pastora, significa siempre.
4: Así mismo es.
1: Siempre te ayudaré, siempre te sustentaré con la diestra de mi justicia.
4: Amén.
1: Porque le servimos a un Dios misericordioso, a un Dios justo, a un Dios que no pasa por alto nuestro dolor.
4: Así
1: y,
4: mismo
1: y saben es. Que, lo, como lo habíamos mencionado en programas anteriores, pastora, el Espíritu Santo clama, gime ante el
4: es.
1: Padre, ante nuestro Dios, por nuestro dolor, por nosotros, intercede por nosotros. Así es de que en esta noche, pues seguramente Dios está tocando corazones. Ese dolor que tú sientes, mi amada hermana, mi amado hermano, ese dolor en el nombre de Cristo Jesús,
4: sí,
1: esta noche se va. Porque no estamos aquí con un propósito nuestro, no. Es un propósito de Dios. Este programa ya estaba escrito en el corazón de Dios, de que la pastora en este día iba a estar en este programa.
4: Amén.
1: ¿Para qué? Para decir que Dios la levantó, que Dios la restauró.
4: Sí,
1: amén, pastora.
4: Dios. Amén, amén. Y no tan solo eso, Él no aún no ha terminado.
1: Amén.
4: Él no termina ahí, porque Él dice en su palabra que Él tiene planes para tu vida.
1: Así es.
4: El enemigo tal vez te quiera, tenga sus propios planes de liquidarte, de lo que sea que venga en contra de tu vida. Pero acuérdate del plan que Dios tiene para tu vida. Dale la oportunidad para que Él siga glorificándose y manifestándose en tu vida. Porque
1: Amén.
4: Él es real. Él dice que Él tiene planes y que Él nunca te dejará ni te desamparará.
1: Así es.
4: Amén, Señor.
1: Y los planes de Dios, pastora, son perfectos.
4: Así mismo es.
1: Algo que impactó mi corazón cuando yo estaba hablando con usted. Usted ha pasado por diferentes, como lo dijo anteriormente, ¿verdad?
4: Uh-huh.
1: Se va a enfocar en su esposo, pero pastora, también usted me platicaba que que usted estuvo a punto, a borde del suicidio, porque el dolor, es que el enemigo te engaña. El enemigo te dice, ya, se terminó todo, ya no tienes nada, y te hace que te metas de depresión, en un estado de depresión, pero hay que estar alertas, mis amadas hermanas. Amén. Porque la depresión son espíritus que no podemos permitir que entren en nuestro cuerpo. Amén. Entonces, por eso nosotros tenemos que levantarnos, como dice ese canto, levanto mis manos, aunque ese canto yo también lo escuchaba, pastora.
4: Sí, mi Dios.
1: Levanto mis manos, aunque no tenga fuerzas. No tenga fuerzas. Aunque tú te sientas sin fuerzas, mujer, tú levanta las manos, solamente levántalas y Dios va a hacer el resto. Dice, amén. Levanto mis manos, aunque no tenga fuerzas, así levanto mis manos, aunque tenga mil problemas. Y levanto mis manos. Bueno, es un canto hermoso que mujer, Dios quiere hacer algo contigo. Mira, Dios tiene un propósito y no quiero que alguien vaya a decir, bueno, pero ¿por qué? Pastora, ¿sabe de que muchas personas se enojan con Dios?
4: Así mismo es.
1: Se enojan con Dios cuando un ser querido se va. Pero déjame decirte una cosa. Ya cuando perdemos a un ser tan amado como es un hijo, como es un esposo, entonces comprendemos que un día nos vamos a ir todos.
4: Así mismo.
1: ¿Verdad?
4: Ajá.
1: Solamente se nos adelantaron, no queríamos que se fueran, pero desafortunadamente no podemos hacer nada. Pero te voy a decir una cosa, mujer. Dios manda el problema de acuerdo. Él sabe cuál es la persona. Él sabe. El dolor, Dios lo permite y Dios se lo manda a las mujeres fuertes, pastora.
4: Así mismo es.
1: Porque usted es fuerte. Una persona más débil no iba a poder resistir.
4: Así mismo
1: este
4: es.
1: Dolor.
4: Así mismo es. Y ¿verdad? Lo lindo es que Dios te prepara. Dios verdaderamente me preparó para la ausencia de mi esposo, para la pérdida de mi esposo. So, sí, también quiero compartir un poquito testimonio,
1: claro,
4: como usted
1: sí,
4: me
1: pastor.
4: Trajo a la memoria, porque también fui sobreviviente de abuso doméstico. Soy un milagro y la gloria sea para el Señor. Se supone que yo estuviera 7 pies bajo tierra, pero la gloria del Señor me ha alcanzado, la mano de Dios me ha alcanzado. Soy también sobreviviente de abuso doméstico por más de 15 años. Mira, mujer, te digo a ti, dale la oportunidad al Señor, porque vuelvo y te recalco que no hay nada imposible para Dios. Y cuando tú le das esa oportunidad al Dios Altísimo, Él se va a hacer real y verdaderamente en tu ser y en tu vida. Para no tan solo para alcanzarte a ti, Él alcanzó también a mis hijos. Somos testigos, somos testimonio de su poder, de su amor, de su cuidado, de sobre todo de su fidelidad. Porque Él dice, yo estaré contigo hasta el fin del mundo. Yo pelearé contigo. Jeremías 33:3 nos dice, clama a mí y yo te responderé. Yo tuve que tomar fuerzas de lo harto, pedirle fuerzas al Señor que me ayudara a clamar y a pelear por mi propia vida y la vida de mis propios hijos. Le doy gracias y la honra sea para Dios siempre, que Él me sanó y me salvó de esa también. Le doy gracias a Dios. Nada es imposible para el Señor.
1: Nada es
4: Dale
1: imposible.
4: La oportunidad, porque Él es real y se quiere hacer real en tu vida.
1: Pastora, y usted dice sacar fuerzas, y sacar fuerzas de donde no hay fuerzas. Pero ¿cómo es eso?
4: Verdaderamente.
1: Es algo que no te puedes explicar. ¿Por qué? Porque no son nuestras fuerzas, son
4: Así
1: las fuerzas
4: es.
1: De Dios. Y Dios da esa paz. ¿Sabe, pastora, que cuando mi hijo partió con el Señor, yo sentía una paz que hasta yo misma me sorprendía? Yo decía, yo debo de estar llorando, yo debo de estar, pero yo me sentía con una paz, con una tranquilidad.
4: Amén.
1: Pero es esa paz, son las oraciones de tanta gente que te ama, que está orando por ti, que no te deja caer, que te están llamando, ¿cómo estás? ¿Cómo amaneciste? Te amo, te mando un abrazo. Con eso solamente, te amo, te mando un abrazo. Y sabe de que, pastora, hay personas que llaman y ¿cómo fue? ¿Y cómo pasó? Y eso duele.
4: Uh-huh.
1: Eso duele.
4: Así mismo es.
1: Y no necesitamos escuchar eso, solamente necesitamos, te mando un abrazo. Así tú es. No estás sola, Dios está contigo, que nos recuerden quién nos ama y quién está con nosotros. Sabemos que Dios, pero es bonito cuando le llamamos a esa persona que sí, está pasando Dios. Por ese dolor. Así es de que, uh-huh. Pues siempre aprendemos algo nuevo y a veces también dicen, oh, se le murió su esposo, se le murió su hijo, pero en realidad no saben el dolor que aquella persona está pasando.
4: Así mismo, y recalco un poquito en lo que usted acaba de decir, pastora, acerca de las fuerzas. Hermano y hermana que me escuchas, tienes que reconocer que él mismo dijo en su palabra, yo dejaré a un consolador, a uno que te ayudará, a uno que te restaurará, a uno que te Amén. Levantará. Y cuando Amén. Tú reconoces que esa mismita Amén. Presencia, jacamacía, randa, vaya, vive en tu ser.
1: Así es.
4: Y se hace realidad. No lo puedes negar. No lo puedes negar. Ahí es que tú dices, verdaderamente hay otro. Otro que hay, que vive en mí. Porque Él dice en su palabra, si vivimos para Él, vivimos. Y si morimos para Él, morimos. Yo le doy gracias a Dios que yo nunca cuestioné a mi Dios porque Él se llevó a mi esposo. Al contrario, Él me decía, yo me lo llevé. Pero recuerda que desde un principio Él me pertenecía a mí primero que te pertenecía a ti. La gloria y la honra sea para Dios, porque aún ahí en ese dolor yo encontré el consuelo de parte de Él mismo que me decía, yo también estoy contigo, yo te ayudaré, yo te levantaré. El Espíritu Santo, la persona del Espíritu Santo, hermano Amén. Y hermana que me escucha, es real en tu vida. Y si verdaderamente tú le quieres dar esa oportunidad, que Él se haga real en tu vida, abre tu boca y confiésalo. Sí, hay alguien que me levanta, hay alguien que me sigue restaurando, hay alguien que me escucha. No estamos solos. Hermano, dice en su palabra, Hechos capítulo 4:30, Él dice, extiendo mi mano con poder para sanar, que se hagan sanadas. Señales de milagros y maravillas en tu vida. Él es el que hace los milagros. No somos ni nosotros mismos. Él es el que nos da la fuerza, la fortaleza, te restaura mentalmente para que no te vuelvas, como se dice, en confusión por una pérdida. No. Sabemos que no es fácil, pero cuando tú tienes una pérdida de un ser humano, de un ser querido, como dije al principio, entrégaselo Amén. Al Señor, entrégate en las manos del Señor y tú verás que Él hará maravillas en tu vida. Pero tienes que reconocer la existencia del Espíritu Santo, que es real y verdadero. Para la gloria y la honra del Señor, Él es el que me tiene de pies. Amén. Hasta ahora, porque Él dice, yo no te dejaré ni te desampararé. Amén.
1: Nunca. Y en ese, tú que estás pasando por ese dolor, mi amada hermana, mi amado hermano, quiero que sepas que tú no estás solo. Mira, la palabra de Dios dice, y yo rogaré al Padre y os dará otro consolador para que esté con vosotros para siempre. El Espíritu de verdad, al cual el mundo no puede recibir porque no le ve ni le conoce. Pero vosotros le conocéis porque mora con nosotros y estará en vosotros.
4: Amén.
1: Una vez que tú aceptas a Jesucristo, Él vive en ti, Él mora en ti y tú puedes sentir su presencia. Muchas veces piensan, pastora, que estamos locos.
4: Así mismo
1: pero
4: es.
1: No es eso. Lo que pasa es que nosotros ya no somos nosotros. Es el Espíritu que mora en nosotros y por eso es que nosotros no nos podemos quedar callados. Nosotros queremos que experimenten esa paz, que experimenten la experiencia de tener al Espíritu Santo en vosotros. Y en esta noche, yo no sé qué es lo que tú estás sufriendo, mujer, tu sufrimiento, tu agonía, tu lamento, quizá una enfermedad, quizás la pérdida de un ser amado, pero déjame decirte, nosotros queremos presentarte a ese consolador del cual habla este bendito libro. que es la Biblia. Amén. Y nosotros lo conocemos, por eso es que te lo queremos presentar. Un día estuvimos como tú, no le conocíamos y quizás hasta nos reíamos, ¿verdad?
4: Así mismo es.
1: Porque somos humanos y nuestra condición humana pues hace muchas barbaridades, pero una vez que nosotros aceptamos tomar este camino, tenemos que caminar, un caminar recto, porque sabemos que en la prueba, en la lucha, Dios está con nosotros, su Espíritu Santo está con nosotros a toda verdad y a toda justicia. Amén.
4: Amén, amén. Pero como dije también al principio, sí, hermana, tenemos que reconocer esa existencia y vivencia en ti. Por eso que muchas veces el Espíritu y Dios no se manifiesta en las vidas, porque no le quieren reconocer, no le quieren creer. Él mismo dice en su palabra, si alguien me creyera, si tan solo me creyeras y confiaras en mí y pudieras toda tu confianza en mí, yo haré. Así yo es. Haré y te llevaré a lugares que aún no conoces. Josué capítulo 1, 5 dice, nadie podrá hacerte frente en todos los días de tu vida, porque así mismo como estuve con Moisés, estaré contigo. No te dejaré ni te desampararé. Amén. Recibe esa promesa porque es parte de Dios para tu vida también, aquel que me está escuchando en esta tarde hermosa.
1: Así es, mis amados hermanos, Dios es un Dios real y vale la pena servirle a Dios. Vale la pena servirle a Dios, vale la pena vivir una vida que le agrade a Dios, pastora, una vida en obediencia.
4: Amén.
1: Porque muchas veces decimos que somos cristianos, pero en realidad no vivimos una vida que le agrada a Dios. Entonces nosotros en esta noche venimos a decirte, yo no sé cuál sea tu condición, ¿verdad? Pero en esta noche quizás sea el momento de que alinees tu vida a la voluntad de Dios, porque Él se manifiesta cuando tú le crees, cuando tú tienes fe, cuando tú crees que le hay, como dice su palabra, no se turbe vuestro corazón, creéis en Dios, creed también en mí, dice nuestro Señor Jesucristo, porque nuestro Señor Jesucristo es real. Él pagó, pastora, por así nuestras enfermedades, por nuestro dolor en aquella cruz del Calvario. Hace más de 2000 años, Él sufrió. Pastora, nosotros ahorita estamos aquí con aire acondicionado, bien a gusto, sentaditas, pero el que pagó el precio fue nuestro Señor Jesucristo.
4: Así mismo es. Yes, así mismo es. Señor amado, sí. Gracias te damos, Padre.
1: Amén.
4: Y no tan solo eso, también, aunque la obediencia nos cueste, dice la palabra del Señor que Él premiará, te recompensará.
1: Así es.
4: Hay sacrificios que hay que hacer y va a doler. Y la obediencia cuesta, hermano, porque no es fácil ser obediente en su totalidad a Dios. Pero Él dice también en su palabra que Él quiere prosperarte en todas las áreas de tu vida.
1: En todas las áreas.
4: En todas las áreas de tu vida. San Juan capítulo 14, 13 nos dice, y si me fuere, yo prepararé lugar y vendré otra vez.
1: Amén.
4: Y los tomaré a mí mismo, para que donde yo estoy, también vosotros estéis. La palabra del Señor es clara, específica y es de bendición. Que Él estemos donde Él quiere, Él está, en su presencia.
1: Amén.
4: Buscar su presencia, que su presencia sea real en nuestra vida. Y no tan solo real en nuestra vida, que sea viviente todos los días, que le reconozcamos en los caminos. De verdaderamente, porque
1: claro,
4: Él se merece toda la gloria y toda la honra. Él no te ha salvado o no ha hecho milagros en tu vida solo para ti, sino para alcanzar a otros a través de ti. Porque Él dice en su palabra que seremos más que vencedores, porque ya Él venció en la cruz del Calvario. Asimismo, como Él venció, nosotros también venceremos. No importa por la cual tú estés pasando, la lucha, la tribulación, el problema, la escasez, sigue confiando en Dios y Dios hará, Dios obrará.
1: Así es.
4: Mire, vuelvo y le digo, sí, yo tengo tantos testimonios que hubiésemos quedado aquí toda la noche, pero le doy la gloria y la honra a Dios porque verdaderamente si estoy aquí y me estás escuchando es porque hay un Dios real y lo quiero compartir contigo porque quiero que sientas esa mismita presencia y no tan solo esa presencia, sino que Él dice en su palabra, yo no te dejaré, no somos huérfanos, no estamos solos, clama a Él y Él te va a responder. escuche su palabra, habla con él todos los días, búscale en espíritu y en verdad. Y verdaderamente te aseguro, hermano, que cualquier cosa que venga a tu vida a enfrentar, la vencerás. Para la gloria y la honra del Señor, porque todo es para su gloria y para su honra. Todo lo que Él ha hecho en mi vida y lo que ha pasado en mi vida es porque Él quiere llevarse toda la gloria y toda la honra. Amén.
1: Amén. Gracias, pastora. Y también otra cosa muy importante, somos humanos y fallamos, pastora.
4: Así mismo es.
1: Pero si tú has fallado a Dios, no te preocupes, levántate. Levántate y continúa adelante, porque Dios no se dio por vencido. Él se levantó y Él continuó hasta cumplir la meta. Pero tú en este momento te decimos que vale la pena que te levantes, mujer, levántate. Tú no creas lo que el enemigo te dice. Quizás el enemigo te dice, tú no sirves, tú no puedes, no vas a poder, o no vas a, si vas a emprender algo, tú no la vas a hacer, tú vas a fallar, esto no es para ti. Tú no le hagas caso al enemigo, tú continúa, porque como dijo la palabra, perdón, la pastora, Dios te dice en su palabra, no te dejaré ni te desampararé.
4: Amén.
1: Y es una promesa de Dios. Por eso a mí me encanta este maravilloso libro, porque tiene muchas promesas, pero son promesas que de verdad nosotros tenemos. Pastora, nosotros somos herederos y coherederos del reino de Dios. Y nosotros, estas promesas que están aquí, nosotros son para nosotros. Pero tenemos que creerlo, tenemos que tener el Espíritu Santo dentro de nosotros, por eso tenemos que vivir una vida agradable a Dios.
4: Amén.
1: Amén. Dice la palabra de Dios que busquemos la paz y la santidad con todos. Dice, amén. Porque sin la paz, nadie, sin la santidad, nadie verá al Señor. Nadie. Entonces, mis amadas hermanas, en esta noche Dios nos está exhortando a que si tenemos algo, Dios nos va a respaldar con ese dolor, con esa enfermedad, pero tenemos que ser obedientes. Miren, hay solamente dos caminos, pastora.
4: Así
1: el camino angosto, que es el camino estrecho, y el camino ancho. ¿Cómo? ¿Por la cual nosotros vamos a caminar? El más fácil es el ancho, ¿verdad?
4: Así mismo es.
1: Pero nosotros tenemos que caminar por el camino angosto. Y no es fácil, no es fácil, pero es algo hermoso saber que eres obediente. Es como cuando tú les obedeces a tus padres, tú sabes que estás siendo un buen hijo, una buena hija. Entonces tu padre se siente orgulloso de ti.
4: Amén.
1: ¿Cuánto más nuestro Padre Celestial?
4: Así
1: pastora.
4: Mismo es. Vale más pagar el precio.
1: Así es, porque, porque nosotros no somos cualquier cosa.
4: Así mismo es.
1: Nosotros somos representantes, somos embajadoras, embajadores del reino de Dios. No les servimos a cualquier persona, no, le servimos al Todopoderoso, le servimos al Rey de Reyes y Señor de señores.
4: Amén.
1: Y por Él es que estamos aquí contando de sus milagros, de sus maravillas, de las experiencias.

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2: Abra tu corazón, le den la oportunidad al Señor. Él dice en su palabra, ven a mí y yo te consolaré, te restauraré. Abre tu corazón, hija mía, yo estoy esperando por ti. Si tú la aceptas como Señor y Salvador sobre tu vida, sobre tu alma, Él se va a manifestar en tu ser. Amén. Dale la gloria y la honra y la oportunidad sobre todo al Padre Dios Jesús, que lo ha entregado todo por ti. Reconócelo como tu Salvador y sanador de tu alma. Y si te has apartado alguna vez del Señor, vuelve a Él, como Él dice en su palabra, vuelve a casa, hija mía, vuelve a mis brazos nuevamente, dame esa oportunidad, yo me quiero hacer real en ti. Para la gloria y para la honra, abre tu corazón, abre tu pensamiento, que haya claridad en tu mente, que haya claridad en tu corazón, que haya impartición de sabiduría, como Él dice en su palabra. Yo soy el que doy sabiduría, conocimiento. Quiero que te acerques más a mí para yo hacerme real en ti, porque Él dice en su palabra, habitar en mí y yo habitaré en vosotros. Para la gloria y la honra del Señor, dale una vez más esa oportunidad. Aún mañana pueda ser tarde, pero si hoy tienes la oportunidad de abrir tu corazón y entregarle tu vida a Jesús, el Salvador, te aseguro que habrá recompensa para tu alma. Y no tan solo para ti, sino que habrá recompensa también para los tuyos. Para la gloria y la honra del Señor. Amén, amén. Amén, amén. Acéptale hoy, porque gloria mañana puede ser tarde.
3: Así es. Y si tú hiciste esta oración, tenlo por seguro que en el cielo hay una fiesta. Y también, pastora, algo muy importante que cabe mencionar, de que cuando aceptamos a nuestro Señor Jesucristo como nuestro Salvador, le pedimos perdón por nuestros pecados, hay un adversario que no le gusta que le sirvamos a Dios. Pero nosotros tenemos que vencer, te vas a encontrar con obstáculos, pero ¿sabes qué? Si tú ya estás determinada, si tú estás determinado a servirle a Dios, sigue adelante. Sigue adelante, que grandes cosas te esperan. Dios es un Dios de amor, un Dios maravilloso, un Dios que no te va a fallar, no te va a dejar. Sigue buscando de Dios, busca una iglesia, conéctate con personas que sean cristianas, que vayan a una iglesia. Yo voy a dar el teléfono por si alguien quiere llamar, que nos digan, ¿saben qué? Aceptamos a Cristo en nuestro corazón, quiero ir a la iglesia. El teléfono es el 602-622-1999, 602-622-1999, y tenlo por seguro que has hecho la mejor decisión de tu vida.
2: Y lo lindo es, como usted dice, pastora, es ven al Señor tal y como eres, tal y como está, y dale la oportunidad a que Él sane, restaure y sobre todo cambie. Él dice en su palabra, seamos nuevas criaturas en Él para su gloria y para su honra. Reino, reino, que el reino viva en ti y se haga realidad en ti también. Puede ser posible, porque para Dios nada es imposible.
3: Nada es imposible.
2: Ve y tal y como eres, tal y como estás.
3: Sí, Dios no te va a cuestionar por qué hiciste tantos pecados, por qué inclusive hasta si mataste a alguien, ¿verdad? Que
2: así mismo es.
3: Dios te perdona, porque para Dios no hay nada imposible. Dios es un Dios de amor. Dios te está esperando con los brazos abiertos. Y gracias por haber hecho esta decisión tan importante, porque como dijo la pastora, mañana puede ser demasiado tarde.
2: Así mismo, amén. Y también, como se dice, la palabra del Señor dice, busca perdón para ti misma. Si tú mismo eres el que te tienes que perdonar, perdónate a ti misma. Porque yo me acuerdo que cuando yo estuve pasando por donde yo estuve pasando por el abuso doméstico, yo tuve que reconocer y pedirle perdón aún a mis propios hijos. Sí. Encontrar ese perdón y esa sanidad y esa libertad para tu alma es un beneficio y es una experiencia muy bonita que tú gustarías experimentar también. Ese perdón, perdónate a ti mismo.

0: Si te tienes que perdonar a ti mismo, pero recuerda que Dios ya te ha perdonado.
1: Así es, pastora, usted acaba de mencionar algo muy importante, sanidad para tu alma. Nuestra alma, cuando estamos que no conocemos de Dios, tenemos una alma herida, lastimada, dura, un corazón duro, quizás por el odio, el rencor entre familia, entre hermanos, entre padres, entre hijos, pastora.
0: Así mismo
1: Pero
0: es.
1: cuando tú vienes a los pies de Cristo, Él te transforma ese corazón duro, te pone un corazón de carne, porque teníamos un corazón de piedra, pero Él nos puso un nuevo corazón. Y
0: Amén.
1: como dice, hay un canto que dice, dame.

0: hermosos cantos.
1: Así mismo es.
0: Nosotros podemos pasarnos aquí toda la noche y siempre, ¿sabe, pastora? Siempre hemos dicho que sería bueno hacer una vigilia. Yo creo que un día vamos a, mire, aquí hay 1, 2, 3, 4, 5 sillas, hasta caben más. Y nos Amén. Podemos sentar aquí, hacer una mesa redonda para alabar a Dios, para glorificar a Dios, contar de las maravillas.
1: Así mismo es.
0: Y les voy a decir una cosa. Muchas personas piensan que porque estamos sonriendo no tenemos problemas, pero ¿saben qué? Nosotros dejamos los problemas en las manos de
1: Así
0: Dios.
1: Así mismo es.
0: Esa es una de las cosas maravillosas, que tenemos ese acceso al Padre y podemos decirle, Señor, aquí está este problema.
1: Así
0: Tú
1: mismo.
0: Encárgate de él. Nada nos debe de robar el gozo del Señor, nada.
1: Así mismo, porque dice en su palabra que el gozo del Señor, nuestra fortaleza es. Aunque estemos pasando por lo que estemos pasando, no dejes que nada ni nadie, ni nada circunstancia, ni ninguna circunstancia robe ese gozo, porque ese gozo lo ha puesto Él mismo, el Espíritu Santo que mora en ti.
0: Amén.
1: Y si no le has dado esa oportunidad nuevamente, te exhortamos a que le abras tu corazón, busque una iglesia como la pastora decía, donde te puedas congregar, donde te puedas alimentar y sobre todo refrescar tu alma, porque Él quiere restaurar nuestras almas. Y restaurar nuestras almas significa reparar, remover y volver a su estado
0: Así
1: anterior.
0: Es.
1: El alma es la parte más profunda de nosotros, nuestro espíritu y nuestro más profundo ser, puesto que Dios, quien nos hizo, solo Él puede restaurarnos.
0: Solamente
1: porque
0: él.
1: Solo Él sabe lo que realmente necesitamos para restaurar nuestras almas.
0: Y Él es el único que conoce nuestro corazón.
1: Amén.
0: Y Él escudriña los corazones. Así es de que en esta noche, este programa es para ti, mujer. Invita a alguien a que escuche esta programación, comparte este programa y también queremos enviarles un saludo, un abrazo lleno de bendiciones a todas las personas que se conectan
1: Amén.
0: Cada viernes. Dios les bendiga, les amamos. A ver, ahí no, está Araceli Díaz, nuestra hermana, Ana Lidia Medina de Puerto Rico. Pastora, Dios le bendiga,
1: Amén.
0: Tan hermosa. Salúdenos a su hija, estamos orando por ustedes y es su hija, Dios la usa de una manera tan hermosa. Gracias por ese canto. Y también Ruth Corral, un
1: Amén.
0: Abrazo. Dios les bendiga. Pastora Ana Lidia, Dios me las bendiga a todas y las que se van a conectar posteriormente. Y pues gracias a la pastora que nos
1: Amén.
0: Hizo el gran favor de estar aquí. Ve, pastora, como Dios nunca se equivoca. Estaba yo observando cuando la pastora estábamos comenzando el programa, ella estaba nerviosa y ahorita ya vi cómo el Espíritu Santo fluyó en ella de una
1: Amén.
0: Manera hermosa.
1: Gloria a Dios,
0: gloria a Dios, pastora,
1: gloria
0: porque
1: a Dios.
0: Así
1: gracias.
0: Es, ¿verdad?
1: Así mismo es. Gracias a Dios por la oportunidad
0: cuando,
1: y gracias por el Espíritu
0: pastora,
1: Santo.
0: Amén. Cuando nosotros le damos el control, pero cuando nosotros queremos tener el control, todo sale mal.
1: Así mismo es.
0: Pero nosotros, así como cuando tenemos el control de la televisión, lo queremos tener aquí, pero no, entrégaselo a Dios, como decía la pastora, que dale esa oportunidad a Dios, que sea Dios el que gobierne tu vida, que sea Dios el que te diga, no, eso sí, ve para allá o ve para acá. Cuando tú ya conoces al Espíritu Santo, es una vida tan fácil que tú ya conoces, ¿verdad?
1: Amén, amén. Y se te hace realidad.
0: Amén.
1: Cuando yo hablaba de mi testimonio del abuso doméstico, verdaderamente fueron el Espíritu Santo y la ayuda de Dios que me quitó las vendas de mis ojos, me abrió mis oídos y sobre todo me dio poder para hablar y no callar.
0: Amén.
1: Y no callar de las bendiciones y las maravillas y las grandezas y bondades de Dios. Él es real, hermano. Él es lo máximo que Él puede hacer en tu vida, dale esa oportunidad.
0: Y también yo siempre lo he dicho, pastora, el proceso por el cual tú estás pasando es solamente un entrenamiento. Dios te está preparando. para algo grande, mujer. Tú no te imaginas cuánto tú vales para Dios, mujer de reino. No te des por vencida, sigue adelante, que el que va delante de ti es más, es el Todopoderoso.
1: Así mismo
0: es el que todo lo puede, el que nunca ha perdido una batalla. Nuestro Señor Jesucristo, el Rey de Reyes y Señor de Señores. Y no permitas que el enemigo te diga que tú no vales. No, tú eres linaje fino, escogido, real sacerdocio, nación santa, pueblo adquirido por Dios. Tú no eres cualquier cosa, mujer.
1: Amén, amén.
0: ¿Tú? Perdón.
1: No, usted. Y quiero cerrar con este Salmo capítulo 3, versículo 3 al 4 dice: Mas tú, Jehová, eres escudo alrededor de mí,
0: aleluya,
1: mi gloria y el que levanta mi cabeza. Con mi voz clamé a Jehová y él me respondió desde su monte alto. Clama a él y verás que él te responderá.
0: Bueno, estamos ya para finalizar. 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Y vamos a hacer una oración para despedirnos, porque ya tenemos que, pastora, yo creo que vamos a hacer la segunda parte del programa.
1: Definitivamente, hay mucho que abarcar, mucho más.
0: Así
1: porque verdaderamente Dios ha sido bueno.
0: Así
1: y no
0: es.
1: Podemos negar su existencia.
0: Amén. Amén. Pues vamos a despedirnos, Padre poderoso.
1: Sí,
0: en este momento te damos las gracias, Señor.
1: Padre.
0: Te damos la gloria, te damos la honra por esta programación, Señor, por esta gran victoria,
1: sí,
0: Señor,
1: Padre,
0: de esta noche, Señor. Se puede sentir tu presencia,
1: sí,
0: Señor,
1: Padre,
0: Jesús, en esta noche. Oh, Señor, que tu nombre sea exaltado,
1: sí,
0: Señor. Glorifica tu nombre, Padre, en cada una de las vidas de estas mujeres,
1: sí,
0: que están
1: Dios,
0: ahí conectadas, Señor. Concédeles las peticiones de su corazón,
1: sí,
0: mi Señor Jesús. Gracias. Gracias por las personas que te aceptaron en su,
1: sí,
0: corazón, Señor. A ti sea toda la gloria y toda la honra. No se trata de nosotras, se trata de ti, Jesús.
1: Sí, mi Dios.
0: Se trata de ti. Gracias por lo que tú haces, por lo que has hecho y por lo que seguirás haciendo, Padre Celestial. Oh, alabado eres,
1: gracias,
0: alabado
1: Dios,
0: eres. A ti,
1: gracias,
0: sea toda,
1: Padre,
0: la gloria y toda la honra.
1: Sí,
0: nos
1: Dios,
0: despedimos. Un abrazo, les amamos. Muchas bendiciones.
1: Amén.
0: Bendiciones. Pastora Arcelia Hernández.
1: Pastora Mari Cruz.
0: Amén.
1: Bendice.
0: Bendiciones.
1: Amén. Bendiciones a todos.

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1: Que el Señor los bendiga a cada uno de ustedes que nos escuchen en estos momentos, mis amados hermanos, ahí donde quiera que estén, ya sea en su casa, en el trabajo, en el carro. Gracias por sintonizarnos en esta hora. Estamos aquí para darle honra y gloria al Señor, y está aquí con nosotros pues el hermano Ovaldo Alvelaez, está mi hermano Dagoberto Álvarez y un servidor, hermano Gilberto Álvarez. Estamos aquí pues para apoyar a nuestra hermana en la celebración, ¿verdad?, de aniversario de la Radio Cristiana, 20 años ya. Han pasado muchas cosas, y aún seguimos aquí, han pasado muchas cosas y la radio aún sigue aquí. Extrañamos y recordamos con cariño a nuestra hermana Blanquita, a nuestro hermano Adonai Cisneros, le platicamos de ellos allá afuera, hace un momento, cómo empezaron, cómo Dios nos dio la oportunidad de pues empezar con ellos también, ¿verdad? Fuimos de los primeros o de los pioneros cuando ellos, Dios les dio la oportunidad de abrir esta estación de radio. Le decía al hermano que está allá afuera que un tiempo que nos retiramos, ¿verdad? Dios sabe por qué sucedió eso. Después volvimos otra vez, después nos retiramos otra vez, y después le digo a mi hermano que la radio fue a buscarnos a nosotros esta vez para invitarnos nuevamente a predicar. Y aquí hemos estado, gracias a Dios. Nuestra hermana Blanquita, tenemos bonitos recuerdos de ella, una mujer que amaba al pecador, y el único sentir, pensamiento que ella tenía era que la palabra de Dios llegara a sus vidas y fuesen salvos, amén. Igualmente nuestro hermano Cisneros, recordamos a nuestro hermano Ramón también que estuvo aquí, un precioso hermano. Y pues aquí seguimos nosotros, hermanos, juntamente con los hermanos que entran antes de nosotros y los que entran después. Aquí estamos para exponer la palabra de Dios, para orar por las necesidades de cada uno de ustedes, hermanos. Nosotros, como ya les hemos dicho, no podemos sanar a nadie. Si tuviéramos el poder nosotros de sanar a las personas, como les he dicho muchas veces, pues no hubiera ni un enfermo ahorita. No hubiéramos los hospitales, realmente si pudiéramos nosotros sanar a las personas, no hubiera un hospital aquí en la ciudad de Phoenix, hermano. Y no nomás aquí, en cualquier lugar del mundo. Pero podemos orar por ellos, ¿verdad? Y que sea Dios quien alcance y tenga misericordia de todas las personas que están ahí. Especialmente por los niños, ¿verdad? Que van empezando a vivir y aún así vemos que el diablo no tiene misericordia de ellos. Pero hermanos, estamos aquí nosotros para, como siervos de Dios, y algo que Dios ha puesto en nosotros, un humilde don de sanidad, hermanos, pues queremos usarlo, ¿verdad?, para todo aquel que lo necesite, hermanos. Amén. Nuestros hermanos han orado también. Dios ha sanado a muchas personas por medio de sus oraciones. Y eso es lo que nos empuja a seguir adelante, mi amado hermano. Por eso, como les he dicho, necesitamos, ¿verdad?, de que usted hable, nos hable de su testimonio, y eso nos infunde a nosotros pues más ánimo, más valor a seguir adelante. Y estamos aquí pues nuestra hermana nos invitó, dice: hermano, quiero que vengan, quiero que estén aquí porque queremos celebrar el 20 años ya, hermano. 20 años de la radio. Entonces se dice fácil, hermano, pero nos ponemos nosotros a pensar, hace 20 años que estamos aquí y se fueron como el agua entre los dedos, hermano. Como el agua entre los dedos el tiempo. Mis hijas ya están casadas. Mi hijo, el más grande, ya tiene casi 40 años. Mis dos hijas ya casadas, ya con niños. Dice mi esposa: ¿en dónde se fueron? ¿A dónde se fueron los años? Dice. Ya nuestro hermano también acá, pues ya nuestro hermano Ovaldo ya es abuelo también. No sé cuántos niños ya, ¿verdad? Pero hermano de Alberto, pues ni se diga, me ganó. A él lo hicieron abuelo primero, ¿verdad? Pero es una de las cosas que nosotros vamos aprendiendo con la vida, hermano, ¿sabe? Cuando yo me casé, Yo creo que cada uno de nosotros, cuando yo me casé, yo no sabía ser esposo, hermano. Yo había visto a mi papá, ¿verdad?, con mi mamá, hablando, platicando con ella, ¿verdad?, y cómo la trataba. Pero pues eran mis papás, ¿ve? En otras palabras, ellos me enseñaron a ser hijos, ¿ve? Y ahora, ¿verdad?, que pues ya que ya cuando nos casamos, mi esposa me enseñó a ser esposo. Cuando nacieron los niños, pues los niños me enseñaron a ser padre, porque yo no sabía nada, no nacemos con instrucciones. Amén, amén. Y ahora, hermano, que tenemos nietos, pues los nietos nos están enseñando a ser abuelos, ¿ve? Y estamos aprendiendo, y le damos gracias a Dios por eso, ¿verdad? Porque mi papá pues no alcanzó a ver sus nietos. Él partió con el Señor cuando yo tenía como, siendo el mayor, yo tenía como unos 13, 14 años, ¿ve? Pero también entiendo que fue el instrumento que Dios usó para que nosotros saliéramos de la tierra donde estábamos a venir acá, porque aquí era donde el Señor nos iba a encontrar a nosotros. Nosotros no buscamos al Señor. Él nos sacó para acá, ¿ve? Él proveyó ese camino que le costó, claro, se llevó a mi padre para que nosotros viniéramos aquí. ¿Para qué? Para que su escritura se cumpliese, donde dice: nadie viene a mí si no le es dado por el Padre. Amén. Amén, amén. Y él nos trajo aquí, ¿para qué? Para que nosotros pudiésemos encontrar, para que él nos pudiese encontrar a él, mejor dicho. Amén. Porque ninguno de nosotros buscaba a Dios. Él nos buscó a nosotros, él nos encontró. Y es la única manera en que Él puede salvarnos a nosotros, encontrándonos Él a nosotros. Amén. Entonces, mire, vamos a orar y voy a dejarle para pasar el lugar a nuestro hermano Waldo, nuestro hermano Dagoberto. Y si usted tiene necesidad, hermano, de oración, háblenos, llámenos al 602-977-1010. O si tiene un testimonio que dar, hermano, de lo que Dios ha hecho durante estos 20 años a través de esta radio, de la oración de los hermanos en esta radio, háblele a la hermana, háblele aquí a la estación de radio y dígale que quiere dar un testimonio, o si es un testimonio corto, bueno, ella lo escribe, nos lo pasa a nosotros y nosotros lo leemos por al aire. Entonces vamos a orar, hermanos, vamos a ponerlo delante de la presencia de nuestro Señor. Padre, venimos ante su divina presencia en esta noche, Señor, aquí en esta parte del mundo. Sabemos que en otra parte de día, pero aquí, Señor, es de noche, Padre Celestial, y venimos delante de su presencia, Señor, pidiéndole perdón por nuestras faltas, por nuestros errores, Padre Celestial, y pidiendo, Padre bendito, en estos momentos, que tu Santo Espíritu, o sea, que la esencia de tu Santo Espíritu, Padre Celestial, llene esta cabina, Padre Santo, Señor, que unja a mi hermano, Señor, unja a mi hermano, unja esos labios, Padre bendito, para que su palabra, la palabra que salga de él, no sea palabra de él, sino que sea palabra suya, Padre Santo. Que se rinda, Señor, ante tu presencia en estos momentos, para que sea usted quien hable a través de él. Porque es lo único que tenemos que hacer, Señor, solamente rendirnos ante su presencia. Ser solamente un micrófono y que sea usted quien hable, Señor, a través de nuestros labios. Bendiga al hermano Roberto, que va a hablar después de él también, Padre Santo. Y bendiga, Señor, a todos aquellos que nos están escuchando, Señor, y que están deseando el pan de vida, Padre Celestial, o que están deseando su sanidad, que están deseando, Señor, salir de todos esos problemas que el diablo ha puesto en sus vidas, Señor. Señor, sabemos que en usted está la respuesta a todo lo que nosotros necesitamos, Padre bendito. Y ya de antemano, Señor, damos, Señor, dado por victoria, Padre Santo, en estos momentos, que todo lo que usted está pidiendo será hecho conforme a la fe que se encuentra en usted, Padre bendito. Señor, esto lo pedimos en el nombre de nuestro amado Señor Jesucristo. Amén, amén, amén. Y aquí está nuestro hermano Waldo, en el nombre del Señor Jesús.
2: Dios bendiga a cada uno, hermanos, de ustedes que están ahí escuchándonos, amén. Y este es un gran día. Como dice nuestro hermano, ¿verdad? El tiempo se ha pasado volando, hermano. Yo me acuerdo cuando íbamos allá con nuestros hermanos, ¿verdad? Estaba nuestro hermano Adonai todavía, nuestra hermana Blanquita. Y pues lo recordamos con mucho cariño los hermanos, porque todo el tiempo fueron, ¿verdad?, unas grandes personas. Siempre estuvimos con ellos ahí, ¿verdad?, en la radio. Y pues ahorita que estoy viviendo yo 20 años, hermano, se me hace mucho, ¿verdad? Dije, pues va a festejar la hermana, pero no sé, yo no sabía cuántos años, hermano, pero vemos, ¿verdad?, 20 años ya, desde aquel tiempo para acá. Y pues, como dice nuestro hermano, nos está nevando ya, hermanos. Uh-huh. Ya nuestra cabecita ya está poniendo blanca acá para nosotros,
1: hermano. Tiene su campito de algodón blanco ya, arriba.
2: Ya, nuestro pelito ya está, se está poniendo ya más blanco. Pero damos gracias al Señor, hermano, por la misericordia que ha tenido para cada uno de nosotros, ¿verdad? Porque si no fuera por eso, no estuviéramos ahorita aquí nosotros dando el testimonio de su palabra, de las grandes cosas que él ha hecho, ¿verdad? En nuestra vida, como dice nuestro hermano pastor. Cada uno nos ha tocado tener pruebas, ¿verdad? Nos pone esas pruebas, ¿verdad? De nosotros identificar, ¿verdad? La fe que tenemos en nuestro Señor y Salvador, ¿verdad? Nuestro Señor Jesucristo. Él es el que hace las cosas, hermano. Nosotros no hacemos nada, pero sí pedimos con fe, ¿verdad? Y esa fe es la que el Señor es la que... Es la que ¿cómo dice, hermano? Es la que él mira, ¿verdad? Y él responde, ¿verdad? Y fe de parte de la persona también que está clamando.
3: Amén.
2: Que de parte de ellos, ¿verdad? Tiene que venir más grande el jalón todavía para que pues, el Señor obre. Pero estamos, hermano, hablando, ¿verdad? Ahorita vemos, ¿verdad? Que estamos en Juan, el libro que la escritura que nos dio nuestro hermano. San Juan 3, Jesús. San Juan 6:43.
3: Amén.
2: Y Jesús respondió y les dijo: no me miréis, dice.
1: Déjelo leer, hermano. Dice: Jesús respondió y les dijo: no murmuréis entre vosotros. Ninguno puede venir a mí si el Padre que me envió no le trajere, y yo le resucitaré en el día postrero.
2: Amén, amén. Gloria a Dios. Bueno, vamos a dejarle ahí. Si el Señor, ¿verdad, hermanos? Tiene misericordia. Y tenemos nosotros que hacer cartas, hermano, cartas leídas, como dice la escritura, ¿verdad? Nosotros, y dice nuestro hermano Brana, dice: usted no me predica un mensaje, dice: vívame. Amén. Esta escritura, hermano, me identifica a mí, ¿verdad? Porque yo estando fuera todavía del mensaje. Yo estaba allá, ¿verdad? Estaba en Chihuahua, allá en mi rancho, ¿verdad? Yo cuando empecé a escuchar el testimonio de aquí a mis hermanos, ¿verdad? Que ellos estaban aquí con su esta congregacioncita aquí. Y yo empecé a escuchar, ¿verdad? Empecé a oír y yo pues sentí algo en mi corazón, hermano, un llamado, ¿verdad? Puedo decir que el Señor estaba llamándome de esa manera por parte de mis hermanos. Y esta escritura, hermano, la acabo, ¿verdad? La leí a nuestro hermano. Yo puedo decir, ¿verdad? Que yo fui aquí, hermano, estuve aquí. Porque ¿de dónde vine, hermano? Yo venía de allá también, hermano. Vine de lejos, ¿verdad? Y buscándome, el Señor me trae a mí, hermano, desde allá donde yo estaba sin saber nada, ¿verdad? De lo que es, de lo que había estado pasando aquí, hermano, de la gloria del Señor. Amén. Que teníamos aquí en este... En este lugarcito, amén, donde ellos se encontraban reunidos.
3: Gloria
2: es un nido de águilas, amén. Y doy gracias al Señor, hermano, yo por eso, porque Él me trajo, ¿verdad? Él me sacó de donde yo estaba. Y era un llamado, hermano, que él hizo, ¿verdad? Y puso en mi corazón el venir. Porque yo había andado, como les dije a mis hermanos, daba testimonio, ¿verdad? Que yo más antes había andado ahí en El Paso y pues, ¿sabes? Yo... Y mi, nunca hubo un deseo, hermano, de venir, ¿verdad? Para acá, hasta aquí, hasta Phoenix, o andar acá en cualquier parte de Estados Unidos. Pero ese día, hermano, yo no sé qué pasó, ¿verdad? Cuando me dijeron, vamos para allá. Ya había escuchado, ¿verdad? De mis hermanos lo que se predicaba y, ¿verdad? Y todo esto. Entonces, yo sentí algo en mi corazón, hermano. Yo me puse y lloré, ¿verdad, Señor? Dije, Padre Santo, si es su voluntad que yo vaya para allá, dije, yo le digo, yo tengo una pierna, hermanos, que la tengo lastimada desde hace tiempo, ¿verdad? Ya tengo, puede decir, como unos 30 años.
3: Amén.
2: Unos 25 años, porque tengo 20 años que llegué yo aquí. Unos 25 años que tengo yo mi pierna, ¿verdad? Me la lastimé en un accidente automovilístico y pues toda la gente me decía que yo no iba a llegar, hermanos, que no podía caminar, ¿verdad? Porque pues era mucho y por mi pierna, como yo la tengo lastimada. Entonces yo le dije, bueno, si el Señor es su voluntad que yo vaya, el Señor me va a llevar y me va a llevar bien.
3: Amén.
2: Y verdad, yo con esa fe, hermano, yo había sentido algo en mi corazón, hermano, un algo grande. Y cuando yo me puse, ¿verdad?, en la mano del Señor, porque yo me puse a orar en los días, esos días que se iba a llegar el día que nos íbamos a venir, dije, Señor, pues usted es el que puso esto en mi corazón, le digo, si usted es su plan, pues yo voy a ir, voy a llegar con bien. Hermano, yo, ¿verdad? Mi testimonio es algo sorprendente, ¿verdad? Porque nos vinimos y parecía como que el Señor venía, hermanos, abriendo camino donde nosotros veníamos, porque yo ni siquiera, cuando llegamos, ¿verdad? Usted sabe, cuando vienen caminando en la frontera, ¿verdad? Pues ahí andan los carros de la migra, pasando, ¿verdad? Y vigilando. pues nosotros llegábamos, pasábamos y ni un carro para allá, ni uno por acá, no, ni luces, ni huellas, nada, pa, pasábamos, era limpio el camino. Ya cuando íbamos caminando, ya que íbamos retirados, hermano, empezaban a pasar. Ese testimonio ya se lo di a mis hermanos, porque es cierto.
1: Como que
2: es
1: algo
2: lo que yo venía viviendo.
1: Como, man, que algo lo detenía, hermano.
2: Amén. O sea, que el Señor como que no nos iba deteniendo, ¿verdad? Así como cuando abrió el Mar Rojo, hermano, allá, ¿verdad? Cuando pasó Moisés. Así venía el Señor abriéndonos camino, hermano. Llegamos hasta allá, hasta donde íbamos a agarrar el camión, hermano. ¿Verdad? Pues todo eso, ¿verdad? Pasé más cortito todo el testimonio. Todos los caminitos donde teníamos que pasar que nos podían poder agarrar, no pasó nada, más llegamos como si fuera caminando yo por mi casa. Llegamos ahí a mis manos y compramos, ¿verdad?, el boleto y no había el camión, ¿verdad?, pues no iba a pasar. Dijeron, no va a pasar de ahorita, en la mañana ya viene lleno, y se tienen que esperar hasta las 7 de la noche. Y ahí, pues, usted sabe, hermanos, que ahí, pues, ahí está, ahí está la migra, anda chequeando también. Y dijo el hombre, dice, pues tienen que esperarse, y si no, pues a ver si les toca suerte que no llegue a venir, ¿verdad?, la migración aquí, se va a buscar y se los lleve antes. Y no, pues yo estaba orando al Señor, estaba confiando ahora que el Señor si me iba a traer hasta acá, pues él me iba a traer. Gloria al Señor. Entonces llegó, ¿verdad?, se llegó a las 7 de la tarde y agarramos el bus y llegamos hasta aquí. Entonces el Señor es bueno, hermano, grande en misericordia, ¿verdad? Todo el que cree, todo le es posible.
1: Amén.
2: Si uno pide algo, hermano, de corazón, ¿verdad?, todo lo que pides en mi nombre, dice, creyendo, lo recibiréis.
1: Amén.
2: Todas estas cosas, hermano, si se piden de corazón, ¿verdad?, el Señor lo va a dar. El Señor se agrada, hermano, de la obediencia de cada uno de nosotros. Y Él los trae a uno con un propósito. No viene uno así nomás de venir por venir. Él tiene ya algo, dice, ya algo diseñado para cada uno de nosotros. Como hablábamos, ¿verdad, hermano? Cada quien tiene su tiempo de trabajo que el Señor tiene para uno.
1: Amén.
2: Y así vamos caminando, hermano. Entonces el Señor tiene, ¿verdad?, somos como engranes, hermano, engranajes. Cada uno viene y toca su turno, hermano. Entonces, amén, el Señor es bueno y el Señor nos ha traído, nos ha tratado, hermano. Hemos estado en luchas, ¿verdad?, y pruebas. Pero Él nos ha llevado, no nos ha dejado nunca. Nada, vos doy gloria al Señor porque, como dice nuestro hermano, yo tengo ya mis nietos allá, mis hijos están grandes, crecieron ya todos están grandes. Y pues, ¿quién si no el Señor me los ha guardado, hermano? Amén, porque solamente es Él, hermano, y Él siempre es de nosotros. El Señor es bueno, hermano, porque dice que ninguno puede venir a mí si el Padre no le trajera, hermano. ¿Verdad? ¿Quién dice que el Señor estaba allá en un rinconcito de la sierra, verdad? Estaba alguien ahí clamando, ¿verdad? Una aguilucha ya, solo, hermano. Y sea, es tiempo que se junte acá con nosotros también, a gozarse, amén, ¿verdad? Entonces, acá venimos, hermano, a dar, ¿verdad?, a dar testimonio de lo... Yo estaba congregándome allá en México también, pero era diferente. El Señor tenía algo grande para acá, hermano, para acá, para mí. Y aquí estamos, ¿verdad?, disfrutando del pan del cielo que manda el Señor cada día, hermanos, diario, ¿verdad?, tomamos el pan de vida, que es el pan que descendió del cielo, hermanos, cuando nosotros más necesitábamos, ¿verdad?, Él estuvo ahí. Y yo, como dije, el Señor ahorita me puso una escritura, hermanos, ¿verdad?, de Apocalipsis 17. Es una escritura que nosotros, ¿verdad?, tenemos muy, ya estamos muy familiarizados con ella, pero, hermanos, esto es algo, ¿verdad?, para ponerse uno a meditar lo que está sucediendo, porque dice aquí, hermanos, ¿verdad? Voy a leerlo para que ustedes puedan escucharlo y nosotros hablar un poquito de esto, ¿verdad? Porque el Señor tiene misterios, hermano, que pareciera que pasaron así por alto, hermano, en esta tierra, ¿verdad? No ha habido un entendimiento genuino de parte del Señor para esto, hermano, ¿verdad? Porque vino, dice la escritura, dice Apocalipsis 17, dice, sino que en los días de la voz del séptimo ángel, cuando él comience a tocar la trompeta, el misterio de Dios se consumará, como él lo anunció a sus siervos los profetas. Amén. La voz que él oyó del cielo habló otra vez conmigo y dijo, ve y toma el libro que está en la mano del ángel, que está en pie sobre el mar y sobre la tierra. estas cosas, mano, verdad, son eso es lo que está ahorita pasando, mano. La séptima trompeta ya sonó, ¿verdad? Y parece que pasó por alto, hermano. Todos están esperando un sonido de una trompeta, ¿verdad?, que va a venir del cielo. Pero no, hermanos, era un mensaje. Era un ángel mensajero que está aquí, hermano. Porque si usted se pone y mira, ángel, aquí está con letra minúscula, hermano. Era una persona. No era un ángel celestial, sino era un mensajero como estamos nosotros aquí, hermano. Nosotros somos mensajeros de Cristo. Estamos trayéndole un mensaje a usted, hermano, abriéndole, ¿verdad?, abriendo ese camino, abriendo esa palabra que está escondida, hermano, trayendo la luz para usted. Ya, sino que esta vez, hermano, este ángel, ¿verdad?, vino y trajo esa palabra, ese mensaje de parte de Dios. Porque estamos en los últimos tiempos, hermano. Si podemos mirar, ¿verdad?, se está cumpliendo Mateo 24, ¿verdad? Todo ese capítulo ya lo estamos pasando. Es palabra, una profecía que el mismo Jesús vino y habló y nos la trajo a nosotros, hermano. Ahorita todos lo estamos viviendo, ya la habíamos nosotros leído y estamos esperando todo esto, hermano, ¿verdad? Porque no es nada nuevo, eso es, lo estamos esperando. Y ahorita ya todo está yéndose a cumplimiento, ¿verdad? Y como dicen, los últimos días habrá temblores, maremotos, ¿verdad?, por diferentes lugares. La tierra, hermano, está gimiendo ya.
3: Amén.
2: La tierra está gimiendo, ya quiere que el Señor venga, porque, hermano, la maldad se ha acrecentado. Está tan la gente, ¿verdad?, ya no clama a Cristo, hermano, sino que hacen más maldad, y entre más maldad se ve, más está aumentando.
3: Amén.
2: En los días, ¿verdad?, de la voz de este séptimo ángel, él vino, hermanos, y nos expuso todas estas cosas que nosotros, en la misma palabra que Jesús, ¿verdad?, había dicho, él las siguió hablando, hermanos, pero más revelación, más revelado todo, porque el hermano habló más específico. Amén. Todo lo que iba a pasar, dice, cuando había, ya él puso más señales. Jesús nomás dijo que iba a haber terremotos, temblores en diferentes lugares. Pues el hermano nos dio señales, cuántas las señales, ¿verdad?, que están escondidas, y él vino y las trajo. Hermanos, amén. Ahorita ya todas las señales que él habló, ¿verdad?, ya están cumplidas casi todas, hermano. Dice que cuando ya se llegue la última señal, ¿verdad?, que de la que él habló, entonces ya, hermano, ya no queda más. Amén.
3: Amén.
2: Ya no queda más. Y es triste, hermano, porque vemos nosotros cómo están las cosas, hermano. Siendo un mensaje claro, ¿verdad?, que se ha hablado. Arrepiéntanse, dejen todo esto, ¿verdad?, a un lado. Y vengan al camino del Señor, que él ha puesto, ha provisto ya para salvación. Pero no, hermanos, el hombre, ¿verdad?, el hombre ha hecho su propia doctrina, su propio dogma, y sigue caminando por ello, aunque sabiendo que no es, hermano, no cuadra con la escritura, ¿verdad? El Señor quiere que usted le siga, que usted busque y que vea, hermano, que voltee su cara, ¿verdad?, voltee al cielo y reciba de Dios la bendición que tiene para usted, hermano, porque es una grande bendición. Pero no, tristemente, ¿verdad?, estamos caminando es en un mundo de tinieblas. Está todo el mundo entenebrecido, hermano. ¿Verdad? ¿Por qué? No hay. El Espíritu Santo no se mueve, hermano, a través de esas cosas.
3: Gloria a Dios.
2: El Señor, ¿verdad?, quiere un corazón limpio, un corazón contrito, un corazón humillado, ¿verdad? Que se entregue, que se rinda a él solamente. Porque si no nos rendimos al Señor, hermano, no dejamos que el Señor sea nuestro guía, que el Señor sea quien nos ministre, que el Señor sea, ¿verdad?, quien nos dé esa palabra en nuestros corazones, que salga a las personas con amor, hermanos, para que ellos de verdad se salven, ¿verdad? Uh-huh. Le ponemos nosotros algo tan sencillo, hermanos, tan fácil, ¿verdad?, que decimos ya una cosa, ya es algo. Cuando hay una guerra, hermano, que luchar, que pelear, ¿verdad? El Señor es bueno, hermano, el Señor, ¿verdad?, todo está hasta ahorita, la misericordia todavía está, hermanos, aquí, pero quiere que nos rindamos más a él, hermano, que busquemos de él, ¿verdad?, su palabra, porque es muy clara, hermano, no tiene nadie que querer interpretar algo que ya está hablado, ¿verdad? Dice que si comemos del fruto prohibido, hermano, que él nos mandó no comer, todavía están aquí los árboles esos, hermanos, Dios, cada mañana nos levantamos y están ahí puestos.
3: Amén. Gloria
2: a Dios. Esos dos árboles están aquí todavía en este día de Satanás, hermano. Amén. Puestos, y ¿sabe qué, hermano? Usted camina palabra para el árbol que usted quiere comer, para esos frutos, ¿verdad? El fruto de muerte o el fruto de vida. De vida eterna para nosotros. Pero, ¿verdad?, no sabemos distinguir, hermano, ahorita, porque ahí son tan parecidos, ¿verdad? Es tan parecido, hermanos, es todo esto que no se puede identificar. Aunque se puede, ¿verdad?, porque tiene algo que identificar. dice que en los últimos días, ¿verdad?, si fuere posible, iba a, y el diablo iba a venir a engañar, si fuere posible, a uno de los escogidos. Pero no va a poder, hermano. Si fuere posible, dice la Escritura, uh-huh, no va a poder. Amén. Entonces, Dios quiere, hermano, que nosotros, como dice nuestro hermano, ¿verdad?, el tiempo pasa volando, hermano. Si algún tiempo, ¿verdad?, nosotros, yo me acuerdo cuando era chiquito que predicaba, ¿verdad?, que se iba a acabar el mundo. Que se iba a acabar el mundo, que todo esto iba a terminar, hermano. Ahorita estamos mirando cómo está todo esto, hermano, ya. Quiere decir que el Señor, ¿verdad?, dio su palabra, y esa palabra no... Dice que cuando Él manda una, suelta una palabra, dice, no vuelve vacía, hermano. Amén. Sino que todo se tiene que llegar a cumplimiento. Ni una jota, ni una tilde de esta palabra, hermano, va a pasar, hermano, sin que sea cumplida.
1: Amén.
2: Entonces, todo lo que está escrito aquí, ¿verdad?, el libro ya de Apocalipsis, estamos nosotros ya en los últimos. Ya nomás estamos, ¿verdad?, esperando nosotros a decir, ¿sabes qué? Sí, va el Señor. Amén.
3: Ay, gloria a Dios.
2: Porque la esposa dice, ven pronto, Señor. Amén.
1: Amén.
2: El último versículo dice, y la gracia de nuestro Señor Jesucristo sea con todos vosotros. Amén. El Señor Jesús, hermano, está esperándonos con sus brazos abiertos. Ya es el último tiempo, pero pues ya la elección, ¿verdad?, estaba en usted y en Él. Porque todo tiene que ser, ¿verdad?, conforme a su palabra. Dice que todo el que el Padre le trajera, dice, yo no le echaré fuera. Amén. Entonces nosotros estamos clamando en eso, hermano, creyendo, ¿verdad?, amén, también. Y exhortándote a cada persona, hermanos, que escudriñe bien su escritura, hermanos. Porque muchos falsos cristos han salido, falsos ungidos, falsos predicadores, falsos profetas, falsos de todo, hermano. Y se han salido muchos. Todo eso ya se ha hablado y se ha repetido muchas veces aquí. Tantas cosas que se han salido. Y pues el Señor nos advirtió de todo esto, hermano.
1: Amén.
2: Y Él viene pronto ya, hermano, por su iglesia. Así que yo le dejo lugar a mi hermano Dagoberto, pues.
3: Amén.
2: Dios bendiga a todos. Dios bendiga a nuestros hermanos, amén. Y damos gracias al Señor por cada uno de ellos.
1: Amén. Gloria a Dios.
3: Bueno, pues yo también, ¿verdad?, quiero felicitar a esta radio, ¿verdad? Y decirle a la hermana, pues, que Dios la bendiga, ¿verdad? Y que siga adelante, gloria al Señor, porque sabemos que almas han sido salvas. Uno nomás viene, ¿verdad?, y expone la palabra, y es Dios el que hace, ¿verdad?, da la salvación, Él escoge.
2: Amén, amén.
3: Como dice, todos aquellos que deben ser añadidos, ¿verdad?, a su palabra. Amén, hermano.
2: Gloria a Dios.
3: ¿Verdad? Porque Él conoce, ¿verdad?, nuestra mente, Él conoce nuestros corazones, Él sabe, ¿verdad?, cuáles son suyos, ¿verdad?, como decía ese versículo, porque Dios escoge a los que son de Él. Amén, hermano.
2: Amén, amén.
3: Se los escogió desde antes de la fundación del mundo. Y pues 20 años, como dice nuestro hermano, es fácil decirlo, ¿verdad? Pero hay un versículo que dice, hasta aquí nos ha ayudado el Señor, amén.
2: Amén, amén.
3: Si estamos aquí es porque hasta aquí el Señor nos ha ayudado, a Él le ha placido así, ha habido luchas, pruebas, aún desánimos, amén, enfermedades, tormentas, ¿verdad?, debemos decir, pero Dios nos ha tenido firmes en su palabra. Ahí llegan desánimos también, amén.
2: Amén, amén.
3: Y en todos estos años no han sido años fáciles para el Hijo de Dios, amén, para cada uno de aquellos que están, ¿verdad?, en este caminar, pero bendito sea el Señor, hermanos, seguimos aquí, alma que nos escucha, ¿verdad?, y que un tiempo nos escuchó cuando se empezaba, ¿verdad?, que estaba nuestro hermano Donay, nuestra hermana Blanca, y como dijo el pastor, ¿verdad?, un día nos retiramos. Y otra vez aquí estamos, amén, batallando.
2: Amén, amén, bien,
3: pero aquí estamos, ¿eh? Porque los tiempos van cambiando, acuérdense que los tiempos se hacen más difíciles, pero la palabra de Dios, hermano, permanece para siempre.
2: Amén, amén.
3: Nada moverá.
1: Y nosotros somos más viejos,
3: ¿eh? Amén, ¿verdad? Nos hacemos más fuertes, más maduros, ¿verdad? Pero bueno, la palabra de Dios, hermano, rejuvenece, amén, espiritualmente.
2: Amén, amén.
3: Dice que tendremos, ¿qué? Tendremos fuerzas como las águilas, alzaremos el vuelo, ¿verdad? Y,
1: amén.
3: Y todo eso, ¿verdad? Lo tenemos, hermano. Es la palabra la que nos da ese aliento de seguir adelante, de seguir luchando. Y mira, más como dijo nuestro hermano, ¿verdad? Que lo que está sucediendo alrededor de este mundo, ¿verdad?, es para que todos buscáramos de Dios ya, ¿verdad? En esos tiempos. La maldad se ha multiplicado. La mentira, ¿verdad?, del enemigo se ha descubierto, amén, en diferentes lugares, ¿verdad? Entonces, verdad, yo creo que es tiempo ya de buscar al Señor, como dice aquel versículo, si mi pueblo se humillare, amén, y buscar en mi rostro, dice, yo sanaré sus tierras y perdonaré, dice, aún dice, sus pecados.
2: Amén, amén.
3: Y entonces, verdad, ese es el clamor, verdad, en esos tiempos, verdad, para que la gente, verdad, mire ver alrededor de este mundo que no hay nada que lo pueda salvar más que nuestro Señor Jesucristo. Él es el arca para este tiempo, el cual nosotros debemos correr y caminar en ella, amén, hermano, y entrar en ella, ¿verdad? Este versículo en San Juan 6:33 en adelante, voy a leerlo, dice: Jesús les dijo, yo soy el pan de vida, el que a mí viene nunca tendrá hambre, y el que en mí cree no tendrá sed jamás. Mas os he dicho que aunque me habéis visto, no creéis. Todo aquel, dice, todo lo que el Padre me da, vendrá a mí, y el que a mí viene, no le echo fuera. Amén, hermano.
2: Amén, amén.
3: Pero acuérdense que hay un versículo que dice el Señor, muchos, dice, ellos vendrán, en mi nombre, diciendo, yo soy el Cristo, dígale. Entonces, ¿qué quiere decir eso, hermano? ¿Qué ve usted ahí? Que no es para todos lo que Dios ha dicho, amén. Es para todo aquel, dice, que crean en su palabra. ¿Qué es creer en su palabra, hermano? Es oírla, creerla y ponerla en obra, amén, hermano. Pero también, no también es solamente una decir esta es la palabra o esta es lo que Dios quiere. Hay algo oculto, que por eso nuestro hermano trajo ese versículo. Hay algún misterio oculto donde dice que cuando el ángel tocare la séptima trompeta, los misterios de Dios serán que consumados.
2: Amén, amén.
3: Entonces, ¿verdad? Todo aquel que él ha traído tiene que mirar y conocer esos misterios ocultos. Amén, hermano. Entonces, no nomás, ¿verdad?, venir y escuchar la palabra, es escudriñar la palabra. Amén, porque en ellos parece encontrar la vida eterna. Porque si nomás, ¿verdad?, venimos y decimos, ya la leímos, ya la escuchamos. No, hermano. Es que es entrar a la palabra, es buscar, escudriñar, amén, y buscar, verdad, a ese ángel que vino y abrió esos misterios,
2: amén,
3: los cuales
2: amén.
3: Queremos conocer, amén. El que tiene, dice que el que le toca se le abrirá, amén, porque muchos vendrán en mi nombre, entonces van a venir aquí, hermano, a confundir. Amén, lo que amén. Dios ya ha traído, pero como digo, vuelvo a repetirlo, pero no es para todos. Son muchos los llamados y son pocos los escogidos, amén. Solamente aquellos al cual Dios les dio. Dirá usted, hermano, bueno, pues, entonces, ¿para qué voy? ¿Qué si no soy uno de ellos, hermano? Cuando usted le dan un boleto de rifa, hermano, usted lo compra con la fe o la certeza de que se lo va a ganar. Y hay un dicho que dice que el que no compra, ¿qué, hermano? No gana.
2: El que no apuesta no gana.
3: Entonces, ¿verdad? Aquí la palabra de Dios, hermano. Si él dice que él vino por los suyos, por fe usted tiene que tener que decir, bueno, yo soy uno de los suyos.
2: Amén, amén. Así es. Amén.
3: Y sentarse, no. Pelear esta buena batalla. Aquí estamos hablando de 20 años, hermano. Pero ha habido más. Amén. Que se ha estado batallando, se ha estado luchando, hermano. Unos vienen, otros van. La palabra sí es, hermano. La palabra ya llena. Y la misma palabra empieza, ¿verdad?, a sacar al que no es de Dios.
2: Amén, amén.
3: Eso es lo que debemos de entender. No es que la iglesia sea la palabra de Dios o aquella iglesia puede ser fría o no hay nada. No, es que no eres parte, hermano. Pero para ser parte, podemos decir, para poder entender y entrar, tiene usted que meterse a este mensaje, tiene que meterse a esta palabra, escudriñarla, buscarla, hermano, amén, porque en ellos parece encontrar que
2: la vida eterna, aleluya, amén, amén.
3: Ahí están los misterios encerrados, amén. Ahí están los misterios, ¿verdad?, ocultos. No es cuestión, ¿verdad?, de leer la palabra y leerla, ¿verdad?, sin entendimiento. Usted tiene que leerla ¿con qué, hermano? Con entendimiento de Dios.
2: Amén, amén.
3: Dios revelándole esta palabra, Dios revelando este mensaje. No solamente, ¿verdad?, de pan vive el hombre, sino de toda palabra que sale de la boca de Dios.
2: Amén, amén, amén.
3: Ya hemos hablado un poco de eso, sabemos que no solo de pan vive el hombre, y sabemos que el pan viene siendo, ¿qué, hermano? Lo acabamos de leer, yo soy el pan de vida.
2: Amén.
3: Amén. No solamente de escuchar que Jesucristo murió en la cruz del Calvario, que Jesucristo era resucitó al tercer día. Amén. Hay mucho más ahí, hermano. Amén. No solamente, ¿verdad?, puede vivir de un solo versículo. La palabra está llena de versículos. Así la cual es. deben ser ¿qué, hermano? Revelados por Dios. Cuando ese ángel trajo esos misterios, ¿verdad?, fueron revelados a su pueblo. Entonces, ¿verdad?, si usted se siente o cree que es parte de aquellos que Dios ha traído, métase a esto, hermano. Escudriñe.
2: Amén, amén.
3: Busque esos misterios. Pregunte, hermano. Amén. La misma palabra dice, parados en donde, hermano, parados en los senderos, ¿verdad?, de los caminos. Amén. Y preguntar, dice, por la senda antigua. Entonces, es bueno preguntar.
2: Amén, amén.
3: Amén. Es bueno preguntar. Por eso Dios puso, ¿qué, hermano?, pastores, evangelistas, maestros. Amén. ¿Para qué? Para que usted pregunte. Amén. Si hay una duda, si hay algo que no entiende, hermano. Pero es para aprender, acuérdese, ¿eh? No es para argumentar, ¿no, hermano?
2: Amén, amén.
3: Ni para razonar la palabra, es para aprender, ¿verdad? Nosotros estamos puestos, no para pelear o para encontrar la palabra, sino para aprender. Cuanto yo puedo aprender de alguien, usted puede aprender de uno. Pero todo se dice decentemente y en orden.
2: Amén.
3: Porque cuando venimos, ¿verdad?, con una intención, ¿verdad?, de argumentar, pues no se aprende. Nada de eso nos aprovecha. Dijo Pablo, ¿verdad?, no tenemos esa costumbre, ¿no, hermano? Pero sentarse a platicar, sentarse a dar un consejo, hermano, por medio de la Biblia, se puede. Hay algo que no entiende, Dios puede revelarle cuando usted viene, como dice él, manso y humilde. Amén, hermano.
2: Amén, amén.
3: Alabado el nombre del Señor Jesucristo. Entonces, él viene por los suyos solamente.
2: Amén. Amén.
3: Él viene por los cuales, ¿verdad?, dice, el Padre le dio. Qué tremendo está eso, ¿no, hermano? A los cuales el Padre, ¿verdad?, le envió, por los cuales él dio su vida en la cruz del Calvario. Amén. Como dije ahorita, son muchos los llamados. Muchos van a seguir a Jesús. Muchos van a querer, ¿verdad?, probar el Señor. Amén. Pero muchos se perderán. ¿Por qué? Porque se irán, ¿verdad?, en su propio entendimiento.
2: Amén.
3: En su propio razonamiento.

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2: La Biblia les gusta leer. Amén. Pero si no, si, pero si va a razonar eso, ¿eh? De nada le va a servir. Amén, tiene amén. Que ser, ¿qué, hermano? Puesto por Dios. No es porque me gusta. Amén, uh-huh. Hermano. Estamos hablando de Jonás. Jonás no quería, ¿verdad? Hay muchos que corrieron, hermano. Amén. Que no querían. Aún el pastor nos ha dado su testimonio que él no quería predicar, que él no quería ser pastor. Amén. Amén. Pero es al cual Dios escoge, hermano. Amén. Así en la bien. Carrera dice, hoy todos corren, dice, pero uno es el ganador. Entonces, ¿verdad? Eso es lo que en estos tiempos debemos de ver, hermano. Alma que nos escucha. No sé a dónde usted esté yendo. No sé usted, ¿verdad?, dónde esté escuchando la palabra, hermanos. Pero tiene que pedirle a Dios, amén, que sea puesto por Dios aquello del cual usted va a ir a escuchar. Amén. Amén. Bendito el nombre del Señor Jesucristo. Que sea Dios, ¿verdad?, quien le diga, aquí es. Que no sea, ¿verdad?, un deseo de la carne de estar ahí. ¿Por qué? Porque hay bonitos cantos. Porque es grande la iglesia. Porque el local es muy hermoso, ¿no, hermano? ¿Verdad? No vamos a buscar eso. Vamos a buscar, ¿qué, hermano? La palabra.
3: Amén, amén, amén.
2: Porque si nos vamos en el tiempo de la palabra, ¿dónde nació, hermano? Como se ha dicho otras veces, la palabra nació en un establo, hermano. Amén, donde amén. No había aire acondicionado. Amén. Todos amén. Lo rechazaron, esa palabra. Amén. Entonces, ¿verdad? No buscamos eso. La palabra nació, ¿verdad?, alrededor, ¿verdad?, de unos animalitos. Quizá, ¿verdad?, el olor de un establo. Todos conocen, han vivido en un rancho, ¿verdad?, lo que es. Amén. Pues ahí nació la palabra, hermano. Amén.
3: Gloria amén. A Dios, aleluya.
2: Entonces, no tenemos que buscar, ¿verdad?, algo grande, algo hermoso. Tenemos que buscar la palabra, hermano. Y la palabra puede estar en lo más manso y en lo más humilde, hermano. Amén. Amén. Bendito el nombre del Señor.
3: Amén, amén.
2: Aleluya. Alabado el nombre del Señor, pues aún amén. La palabra fue rechazada en aquel tiempo.
3: Así es.
2: Jesucristo fue rechazado. Amén. Jesucristo amén. Fue, como dice, fue golpeado. Fue humillado. Amén. Así fue la palabra. Por eso dice que lo que a él hicieron, a nosotros no lo harán. Por eso se les dice, ¿verdad? Es un camino de espinas, hermano. Amén. Es un caminar, ¿verdad? De dolor. Pero bendito el nombre del Señor Jesucristo, hay promesas de Dios que Él sigue cumpliendo. Amén, hermano.
3: Amén. Amén, amén.
2: Así ¿verdad? Es. ¿Por qué? Porque el tiempo no se detiene. Usted puede decir, mañana voy a hacer esto, pasado voy a hacer esto. Pero bendito sea el Señor, hermano. Es Dios el que le va a dar esa oportunidad si Él quiere dársela. Amén.
3: Amén, amén.
2: Aleluya. Podemos tener muchos planes nosotros. Amén. Pero nunca ponemos a Dios por delante, ¿no? Ese es el problema muchas veces. Podemos hacer muchos planes, pero nunca ponemos a Dios por delante. El servir a Dios, primeramente yo, dice el Señor, amén.
3: Amén.
2: Entonces, ¿verdad? Nosotros, ¿verdad? Sí trabajamos, sí nos levantamos, ¿verdad? Sí, ¿verdad? Nos paseamos, pero siempre, ¿verdad? Pidiéndole a Dios que sea la voluntad de Dios.
3: Amén, amén.
2: Caminar, amén. Así es. Alabado amén. El nombre del Señor Jesucristo.
3: Gloria a Dios.
2: El caminar, hermanos. En el Señor Jesucristo es vida y el no amén. Caminar es muerte. Fíjese la diferencia, dice mucho, pues yo lo que hago me va bien, qué bueno, amén, y no voy a la iglesia, dicen muchos, ¿no? Uh-huh. Qué tremendo, ¿no, hermano?
3: Amén.
2: Están retando a Dios cuando Él dijo, ¿verdad?, no satisfacerán los deseos de la carne. ¿Por qué? Porque es muerte.
3: Amén, amén, amén.
2: Más vivir en el Espíritu.
3: Uh-huh.
2: Amén. Seguir, ¿verdad?, mi palabra, seguir mis pasos. Yo soy el camino, yo soy la vida. Y nadie, amén. Y nadie, hermano. Tiene que, mejor dicho, el que viene a mí dice, no lo echaré fuera.
3: Amén, amén.
2: Él vino y dio su vida por usted.
3: Amén.
2: Él vino a dar su vida por mí. Yo me considero uno de los que Dios vino a escoger, hermano.

0: usted considérese uno de ellos.
1: Amén.
0: Es el tiempo de buscar a Dios. Amén. Amén. Su palabra aquí está. Dice usted, pues Dios tiene que buscarme a mí. Exacto. Dios vino a buscar lo que se había perdido, ¿no? Por medio de su palabra. Lo está buscando. Pero si usted es rebelde, si usted no escucha, hermano, entonces, verdad, bendito sea el Señor. Dios ha puesto y ha hecho su parte, hermano. Entonces es tiempo, hermano, de buscar. Es tiempo, verdad, de leer. Es tiempo, verdad, de escudriñar esta palabra, bendito sea el Señor. Y saber dónde está usted parado en estos momentos.
1: Amén, amén.
0: Dónde usted está sentado en estos momentos. De qué se está alimentando en estos momentos, amén, hermano. Porque el tiempo es engañoso, hermano. Amén. Vendrán muchos en mi nombre, diciendo yo soy el Cristo. Amén. Amén. Y a muchos engañarán. Aun si fuera posible, dice, a los escogidos, qué tremendo. Amén. A los cuales Él dijo que no se perderá.
1: Así es, hermano.
0: Hasta con ellos, hermano. Amén. Iba a tocar ese airecito, ¿verdad? De engaño, de mentira. Pero a los suyos dicen, ni uno se perderá.
1: Amén, amén, amén,
0: hermano. Si un hermano quiere añadir algo, gloria a Dios.
2: Amén. Como, sí, como dice lo que Dios me dio, ¿quién me los quitará? Lo que Dios puso en las manos del Señor, ¿quién lo puede arrebatar de las manos de Dios?
1: Amén, amén.
2: Nuestros nombres están escritos en la palma de sus manos, amén. Y le damos gracias a Dios por esa gracia divina de la cual Él nos ha hecho partícipe. Podemos decir esto con seguridad porque una vez que se ha entendido lo que es la gracia, usted siente, ¿verdad?, una paz, una calma, ¿ve? Aunque muchas veces hay gente que toma la gracia y la convierte en desgracia. Amén. Entonces dice, por su fruto se conoce el árbol.
1: Amén, amén.
2: Amén. Entonces si el Espíritu de Dios está en nosotros, entonces las obras de Dios haremos. Dicen, hermano, dice, si usted tuviera el espíritu de Beethoven, pues escribiría música, ¿verdad?, de piano. Si usted tuviera el espíritu de Pancho Villa, vamos a ponerle, pues usted trajera, ¿verdad?, sus pistolas, su sombrero. Entonces, si el espíritu de Cristo está en vosotros, entonces, ¿cuáles son las obras? ¿Verdad? Las mismas obras de Jesucristo. Amén. Entonces le damos gracias a Dios, ¿verdad? Porque el sentir que hay en la persona identifica qué clase de vida es la que está dentro de ellos, qué clase de vida es la que se está moviendo. Amén. Entonces como estaba leyendo ahorita lo que leyó nuestro hermano en el libro de Apocalipsis, ¿verdad? Que dice que la gracia de nuestro Señor Jesucristo sea con todos vosotros. Entonces, hermanos, pues mire, una vez que ya la palabra ha sido entendida, ha sido revelada, usted sabe muy bien para quién es esa gracia que se está hablando ahí. Amén. ¿A quién le está diciendo Juan, verdad? O Dios a través de Juan le está diciendo que la gracia de vuestro Señor Jesucristo sea con todos vosotros. Se le está diciendo a un pueblo, hermano, a un pueblo escogido. Amén. Esa gracia no es para un pecador que no se ha arrepentido, no es para uno que niega la palabra. Amén. Amén, amén. La gracia es para todo aquel que la ha entendido, que sabe qué es, que sabe qué trae, qué provee. Amén. Y estando leyendo ahorita la escritura que leyó nuestro hermano, dice que escrito está en los profetas. Fíjese, Y el que oyó al Padre y aprendió de él. Amén. ¿A quiénes oyeron? Oyeron a los profetas. Oyeron a Jesucristo. Oyeron a Pablo. ¿Ven? A los mensajeros. Entonces, ¿a quién oyeron? Dicen, eran hombres llenos del Espíritu Santo. Entonces,
0: ven, gloria
2: a los que oyeron del Padre. Pues sí, claramente nos está diciendo que el Padre es el Espíritu Santo. Amén. Jesús, la palabra misma nos dice que el Espíritu Santo engendró a Jesús.
1: Amén, amén.
2: Amén. Entonces, ¿quién es el Padre? ¿El Padre que hablaba a Jesús o el Espíritu Santo que lo engendró? ¿Cuál de los dos es el Padre de Jesús?
0: Gloria a Dios.
2: Amén. Entonces, todas esas cositas, ¿verdad? Son cosas que tienen que entenderse, porque hay un dicho afuera en el mundo que mucha gente usa, ¿verdad? Creo que una vez lo mencionamos aquí ya. Dice, no es Padre el que engendra, sino el que mantiene. Eso es una vil mentira, hermanos. Eso es lo que el mundo dice. Entonces, el que mantuvo a Jesús fue José. Entonces, José se vendría a ser el padre de Jesús. Pero vemos que no es así, ¿verdad? Que una persona esté manteniendo al hijo de otro es una cosa. Nunca va a llegar a ser su hijo por el hecho de que usted le dé escuela, le dé vestimenta, le dé comida, lo eduque. Nunca va a llegar a ser su hijo. Simplemente le está dando todos esos beneficios al hijo de otra persona. Amén.
1: Amén, amén.
2: Pero entonces vemos todo eso, ¿verdad? Que hay un malentendido. Amén. Entonces fíjese lo que dice, vea, no dice lo que hablaron los profetas o lo que dijeron los profetas, sino lo que está escrito en los profetas. O sea que todo lo que Dios habló, hermano, quedó escrito en ellos, en su cuerpo, en su vida. Por eso es que ellos no podían vivir otra cosa. Amén. Por eso es que los hermanos de José tuvieron problemas con José, porque José era un soñador, tenía sueños, era profeta. Sus hermanos no lo querían, ¿ve? Pero José no tenía la culpa, hermano. Amén. José no tenía la culpa de que Dios lo hubiera escogido para eso, hermano. ¿Ve? Ellos tenían que haber escuchado a José, pero no lo hicieron. Ya todos conocemos la historia de José. Y en José está escrita toda la historia de Jesucristo. Bueno, le digo, quedó escrito en él. No es que él quisiera hacer eso. No es que él quisiera hacer aquello. Es que Dios así lo había escrito en la vida de él. Amén.
1: Amén, amén.
2: Y eso lo vemos ahí, lo vemos muy claro en el Salmo 139. La palabra de Dios se nos da a todos. A todos, parejito, hermano. Para que en aquel día no haya excusa. Pero Dios sabe ya quién lo va a aceptar y quién no. Amén. Entonces la palabra de Dios está escrita en cada uno de nosotros, hermano. Amén. Y todos sabemos que la palabra es Dios. Entonces depende de qué palabra es la que esté en usted. Es lo que Dios va a mirar. Él va a mirar a qué iglesia va usted. Amén. Él va a mirar qué palabra es la que está en usted. ¿Por qué? Porque en el principio era la palabra estaba con Dios y la palabra era Dios. Entonces, si esa palabra, la palabra correcta, está en usted y cree la palabra correcta, amén, entonces es Dios en usted. Usted y esa palabra se convierten en uno. Por eso dice, el hombre dejará padre y madre y se unirá a su mujer y serán una sola carne. No dos, no tres. Una vez un hermano dijo, no, dice, cuando tienen un hijo ahí se hacen una sola carne y quede la mujer que es estéril. ¿Ve? No, cuando el esposo y la mujer se unen, son una sola carne. Cuando la palabra de Dios viene y mora en usted, la palabra correcta, o usted es la palabra correcta o es la esclava. Amén. Porque la bendición era por Sara, no por Agar. Amén. Bueno, se nos está yendo el tiempo, hermano, entonces vamos a orar para ahí donde está usted, hermano, hermana, acompáñenos en oración, amén, y vamos a pedirle al hermano Waldo que nos acompañe en oración, una oración por los enfermos, los debilitados, y nos despide a la misma vez. Dios le bendiga, hermano.
1: Gloria a Dios. Señor bendito, le damos gracias, Padre Santo, primeramente porque usted está aquí con nosotros, Señor, estamos guiando a cada uno de nosotros, trayendo su palabra, Señor, no palabra de nosotros, sino palabra viva y eficaz. También le ponemos a cada persona que está escuchando esta radio, Señor, que tenga algún problema, que crea, Señor bendito, que va a recibir su sanidad, Padre Santo, en el nombre del Señor Jesucristo, le pedimos, Señor, que sea misericordioso y que toque ahí, Señor, esa persona, Señor bendito, que él quede libre, Señor, de esa acechanza del diablo, Padre Santo, porque sabemos que él es el que pone y el atormentador, Señor, con cada dolencia, con cada, Señor, que haya y enfermedades, Padre Santo. Le pido a Dios que sea esa misericordioso Padre Santo y en esta hora lo declaramos libres en el nombre de nuestro amado Señor Jesucristo. Amén y amén. Dios los bendiga, hermanos.
2: Dios les bendiga a cada uno. Hasta la próxima, hermanos.
1: Amén, amén.
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0: Demos gracias al Señor.
1: Hermanos y amigos, en esta noche es un placer y un privilegio poder estar aquí nuevamente en la casa del Señor. Es un privilegio grande siempre y un honor servirle a aquel que nos llamó, a aquel que nos escogió, Cristo Jesús, el único y Dios verdadero. En esta noche muy especial, el programa está celebrando sus 20 años de aniversario. No cabe duda que la mano de Dios ha sostenido esta radio, este lugar. Bendecimos a los propietarios, a los encargados de este programa, que Dios los siga llenando de sus bendiciones y que siga guardando su familia, sus casas, y que toda la gente que pueda oír y que pueda ver la transmisión sea bendecida, sea llena del poder del Espíritu Santo. Amén. En esta tarde quiero mandar un saludo a mi pastor Facundo García y su familia, a mi familia también, mis padres, mis hermanos, a mis amigos, y quiero hacer una oración para que sea el Espíritu Santo que tome el control de este programa, que sea el Espíritu Santo que tome el control de esta hora de radio y que ustedes sean bendecidos y que sean restaurados, que sea el Espíritu Santo de Dios trayendo a sus vidas un refrigerio, una paz en sus corazones. Vamos a orar. Quiero que me acompañe ahí donde está en una oración. Padre amado, en el nombre de Jesús, te damos gracias, papá. Te bendigo, te exalto. Gracias por este día, gracias por este programa, porque tú, Señor, lo tenías preparado desde antes de la fundación. Quiero honrarte y quiero darte la bienvenida, Espíritu Santo. Que seas tú tomando el control. Que seas tú tomando el control de todo. Y que el nombre del Señor Jesucristo sea glorificado. Sé tú sanando, sé tú restaurando a cada vida, a cada persona que nos oye a través de la radio, a través de las redes sociales, del Facebook, del YouTube. Que sean, Señor, restaurados los ánimos, que sean sanados y que todo lo que ellos te pidan, Señor, seas tú concediéndoles conforme a tu voluntad, papá. En el nombre de Jesús, bendice, Señor, a los propietarios de este programa, a los manejadores de este programa, Señor. En el nombre de Jesús, te damos gracias. Amén. Así quiero entonar unas alabanzas para gloria y honra del Señor Jesucristo. Dice así. Si usted se la sabe, acompáñeme y cántelas conmigo.

su gloria está aquí. Para libertar, para sanar, para traer vida, para traer esperanza. Si tú hoy te sientes triste, te sientes desanimado, hoy quiero recordarte que la persona más hermosa te ama tanto. Que aquel que se entregó a sí mismo, siendo obediente hasta la muerte, muerte de cruz, te ama con todo el amor. Tanto así que dio su vida por ti en aquella cruz del Calvario hace más de 2000 años, para que tú hoy tengas una oportunidad, para que tú hoy seas salvo a través de Él. Su nombre es Jesús de Nazaret.

Jesús, gracias por tu amor infinito y por tu gran misericordia. Gracias porque a pesar de que nosotros te fallamos día con día, tú permaneces fiel con nosotros. En esta noche yo te pido, Señor, que mientras tu palabra es predicada, mientras tu palabra, Señor, es expuesta, sé tú sanando, sé tú libertando a aquel, Señor, que esté oprimido, sé tú sanando al enfermo, Padre amado, sé tú trayendo, Señor, liberación, trayendo sanidad, Padre amado. Reprendemos todo espíritu contrario, todo cielo de bronce que se ha, Señor, construido en contra de este programa de radio, Padre, en contra de los manejadores, Señor. Todo espíritu contrario, todo espíritu de sangre, todo espíritu, Señor, que ata las mentes, que se interpone, Señor, que las personas puedan recibir tu palabra, Señor, con libertad. Espíritu Santo, la Escritura dice que donde está el Espíritu de Dios hay libertad. Y yo declaro, Señor, sobre cada persona que está viendo esta transmisión, cada persona que la está escuchando, declaro libertad en su vida, Señor, que toda opresión, toda depresión se va ahora en el nombre de Jesús. Toda tristeza emocional, Señor, se va ahora en el nombre de Jesús. Toda enfermedad de los cuerpos, toda enfermedad abandona los cuerpos en el nombre de Jesús. Por tus llagas, Cristo Jesús, nosotros hemos sido sanados. Tú pagaste en aquella cruz el precio por nosotros. No somos merecedores, pero tu gracia nos ha alcanzado, nos ha libertado y nos ha dado vida eterna. Tú eres el único que merece gloria, que merece honra, Padre amado. Amado.

Gracias, Señor. A ti sea toda la honra, a ti sea toda la gloria, papá. Bendito eres tú, Señor. Si tiene una petición de oración, puede llamar al 602-977-1010. Si tiene una petición de oración, puede llamar al 602-977-1010. Quiero decirle que nosotros no sanamos, pero hay uno que sí sana. Hay uno que salva y que restaura. Se llama Cristo Jesús. Él puede sanarlo. Si usted hoy cree con fe que hoy usted va a recibir el milagro, usted lo verá. Tus palabras llevan un peso de gloria, así que lo que usted confiesa con su boca, creyendo en el nombre de Jesús, dice que el Padre lo concederá. Así que hoy en esta tarde yo le invito a creer, yo le invito a confiar en Dios. Hoy en esta tarde yo le invito a que tenga fe, que suelte esa palabra y que tenga fe creyendo que usted es sano, que usted es libre de cualquier atadura, que de cualquier problema financiero que usted tenga también. Crea con fe que Dios va a suplir, que Dios va a libertarlo, que Dios va a sanar lo que Él ya hizo en usted. Yo quiero invitarle a que usted declare esa palabra hoy en esta noche. Así que vamos a estar entrando en el mensaje. Quiero pedirle que ponga mucha atención y que se goce juntamente conmigo y que reciba esa palabra de parte de Dios. Estoy seguro que Dios va a hacer grandes cosas esta noche con alguien que crea esa palabra. Si usted cree hoy esa palabra, que usted va a ser sano, que usted va a ser libre y que su vida va a cambiar y que solo Jesús puede transformarla, estoy seguro que usted va a ver el milagro en menos de 24 horas. Amén. Así que vamos a entrar al mensaje. Amén.

Dios me lo bendiga. Para mí es un privilegio estar aquí en esta tarde y ser el portador de esta palabra. De esta palabra que tiene poder. De esta palabra que tiene vida. Y que todo aquel que la lee cobra vida también. Esta palabra es Cristo Jesús escrito en ella. Cristo Jesús mismo, la vida eterna. Y todo aquel que se encuentra con Él no vuelve a ser el mismo. Hoy yo vengo a hablarte de un Cristo resucitado. De aquel que hace más de 2000 años fue crucificado, fue maltratado, fue herido, fue quebrantado, fue molido, fue escupido, fue crucificado, sufriendo con dolor en aquella cruz por ti y por mí. Vengo a hablarte de Él, Cristo Jesús, el único que salva, el único que restaura. No vengo a predicarte de una religión, vengo a hablarte de alguien que te ama tanto, que desde antes de la fundación del mundo te escogió, que desde antes de la fundación del mundo decidió trabajar contigo, decidió tener un encuentro contigo, alguien que desde antes de la fundación del mundo sabía que tú le ibas a fallar, sabía que tú en medio del camino, en medio del caminar te ibas a desviar, pero aún así con amor eterno te amó, que se entregó en aquella cruz para que a través de Él tú tengas vida eterna, para que a través de Él yo tenga la salvación por medio de Él, porque su sangre limpia el pecado, por su llaga tú has sido sano. Vengo a hablarte de Jesús, de Él vengo a hablarte. Y hoy en esta noche quiero ministrarte bajo el tema: tus palabras llevan un peso de gloria. Hoy en día, el enemigo no se preocupa tanto por sacarte de la iglesia. Hoy en día, al enemigo le importa más que no repitas lo que está escrito. El enemigo prefiere silenciarte que sacarte. Muchas veces pensamos que estar en la iglesia o ir a la iglesia es suficiente. Pero cuando vamos a la iglesia, pero no compartimos, no hablamos lo que está escrito, simplemente es muy fácil para el enemigo mantenernos distraídos. Por eso cuando vienen ataques a tu vida, no tienes fuerza para poder contraatacarlo. Porque el enemigo ha querido cerrar tu boca para que no declares la palabra. Cuando Cristo Jesús fue tentado en el desierto, se defendió con la palabra. Le dijo: escrito está, no tentarás al Señor tu Dios. Porque tus palabras llevan un peso de gloria. Y el enemigo sabe que al mantenerte callado, tú no le eres un problema. Pero cuando tú empiezas a hablar, tus palabras tienen un peso de gloria. Mateo 10:20 dice: porque no sois vosotros los que habláis, sino el Espíritu de vuestro Padre que habla en vosotros. Yo quiero decirte que no son nuestras palabras. No son mis palabras las que tienen un peso de gloria. Son las palabras que Él hace hablar a través de mí. Las palabras que Él habla a través de mí. Porque yo no hablo por mi propia cuenta. Yo vengo a hablarte hoy una palabra viva. Vengo a traerte una palabra que va a cambiar la forma que tú veas la vida de hoy en adelante.
Yo vengo a invitarte hoy a declarar sanidad sobre tu vida. Yo vengo a invitarte hoy a que tú declares libertad sobre tus hijos. Yo vengo a invitarte hoy que declares libertad en tu casa. Declares la palabra de sanidad sobre cualquier enfermedad que haya en ti o en la vida de tus familiares. Tus palabras llevan un peso de gloria porque no las hablas por tu cuenta. El Espíritu Santo te hace hablarlas. El enemigo es experto en callar a las personas porque sabe que en el momento que tú y yo hablamos, el infierno tiembla. En el momento que tú y yo confesamos el nombre de Jesús, el nombre de Cristo Jesús, el infierno tiembla. Cuando tú y yo mencionamos ese nombre, el infierno tiembla, los demonios huyen porque no pueden resistir tanta presencia, tanta gloria, porque en el nombre de Jesús hay libertad. Y todo aquel que es confesare que Jesucristo es el Señor y que Dios le levantó entre los muertos será salvo, porque solo en él hay salvación, solo en él hay vida eterna. Yo vengo a hablarte hoy y vengo a invitarte hoy que sueltes esa palabra, que declares ese nombre, que declares el nombre de Cristo Jesús sobre la vida de tus hijos, sobre la vida de, sobre tu casa, donde quiera que tú te encuentres. Declara ese nombre, declara esa palabra. Hay una historia que me impresiona tanto, que es la de Elías. Santiago 5:17 dice que Elías oró para que no lloviera por 3 años y medio. Y después volvió a orar para que lloviera y el cielo dejó caer lluvia. ¿Qué quiero decirte con esto? Que muchas veces te has menospreciado. Muchas veces te has menospreciado tú mismo. Has escuchado la voz contraria que te dice, no digas eso, ¿para qué vas a hablar de esa palabra? Te has menospreciado a ti mismo, que piensas que eres incapaz de hablar la palabra del Señor. Pero quiero decirte que ese pensamiento no viene de ti. Ese pensamiento es contrario. Clama a mí y yo te responderé, dice el Señor. Cuando tú y yo clamamos, cuando tú y yo declaramos esa palabra, los cielos son abiertos. Cuando tú y yo declaramos esa palabra, la atmósfera cambia. Yo vengo a invitarte hoy a que hables esa palabra. Yo no sé lo que tú quieres ver en tu casa. Yo no sé lo que tú quieres ver en tus hijos. Yo no sé lo que tú quieres ver en tu vida, pero si tú quieres ver la bendición de Dios, empieza a creerle, empieza a declarar la palabra. Dice la escritura que la fe es la certeza de lo que se espera, la convicción de lo que no se ve. ¿Qué quiere decir eso? Que yo declaro lo que quiero ver. Yo quiero ver bendición en mi casa, yo quiero ver a mi familia restaurada, y lo declaro libre, lo declaro libertados por el poder de Cristo Jesús. Entonces yo hoy quiero invitarte, amigo, hermano, declara la palabra en el nombre de Jesús. Elías oró para que no lloviera. Sus palabras llevaban un peso de gloria. Yo quiero decirte hoy que tus palabras llevan un peso de gloria, que lo que tú hables, el cielo se alinea a la tierra, y lo que tú hables llevará un peso de gloria. Así que si tú quieres ver bendición, declara bendición. Si tú quieres ver sanidad, declara sanidad. No permitas que la circunstancia, no permitas que el momento, la situación, la tormenta te haga dudar de esa palabra. No permitas que el enemigo te haga dudar de lo que Dios dijo de ti. Porque vengo a decirte hoy que lo que Dios dijo de ti lo va a cumplir. Que lo que Dios dijo de tu familia lo va a cumplir. Pero cuando tú empieces a declarar esa palabra, es cuando el cielo se abre. Cuando Elías volvió a orar porque cayera lluvia, los cielos fueron abiertos y lluvia descendió. Yo vengo a hablarte hoy que si tú quieres ver cielos abiertos, declara la palabra en el nombre de Jesús. Pedro le dijo, aquel paralítico que estaba allá afuera de aquel lugar, Pedro le dijo, aquel paralítico le pedía dinero, le pedía monedas, pero Pedro le dijo, no tengo plata ni oro, pero lo que tengo te doy, en el nombre de Jesús de Nazaret, levántate y anda. La escritura dice que aquel hombre enseguida se levantó, pero mira, escucha muy bien, pon mucha atención, en el nombre de Jesús de Nazaret. Le dijo, no tengo plata ni oro, pero lo que tengo te doy. En el nombre de Jesús,
de Nazaret. Levántate y anda. Yo te digo hoy, yo no tengo plata ni oro, pero lo que tengo te doy en el nombre de Jesús. La enfermedad se va de tu vida. Los problemas, el problema que está pasando, que el diablo quiso meter en tu casa, se va ahora en el nombre de Jesús. Cree la palabra, suelta la palabra en el nombre de Jesús. Pedro entendió que solo hay un nombre dado a los hombres bajo el cielo y la tierra: Cristo Jesús. Jesucristo, Jesús es su nombre. Solo en ese nombre, solo en ese nombre hay salvación, solo en ese nombre hay libertad. Pedro entendió que solo en el nombre de Jesús es que las cosas suceden. Yo vengo a invitarte hoy que como Pedro declares la palabra en el nombre de Jesús de Nazaret. Declara a tus hijos ahora mismo. Declara a tus hijos ahora mismo libre de la droga, libre de prostitución, libre del alcohol, libre de la depresión, libre de la ansiedad. Declara a tu esposo libre. Declara a tu esposa libre. Declara tus finanzas prosperadas. Declárate en bendición en el nombre de Jesús. La escritura dice en Proverbios que la vida está en el poder de la lengua. Así que hoy yo vengo a invitarte, vengo a decirte que empieces a declarar vida sobre ti, vida sobre aquellos que te rodean, porque tus palabras llevan un peso de gloria. Mi alma alaba a Dios, siento a Dios ahora. Mi alma alaba al que vive. Mi alma alaba a Cristo Jesús, mi Salvador. Oh, gloria al nombre de Jesús. Cuando Cristo Jesús hablaba, todo se materializaba. Porque Él es el mismo de ayer, hoy y por siempre. En el principio lo vemos que Él le dijo: sea la luz. Y la luz existió. Porque sus palabras llevan un peso de gloria. Yo vengo a decirte hoy que ese mismo Jesús vive dentro de ti a través de la persona del Espíritu Santo. Ese mismo poder opera dentro de ti. Jesucristo dijo: mayores cosas harán en mi nombre. Aleluya. Es necesario que yo me vaya. Les dejaré al Consolador para que cuando Él venga les muestre todas las cosas, para que cuando Él venga, será su maestro, será su consolador, Él los ayudará. Y yo vengo a decirte hoy que el mismo poder que tenía Cristo opera dentro de ti. Simplemente no te has dado cuenta, simplemente no te has dado cuenta, pero opera dentro de ti. Por eso vengo a decirte hoy: empieza a hablar lo que quieres ver, empieza a confesar con tu boca lo que tus ojos quieren ver. No tengas miedo al problema, no tengas miedo a la situación. Confía que hay un Cristo resucitado que venció a la muerte, y Él dijo: si yo he vencido, vosotros también habéis vencido, porque juntamente conmigo son más que vencedores. Yo vengo a decirte hoy que tú eres un vencedor, porque Cristo venció. Tú has sido sellado con el Espíritu Santo de Dios, y eso te cataloga como hijo de Dios, y eso significa que como hijo, eres heredero y coheredero juntamente con Cristo. Aleluya. No permitas que el enemigo robe tu bendición. No permitas que el enemigo te haga hablar palabras negativas sobre ti. No permitas que el enemigo te haga hablar palabras negativas sobre tu familia. Yo entiendo y comprendo que hay momentos difíciles en la vida, pero ¿sabes cuál es la diferencia entre el mundo y nosotros? Que el mundo está en problemas y está solo, pero tú y yo estamos en problemas, pero Dios se mete en medio del problema. Yo vengo a decirte que Dios está en medio de tu problema, que Él está allí para libertar, Él está allí para restaurar, Él está allí para darte la victoria. Solo confía, declara la palabra en el nombre de Jesús, porque tus palabras llevan un peso de gloria. Lo que tú hables es lo que tú vas a ver. Si hoy en día tú no estás mirando lo que te gustaría de ver, lo que te gustaría ver, yo creo que es tiempo
a que mires a tu alrededor. Que hagas una observación. Y ponle cuidado a lo que tú estás hablando hoy. Porque muchas veces vemos cómo la gente es prosperada. Vemos cómo todo alrededor está bien y nosotros estamos mal. El problema no es que Dios no te quiera bendecir. El problema no es que Dios no te quiera sanar. Cierta ocasión vino alguien y le dijo al Señor Jesucristo: si quieres, puedes sanarme. Jesucristo le dijo: quiero ser sano. ¿Sabe cuál es el problema de hoy en día? Es que tú y yo no estamos declarando la palabra. Si aquellos que son bendecidos, aquellos que son sanos, es porque están declarando la palabra. Así que en vez de estarte peleando, ¿por qué yo no? ¿Por qué yo no? ¿Por qué no empiezas a declarar la palabra? Declara la palabra. Declara la palabra. Declara la palabra. Yo te invito hoy y te aseguro que si tú declaras la palabra, verás la gloria de Dios en tu vida, verás la gloria de Dios en tus hijos. Clama a mí, le dijo el Señor a Jeremías, y yo te responderé. Clama el justo y Jehová los oye. Claman los justos y Jehová los oye.

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2: Estás perdido, pero en el momento que tú hablas, sabe que hay alguien que responde. Hay alguien que está allí poniendo atención. Hay alguien que quiere ayudarte. Hay alguien que quiere socorrerte. Hay alguien que quiere brindarte su ayuda. Hay alguien que decidió desde antes de la fundación libertarte, amigo. Libertarte. Yo sé que tú ya estás cansado de la depresión. Yo sé que tú ya estás cansado de la ansiedad. Yo sé que tú estás cansado de las drogas. Yo sé que tú estás cansado de estar enfermo. Pero hoy yo te invito, declara ese nombre, declara esa palabra, declara Cristo Jesús en tu vida. Invítalo ahora mismo. Dile, precioso Espíritu Santo, llévame a la presencia de Cristo Jesús. Dile, quiero conocer a Jesús. Repite conmigo, quiero conocer a Jesús. Declara la palabra. Di conmigo, soy libre en el nombre de Jesús. De toda atadura familiar, generacional, se rompe ahora en el nombre de Jesús. Padre amado, le manta, le brose que te reba en el nombre de Jesús. Todo problema familiar, generacional en tu familia, se rompe ahora en el nombre de Jesús. Toda enfermedad en tu cuerpo, la abandona. Toda enfermedad, te ordeno, abandona los cuerpos ahora en el nombre de Jesús. Aleluya. Declara la palabra. Declárate sano. Declárate en victoria ahora. Tómate estos momentos. Yo te invito que yo me uno a tu fe ahora mismo, Padre amado. Toma el control de cada hermano, de cada oyente que está escuchando este programa. Que seas tú, Padre, allí. Yo me uno a su fe. Padre amado, te clamo. Que te clamo, Padre, que conforme a su fe, conforme a su fe, seas tú obrando a su vida, Señor amado. Trae libertad al cautivo. Trae sanidad al enfermo. Trae liberación. Trae refrigerio, Padre. Que aquel que no tiene que comer en esta noche, sé tú supliéndole, Señor amado. Que aquellos que están enfermos en los hospitales, Señor, sean sanos. Que tu mano poderosa se mueva. Mueva allí, Señor. Todo espíritu de muerte lo reprendemos en el nombre de Jesús. Oramos por las autoridades. Oro por las autoridades de este país. Padre celestial, sé tú tomando el control, Señor amado. Oro por Venezuela, que está pasando por un momento difícil. Que tu gracia y tu misericordia les alcance, Padre bendito. Que el pueblo entienda que solo hay un Dios. Que el pueblo se vuelva a ti, Señor. Volveos a mí y yo me volveré a vosotros, dice el Señor. Volvete a Dios, métete con Dios. Vuelve a los caminos, vuelve a hablar de su palabra. Vuelve a hablar de Él, vuelve a hablar de Jesús. Él es el centro de mi vida y Él quiere ser el centro de tu vida. Él quiere tener una relación contigo, amigo, hermano, que tal vez te has apartado del camino. Él te ama, Él no te ha abandonado. Él espera por ti como el padre esperaba al hijo pródigo. Así el padre espera por ti. Cada día te espera con los brazos abiertos para ponerte el anillo de hijo. Porque sin ese anillo, amigo, tú corres mucho peligro. Pero con ese anillo, con ese sello de hijo, el enemigo no puede tocarte. Yo quiero hacer una oración de confesión de fe. Si tú quieres hoy recibir a Cristo Jesús o quieres reconciliarte con el Señor, yo te invito hoy que repitas conmigo esta oración. Padre, en el nombre de Jesús, recibo a Cristo en mi corazón, a Cristo Jesús, como mi único salvador de mi vida. Señor, yo reconozco que he pecado contra el cielo y contra ti, pero hoy reconozco que solo Cristo Jesús puede salvarme. Escribe mi nombre en el libro de la vida y no lo borres nunca más. Guíame con tu Espíritu Santo y enséñame y muéstrame el camino que debo seguir día con día. Gracias, Padre, por tu amor. Gracias por haber entregado a tu Hijo Jesús para que

alma. Declara conmigo: libre soy de toda atadura, sano soy de toda enfermedad. Por la llaga de Cristo soy sano. Mi amigo y mi hermano, Dios te bendiga grandemente. Si tú tienes una petición de oración, puedes llamar al 602-977-1010. Hoy el Señor, estoy seguro que ha libertado. Hoy estoy seguro que mientras su palabra fue predicada, muchos fueron sanados. Muchos fueron libertados. Yo estoy seguro que si tú creíste esta palabra, en los pocos días, en las pocas horas, en los pocos minutos, tú vas a ver la gloria de Dios en tu vida. Y no te quedes ahí. Cuando tú recibas el milagro, compárteselo a alguien más y dile lo que Cristo Jesús ha hecho por ti. Dile a todo el que pueda, háblale de Cristo. Empieza a declarar esta palabra, porque esta palabra transforma, esta palabra da vida, esta palabra es eficaz, esta palabra mantiene un río de agua viva en tu interior. Solo Cristo Jesús. Cristo te ama, mi amigo. Cristo te ama, mi hermano. Hoy en este programa se celebran 20 años. 20 años que el Evangelio ha sido predicado. Yo quiero invitarte hoy que nunca te olvides de orar por esta cabina de radio. Nunca te olvides de orar por este programa, por los servidores, por los que dirigen, por los dueños de este programa, porque somos bendecidos a través de él. Es una bendición para mí y un privilegio poder compartir el Evangelio a través de estas plataformas. Yo quiero pedirte que allí donde estás, hagamos una oración por este programa. Padre, en el nombre de Jesús, pongo en tus manos, Señor, este programa de radio, Conexión Cristiana Radio. Que seas tú, Padre amado, derramando sobre esta cabina un aceite fresco, una unción fresca, Señor, que sea transmitida a cada oyente, a cada persona que vea el programa, Señor. Bendice, Padre, a los directores de este programa, a los dueños de este programa, Señor, que nunca les falte alimento en sus casas, que siempre, Señor, haya bonanza, haya paz en sus hogares. Señor, trae salud, trae prosperidad sobre ellos, trae gozo, trae paz, trae amor. Señor, derrama más de tu espíritu sobre ellos, Padre amado. En el nombre de Jesús, Señor, entrego tu palabra. Te doy gracias, Señor, por tu amor y por tu misericordia. Gracias porque tú eres bueno. Bendigo a cada oyente, bendigo a cada persona que nos ha visto a través de las redes sociales. Que Cristo Jesús, que la gracia del Señor Jesucristo, que el amor de Dios y que la comunión del Espíritu Santo sea con todos ustedes. Que Dios me los bendiga grandemente.

tenemos unas peticiones de oración que vamos a estar orando. Por la hermana Sandra, pide salud por su hijo. La hermana Londra pide por su hijo. Gloria al Señor. Vamos a estar orando ahí rápidamente. Padre amado, tú conoces las peticiones de tu sierva, Señor, de la hermana Sandra, de la hermana Londra, Señor. Te las presento, papá, tú las conoces. Tú sabes, Señor, su necesidad. Y tú sabes, Señor, que ellas te creen en su corazón. Han decidido llamar, Señor, porque creen que tú puedes hacer el milagro. Yo te pido hoy en esta hora, Padre bendito, que se haga tu voluntad, Señor, en su vida. Declaro, Señor, libertad sobre la cel Ricardo, Señor. Yo no sé la situación que está pasando, pero tú la sabes, Padre amado. Sé tú rompiendo todo yugo. Sé tú rompiendo, Señor, todo aquello que no proviene de ti. Y sé tú llenándolo de tu Espíritu Santo. Úsalo en gran manera, Señor, conforme a tu voluntad. Te pido, Señor, por el hijo de la hermana Sandra, Señor, Jairo, que vuelva al Señor. Vuelve a tocarlo, Señor. Enciende esa llama en Jairo, Padre amado. Produce en él el querer como el hacer. Produce en su corazón, Padre, esa búsqueda de nuevo por ti. Hazlo volver al camino, Señor. Tu palabra dice que somos un remanente que tú escogiste para este tiempo. Señor, necesitamos gente para llevar el mensaje, Padre amado. Yo te clamo por estos dos jóvenes valientes, que los declaro evangelistas, los declaro hombres que llevarán el mensaje a donde quiera que se les presente la oportunidad. Así que yo declaro estos dos jóvenes libres y llenos del Espíritu Santo en el nombre de Jesús. Gracias, Señor, por la sanidad de mi pastor Facundo García. Lo declaro sano en el nombre de Jesús. Al pastor Altamirano lo declaro sano en el nombre de Jesús. A mi hermano Adán lo declaro sano en el nombre de Jesús. Y a todo enfermo, Señor, que yo conozca y tal vez me olvide cada uno por nombre, lo declaro sano en el nombre de Jesús. Declaro sana a la esposa del hermano Alex. La declaro sana en el nombre de Jesús, Padre amado. Te doy gracias, Señor, porque tú les has sanado. Tú les has sanado, Padre amado. Te doy gloria y te doy honra, Señor, porque tú eres bueno, papá. Gracias, Señor, en el nombre de Jesús. Gloria al Señor.

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2: Muy buenas noches, un día más de programa. Damos gracias a Dios por este medio que ha estado dispuesto a llevar una palabra. Estamos de aniversario, tenemos... esta radio tiene 20 años, está cumpliendo 20 años de aniversario, promoviendo la palabra de Dios. La iniciadora sabemos que es la mamá de Aida, la que nos está apoyando en estos momentos. Le damos gracias a Dios por la vida, el tiempo que la tuvimos con nosotros, que nos tocó conocerla. Y pues gracias por Aida, que siguió con el ministerio, ¿no? Y muchas gracias. Nosotros ya tenemos también 5 años aquí, integrándonos a este gran equipo, esta gran familia, y le damos la bienvenida a este nuevo programa. Gracias por su apoyo, por su fidelidad, gracias por sus bendiciones y sus buenos deseos. Le vamos vamos a poner un canto que es relevante y es allegado a la palabra que traemos el día de hoy.

0: que Dios los bendiga grandemente.
1: Pues ya escucharon la canción, cambiamos un poquito el esquema, aprovechando que no está mi esposa presente, aunque ya viene en camino, ¿no? Pero vamos a entrar un poquito diferente el día de hoy. Quiero darles el teléfono de cabina, que es el 602-977-1010. Se lo vuelvo a repetir, el número de cabina es el 602-977-1010. Para cualquier necesidad que tenga, puede hablarnos y nosotros con mucho gusto haremos una oración por usted, creyendo firmemente en que el Señor lo puede hacer y lo puede realizar en su vida, puede cambiar su vida, puede guiar, lo puede sanar, lo puede acercar a Él, solo con que usted quiera y le quiera presentar su vida a Cristo, ¿no? El plan de salvación es creer en Jesucristo y hacer lo que su palabra nos dice, y todo se va a ir añadiendo, se van a ir cubriendo sus necesidades. El camino no es fácil, pero por algo se tiene que empezar, ¿no? Creyendo. Ahorita quería abordar el tema de cuando estaban en el de la fe. La fe, si le buscamos un sinónimo, para mí es conocer. Es el conocer y el confiar. ¿Por qué? Porque esos son los sinónimos que a mí se me viene, el sinónimo que se me viene a mí es de confianza, porque si no confías en, para confiar en una persona, en alguien, tienes que conocerlo. Hay una tribu que me llamó la atención cuando lo escuché, que dicen que para conocer a una persona se tienen que acabar un saco de sal. Y esa referencia me llamó la atención. Dije, ¿por qué un saco de sal? Porque para cuando, pero juntos, ¿no? Pero cuando se llega a eso y uno puede terminarse de comer un saco de sal, ¿en cuántas comidas no tiene que ser? Hay cuenta que es una vida completa para poder conocer a una persona. Por ejemplo, hoy en día hay mucha gente que se está viendo dañada por cuestión de que en las redes sociales lo que se presenta ahí es una burbuja, es algo que no puedes confiar en algo que veas en las redes sociales, porque por lo regular uno siempre, las personas, yo casi no posteo nada, pero las personas que postean puro bueno, de que andan de viaje, que sonríen. ¿Cuántas veces no hemos visto gente que se está haciendo las selfies, una sonrisota, o familia, se junta la familia, se toma la foto, todo mundo sonriendo? En cuanto pasa la foto, unas carotas, ¿no?, que llegan casi al piso. Y así sucesivamente, todo lo que se ve en las redes sociales es muy incierto. Y en este caso, hay muchas parejas que sienten que aman a una persona que conocieron en internet. Porque platicaron 2-3 veces, ya están súper enamorados. Y no es así, por eso mucha gente ha estado saliendo dañada. De que inclusive viajan de ciudades, de estados a estados, de país a país, supuestamente por una pareja, por una promesa de que van a estar siempre juntos, y que congeniaron también que no les importa dejar todo con tal de estar con esta persona. ¿Y qué pasa cuando llegan y se quedan esperando, ya sea en el transporte, ya sea en avión, ya sea en el parque, en el centro, en un restaurante, y se quedan esperando, y la otra persona nunca llega? O otra de, y ponle que llegue, pero que llegue la persona de la foto. A veces que llegan personas que nada que ver con la foto. ¿Por qué? Por tantas cosas que te puedes poner, filtros, que te puedes hacer más blanquito, te puedes poner ojos azules, ojos verdes, ojos café, dependiendo lo que le gusta a la otra persona, que tú sabes que le guste, te los pones. Y cambias tantas cosas que ya no eres tú el que está en la imagen. Y cuando llega la persona, pues decepción total. Ok, ¿dónde quiero llegar con esto? De que uno, para conocer a alguien, tienes que acercarte, tienes que conocer, tener una relación con esta persona. Y en este caso, la relación es con Dios. ¿Cómo podemos conocer a Dios? Mediante la escritura, mientras la Biblia. Entre más leamos, mientras más veamos la palabra, más lo vamos a ir conociendo. ¿Y qué va a pasar? Te vas a ir enamorando de él. Y así sucesivamente. Y ahí es donde va creciendo la fe. Pero ¿qué pasa con una persona que no tiene el acercamiento a Dios o que nunca ha hablado de Dios? Uno como cristiano tiene la responsabilidad de acercártele y presentarle a Dios. Decirle todo lo que Dios ha hecho por él. Y mediante eso, esta persona lo va a ir conociendo. Y así sucesivamente. Y que sepa que todo lo que ha hecho Dios por ella. Por ejemplo, ya nos vamos un poquito a Génesis 4:4, donde Abel daba la ofrenda a Dios. Ese lo vamos a dejar como referencia y nos vamos a ir un poquito más atrás. Cuando Adán y Eva estaban en el jardín del Edén y que comieron del fruto prohibido, y fueron confrontados con Dios. Aun cuando conocían a Dios de primera mano, se les hizo fácil el dar ese paso a la desobediencia. Pero ¿qué pasa cuando los echaron afuera y ya nace Caín y Abel? Ellos, tengan por seguro que les platicaron a ellos dónde estaban y en las condiciones que vivían, que no batallaban por comer, que no trabajaban, que paseaban por el jardín, que nomás cuidaban, que comían del fruto que quisieran, que los animales que había ahí eran completamente dóciles, que podías convivir abiertamente con ellos, que no pasaba nada malo. Pero cuando ya están afuera, créeme que el arrepentimiento que han de haber tenido, ya no, me lo imagino, y han de haber llorado lágrimas amargas por verse ya en la nueva condición en la que estaban. Y me imagino que les contaron a Caín y Abel, cuando ya todos sus hermanos, cuando estaban pequeños, en dónde estaban y por qué salieron. Y ya, obviamente que los niños le han de haber preguntado el por qué salieron de ahí, y es donde ellos les platicaron que por una desobediencia, que hicieron algo que no debían y fueron castigados. ¿Qué pasa cuando uno peca? Uno rompe la comunicación con Dios directa. Uno actúa ya, se va alejando a veces por vergüenza. ¿Cuántas cosas nos avergüenzan delante de Dios que el enemigo trata de siempre ponérnoslos enfrente, de rechazarnos, estregárnoslos en la cara? Y mucha gente con esa vergüenza, a veces que se alejan de Dios y no saben que Dios lo perdona completamente todo. Aún asesinatos, prostitución, lascivia, todos lo que produce la carne, que no dice la palabra ahí, ¿no? Borracheras, contiendas, disensiones, chismes. Y todo eso lo perdona Dios. Solo hay una cosa que no perdona Dios, que no dice la palabra, que es blasfemar contra el Espíritu Santo. Eso sí, eso dice la palabra, que es lo único que Él no perdona. Y volviendo a Adán y Eva, me imagino que Dios los perdonó. Pero ¿qué pasa? Dios perdona, pero la vida no. Es como cuando una persona se avienta de un 20avo piso para suicidarse. Y ahí viene cayendo. Y cuando va como el 10º piso, una chispa de lucidez, vio que está mal lo que está haciendo, porque es el suicidio. Y eso es castigado por Dios, ¿no? Porque caes en un pecado. Y en el 10º piso te das cuenta de que está mal lo que estás haciendo y te arrepientes y pides perdón. Y gritas, Señor, o en tu mente, perdóname. Créeme que si en ese momento, en ese minuto, le pediste, en esos segundos le pediste perdón a Dios, Dios te perdona. Pero ¿qué pasa? La vida no. Y como ya vienes en el aire, obviamente te vas a matar de un 20avo piso. ¿Pero qué pasa? Salvo. ¿Por qué? Porque recordaste a Dios y le pediste perdón de corazón. Así es la vida también. Así es la vida cotidianamente. Hay cosas, un asesino, matas a alguien, te meten a la cárcel. Y pides perdón, ok, pides perdón, Dios te perdona. ¿Pero qué pasa? La vida no. Y la vida te va a cobrar el tiempo de encierro que estipule la ley, si es que sales. Mandamos bendiciones a mi hermana, a mi mamá Mavi, María Victoria Loera. Bendiciones, muchas gracias por acompañarnos. Anita Solís, ya vienes en camino, veo que nos estás viendo. Te espero con el corazón en la mano, mi amor. Y así sucesivamente. Hay los enfermos de SIDA, en este caso. Dios los perdona. Te arrepientes, pides perdón, Él te perdona. Pero ¿qué pasa cuando estás enfermo de SIDA? Estás enfermo de SIDA, Dios te perdona. Pero volvemos, la vida no. Puede ser que te haga una sanación, que oren por ti y sanes. Ese es otro punto aparte, porque ya está entrando la misericordia de Dios en tu vida. Pero ¿qué pasa? Si no conoces a la persona, no va a haber fe. La confianza nace de conocer a la persona. Entre mismos amigos, dice, ay, a ese no le tengo fe. ¿Por qué? Porque lo conoces, que es una persona que a lo mejor no vale la pena, que es una persona chismosa, que es una persona doble cara, que nomás te descuidas y te va a traicionar. Así, con los hijos, con la esposa, con los parientes, primos, amigos, hermanos, padres. Desgraciadamente hay muchos padres y madres que los hijos no le tienen confianza, o hijos también, que los padres y viceversa, no le tienen confianza por el modo de moverse de ellos, de que no te les puedes acercar para pedir un consejo sin que ellos lo divulguen a veces. Desgraciadamente se da, y dice uno, no, ¿cómo puede ser posible que no te puedas acercar a tu mamá a contarle algo? Pues, en la vida del Señor de todo hay, y desgraciadamente a veces muchas personas no tienen a alguien a quien acercársele para poder platicar con ellos, para poderles pedir un consejo. Aún en la misma iglesia hay hermanos que desgraciadamente, pues como dicen, ¿no? Hay hermanos de todos y por sus frutos se conocerán, dicen, ¿no? Y hay que acercarse a los hermanos que dan frutos dignos de arrepentimiento, que son gente que busca de Dios, que busca estar siempre bien con Él, y uno rápido detecta ese tipo de hermanos. Y pues como consejo a esos tipos de hermanos que tienen sabiduría, tienen la palabra de Dios en su mente, en su vida, y se ven reflejada en ella, pues más que nada a ellos se les puede acercar un... Le damos la bienvenida a mi amada esposa. El trabajo nos inunda también, y pues como todos tenemos luchas y pues aquí estamos, ¿no? Perseverando. Y
0: Tú sigue.
1: pues la vida de los hay pastores que mis respetos dan su vida íntegramente por la congregación, por el rebaño que tienen a cargo. Nosotros, gracias a Dios, tenemos fe en muchas personas aparte de Dios y que sabemos que siempre van a responder. Y por eso la confianza en alguien es muy importante. En este caso, la confianza en Dios es la fe que le vamos a estar depositando en él. Y sabemos que Dios no es hombre para arrepentirse, ni nos va a dejar desprotegidos. Siempre va a estar ahí, pero tenemos que pagar el precio. ¿Y cuál es el precio para un cristiano? Es orar y seguir la palabra como está escrita en la Biblia, ¿no? Lo más cercano a la realidad, uno cuando la lee, cuando está en constante oyendo la palabra, el Espíritu Santo te va poniendo en tu corazón y en tu espíritu las cosas que están bien y las cosas que están mal. Y pues uno tratar de llevar las cosas lo más cercano a lo que es el Evangelio, ¿no? De Dios. Bienvenida.
0: Bueno, aquí andamos. Ya terminé de llegar, pero no, tú puedes seguir hablando del tema que estás hablando. Tú síguele más bien.
1: Bueno, y así sucesivamente, y volviendo a Génesis 4:4, que nos dice cuando Abel da su ofrenda al Señor, la da no porque se la inventó ni se la sacó de la manga, sino por lo que sus papás, en este caso Adán y Eva, le hablaron del Señor, se lo fueron presentando, y es de esa manera de que por gratitud hizo ese sacrificio de sus animalitos, era y entregó el sacrificio con amor a Dios, con amor, con ese conocimiento de que el Señor siempre está presente, nunca te deja destapado a la intemperie, siempre está ahí para darte el empujoncito para que cuando estés en él no te falte nada. Como no hay como dice la palabra, no hay justo desamparado que mendigue pan. Y en este caso, Caín lo hizo no tanto con ese amor, con esa confianza que en el Señor, sino que lo hizo más bien por, no sé, un temor, para que no digan, o no sé la verdad, lo que había en el corazón, que el Señor no lo miró con tanto agrado como el sacrificio que hizo Abel en ofrendarle ese sacrificio de las primicias de su rebaño, ¿no?
0: Bueno, veo que estás hablando entre
1: Fe.
0: la fe y eso nos lleva, porque mencionaste las
1: La señora
0: ofrendas,
1: confianza.
0: que la fe es, bueno, oí el concepto que dijiste, según la palabra, pues nos dice algo así, es la certeza de lo que se espera, convicción de lo que no se ve, o sea, que tenemos que creer y para creer, obviamente tiene que haber un grado de confianza. Que justo ese es el punto que muchas veces decimos tener fe, creemos, pero en realidad ni creemos ni tenemos la confianza. Porque sí, efectivamente muchas veces decimos para tener confianza necesitamos conocer, pero en este caso lo que es la parte Dios, la parte espiritual, es infinita. Nunca terminamos de conocerlo, mas sin embargo podemos ver la provisión de Dios cada día sobre nosotros. Yo creo que de eso no hay duda. Y sabemos que en el caso de Abel, como Hugo lo mencionó, según Génesis 4, él tuvo una relación muy cercana en ese entonces. La parte de la Biblia se refiere a Jehová de los ejércitos, el cual trajo una ofrenda agradable y le con eso demostró su fe al Señor. Aquí la pregunta es, ¿qué ofrenda traemos nosotros para demostrarle al Señor nuestra fe? ¿Qué será lo que nosotros traemos? ¿Debiéramos de traer o traemos, verdad?
1: Pues, primero agradecimiento, ¿no? Y la ofrenda, tu ofrenda viene siendo tu misma vida entregada a Dios.
0: Así es. Deberíamos de ser una ofrenda normalmente todos los días a cada momento. Pero cuesta trabajo, ¿no?
1: Pues sí, sí cuesta trabajo. Nadie dijo que iba a ser fácil.
0: ¿Por qué será que cuesta trabajo? ¿Por la falta de conocimiento a Dios? ¿O por qué costará trabajo? Porque de que nos cuesta, nos cuesta.
1: Por actitud. A lo mejor hay muchas cosas que podrían ser parte de esa falta de gratitud, esa falta de agradecimiento, reconocimiento a Dios por todo lo que ha hecho por nosotros. Porque eso de dejar de comer, dejar de tomar, dejar de abstenerse de muchas cosas, eso no quiere decir que te está acercando a Dios, sino que lo que te acerca a Dios es lo espiritual, tu acercamiento a Él en la oración, en buscar de Él, de buscar su presencia en tu vida.
0: Qué bueno que tocas ese punto, en dejar de hacer algunas cosas, y pues que algunas veces son por voluntad propia. Porque algo que tenemos que saber para aquellas personas que van iniciando en el camino es que, si bien es cierto, la salvación es gratis, y bueno, gratis porque alguien pagó por ella, pero al final nosotros tenemos una tarea por hacer, y no solo queda en aceptar a Cristo y accesar a la salvación, sino que hay una parte, digamos un camino, hay diferentes etapas o procesos. El primer paso pudiera ser la salvación, donde reconozco a Cristo y lo acepto y, wow, accesé a la salvación. Pero la otra parte de la salvación, o algo que tenemos que hacer, es vivir en santidad. Y ahí está lo difícil, porque cuando venimos al Señor y lo aceptamos, dejamos de ser esas personas no pecadoras, porque seguimos aquí en la tierra y el pecado no se va. No se va en el aspecto de que no estamos ajenos y no vivimos en una burbuja, sino que entra la parte de la santidad. Y santidad no es ser un religioso, no es ser perfecto. La santidad, el santo es la persona que está apartada para un servicio, y la santidad es la acción que debemos hacer continuamente, en la cual esa acción solamente va a llevar por una comunión directa con el Señor. ¿Y cómo la llevamos? Bueno, primero necesitamos la ayuda del Espíritu Santo para poder nosotros tener esa fuerza, esas ganas de leer la palabra, de congregarnos, de alimentarnos de diferentes formas para poder cada día vencer la tentación. ¿Estás de acuerdo en eso? Y se nota mucho, porque en la medida de que dejamos al Espíritu Santo trabajar y empezamos a obedecer palabra clave en todo esto que no nos gusta, es cuando no vamos a estar exentos de la tentación, pero en nuestra entrega, en esa misma entrega de ir conociendo al Señor, nos va a ir apartando de esas luchas que traemos. Que, como si bien dijo Hugo, el dejar de comer o el no tomar. Porque muchas veces dice una persona, hoy es que volví a caer en la tentación, volví a caer en la tomada, volví a caer en la parte donde pues ya vivía en unión libre con la pareja y pues ya había terminado esa relación hasta que íbamos a formalizar y volví a caer en las mismas. ¿Por qué volvimos a caer en las mismas? Porque nuestra relación no fue suficientemente fuerte para nosotros poder decir no. Porque cuando venimos al Señor, sí o sí, hay algo dentro de nosotros que nos va diciendo, por aquí no es. Esto no agrada al Señor. Y nos guste o no, se escuche religioso o no, es parte de lo que tenemos que hacer. Si no, no va a haber manera de conocer al Señor. Ahora, ¿qué esperamos? ¿Caer en la tentación para luego pedirle ayuda al Señor y que nos saque? Y entonces sí poder decir, es que el Señor me sacó de ahí, así es como lo voy a conocer. Pero ¿cuántas veces vamos a estar cayendo solo porque no hacemos una relación fuerte, un compromiso? Es como en la vida diaria. Cuando andas de novio, normalmente, ¿qué haces de novio?
1: Pues, andas cercas.
0: Andar cercas y no se quieren despegar el novio, la novia. Y luego van, si son adolescentes, las hormonas van subiendo. Al final, pues, a veces pasa lo que no debiera de pasar. Y luego, ¿qué dicen? ¿Qué dicen las parejas actuales ahorita? No, yo no me voy a casar. Primero vamos a vivir juntos para conocernos. Y si funciona, nos casamos. O sea, ¿si funciona qué? O sea, ¿qué se necesita comprobar que funciona?
1: Es que es un falso pensamiento de que se tiene. Eso envuelve muchas cosas, es falta de responsabilidad, okay, de compromiso, de que no quiere tener algo serio, no quiere formalizar, no quiere atarse a nada, quiere seguir viviendo su vida loca, como decía Ricky Martin, ¿no?
0: Tú lo has dicho, pero entonces, ¿conoces o la pareja se conoce a la mitad? Porque al final uno u otro cae en la posición de, pues, no hay ese compromiso. Cuando menos piense aparece otra persona. Y así como me agarró a mí, va a agarrar a la otra persona. Y entonces cuando eso suceda, empiezas a conocer otra parte de la persona que no conocías. ¿Sí o no?
1: Así es.
0: Y mientras, nos guste o no, aunque estemos en el mundo moderno, uno u otro, tanto el hombre como la mujer, se devaluó. ¿Sí o no?
1: Sí,
0: porque se tú devaluó. Como hombre, aunque seas, diría alguien por ahí, ¿verdad? O sea, ya somos de la vieja
1: hombres,
0: escuela.
1: Somos hombres.
0: O sea, solo a ver los machos alfa. O sea, literal, aunque seas de los años X.
1: De los 90.
0: O sea, sí, no sé por qué es ese pensamiento de la juventud ahora de vamos a intentar a ver si funciona. O sea, si funciona, ¿qué? El que vivas con la persona, estés con ella, compartas más tu tiempo, a ver si te gusta o no te gusta. O sea, entonces, pues, ¿cómo? No hay compromiso, como dice Hugo, no hay responsabilidad. Entonces, no se conocen, no hay confianza y no va a haber esa fe el uno en el otro, porque ese lazo al final no está fuerte. Está aparentemente fuerte, pero no está fuerte. ¿Cuándo es cuando se conoce la fuerza en una relación? Porque en este caso estábamos hablando de la relación de alguna manera de Abel con Dios, tomando en cuenta su ofrenda, la parte de la fe de nosotros para con Dios. Entonces, ¿cómo lo vamos a conocer? ¿Como que hoy sí soy cristiana, seguidora de Cristo, y mañana no? O sea, mañana me deshongo y hoy sí soy una santa. Entonces, ¿cuándo voy a conocer a Dios? Deshongo es me quito el shongo, ¿no? O sea, se me queda viendo, digo, o sea, ¿cuándo es cuando realmente conozco a Dios?
1: Pues, así como se vive la vida normal, cuando te acercas y lo buscas para tener ese acercamiento con él. Y ahí como conforme lo vayas procurando en tu vida, ahí lo vas a ir conociendo.
0: ¿Y cuándo es realmente cuando buscamos a Dios?
1: Cuando tenemos problemas.
0: Así es. mientras no. Entonces, hasta eso somos unos traidores desleales. Venimos a eso.
2: Algunos
0: somos
2: cristianos.
0: Convenencieros e interesados como digamos el mover que hay ahorita en las personas que no se acuerdan de ti nunca hasta que necesitan algo.
2: Hey, le voy a mandar saludos a mi mamá para saludarla. Madre, o sea, es la segunda vez que me mira.
0: Entonces,
2: bendiciones, madre.
0: Ahorita hay gente en sí misma pensando en su propio beneficio, de que solo se acuerda de la otra persona cuando lo necesita, mientras no. O hay muchas muy inteligentes. Aparentemente se acuerdan, te mandan mensajito. ¿Por qué? Porque va una cosa con la otra y en unos días no muy lejanos algo va a ocupar. ¿Sí o no?
2: Se ve reflejado mucho los hijos, ¿no?
0: Así es. Pero ahorita, sí. Al final, tanto ahorita ya son jóvenes como adultos, adolescentes, es el mismo mover, egoísta e interesado. Y es lo mismo en la parte de Dios, buscamos a Dios cuando lo necesitamos y mencionamos a Dios aun cuando no tenemos ni idea de lo que estamos haciendo, porque mencionamos a Dios y estamos sirviendo a otros dioses. Cuando la Biblia es muy clara y dice, no te harás imagen, no te arrodillarás, no te inclinarás a imágenes. Solo Él, y Él siempre busca ser el primer lugar. Y todavía hay gente que pone en duda si existirá
2: el
0: Dios.
2: El primero y el único.
0: Así es. Entonces, si pones en duda si existe Dios, se vale. Se vale dudar. Yo no digo que no. Pero aquí lo importante es, si la muerte me sorprende, ¿a dónde me voy? Si, como decías tú, esa plática que mencionaste, ese dicho, si al final yo me muero y resulta que sí existía un Dios, yo como persona que sí creo en Dios, yo salí ganando. Sí. Porque bien o mal, ahí estuve, buscándolo y tratándolo de conocer. Pero aquel que dice creer en Dios y que en realidad no sabe ni quién es Dios, anda mezclado en todos los dioses, donde la muerte lo sorprenda, ¿qué va a pasar? O sea, yo, hasta ahorita, hasta el día de hoy, porque no podemos decir el día de mañana, ¿verdad? Más que hablar solo por fe. Hasta el día de hoy yo digo, me muero, yo ya gané. Si Dios existe, yo ya gané. Pero si mañana me muero y estoy del otro lado, en el tipo de gente que estoy dudando, y me alejé de Dios, entonces lo perdí todo.
2: Sí, y en estos tiempos ya es imposible decir, nunca oí de ti. Porque ya están las redes sociales.

0: Y ahí te va a llevar tus 100 años de vida estudiándolo. Porque si tenemos un Dios infinito, quiere decir que nunca vamos a terminar de conocerlo. Y la fe es solamente a través de la fe que nosotros vamos a avanzar. Porque nosotros somos, dice la Biblia, somos justificados por la fe. O sea, somos hechos justos a través de la fe. Y la fe viene por el oír la palabra. ¿Cuál palabra? La palabra de Dios, de ese Dios que a veces ponemos en duda. Nuestra relación va a crecer con Dios solamente estando cerca, como dijo Hugo, y no precisamente viniéndolo a buscar cuando nos conviene. Porque sí nos va a responder, Él es fiel, pero todo tiene un límite. Como los hijos consentidos, todos se les pone un límite. Ya llega el momento que sabes que hasta aquí, ya no. Y entonces estamos en desventaja porque estamos hablando de un Dios que todo lo puede. De perdida como humanos tenemos límites, pero Dios no tiene límites. Entonces la relación con Dios tiene que crecer y más en estos tiempos. Estamos a punto de entrar en un tiempo peligroso y ustedes lo van a ver, aún más peligroso todavía, donde solamente vamos a depender de Dios. ¿Sí o no?
1: Y pues hay que aprovechar ahorita que todavía lo podemos buscar abiertamente, ¿no? Porque hay lugares que ya no tienes ese, no tienen ese privilegio de poder buscar tener una Biblia para poder leer.
0: Así es. Dios es solamente uno, no tiene una figura, no es una imagen. No es algo tangible que tú puedes ir a verlo en el espejo. No es un dibujo que tú puedes tener en la mesa, en el álbum de las fotos, en un portarretrato. No, eso no es Dios. Desafortunadamente, como humanos, tenemos la tendencia a que si no tenemos algo gráfico, una imagen, no creemos. Por eso el mismo Dios no se dio a conocer exactamente cómo es.
1: Para que no hicieran imágenes.
0: Para que no nos hiciéramos imágenes, sino al rato como humanos íbamos a estar haciendo todos los diseños sabidos y por haber y actualizados.
1: Sí, de por sí.
0: Así es, sí. Para entonces, en lugar de estar creyendo en Dios, íbamos a estar adorando esas imágenes del supuesto Dios, del supuesto Cristo que se han inventado. Porque nos han vendido una imagen de un Cristo con greña larga por ser un nazareno. Cuando tú estudias la palabra nazareno con gente que es de allá y hasta los creyentes de otras, ahora sí la vamos a poner religiones, del lado de allá, se burlan de nosotros. Y hoy justo toqué ese tema. Me tomé el atrevimiento de preguntarle a alguien, ¿de dónde eres? Y me dijo, del Líbano. Y le dije, ¿qué idioma hablas? Me dijo, árabe. Le dije, ¿te puedo preguntar algo aunque no seas un creyente? Porque me di cuenta que es, no, ya saben, de la religión que predomina para aquel lado. Y le dije, ¿me puedes tú confirmar si nosotros la palabra nazareno como la entendemos es así como ustedes la tienen? Y me dijo, no, Ana. La palabra Nazaret que ustedes están viendo es el nazareno y me dibujó la letra que ellos usan, donde esta sí es una característica de un nazareno, como tú dices, de cabello largo, con ciertas cualidades humanas. Pero el original de lo que ustedes, y así me dijo, se supone están estudiando, no es esa letra. Y me dibujó la otra letra. Son muy complicados sus letras. Y me dijo, esto significa que era algo especial, apartado, para no cometer pecados.
1: ¿Cómo Sansón?
0: Entonces yo me quedé así, ¿cómo? O sea, todos los Cristos que he visto hechos y crucificados con greña larga resulta que no eran larga. O sea, y me dijo, no. Y todo por una diferencia de una letra, así es. Letra que no pude dibujar yo, ¿no? Porque no son nuestras letras. Ya desde ahí nos damos cuenta que nosotros tenemos no solo errores de traducción, sino hasta de conocimiento. Yo siempre decía, ¿por qué tiene que ser de greña larga? Y a veces no se me hace, o sea, el más guapo de los hombres, ¿no? El Cristo que tienen en las cruces. Y yo, pues si Cristo era hermoso, dice la Biblia, o sea, ¿cómo? A mí no me parece hermoso ese monito. Pues no, resulta que no es así.
1: No, y luego otra imagen parece que supuestamente que la sacaron de la imagen del trap.
0: Ah, sí, de la manta
1: esa. De la manta, y resulta que parece...

0: mango, no sé,
1: Así que
0: oranguitos. De la era de las cavernas, por favor.
1: se aprende mucho cuando platicas con gente que es de allá, aunque no sea de la misma creencia. Y algo más que me llamó la atención, y creo que con esto cerramos el programa, hablando de fe, de creencia y de santidad, porque la parte ofrenda fue una acción a través de la fe, y eso nos lleva al camino a santidad de alguna manera, pero ese es otro tema. Resulta que algo que me llamó la atención es que se acercó alguien de ahí, no voy a decir mucho porque no puedo, y me dice: tú no te preocupes, tú no te preocupes por lo que está pasando. Y yo me quedé: no, yo no me preocupo. Y me dijo: yo no soy un mentiroso y no puedo serlo, me dijo, cuando yo tengo que orar a mi Dios. No sé cuántas veces oran ellos, ya sabemos de qué religión estamos hablando. Yo no puedo entrar a orar si yo antes le dije a alguien una mentira. Y yo me quedé así. Yo sé que esa persona, y tú sabes que ora no sé cuántas veces en el día. Y yo le dije: yo no estoy preocupada por la situación. Me dijo: tú confía en mí. Lo que estamos haciendo es por otras razones. Y me dijo, todavía me dijo: tu gente es muy diferente a nosotros. Y nosotros no entendemos, dijo, cómo mucha gente tiene un Dios y entra a orar, entra en su espacio, acabando de decir una mentira, acabando de hacer algo injusto. Y yo me quedé así como, y es una persona que por el sector evangélico pudiera ser catalogada por ser de una religión totalmente diferente, pues así como que. Y me estaba dando un ejemplo de lo que nosotros deberíamos de hacer. Porque en sí eso nos dice la Biblia, que el mentiroso no entrará al reino de los cielos. Pero a veces decimos: ay, es que es una mentira chiquita. Pero el punto es pecado, no dice tamaño. Y chiquita o grande, al final lo estamos haciendo. Y gente de otras creencias nos está dando el ejemplo de una vida en santidad que nosotros deberíamos de llevar. Y confían y creen en su Dios y dan la vida por él. Nosotros todavía lo dudamos. No llega tanto nuestra relación. Así que con esto los vamos a dejar, que se queden con este pensamiento. ¿Qué tanto o qué tan avanzada está la relación de cada uno con Dios? Y
0: ¿Qué
1: cada uno,
0: tanta confianza
1: ¿qué
0: tienen
1: tanta
0: en él?
1: confianza va a decir alguien? Sí, pero eso es individual. Sí, por eso yo hago el hincapié de que cada uno, porque se vienen tiempos difíciles donde necesitamos de Dios. Y va a ser duro. Viene otra podada de humanidad. Ya se ha profetizado desde hace tiempo. Y yo sé que se va a cumplir, porque hasta ahorita todo se ha cumplido. Estamos en los últimos tiempos, el tiempo de la iglesia, no el tiempo de Dios. El tiempo de la iglesia aquí en la tierra se está acortando cada día. Cada día que tú cumples años, tú dices: oh, wow, cumplí un año. Que ese fue mi caso, ¿no? El domingo. Yo cumplí años. Yo dije: oh, gracias, Señor, cumplí un año más. Sí, pero es un año menos en la tierra porque eso me acorta mi estancia en la tierra. Aquellos que se acordaron de felicitarme, gracias, y a los que no, también. Ni porque Facebook les avisó. Así que
0: Y aparte cumplimos aniversario.
1: justo a eso iba a decir ahora. Te iba a felicitar por tener una esposa como yo. O sea,
0: Ya la felicité la mañana yo.
1: no me acuerdo que me hayas felicitado, ¿no? Es aclarando el dato, ¿no? O sea, no me acuerdo, pero sí, hoy estamos cumpliendo 26 años de casados. Qué bárbaro, o sea.
0: Arduamente.
1: No han sido fáciles, así como la radio está cumpliendo 20 años. No es fácil, todo se requiere un trabajo. Por la radio han pasado muchos ministros, muchos todavía posiblemente están, muchos no.
0: Así
1: Todos.
0: como nosotros va a pasar muchos problemas y aquí
1: Así
0: seguimos.
1: como el matrimonio parece fácil, pero no lo es. Así que aquí seguimos. 26 años de casados, que no ha sido fácil, para nada fácil. Créanme, créanme que ha habido una que otra vez que yo he querido correr. Hugo quiere correr cada vez que de plano no puede, pero creo que ya va llegando a su edad donde ya no va a poder correr. ¿Cuántos años vas a cumplir ya? Ah, también no lo voy a descubrir hasta marzo.
0: Pero falta mucho todavía.
1: Así que 26 años de casados, donde muchos dijeron, estos aquí llegaron, muchos no van a durar, muchos dijeron, se van a divorciar. En algún momento pensamos en eso, sí, sí pensamos. No somos unos religiosos, sí lo pensamos. Pero a conforme ha pasado el tiempo, hemos avanzado, creo que hemos crecido, madurado un poco. No llegamos todavía al máximo nivel, pero aquí seguimos todavía. Hubo gente que esperó nuestro divorcio y lo sigue esperando todavía, porque Dios no se equivoca. Cuando uno ora, Dios muestra. Pero hasta ahorita no se ha visto esa puerta abierta al 100%, y todo es una lucha. Y yo creo que entre más viejos nos hacemos, nos damos cuenta que cada día solo estamos el uno para el otro. Eso de que tienen hijos y que cuando estemos viejos, los hijos, no es cierto. Y menos en este tiempo donde no solo los hijos, el mover en general es egoísta.
0: Y menos en Estados Unidos.
1: Y menos en este país donde por cultura y por sistema te come a los hijos. Así que por aquellos que están diciendo, ay no, yo voy a tener más hijos porque tengo, no sé, 3, pero tengo, no sé, 2 niños y una niña, y la niña va a estar sola y necesita. No, o sea, déjense de tonterías, ya dejen de estar pariendo chamacos. La vida está muy cara, lo único que hacemos como padres es estar mortificados desde que nacen hasta que, yo creo que hasta que se muere uno. Si no, por ahí está mi mamá conectada, ella puede confirmar
0: Vamos
1: eso.
0: Vamos a felicitar a Miguel Ángel Maldonado, que mañana cumple años, dice.
1: Happy birthday to you. Sí, felicidades.
0: Muy importante. Miguel Ángel Maldonado, mándenles felicidades.
1: Entonces, consideren todo al momento de tomar decisiones. Si se van a casar, piénsenla bien, déjense de tonterías, de estar viendo a ver si funciona o no, porque ahí les va otra. Si la muerte los sorprende o Cristo viene y están en el intento, quiero decirles que bíblicamente están mal. Ahí entramos en otro concepto y estaríamos en problemas. No soy religiosa, pero se los tengo que decir.
0: Porque así dice la palabra.
1: Así dice. Entonces, bueno, te dejamos con esto. Te damos las gracias.
0: Muchas gracias por acompañarnos.
1: Es un festejo. Seguimos festejando aniversario de la radio. Sigan orando por la radio, por todos los que pasan por aquí. Por algunos sí son pastores oficiales con un rebaño, otros son líderes, otros son expositores. Al final todos son servidores, todos hacen un trabajo. Se requiere esfuerzo, dedicación y parte de su vida. Así que Dios te bendiga. Salimos con esto.
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0: En San Juan capítulo 7, verso 38, nuestro Señor Jesucristo nos enseña: el que cree en mí, conforme a la Escritura, de su interior correrán ríos de agua viva. 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
1: Gloria a Dios, te bendiga, amados hermanos que están sintonizándonos en esta maravillosa tarde. Cada persona que se conecta a esta radiofusora, Radio Conexión Cristiana 1010 AM, les mandamos un caluroso saludo a todos aquellos que nos ven a través de Facebook, a través de YouTube, aquellos que nos sintonizan en diferentes partes del mundo a través de la aplicación TuneIn también. Dios les bendiga grande y poderosamente. Los que nos están escuchando en estos momentos ahí desde las cárceles también. Amén. Que el Señor siga fortaleciendo sus vidas y les mandamos un saludo. Aquellos que están constantes también, siempre pendientes al programa, como mi hermano Alonso, siempre le mandamos un saludo, porque él siempre está conectado a esta hora. Dios lo bendiga, mi hermano Alonso. Mi hermano Alonso, un día lo vamos a traer para que dé un testimonio, un gran hombre de Dios, que el Señor lo sacó como a nosotros, amén, de lo vil y menospreciado, y que ahora pues está sirviéndole al que cambió su vida. Gloria a Dios. Dios le bendiga a mi hermano, donde quiera que nos esté escuchando hasta ahora. Y le damos un saludo también a mi hermana Alondra, que nos está escuchando también por allá en San Pedro, en Chihuahua, México. A cada hermano por allá que nos escuchan en Sonora. Y pues en diferentes partes del mundo, donde quiera que se encuentre usted, en su casita, aquellos que van manejando también, que están sintonizándonos a través de la radio, Dios les bendiga grandemente, que el Señor los lleve con bien a donde quiera que vayan. Y pues estamos celebrando hoy el 20º aniversario de Radio Conexión Cristiana. Dios bendiga a nuestra hermana Aida, amén, quien pues se le dejó este legado, y pues ya son 20 años de aniversario. Gloria sea nombre del Señor, que ha permanecido hasta ahorita, amén. La palabra del Señor dice, ¿verdad?, que si es de Dios permanece, si no pues se desbarata, y pues esto es de Dios y ha permanecido, y pues oramos para que el Señor siga, ¿verdad?, sosteniendo este ministerio tan importante, aleluya, que es la radio, amén, donde se transmite la poderosa palabra de nuestro Señor Jesucristo, el Evangelio, que es poder de Dios para salvación. Dios bendiga a cada evangelista, a cada pastor también que están participando, amén, aquí en esta estación, que se dan su tiempo también para venir a predicar la palabra. Dios les bendiga donde quiera que nos escuchen también. Y pues gracias a nuestra hermana Aida por esos detalles que nos tenía el día de hoy, amén, que fueron algunos detalles. Señor le siga proveyendo, aleluya, bendiciendo abundantemente. Gloria sea el Señor. Y pues vamos a dar inicio a este programa, este martes, aleluya, ya en los finales del mes de junio, o sea, avanza el tiempo rapidito. Y pues vamos a dar inicio con el programa, amén, Bajo el Poder del Espíritu Santo. Les habla su amigo, hermano en Cristo, Ruperto García. Aleluya, quien pues ya tengo 4 años, creo, estaba viendo ahí. Sí, 4 años ya de estar predicando aquí en la radio. Me sorprendió ahorita que miré ahí el tiempo que el Señor nos ha permitido estar ya aquí en esta radiofusora. Y pues fue como el día de ayer, todavía lo recuerdo, el primer día que pues me dieron la oportunidad de participar aquí. Y pues es un honor para mí poder hacerlo, amén. Y Dios les bendiga grandemente a todos aquellos que han estado sintonizándonos desde entonces también, que han estado pendientes a los programas. Gloria a Dios, qué bendición tan hermosa, amén, poder compartir lo más importante que podemos nosotros tener, ¿verdad?, que es la palabra de Dios. Poder compartirla también con los demás, con aquellos que se encuentran necesitados, amén, de una palabra de, pues, que es de parte de Dios. Gloria a Dios, porque Él es el que nos manda, Él es el que inspira cada palabra que sale de nuestra boca. Le damos las gracias al Señor porque Él nos dejó este ministerio de la reconciliación de Dios con el hombre, ¿verdad? A través del único mediador entre Dios y los hombres, que es nuestro Señor y Salvador Jesucristo, quien tuvo misericordia de nosotros ya hace un poco más de 15 años que el Señor se acordó de mí, amén, y pues me salvó. Tuvo misericordia de mí porque se acordó desde antes de que yo naciera. Yo ya estaba en sus planes, pero Él tiene su tiempo perfecto, se llegó y ahorita ya, pues ya más de 15 años sirviéndole y ha sido algo hermoso, ¿verdad? Una experiencia de lo más hermoso que pueda un ser humano experimentar. Y pues, ¿qué más podemos decir, verdad? No más que darle todas las gracias a nuestro Señor Jesucristo porque nosotros no lo andábamos buscando. Él nos encontró, vino a buscar lo que se había perdido. El Señor tuvo misericordia y vino a esta tierra despojándose a sí mismo, dice la Biblia, tomando forma de siervo y vino pues para salvarnos nosotros que nos encontrábamos perdidos. Y pues en esta maravillosa tarde vamos a dar inicio, amén, con la escritura por allí en el capítulo 2 del libro de Primera de Corintios. Primera a los Corintios, la primera carta del apóstol Pablo a los Corintios en el capítulo 2. Voy a estar leyendo el versículo 14 solamente y de ahí vamos a dar el mensaje. Gloria sea al Señor. Y dice de la siguiente manera, dice, pero el hombre natural no percibe las cosas que son del Espíritu de Dios porque para él son locura y no las puede entender porque se han de discernir espiritualmente. Nuevamente lo voy a volver a leer. Dice, pero el hombre natural no percibe las cosas que son del Espíritu de Dios, porque para él son locura y no las puede entender, porque se han de discernir espiritualmente. Amado Dios, gracias te damos en esta maravillosa tarde por darnos la oportunidad de venir delante de ti, Señor, para compartir esta preciosa palabra de sembrar la preciosa semilla. Amado Dios, gracias por el privilegio que nos diste de poder hacer esto, mi Dios. Gracias por la inspiración del Espíritu Santo, que es el que nos guía en la palabra, en la predicación de la palabra. Te amamos con todo nuestro corazón, Señor. Nos inclinamos delante de ti, Padre, reconociéndote que separados de ti nada podemos hacer, Señor. Por eso te necesito yo en esta tarde, para que tu palabra, Señor, haga el efecto, Señor, por la cual tú la enviarás en esta tarde, Señor. Yo no soy nada ni nadie, Señor, sin ti, pero todo lo puedo en ti que me fortalece, Señor. Así de que en el nombre poderoso de Jesús entramos, Señor, en el mensaje. Te dejo el lugar a ti, Señor, y me quito yo. Usa mis labios, mi Dios, y que sea tu nombre solamente glorificado, Señor. Yo no me llevo ninguna gloria, porque toda la gloria y toda la honra te pertenecen solamente a ti, mi Señor y mi Dios. Por ahí, Señor, aquellas personas que nos están escuchando, Señor, a través de la radio, de los diferentes medios de sociales, Señor, amado Dios, que seas tú, Señor, también abriendo el oído espiritual, Señor, de cada uno, y puedan llevarse algo, Señor, en su corazón para ponerlo por obra, aquellos que todavía no te han conocido, Señor. Tu palabra dice que somos salvos por fe, y la fe viene por el oír, y el oír viene por la palabra, amado Dios, y pues esa palabra por la cual tú nos has enviado a predicar. En tus manos de poder, Señor, está todo, Padre mío, para que seas tú hablando a través de mí, Señor, en el nombre de Jesús. Amén, amén. Gloria a Dios. El hombre natural, dice, que no percibe las cosas que son del Espíritu. Y pues hay dos clases de hombre que la Biblia describe. Amén. Es el hombre natural y el hombre espiritual. El hombre natural es aquel que Job habla en el capítulo 14, versículo 1. Dice, aleluya, que hay una persona, aleluya, un hombre nacido de mujer, dice, el hombre nacido de mujer, y luego sigue diciendo, es corto de días y hastiado de sinsabores. Ese es el hombre natural, nacido de mujer. Aleluya, pero hay otro hombre que es el hombre espiritual. Y ese hombre lo podemos encontrar por allí en el capítulo 3 de Juan, ahí habla del hombre espiritual. Amén. En el capítulo 3, versículo 3, le vamos a leer. Dice, respondió Jesús y le dijo, de cierto te digo que el que no naciere de nuevo no puede ver el reino de Dios. El hombre nacido de mujer, pero hay otro hombre que tiene que nacer de nuevo. Amén. Aquí le está hablando a un hombre llamado Nicodemo, un hombre que era maestro de Israel. Gloria a Dios que se acercó a Jesús de noche, dice la palabra, y le hizo una pregunta. Aleluya. Y pues el Señor Jesús le contesta con eso. De cierto te digo que el que no naciere de nuevo no puede ver el reino de Dios. Nicodemo le dijo, ¿cómo puede un hombre nacer siendo viejo? ¿Puede acaso entrar por segunda vez en el vientre de su madre y nacer? Mire nomás la pregunta de Nicodemo. Nicodemo era un hombre natural, podemos decir, porque no podía entender las cosas que son del Espíritu. Él sabía la palabra, la ley, ¿verdad? Al revés y al derecho. Él enseñaba la Biblia, él enseñaba, tenía discípulos, aleluya, pero él mismo no podía comprender las cosas del Espíritu. Amén. Y Jesús le dijo, en el 5 dice, respondió Jesús y le dijo, de cierto te digo, que el que no naciere de agua y del Espíritu no puede entrar en el reino de Dios. Lo que es nacido de la carne, que es el hombre natural del que estamos hablando, carne es, dice, y lo que es nacido del Espíritu es el hombre espiritual del que estamos hablando, Espíritu es. Así de que hay dos clases de hombre, el hombre carnal y el hombre natural. El hombre natural, perdón, y el hombre espiritual. Y ahora el apóstol Pablo, ¿verdad?, escribiéndole a los corintios en su primera carta, les dice acerca de estas cosas. Amén. Acerca del hombre, les empieza hablando primeramente del hombre natural, que él no percibe las cosas que son del Espíritu de Dios. Amén. No percibe las cosas que son del Espíritu de Dios. Gloria sea el nombre del Señor, ¿verdad? Porque yo no podía entender las cosas del Espíritu de Dios. Hace 15 años atrás yo no alcanzaba a comprender lo que es del Espíritu de Dios. Me habían regalado una Biblia, pero ahí la tenía abandonada. En veces la quería leer, pero me aburría porque no la podía entender. Y me congregaba, ¿verdad? Empecé a congregarme, pues hablaban los hermanos muy bonito, pero yo seguía sin entendimiento, no podía entender nada hasta que el Señor tuvo misericordia de mí y me hizo nacer de nuevo, me hizo nacer en el Espíritu. Yo sentí ese día cuando el Señor vino a mi vida, tocó la puerta de mi corazón y me dio el nuevo nacimiento. De allí para adelante, las escrituras se me abrieron, gloria a Dios, y aunque no entendemos al 100%, pero ahora podemos discernir las cosas que son del Espíritu. Gloria sea al Señor. Amén. Así de que, pues, estaban sus discípulos de la misma manera, no podían discernir las cosas del Espíritu porque el Espíritu Santo todavía no había venido a sus vidas. Ellos anduvieron mucho tiempo con Jesucristo, 3 años y medio, caminando a la par del Señor, mirando las señales y prodigios que el Señor hacía. Aleluya, cómo se levantaban los paralíticos, cómo los ciegos miraban, cómo los sordos escuchaban, como los muertos resucitaban, aleluya, pero ellos no podían entender las cosas espirituales. Gloria sea al Señor. En una ocasión, cuando se le avisa al Señor Jesucristo que un amigo de él llamado Lázaro estaba muy enfermo, amén, Jesús no quiso ir para sanarlo, ¿verdad?, sino que se quedó hasta que se le dio aviso que ya había muerto. 4 días tenía muerto. Entonces Jesús se levanta y les dice a sus discípulos, ahora sí, dijo, vámonos para despertar a Lázaro, porque Lázaro solamente duerme. Gloria a Dios. Hablando espiritualmente estaba el Señor Jesucristo. Los discípulos no entendieron. Ellos pensaron que decía acerca del sueño, ¿verdad? Que pues cuando dormimos nosotros, pero ellos no sabían que Lázaro ya había muerto. Aleluya, y pues anduvieron mucho tiempo con Jesús, pero no podían comprender, ellos no podían entender cómo Jesucristo iba a levantar a aquel hombre que tenía 4 días ya muerto, que ya su cuerpo empezaba a oler mal. Gloria sea al Señor, pero ellos presenciaron ese maravilloso milagro de vida. Aleluya. Y siguieron con el Señor Jesucristo viendo todo, el Señor Jesús diciéndoles que Él se iba a levantar, que Él mismo se iba a levantar de entre los muertos al tercer día. No podían entenderlo, aleluya, hasta que no miraron cuando Jesús resucitó. Ellos miraron, ¿verdad?, que era cierto lo que el Señor Jesucristo les había dicho, pero aún todavía no alcanzaban a comprender todas las cosas. El Señor Jesucristo les había dicho, ¿saben qué? No se vayan de Jerusalén hasta que no sean revestidos del Espíritu Santo. Y entonces sí les dijo, váyanse por todo el mundo, ¿verdad?, y prediquen el Evangelio a toda criatura. Gloria a Dios. Y pues vemos cuando esto sucede en el día del Pentecostés, estos hombres, pues que unos eran deletreados, unos hombres que no habían salido de aquellas tierras, ¿verdad?, de donde ellos vivían, que hablaban su idioma original. De pronto, cuando ellos nacen de nuevo, que viene el Espíritu Santo, aleluya, y toca sus vidas y empiezan a hacer cosas sobrenaturales para nosotros, pero naturales para Dios. Dice la Biblia que allí son llenos del Espíritu Santo y empezaron a hablar en otras lenguas las maravillas del Señor. Porque eso es lo que hace el hombre espiritual, empieza a hablar las maravillas del Señor. Y ahora las hablamos en otras lenguas, gloria a Dios, ¿verdad? Porque nuestro vocabulario era un vocabulario que, pues, del mundo, ¿verdad? De lo más corriente, al menos en mi persona, hablaba de lo más corriente, que podía hablar muchos disparates, no salía de mi boca nada bueno, aleluya, pero cuando el Señor vino a mi vida, ese día esas malas palabras desaparecieron de mi vocabulario y empecé a hablar las cosas de Dios. Hablaba cosas que no edificaban, amén, pero desde entonces, cuando el Señor vino a mi vida, Él empecé a entender las cosas del Espíritu y empecé a hablar las cosas de Dios. Y hasta aquí, mires, nos ha ayudado el Señor. Hasta aquí estamos. Yo jamás me imaginé que iba a estar yo en un púlpito predicando, mucho menos en una radio cristiana en donde nos miran muchas personas. ¿Cuándo yo me iba a imaginar eso? Aleluya. Pero mire, aquí estamos y no es para vanagloria, es todo para la honra y gloria del que vive y reina por los siglos de los siglos. Aleluya. Porque Él es el que hace a través. Nosotros somos los que hacemos, perdón, a través de Él todas las cosas que estamos haciendo aquí, glorificando el nombre del Señor, hablando cosas espirituales. Y pues le damos gracias a Dios, amén, porque Él fue el que nos abrió el entendimiento a través del Espíritu Santo, ¿verdad? Una persona que no recibe al Espíritu Santo, que no recibe al Señor Jesucristo, no puede entender todas estas cosas. Puede pasar años y años en una congregación. Hay personas que se saben la Biblia al revés y al derecho también. Anoche estuvimos en una célula. Aleluya, y el hermano que predicó ahí en la célula, él dice que él sabía las escrituras y las sabe ahorita, pero ahora sí las entiende. Dice que él estudiaba la Biblia, se metía a fondo para estudiar las escrituras, pero no entendía nada. Las usaba solamente, dice, para refutar a las otras personas que venían a hablarle de la palabra de Dios, y pues se las sabía toda, y dice que en veces los mandaba avergonzados, amén, pero él mismo no podía entender, aleluya, lo que son las cosas del Espíritu, porque tenía solamente conocimiento intelectual. Entonces, el conocimiento intelectual sin el Espíritu Santo es muerto. La palabra mata, mas el Espíritu vive. Dice la Biblia, gloria sea al Señor. Y pues ahora, ¿verdad?, él sabe mucho de la palabra de Dios, es un hombre que ha estudiado bastante, pero ahora, ¿verdad?, entiende las cosas espirituales, no la usa para contender, ahora la usa para edificar a los demás. Yo mismo he aprendido mucho de nuestro hermano José Sandoval, aleluya. Le mandamos un saludo por allá, ¿verdad? Y que el Señor le siga dando más y más. Glorias al Señor. Algún día lo voy a invitar a que predique también aquí con nosotros, que lo conozcan. Y pues nos gozamos, ¿verdad?, de ver todas estas cosas. Nos gozamos de mirar también personas, amén, que pues han estado ya donde la sociedad los había desechado, ni su misma familia los quería, aleluya, como nuestro hermano Alonso, ¿verdad? Pues voy a dar nombre, ¿verdad? A nuestro hermano Evandro, que en estos momentos se encuentra también por ahí en una cárcel. Si nos escucha, le mandamos un saludo. Amén. Que ellos vivían en las calles. Nuestro hermano Gabriel, amigo mío también, gloria a Dios, que ahora me gozo de verlos ya cambiaditos, con un trabajo, con su familia restaurada. Gloria sea al Señor, y ahora predicando la palabra del Señor. Esto no se puede comprender si no es por el Espíritu Santo. Gloria sea al Señor. Y pues eso es lo que hace el Espíritu Santo a través, es lo que le hace el hombre a través del Espíritu Santo. Habla las cosas que son del Espíritu. Y pues aquí, mire, como les estaba diciendo, este hombre llamado Nicodemo, un hombre que sabía la Torá, sabía la ley, él mismo era maestro de Israel, pero él se acerca a Jesucristo, ¿verdad? Es lo importante, acercarse a Jesucristo, ¿verdad? Hay personas que saben tantas cosas, que saben la Biblia y son sabios en su propia opinión, y pues no se acercan a Jesucristo porque ya lo saben todo. ¿Qué más pueden aprender, verdad? Pero la Biblia nos dice que el que cree que sabe todo no sabe nada como debe de saberlo. Cada día estamos aprendiendo cosas nuevas porque la palabra de Dios es viva y es eficaz y es más cortante que toda espada de dos filos que discierne, aleluya, el alma y el espíritu, las coyunturas, que traspasa las coyunturas y los tuétanos, y dice, y discierne las intenciones, los pensamientos y las intenciones del corazón. Así de que, pues damos gracias a Dios, amén, porque el Señor, ¿verdad?, tuvo misericordia de nosotros, y como decía Nicodemo, sabía tantas cosas, pero él se acercó al Señor Jesucristo porque él quería saber cómo entrar al reino de los cielos. Él mismo no estaba seguro cómo hacerlo, amén. Y pues él se llevó la sorpresa, gloria sea al Señor, que el Señor le dijo, si no nacieres de nuevo, no puedes ver el reino de Dios. Y pues ahora él se convierte al Señor Jesucristo, él empieza a seguir al Señor Jesucristo. Después lo miramos más adelante, fue uno de los que le ayudó a José de Arimatea a bajar el cuerpo de Jesucristo de la cruz, amén, un hombre que le creyó a Jesucristo. Ahora me lo imagino ya combinando el conocimiento que tenía él de la Torá, pero ahora con el Espíritu Santo, discerniendo lo que había aprendido como maestro, pero ahora discerniéndolo espiritualmente, amén. Y pues eso es lo que hizo el Señor con Nicodemo. Amén. Había otro hombre también, un joven, dice la palabra del Señor, que se acercó a Jesucristo también haciéndole la misma pregunta: ¿qué debo hacer para entrar en el reino de los cielos? Y le dijo: los mandamientos sabes, le dijo. Sí, le dijo. Pues si lo sabes, guárdalo. Dice: los he guardado desde mi niñez. Ok, le dijo, que bien has hecho, ahora te falta solamente una cosa, ve y vende todo lo que tienes y repárteselo a los pobres. Aquel hombre rico se fue triste, aleluya, y porque tenía muchas riquezas y se perdió la bendición, aleluya, de conocer al Señor Jesucristo. Se perdió la bendición de que se le fuera dado el Espíritu Santo para que él pudiera entrar en el reino de los cielos, ¿verdad? Y aplica la palabra de qué le sirve al hombre ganar el mundo si perdiere su alma. Al contrario de otro hombre rico que habla la palabra del Señor, que también se acercó, a pesar de que era un hombre pecador, un hombre publicano, un hombre recaudador de impuestos, un hombre importante, aleluya, pero él se acercó a mirar. Quería saber quién era el Señor Jesucristo. Y él se subió en un sicómoro, habla la palabra, ¿verdad? Porque era un hombre pequeño de estatura. A Jesucristo lo seguía una multitud y él se subió a ese árbol para mirar quién era Jesucristo. Y cuando pasaba por ahí, Jesús leyó, miró la intención del corazón de Zaqueo, con qué intención se había acercado al Señor Jesucristo. Y le dice: Zaqueo, bájate de ahí, porque voy a ir esta misma tarde, este mismo día a tu casa, ¿verdad? Nicodemo, ¿verdad? Se baja contento, se va corriendo para su casa, me imagino que fue y preparó algo especial para el Señor Jesucristo, pero Me imagino que preparó alimentos, a lo mejor le dijo a su mujer, mira, viene el Señor Jesús y pues hay que atenderlo de lo mejor, ¿verdad? Porque Él se merece ser atendido, aleluya, pero Él preparó algo más que alimentos también, Él preparó su corazón, aleluya, lo que el Señor quiere, dame, hijo mío, tu corazón. Y allí llega el Señor Jesucristo y le abre la puerta a Nicodemo y salen unas palabras de sus labios, le dice: de todo lo que yo tengo, le daré la mitad a los pobres. Y si he robado a alguien, si he defraudado a alguien, le daré a cuatro veces más de lo que yo le he robado. Y allí Jesucristo, ¿verdad? El Señor Jesús le dice unas palabras gloriosas, las palabras más hermosas que un ser humano puede recibir. Le dijo: hoy ha venido, ha llegado la salvación a tu casa. Gloria sea al Señor. Amén. Allí se le fue abierto el entendimiento a este hombre llamado Zaqueo. Allí recibió al Señor Jesucristo. Gloria sea al Señor. Y pues se llevó lo mejor que un ser humano puede llevarse, que es la salvación de su alma, conocer al Señor Jesucristo. Él pudo entender quién era Jesús, pero no solamente comprendió quién es, sino que él mismo lo recibió en su casa, él mismo lo recibió en su corazón. Y pues esto, ¿verdad? ¿Cómo se puede hacer? ¿Cómo se puede nacer de nuevo? Amén, siendo viejo, como le dijo Nicodemo, una pregunta muy importante: ¿qué es lo que nosotros tenemos que hacer para pasar de ser un hombre natural a ser el hombre espiritual, para discernir las cosas del Espíritu de Dios? ¿Qué es lo que tenemos que hacer? Pues nacer de nuevo. Pero ¿cómo podemos nosotros nacer de nuevo siendo viejos? Pues ahí, ¿verdad?, vemos la instrucción de nuestro Señor, ¿verdad?, a través del apóstol Pedro. Cuando Pedro recibe el Espíritu Santo, que fue lleno del poder de lo alto, aleluya, se acercaron muchas personas allí para mirar todo lo que había sucedido en aquella casa, cuando escucharon aquel estruendo, gloria a Dios, y pues los oían hablar en otras lenguas, y muchos de ellos preguntaron, que dijeron: ciertamente esto es cosa de Dios, porque los oímos hablar en nuestros propios idiomas. Ahí Pedro les predica el evangelio y ellos hicieron también una pregunta, ¿verdad? Dijeron lo mismo que Nicodemo: ¿qué es lo que nosotros debemos de hacer? Y allí viene la respuesta de Pedro, le dijo: arrepentidos y convertidos, y bautícense cada uno en el nombre de Jesús para perdón de pecados. Y ahí viene el regalo más maravilloso que podamos nosotros recibir. Y recibiréis, dice, el don del Espíritu Santo. Ahí mismo dice: 3,000 personas creyeron al mensaje de Pedro, el evangelio que Pedro les predicó. Le creyeron y ellos recibieron, aleluya, la bendición del Espíritu Santo. Después otras 5,000 personas más en otro discurso. Y de allí se empezó a expandir el evangelio por todo el mundo. Satanás se levantó, aleluya, contra los discípulos, contra la iglesia del Señor Jesucristo. Empieza una persecución tremenda, empiezan a morir los cristianos, como lo fue Esteban, a ser perseguidos, a ser apedreados, pero ellos empiezan a expandir el evangelio a todo el mundo entero, como el Señor les había ordenado cuando le dijo: no salgan de Jerusalén sin antes ser revestidos del Espíritu Santo. Entonces, si salgan y me seréis testigos, ¿verdad?, hasta los confines de la tierra. Gloria sea el Señor. Y pues ese evangelio, ¿verdad?, llegó hasta nuestros oídos, llegó al oído de mi madre. Amén. De allí ella nos empezó a instruir en el evangelio, instruye al niño en su camino y cuando fuese grande no se apartará de él. Gloria sea el Señor. Yo me aparté a la edad de 12 años, seguí perdido. Amén. Pero el Señor, ¿verdad?, tuvo misericordia de mí, escuchó el clamor de mi madre, la promesa llegó, ¿verdad? Y pues ahora estamos aquí ya con el Espíritu Santo, ¿verdad? Nacidos de nuevo, ¿verdad? Ya buscando las cosas de arriba, no buscando las cosas de abajo, sino las de arriba. Entonces, para pasar de ser el hombre natural a ser el hombre espiritual, aleluya, necesitamos arrepentirnos y convertirnos y bautizarnos en el nombre de Jesús para perdón de nuestros pecados. Así es, hermanos, amigo que me escuchas, eso es lo que se tiene que hacer. Tú no puedes cambiar tu manera de ser. Olvídate, yo traté de cambiarlo por mucho tiempo, de cambiarme por mucho tiempo. Me llevé la sorpresa de que no pude nunca, no lo logré, pero el Señor Jesucristo en un abrir y cerrar de ojos llegó a mi vida y me transformó y sigue, aleluya, todavía perfeccionando la obra de sus manos. Como dice la Biblia, el que empezó la buena obra en vosotros la perfeccionará hasta el día del Señor. Así de que lo que necesitamos hacer es primeramente reconocer que somos pecadores. Eso es lo que el Señor pide de nosotros, solamente reconocer que nosotros estamos muertos en nuestro, estábamos muertos en nuestros delitos y pecados, y que no podemos nosotros salvarnos a nosotros mismos, que necesitamos a un Salvador, y ese Salvador se llama Jesucristo. A Él sea toda la gloria, honra y alabanza por siempre. Así de que es algo tan sencillo, ¿verdad? No necesitamos nosotros esforzarnos, ¿verdad? Venir a dejar todo lo que nosotros cargamos para poder acercarnos al Señor, ¿verdad? Nicodemos se acercó al Señor Jesucristo con todos sus defectos que él tenía, amén, con todo lo que él era, vino, aleluya, y el Señor se encargó de hacer lo demás, se encargó de redarguirle, de pues darle ese nuevo nacimiento, ¿verdad? Yo recuerdo todavía el primer día cuando el Señor tocó la puerta de mi corazón, yo no entendía lo que estaba sucediendo en mi interior. Era como un fuego que me quemaba. Mis lágrimas brotaban de mis ojos como una fuente. No podía yo entender qué sucedía en mi interior. Aleluya, pero ahí estaba el Señor dándome el nuevo nacimiento. No necesitaba entrar en el vientre de mi madre porque el Espíritu Santo te hace una nueva criatura. Ahora dice, primera, segunda de Corintios 5:17, de manera, de modo que si alguno está en Cristo, dice, nueva criatura es. Las cosas viejas pasaron y he aquí, todas son hechas nuevas. El Señor nos hace nuevos, nos renueva nuestra mente, ¿verdad? Empecé a perder mis amigos del mundo. Se empezaron a alejar de mí diciéndome que estaba loco. Y aquí se entiende lo que dice la Escritura, pero el hombre natural no percibe las cosas que son del Espíritu de Dios, porque para él son locura. Recuerdo perfectamente que tenía un amigo que él me visitaba mucho y él duraba mucho cuando iba a visitarme. Y recuerdo que era un miércoles, un día de servicio, estaba nuevecito yo. Ya el Señor me había salvado y él pues iba a visitarme y siempre me llevaba un 6 de cerveza. Aleluya, pero ese día llegó y con el 6 de cerveza y me ofreció la cerveza y yo le dije, no, cuñado, decía cuñado, le digo, ya no quiero yo eso, no más. Y eso me decía, no, cuñado, y es que ya el Señor me salvó. Y él me dijo, no, ya se volvió loco usted, cuñado, me dijo. Y ciertamente me volví loco por el Señor, tenía razón. Y él duraba mucho, pero ese día yo no hallaba cómo decirle pues que se fuera, porque yo quería ir al servicio ese miércoles, pero cuando le dije esas palabras, él me juzgó loco y se fue de la casa, aleluya, y me fui yo a la iglesia. Yo no, ya no me fui a tomar con él, ya me fui derechito a la iglesia, una nueva criatura buscando las cosas espirituales, entendiendo las cosas del Espíritu. Amén, así de que pues es un privilegio bastante grande poder servirle a nuestro Padre Celestial, ¿verdad? Todos tuvimos un padre en la carne, no sé usted, pero yo no lo conocí casi a mi papá, a la edad de, tenía como unos 7, 8 años que mi padre me abandonó, se alejó de mi casa, no lo volví a mirar hasta que pasaron 15 años, lo encontramos de nuevo. Yo pensábamos todos que él ya estaba muerto, amén, él nos abandonó y tuve un padre terrenal, pero cuando el Señor me salvó, ¿verdad? Dice, aunque tu padre y tu madre te dejaren con todo esto, Jehová te recogerá. Ese día el Señor me recogió y me adoptó, aleluya, y ahora es mi padre eterno, mi padre de la carne, pues él ya falleció, pude perdonarlo. 2 años estuve compartiendo con él, visitándolo, y a los 2 años de haberlo encontrado de nuevo, él falleció, pero encontré a mi Padre Celestial, que él, aleluya, es eterno, y él es el que nos concede, aleluya, todas las peticiones de nuestro corazón, según su voluntad, y pues eso es algo muy hermoso, ¿verdad? Hay una palabra, ¿verdad? Por allí se me hace que está en el capítulo, no me voy a recordar de la cita, pero está en el 3, creo, de Lucas, donde habla, la Biblia dice, si vosotros siendo malos saben dar buenas cosas a sus hijos, porque ¿quién de sus hijos si le pide un pez le da una serpiente? ¿O si le pide un pan le da una piedra? Aleluya. Si nosotros le damos buenas cosas a nuestros hijos, ¿cuánto más nuestro Padre Celestial, que es bueno, y lo dice, nos dará el Espíritu Santo al que se lo pide? Hay que pedir el Espíritu Santo. No hay otra cosa mejor que tú puedas pedir en esta noche que decirle a Dios, es tu Padre, decirle, ¿sabes qué? Dame el Espíritu Santo ese de que está hablando el hermano. Yo ya no quiero ser el hombre natural. Ahora yo quiero saber las cosas del Espíritu de Dios. Y Dios es bueno. Amén. Él te dará su Espíritu. Aleluya, para que puedas encontrar a nuestro Padre Celestial y tu vida va a cambiar por siempre. Así de que, pues, hermanos, amigo, que tú que me escuchas, es algo tan sencillo que nomás es pedirlo. Amén. Arrepentirnos, reconocer que somos pecadores y que necesitamos un Salvador. Aleluya. Y pedir al Señor el Espíritu Santo, el don del Espíritu Santo. Y de ahí en adelante, el Señor se encarga de lo demás de ti. Tú no te preocupes quién eres o lo que has sido, no te preocupes de lo que has hecho tampoco, amén. Hay perdón de pecados en la sangre preciosa de nuestro Señor Jesucristo. Él borra todos nuestros pecados. Si estamos en luz, como Él está en luz, tenemos comunión los unos con los otros, y la sangre preciosa de su Hijo amado nos limpia, dice, de todo pecado. Hay una escritura también que dice, no podéis echar vino nuevo en odres viejos porque pues se rompieran, ¿verdad? No podemos poner tampoco remiendo nuevo en vestido viejo. Hay que nacer de nuevo para que Él ponga el vino nuevo en estas odres. Nosotros somos odres, somos, aleluya, utensilios para la gloria del Señor. Tenemos este tesoro, dice la Biblia, en vasos de barro, somos vasos y somos de barro. Y pues allí, ¿verdad? Cuando el Señor nos le entregamos nuestra vida al Señor, que nacemos de nuevo, nos hace nuevos y nos pone su Espíritu Santo, que es nuevo, dentro de nosotros, aleluya. Y allí empezamos a entender ahora sí las cosas del Espíritu de Dios. Este es el mensaje de esta tarde. Espero que te haya servido y pues estamos haciendo una cordial invitación, amén, para si tú no tienes un lugar en donde congregarte, por allí te invitamos a que te congregues con nosotros para que sigas escuchando la palabra de Dios, sigas instruyéndote. Estamos en el 1441 al oeste de la Glendale. La iglesia se llama La Gloria Postrera. Tenemos servicios los domingos a las 3 de la tarde, los martes a las 7 de la tarde y los jueves a las 3 de la tarde nuevamente. Allí con nuestro pastor Facundo García, que el Señor los siga bendiciendo rica y abundantemente. Ahí está esa cordial invitación para que si tú necesitas oración, también te puedes comunicar, ¿verdad? Aquí a cabina, si tú necesitas oración y si nos estás viendo a través de Facebook, puedes mandarnos un mensajito. Si tú quieres entregarle tu vida al Señor Jesucristo, has entendido este mensaje que se ha predicado y quieres ese don del Espíritu Santo, perdón, ese don del Espíritu Santo, puedes mandarnos un mensajito y decirnos, ¿verdad?, que tú lo quieres y pues para orar por ti o tú mismo ahí donde tú te encuentras.

Muchos buscan, no vienen a los pies de Cristo porque se sienten sucios, se sienten pecadores, no se sienten merecedores de la misericordia de Dios. Y créeme que ciertamente no somos merecedores de la misericordia de Dios, pero es por la gracia del Señor Jesucristo que podemos recibir esa misericordia que es nueva cada mañana, dice la palabra del Señor. Así de que dice la palabra del Señor, amén, también, que Él vino a los enfermos, los sanos no necesitan de médico. Y si tú te sientes enfermo por el pecado, ¿verdad? Aquí tienes al doctor de doctores, que es nuestro Señor Jesucristo. Mira el capítulo 8 del libro de Romanos. El capítulo 10 del libro de Romanos dice: porque el fin de la ley es Cristo para justicia a todo aquel que en Él cree. Hay que creer en el Señor. Dice, porque de la justicia que es por la ley, Moisés dice, escribe así: el hombre que haga todas estas cosas vivirá por ellas. Pero la justicia, mira lo que dice aquí, que es por la fe, dice así: no digas en tu corazón, ¿quién subirá al cielo? Esto es para traer abajo a Cristo. O quién, en otras palabras, ¿quién subirá al cielo? Aleluya, para traer esta salvación. Pues la salvación bajó del cielo, que es nuestro Señor Jesucristo. ¿Quién descenderá al abismo? Esto es para hacer subir a Cristo de entre los muertos. Amén. La Biblia habla también de que Jesús, ¿verdad?, descendió hasta las profundidades de la tierra y llevó cautiva la cautividad y dio dones a los hombres. Y dice el capítulo, versículo 8, más que dice, cerca de ti, dice, está la palabra en tu boca. Cerca de ti, allí está la palabra en tu boca. Y esta es la palabra de fe que nosotros predicamos, que si tú confiesas con tu boca que Jesús es el Señor y creyeres en tu corazón que Dios le levantó de entre los muertos, serás salvo. Porque con el corazón se cree para justicia, pero hay que confesarlo con nuestros labios, con nuestra boca, para salvación. Aleluya, aunque el Señor ya conoce la intención del corazón, pero que salga de nuestra boca, aleluya, esa confesión: Señor, reconozco que soy pecador, que no puedo salvarme a mí mismo, y aquí tu palabra dice que cerca está de mí la palabra en mi boca, así de que necesito que tú me salves. Y sigue diciendo el 11, dice, pues la Escritura dice, todo aquel que en él creyere no será avergonzado, porque no hay diferencia entre judío y griego, pues el mismo que es Señor de todos es rico para con todos los que le invocan. Dios no hace acepción de personas, porque todo aquel que invocare el nombre del Señor, nuevamente dice aquí, será salvo. ¿Cómo pues invocarán aquel en el cual no han creído? ¿Y cómo creerán en aquel a quien no han oído? ¿Y cómo oirán sin haber quien les predique? ¿Y cómo predicarán si no fueren enviados? Como está escrito, cuán hermosos son los pies de los que anuncian la paz, de los que anuncian las buenas nuevas, las buenas noticias, que Jesús murió, pero resucitó y ascendió al cielo, de donde envía ahora la bendición del Espíritu Santo, que es el que transforma el corazón del hombre. Así de que ahí está cerca de ti la palabra en tu boca. Si crees en tu corazón que Dios lo levantó entre los muertos, y confiesas con tus labios, serás salvo. Porque con el corazón se cree para justicia, más con la boca se confiesa para salvación. Este es el mensaje. Si tú escuchaste este mensaje, hiciste la confesión, aleluya, quieres hacer la confesión de fe, te quiero guiar en una oración ahí donde estás. Dile al Señor, no con mis palabras que yo te diga, dile desde lo más profundo de tu corazón, dile: Señor Jesús, este día he escuchado este programa, esta predicación, amado Dios, dile y reconozco, Señor, que tú hiciste los cielos y la tierra, que tú me formaste también en el vientre de mi madre y que me perdí en el pecado, aleluya, porque tu palabra dice que todos pecaron y están destituidos de la gloria de Dios, pero hoy se nos recuerda que en ti hay salvación. Dile: Señor, reconozco que soy pecador, que no puedo yo salvarme a mí mismo, que no puedo yo cambiar mi manera de vivir y necesito cambiar mi vida, Señor. Allí dile: necesito que vengas a mí, reconozco que Dios te levantó de entre los muertos y confieso, dile, con mis labios, que entres en mi corazón para salvación. Aleluya, recibo esta palabra, dile: recibo tu Hijo amado Jesucristo en mi corazón, entra a mi vida y cambia por completo mi manera de vivir de hoy en adelante.

solamente dilo, quiero nacer de nuevo. Tu palabra dice que tú le darás el Espíritu al que se lo pide, y ahora dile ahí donde estás, yo pido que el Espíritu Santo venga y entre a mi vida, entre en mi corazón, aleluya, para salvación. Si tú hiciste esta confesión desde lo más profundo de tu corazón, te felicito, aleluya. Ahora espera, ¿verdad? Ya lo siguiente, instrúyete en la palabra, empieza a asistir a una iglesia, empieza a leer la palabra del Señor, y el Señor va a ir encargándose de limpiarte, aleluya, todas las áreas de tu vida que a Él no le agradan. Dios te bendiga grande y poderosamente. Vamos a estar orando por estas peticiones. Aquí se comunica la hermana Sandra. Ella está pidiendo por su salud y por su hijo Jairo, que se vuelva al Señor y que lo sane de toda dolencia y lo restaure completamente, dice aquí este mensaje que enviaron. Aleluya, vamos a estar orando por nuestra hermana Sandra. Tú conoces, Señor, la petición de esta hermana. Señor, ella está pidiendo por su salud. Yo desconozco su enfermedad, Señor, qué es lo que está sucediendo en su cuerpo, pero tú que sabes todas las cosas, Padre mío, tú sabes de qué ella tiene necesidad antes de que sus palabras estén en tu boca, tú ya la sabes toda. Te pido, Señor, para que sea restaurando su salud por completo. Y también ella tiene una petición muy importante, Señor, por su hijo Jairo. Ella quiere, Señor, que él se regrese al Señor. Quizás él ya estuvo en tus caminos, pero se desvió, Padre mío, pero sabemos que tú eres, Señor, el buen pastor que va a buscar a la oveja perdida, Señor. Ve por Jairo, Señor, te lo pedimos, y que él regrese al redil, Señor, te lo pido, en el nombre poderoso de nuestro Señor Jesucristo. Sabemos que todo lo demás, Señor, viene por añadidura, la sanidad, ¿verdad?, y todas las dolencias que él trae, y que tú lo restaures completamente. También tenemos aquí, Señor, una petición, nuestra hermana Alondra. Señor, ella está pidiendo por su hijo Lacel Ricardo, que el Señor lo salve, o el Señor sabe qué pasa, aleluya. Amado Dios, oramos, Señor, por nuestra hermana Alondra, que está poniendo también esta petición delante de ti, Señor. Que seas tú, mi Dios, en esta tarde trayendo también salud a su cuerpo, Padre mío. Amado Dios, que seas tú, Señor, restaurando por completo su salud, Señor, y que ella pueda fortalecerse en ti, Señor, y esperar en ti también, precioso Dios, que tú tienes cuidado de cada uno, Señor, de nuestros hijos. Allí donde se encuentra la cel, oramos por él, Padre mío. Él ha sido instruido en tus caminos, Señor, así de que pues necesitas tú, Señor, hacer la obra en su corazón. Tu palabra dice, Señor, que si el Hijo los libertare, seremos verdaderamente libres. Pedimos, Señor, esa liberación, Señor, que vayas tú y lo busques, Señor, también ahí en donde él se encuentra, Señor, trayéndolo a tus pies en el nombre poderoso de nuestro Señor Jesucristo. Oramos, Señor, también por aquellos que están privados de su libertad, Señor, como lo es mi hermano Evandro. Amado Dios, no sabemos qué haya sucedido con él. Amado Dios, hoy tuvo esa corte, pero cualquiera que haya sido la respuesta, Señor, la decisión del juez, que no sabemos si ya dio el veredicto, Señor, pues sabemos que todo es tu voluntad, Señor. Dale la fuerza para aceptar, Señor, y si no, pues, amado Dios, si se le dio ya para que salga, solamente te damos las gracias por eso, Señor. Oramos por mi hijo Edgar también, Señor, ahí donde se encuentra, privado de su libertad. Amado Dios, que tú sigas fortaleciendo su vida, Señor, y dándole la paciencia, Padre mío, que tú ya estás trabajando, Señor, en este caso también, Padre. Yo descanso en ti también, conociendo, Señor, ese Dios maravilloso de poder que hace las cosas que para el hombre son imposibles, tú las haces posibles, Señor. Oramos también por nuestro hermano Juvencio, Padre mío, que está también ahí privado de su libertad, por su esposa, Señor, que pues se encuentra también con estos problemas de cáncer severo, Padre mío. A ellos se les vino el mundo abajo, Señor, pero ellos te conocen, Señor. Yo sé que están fortaleciéndose en ti, pero pues muchas veces, Señor, nuestra fe puede desfallecer. Oramos para que su fe, Señor, no mengüe y que ellos puedan seguir adelante, Señor. Por mi amigo Roberto también, que se encuentra también allí privado de su libertad, Señor, en esa cárcel de inmigración. Amado Dios, para que tú seas, Señor, también tratando primeramente en su corazón, Señor. Muchas veces lo estuve invitando a la iglesia, Señor. Amado Dios, pero él nomás me decía que sí y nunca.

0: fue, Padre. Yo sé que tu palabra ahí en la cárcel se predica, Señor, que él pueda ahí a través de este proceso, que él pueda ahora sí escuchar tu palabra para salvación. Oramos también, Señor, por nuestra hermana Michelle también, que nos escucha siempre ya desde la cárcel, Padre mío, de inmigración. Ella también va a tener su corte para el día 6 de julio, Señor. Amado Dios, pues no es cárcel de inmigración, Señor, es una cárcel regular, Padre mío. Tú sabes lo que ella está atravesando también, Señor. Yo sé que tú ya perdonaste sus pecados. Yo sé que tú ya, Señor, amado Dios, olvidaste todo lo que ella hizo. Pero pues hay veces que hay que enfrentarse, Señor, con pues, las leyes terrenales, Padre mío. Pero tú aún ahí puedes glorificarte, Señor, a través de el arrepentimiento de ella, Padre, porque ahora ella te recibió como su Dios, como su Padre, y yo sé que tú puedes tener misericordia, Señor, de ella, que seas tú, amado Dios, glorificándote en esa corte. Pedimos por su niño también, Señor, que pues lo recogió el Estado. También no sabemos, Señor, cómo se encuentra él, Padre mío, pero también permite, Señor, que pues ella pueda, Señor, su familia recuperarlo, Padre. Todo te lo pedimos en ese nombre poderoso de nuestro Señor Jesucristo. También por Oscar, mi hermano, que se está privado de su libertad. Señor, ya el día 3 de este mes de julio, él va a estar siendo liberado, Señor. Pero que no sea una liberación física solamente, Señor, sino que tú lo libertes espiritualmente también, Señor. Te doy gracias por la vida de mi hermano, porque este tiempo que lo ha sostenido ahí, Señor, en ese lugar, Padre mío, donde yo sé y estoy seguro que tú has tratado en su corazón, Padre mío, pero que él salga con un nuevo pensamiento, Señor, te lo pido en el nombre de Jesús. Muchas gracias, Señor, por el tiempo. Y pues nos despedimos de este lugar, mas no de tu presencia. Dios les bendiga rica y abundantemente. Los bendigo en el nombre de Jesús a cada uno de ustedes y nos estaremos escuchando nuevamente el próximo martes a la misma hora, 8 de la tarde, si Dios nos lo permite. Dios los bendiga y bendiga a sus familias también en el nombre de Jesús. Amén y amén.
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